0: obviamente, es poder dialogar con el otro puntero del campeonato, con el flaco Ezequiel Vea. Vamos a coordinar justamente con tiempo la entrevista para ver si, no sé si mañana entrenará o no el equipo, teniendo en cuenta que es el día previo al partido. Pero bueno, mañana nos comprometemos a gestionar la entrevista con el otro puntero del campeonato, con el flaco
1: Ezequiel Vea. Están todos ahí, ¿no?
0: Están todos ahí, está tremendo.
1: No se olviden de Huracán, dice.
0: No, para nada.
1: No está lejos el globo, está a un punto.
0: Están todos ahí, repasemos la tabla, Darío, para volver a recordarles a la gente cómo está el campeonato, que está tremendo el campeonato.
1: La tabla de posiciones, espero que se actualice acá, pero uno ya lo sabe, los dos punteros son Defensores de Nogolí y el Trapiche, los dos con 26. Huracán y el Deportivo Fraga son escoltas con 25. Defensores del Oeste y Estudiantes tienen 24 puntos cada uno. Jepu 21, Juventud tiene 20, La Calera 19, CAE 18. Hasta ahí los primeros 10 que están cerquita justamente de pelear la punta del campeonato, ¿no? Un poco más abajo, puesto 11, el Chorrillo con 14, San Lorenzo con 12, La Punta con 11, EFI tiene 10, Unión e Independiente de Bisle, los dos tienen 9, Victoria tiene 7 y cierra este último lugar Defensor de Potrero con solamente 2 unidades, ¿no? Así está la tabla de posiciones.
0: Para el simpatizante Huracán, le recordamos a él y, por supuesto, a toda nuestra audiencia que Huracán, visitando a Defensor de Nogolí, es el partido que se transmite televisado este próximo día sábado.
1: Defensor de Nogolí,
0: a la hora 15:15 va a arrancar la previa. El partido está pautado para las 15:30. Así que estaremos en vivo desde el estadio Genaro Joffre para lo que va a ser el compromiso entre Defensores de Nogolí frente a Huracán, partido televisado por la pantalla de San Luis CTV y, por supuesto, a través de nuestro canal de YouTube, a través de URTV San Luis, el canal del streaming oficial de la Liga Sanluiseña.
1: Tal cual.
0: Así que, bueno, prepárense porque se viene este tremendo partido, primero contra segundo, que se va a jugar el sábado a las 15:30 y desde las 15:15, 3 y cuarto de la tarde, 15 minutos antes de que arranque el partido, ya estamos al aire con la transmisión.
1: Tal cual. Saludito para Juan Cabeles, que dice excelente programa. Saludos a Adrián y Darío.
0: Abrazo grande,
1: Rafa González dice Aguilera, se llama, no sé si me equivoco, el jugador creo
0: recién. Sí, mañana lo confirmo. Sí,
1: para mí es González, no sé.
0: Anotado, justo yo lo digo, lo pedí, me acuerdo allí, pero me lo recuerdo, ¿no?
1: Tal cual.
0: Platinado, porque tenía teñido el pelo.
1: Pero a Miguel.
0: Yo lo anoté cuando
1: estuve
0: haciendo
1: partido. Un saludito más acá, un abrazo grande a Marito López, que dice, gran saludo, amigos, viéndolos en vivo.
0: Querido Marito.
1: Abrazo para Marito. Repasamos información del federal, vamos a repasar lo que le toca a Juventud este fin de semana, porque tendrá que viajar mañana a la noche para viajar hacia el sur del país, para enfrentar al Deportivo Rincón de Neuquén. Se van a enfrentar el domingo a 3 de la tarde con el arbitraje de Pablo Federico Núñez.
0: Sí.
1: El San Juanino va a ser el árbitro partido, va a ser secundado línea 1 por Marcelo González y por Danilo Viola. El cuarto árbitro va a ser Rodrigo Moreno, así que esa es la información de Juventud. Mañana repasamos lo que van a ser los otros partidos y también los árbitros que se vienen para el fin de semana.
0: Bueno, abrazo grande para todos. Enseguida, Darío, sigue la continuidad del Mundial. Enseguida se viene otra vez la transmisión de D-Sport.
1: Sí, a partir de las 11 de la noche, minutos antes. Nosotros los vamos a dejar con la transmisión de ellos ya, por supuesto, la programación de ellos, porque a las 11 de la noche juega Corea del Sur ante República Checa. Así que bueno, todos atentos. Aquel que no lo pueda mirar al partido, lo puede escuchar a través de la radio, porque la mayoría de los partidos del Mundial se viven justamente a D-Sport y también acá en Urbana FM, la 107.7.
0: Bueno, nos tenemos que ir. Ya nos hemos pasado algunos minutos nada más de nuestro programa, pero vaya si valía la pena poder pasarse para seguir hablando de toda la realidad del fútbol nuestro de cada día. Mañana le vamos a conocer los alcances de la resolución del Tribunal de Disciplina, un poquito suspendidos, pero hay jugador, por ejemplo, Huracán va a tener dos piezas afuera. Por un lado, Danilo Vea, que fue expulsado, y por otro, Lalo Alejandro Rodríguez llegó al límite de las tarjetas amarillas. Por el lado de Defensores del Oeste, obviamente no va a estar Luciano Rosales, por haber sido expulsado el martes en el partido frente a Juventud. Solamente un adelanto, mañana le completamos toda la información de aquellos que han sido suspendidos por expulsión y los que han llegado al límite de las tarjetas amarillas.
1: Nos encontramos mañana, como siempre, después de las 7 de la tarde.
0: Abrazo grande para todos. Muchísimas gracias por estar, como siempre, en la sintonía de la radio y el fútbol de San Luis. Mañana, minuto después de la hora 19, aquí estamos para hablar de fútbol y, por supuesto, para propitar la gran previa de otro tremendo fin de semana de fútbol local, de fútbol de torneo provincial y de fútbol del torneo federal. Abrazo grande. Hasta mañana.

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0: creo yo.
1: You'll be surprised. ¿Qué te parece, Royce? Muy juiciosa la tipa, ¿no?
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0: Che, se me cortó, me sacó el retorno.
1: ¿Qué pasó, profe? ¿Me dejaron sin retorno?
2: No me asuste. Bueno, comenzamos la historia de hoy que se llama Suspenso Selvático. Una mañana comienza en la escuela selvática, pero no sería una mañana común y corriente. Arrancó el mundial de fútbol humano y los animalitos lo viven con mucha emoción y aventuras, y también con muchos sueños. El castor Gastón tiene por delante el desafío de que la pasión del aula no atente contra el orden de la clase. ¿Lo logrará? ¡Vayamos a descubrirlo!
3: ¡Argentina! ¡Argentina! ¡Argentina!
1: ¡Silencio, animalito! ¡Silencio! Esto recién empieza y vamos a tener que saber manejar la energía y el entusiasmo.
4: Usted no sabe cómo extraño gritar. ¡Dale boca!
5: A esta altura hasta yo extrañaba escucharlo.
6: ¡Ajá! ¡Volvió el Cristóbal que todos conocemos!
7: ¡Ay, no me queda claro si eso está bien o mal!
4: A mí, lo que me queda claro es que acá vendría el chiste malo del tortugo y después reírse en camarleta como un tremendo boludo.
1: No, de eso les quería hablar, entre otras cosas. De eso les quería hablar, entre otras cosas. Hugo está de viaje, por lo que no estará en la clase de hoy ni en la próxima. Yo sigo trabajando en escuelas en América del Norte.
5: Sí, lo seguimos en sus diferentes clases virtuales.
6: ¡Ajá! ¡Está más pluriempleo que nunca!
7: ¡Ay, esperemos que siga así durante más de un mes!
4: Para que suceda lo que todos queremos que suceda, ¿no?
3: ¡Argentina! ¡Argentina! ¡Argentina!
1: Bueno, bueno, tranquilo. Estoy en el hotel y no puedo levantar mucho la voz. Encima, ahora, creo escuchar que alguien viene.
6: Tenemos que averiguar en qué hotel para saber si está bien.
5: Se escuchan ruidos, pero no sé de dónde vienen.
4: Ahí aparece otro usuario en la conversación con el castor, pero no tiene imagen, es solo sonido.
8: Hola, animalito, ¿cómo están? Hola, hola, hola.
9: Hola, hola, hola, hola. Soy el monstruo de la escuela selvática. Castor, cuídate. Cuídate que también voy a aparecer por tu hotel, ¿eh? Cuídate, Castor, cuídate.
7: ¡Profesor! ¡Profesor! ¡Está por ahí!
6: ¡Ay, ya! ¿Cómo apareció esa voz en la llamada con el profe?
10: ¡Hola! ¿Me escucho bien?
5: ¡Bruno! ¿Cómo estás? Sí, a vos sí. Al que perdimos fue el profesor.
1: No, animalitos, están ahí. Se me congeló la imagen. Escuché una voz rara, como amenazante. ¿Ustedes la escucharon también?
4: Sí, profesor. Al parecer, cuando Bruno se sumó a la videollamada, hubo una interferencia. Están pasando cosas raras.
6: ¡Ay, ya! ¡Apareció una voz siniestra!
7: ¡Ay, como si fuera un monstruo!
5: También apareció la actitud de un fantasma.
4: Aparecía un número de teléfono en el usuario del fantasma. Por el prefijo, parece que era de Córdoba.
10: Pues con la suya, que yo todavía tengo que volver. Quiero seguir regulándolo. Caballo boludo, de carga.
4: ¿Qué le pasa?
10: Se me hace venir y tener mis cositas.
1: Bueno, tranquilo. Ya pasó. Lo importante es que arrancó el Mundial y que estamos con mucha alegría. No vemos la hora de que juegue la selección del país de nuestra escuela.
3: ¡Sí! ¡Argentina! ¡Argentina! ¡Argentina!
2: Y de pronto, la comunicación entre la escuela y el profesor se cortó. Quedó toda la clase en silencio. También se perdió la comunicación con el burro Bruno, desde la escuela de Pamplona. Algo misterioso está sucediendo en la selva. Será cuestión de esperar a la próxima clase para averiguarlo. Esta historia continuará.
9: Sí, consulta. ¿Realmente tortugo? Ese tortugo sinvergüenza se fue de viaje para allá.
1: ¡Qué era. Aparecen los oyentes. Es una genialidad. Es una genialidad. Por favor, por favor.
11: Sí. Se hizo presente esa voz que tanto nos gusta.
12: Muy bien ese oyente.
13: Buenos días, señorita Teresita.
11: Buenos días.
13: Soy Ámbar de cuarto grado A y tengo dos noticias y un chiste.
11: Bueno.
13: El 22 voy a jurar a la bandera.
11: Qué lindo.
13: Y mañana es mi competencia de gimnasia artística. Ahora va el chiste. Una familia de 11 personas salió a comer. Estaba lloviendo, entonces fueron en auto. Entraron unos ladrones a robar y vino la policía. ¿Quién la llamó?
11: Ay, no sé, uno de los 11.
1: ¿Quién la llamó?
13: Yo, porque estaba lloviendo.
11: ¡Ah! Claro, estaba ella mirando todo. ¡Muy bien! ¡Qué lindo! Ay, bueno. Tenemos un montón de cositas para comentar en el día de hoy, además de que, bueno, ya empezó el Mundial y estamos todos esperando que juegue Argentina el martes. Tenemos un día mundial, Día Internacional del Doblaje.
14: ¡Saludos, Salía, Gastón! ¡Buenos días! ¿Cómo estás?
1: Muy bien. Hola, Bernardo. Tanto mira, tiempo.
11: Sí, lo tienen frisado.
5: Lo descongelaron.
11: Lo tienen como Walt Disney. Bueno, es el Día Internacional del Doblaje para rendir a todas homenaje a todas aquellas personas que se dedican a poner voz a diferentes personajes de forma profesional. Así que, bueno, tenemos un montón de películas que hemos visto cuando antes estaban ustedes hablando de las primeras tecnologías, la tele y todo. Bueno, todo en ese momento se veía doblado. Veía con la voz doblada.
1: Sí, hay gente bueno, que en España doblada, todavía vos vas bueno. al cine. Sí. En España vos vas al cine y no hay subtítulos.
12: No.
1: Las películas están dobladas, aún hoy.
12: Sí, y bueno, y acá eso está en crecimiento también. Porque sí. cada vez la gente quiere leer menos. Y entonces elige las películas a la hora de ir al cine.
1: ¿Pero que las de niños o las de adultos?
12: No, casi todas. Casi está todas. Muy difícil conseguir películas subtituladas.
5: Si hay gente que la quiere doblada.
12: Hay informes hechos ahora de la cantidad de películas que vienen dobladas. No te digo solo las infantiles. Ni es muy común ahora que las películas estén dobladas. Hay pocas con
11: idioma original.
12: Claro.
1: Mira.
11: Claro.
12: Es algo que está en crecimiento acá también.
5: Sí.
12: A nosotros estábamos acostumbrados a leer,
1: claro.
12: Pero ahora es algo que se está modificando.
11: Bueno, estamos en modo mundial y a diferencia del anterior, que se jugó en una época donde no había efemérides compartidas con mundiales anteriores,
12: ajá.
11: Hoy tenemos una efeméride mundial.
12: Ah, mire.
11: Sí, en el 2002... Gabriel Batistuta juega su último partido con la selección argentina. Fue en 1-1 ante Suecia que determinó la eliminación. Sí, besito a Gabriel Omar Batistuta.
1: Sí,
11: en el Mundial
1: y esa selección que nos ha ilusionado tanto que duró 3 partidos.
11: Sí, la verdad. La verdad. Fue en Corea-Japón 2002.
1: Oh, qué rápido se fumó esa ilusión mundialista. Un mundial en el que Corea, que anoche ganó, llegó a semifinales, pero a través de arbitrajes bochornosos, que creo que ahora no los necesita porque tiene mucho mejor equipo que hace 24 años.
12: Y además también algunos toman mate, están matizados, Gati. ¿Sabías eso?
1: ¿Sí?
12: ¿Lo viste? Sí, van con mate.
1: Sí, lo vi al coreano ese que llegó a la cancha
12: el 9.
1: Tomando mate.
12: Cho Hesung, algo así se llama.
1: Sí, pero ¿de dónde? ¿Pero de dónde sacó eso de tomar mate?
12: No sé, pero también me parece que
11: se lo copian a Messi.
12: Son Heung-min.
5: La zona de flores,
12: No sé, pero ponen la bombilla rara, ¿eh?
1: Ah, ¿sí?
12: No les queda trabada para atrás, se les va para adelante todavía. Ya lo van a mejorar,
1: ¿Pero lo copió de un argentino o de un uruguayo?
12: Puede ser, no sé. Igual ahí van igual que los que otrora los uruguayos con el termito, pero ahora todos van así. Entonces, ahora no se puede diferenciar, Gasti, porque todos tomó.
1: Sí,
12: son orientales, me dice acá Javi.
15: Claro,
12: como
15: los uruguayos.
11: Claro.
12: Pero igual el mate es sudamericano. ¿Qué es eso? Es acá.
16: El Castor Gastón tiene mucho sueño.
15: Ya se durmió 4 veces en una semana.
12: No, muy bien, ¿eh?
16: Le tienen contadas.
12: Sí.
16: Le tienen
1: 4 veces ya.
16: Las bueno, públicas.
1: Estoy. No, créanme que no la estoy pasando bien con esto de seguir de largo. No, pero no le encuentro, no, no le encuentro, no le encuentro la vuelta a la hora. No le encuentro la vuelta. Se la voy a tener que encontrar. No, se la voy a tener que encontrar. Le voy a tener que encontrar la vuelta, pues si no, no voy a poder con mi cabeza. Se imaginan que.
12: Pero ponele hoy, Gasti.
1: No me estoy tratando bien, sí.
12: Claro, ese es el tema.
17: Gastón, te quiero
1: dejar,
17: cuídate.
1: Y les estoy dando argumentos, Filipa.
12: Escúchame, ¿hoy a qué hora terminas, Gasti?
1: No, hoy termino igual que ayer, a las 10:30 de la noche de Argentina, termino el aire. Bueno, pasa ahí que son 8 horas y media de aire por día.
12: Sí, sí, sí.
1: O 9. Ayer fueron 9. Y hoy también.
12: Ahí metes un sanguchito, una cosita o comes y ahí al sol.
1: Bueno, ayer me fui a dormir. Ayer me fui a dormir sin comer. Terminé el aire, me fui a dormir porque estaba muy cansado. Y dormí de corrido, no, porque es la primera noche que duermo.
12: Y algo, una basecita meté.
16: Mañana dormís y según Kiki ya estuvo el programa de sábado, carajo. Mañana no hay programa.
5: Mañana domingo.
16: Va a dormir.
1: No, mañana es sábado. Hoy juega Paraguay a la noche. ¿Lo vieron ayer a Diego Gómez? ¿Cómo se emocionó?
12: Se emocionó. Están emocionados. Es re importante. Imagínate, Gasti. Deben estar.
1: Están todos sensibles.
12: Sí, sí, sí.
16: Y ahí Alfaro lo ayudó. Sí, lo ayudó. Bueno, porque profe, no podía hablar, pobrecito.
1: Sí.
16: Me gusta que ver a la persona detrás del profesional que está exponiendo un montón de miedos, de emociones, también de felicidad, de incertidumbre. Todas emociones fuertes. Sí. Con millones de personas viendo cada movimiento de cada uno, es un montón.
12: Y las ilusiones también, ¿no? Porque todos, todos tienen ilusiones.
18: De poder representar a mí, que logramos después de mucho, una clasificación. Y bueno, la verdad que...
19: No hay palabras, es lo que sentimos.
18: Sí,
19: es lo que sentimos. Y es lo que siente todo Paraguay.
18: Ya,
19: eso sienten nuestros jugadores.
18: Me conocen a mí que yo soy muy, muy emocional. Y bueno, la verdad que trataré de dar al 100% para darle esa alegría a toda la gente.
12: Acá metemos un pájaro campana, ¿eh?
5: Para matizar.
12: Qué lindo, está bueno, está bueno. Porque toda la ilusión, ¿no? En el inicio todos tenemos la ilusión de... Me gustó a mí.
1: Y aparte es un jugador que ya pasó por la Premier, que ya tuvo su recorrido. Es como que el fútbol es una buena noticia para él, que el esfuerzo ya le dio sus frutos desde lo económico, sin duda. Y fíjate cómo moviliza un Mundial, porque se ve que es donde los futbolistas terminan por valorar el sacrificio hecho ellos y sus familias. A los jugadores, cuando son chiquitos, si no los llevas no pueden ir ni a entrenar. Y generalmente los que los llevan son las mismas personas. O son las abuelas, o son las mamás, porque el papá está trabajando, y no hay partido que el papá se pierda, o el tío, ¿viste? Y cuando llegan, que son los menos, cuando llegan a debutar en primera, vos lo ves que están emocionados, pero están emocionados porque creen que valió la pena el sacrificio que hicieron ellos y sus familiares, ¿no? Porque el familiar que lo lleva para que juegue. Es mentira eso, que no, van para salvarse, no, van porque el nene persigue un sueño. Y vos lo que querés es que tu hijo sea feliz. Entonces, como querés que tu hijo sea feliz, lo acompañás. Lo acompañás.
16: Sí, es muy lindo. Y bueno,
1: haces todo lo posible para que llegue a cumplir su sueño, claramente.
16: Sí, no pudo contener la emoción, pobrecito. Y ahí Alfaro, bueno, lo ayudó para que...
5: Lo contuvo.
16: Sí, lo contuvo. Y es lindo porque, como dice Gastón, en un mundial... Está como la consagración, más allá después del resultado, pero el haber llegado, el reconocimiento mundial, bueno, hace que también nos va a pasar seguramente con otras naciones que han clasificado por primera vez al haber participado al entrar tantos países a un mismo mundial.
1: Sí, ¿hay mucha niebla en Buenos Aires?
12: Sí.
1: Bueno, porque el vuelo que traía Arruabarrena a la Argentina... pegó media vuelta y se fue porque no puede aterrizar.
12: Extrema,
1: porque no puede aterrizar. Así que habrá que tener un poquito más de paciencia. Sí, vendrá después del mediodía, ¿no?
12: Claro.
1: A que se disipe.
12: Uh-huh.
1: Bueno, sí. Señor, ¿qué más tenemos hoy? Sí. Me imagino que hay carajitos y carajitas yendo al colegio, y me imagino que hay más efemérides. Yo estoy leyendo por ahí algunas que son bien interesantes.
16: Sí, hay un montón. Bueno, hago una más de que tiene que ver con el contexto futbolístico, que también tiene que ver con la selección, porque hablamos de Martín Palermo. La efeméride no tiene que ver con la selección, pero sí él en ese recordado gol que nos hizo clasificar al Mundial bajo la lluvia. Qué lindo, la palomita del Diego, qué celebración. Pero bueno, la efeméride de hoy tiene que ver con el 2011. Martín Palermo juega su último partido en la Bombonera con la camiseta de Boca. También fue 1-1, bueno, justo como el partido con el último... la última vez que vistió Batistuta en la selección. Bueno, el día que vistió por última vez Palermo en la camiseta de Boca,
1: es el día que se llevó el arco.
16: Sí, se llevó el arco. ¿Lo tiene todavía?
1: Sí, claro.
16: Ay, qué lindo.
1: Pero no es que se lo llevó, se lo regalaron, digamos, claro, no es que dijo, bueno, sí, me llevó el arco. No, no.
16: Se tenía que llevar una banqueta de la cancha, todo un palco, pero hizo tanto para Boca y muy querido por toda la gente. Qué lindo cuando vino para acá. Y ahora verlo también trabajando en el medio periodístico. Qué lindo es Martincito, ¿eh?
12: Bueno, le gusta también. Mírete.
16: ¡Martín!
12: Le gusta también,
16: Martín. ¡Gol! ¡Gol!
12: Es imposible, sí, con la ciño, sí, es todo. Es muy difícil. Todos a la bolsa, palo y a la bolsa.
16: Bueno, también tenemos...
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16: 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Bueno.
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16: Con siento Mirta Legrand.
1: 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Bueno, sí, hay mensajes.
17: Día, señorita Teresita. Soy Julito, el hijo de Tortugo. Quiero contarte un chiste. Pero mañana recién.
12: Mira vos, mañana nos cuenta porque tarde en llegar el chiste.
20: ¿Cómo andan a todos? Buen día. El profe me contó un chiste para vos, Gastón.
1: A ver.
20: Dice, ¿cómo le dicen a Gastón Recondo? Le dicen, ¿cómo? Ambulancia de accidente.
1: ¿Por?
20: ¿Por qué? Porque siempre llega tarde.
1: Ah, mira.
12: No, malo.
1: No,
12: ahí,
1: lo voy a cambiar.
12: Va,
1: voy a cambiar esa fama.
21: Buen día, mesa. Claudio de la localidad de Gerli, acá en Lanús. En el Día del Arquero, un gran saludo a todos los arqueros de nuestro país. Para mí, en el podio de los tres mejores está el Pato Filión, el Dibu ahora, y déjenme poner a una mujer. Sí, la señorita Teresita. Ustedes no saben cómo atajaba en los campeonatos relámpago ahí en la nocturna. Un día me acuerdo que jugamos una final por 5 cajones de cerveza y guita. Y ella se atajó la vida. Venía con una gripe, pobrecita. Descalza, atajaba con los mocos colgando y todo. Y gracias a ella salimos campeones.
16: ¡Qué
21: bien!
16: ¡Ay, es el Día del Arquero! En Argentina se celebra el Día Nacional del Arquero cada 12 de junio. Bien. La fecha fue establecida en 2011 por el Senado de la Nación en honor al nacimiento de Amadeo Carrizo, nacido el 12 de junio de 1926, verdadera leyenda de River Plate. Mirá, fuerte la
1: Muy bien, bueno. Un beso grande a mi querido ídolo, Ubaldo Matildo Filiol. Goico es otro ídolo. Y por supuesto que los que están en la selección hoy merecen todo nuestro apoyo. Al Dibu,
12: tierra de arqueros,
1: no
12: argentino, ¿o no?
1: Sí.
12: Y
1: sí,
12: cada vez más, y a los chicos les gusta más. Y yo, en una época, cuando éramos jóvenes, se decían, bueno, vas a hacer eso el Día del Arquero. Después pusieron esto, en 2011, se acabó esa frase.
1: Ahora tenemos dos días del arquero. Tenemos el Día Internacional del Arquero por Yacine.
12: Es verdad.
1: Y el Día Nacional del Arquero por Amadeo Carrizo.
12: Muy bien.
1: A falta de uno, tenemos dos.
12: Qué bien.
0: Hola, señor Teresita. Queríamos que saludes a Nacho en el día de su cumpleaños, que cumple 6 años. Y te escuchamos toda la mañana yendo al cole.
16: Bueno, te mandamos un beso grande, Nacho, un beso grande. Me gusta que escuchen y manden mensajitos, que disfruten del camino al colegio, al jardín, que lo celebren también y lo compartan en familia. Así que les mandamos un beso grande a Nacho.
1: Aparte, qué lindo cumplir años un viernes.
16: Sí, feliz cumpleaños. Va al colegio y festeja, lleva la tortita, la velita, y este fin de tiene fin de semana largo.
1: ¡Qué

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1: Saludos, bebé, tarajo. Te amo mucho, Teresita.
2: Yo también.
0: Soy Marlon.
2: Hola.
0: Hola, señorita. ¿Cómo anda?
2: Bien, ¿y vos, Marloncito?
0: Yo muy bien.
2: Me alegra.
0: Hace 2 semanas que no jugaba al fútbol. Y ayer pude volver a entrenar y estoy muy contento. Otra cosa. Vi México-Sudáfrica. Vamos, México. Estoy re feliz. Y estoy con mi amigo Kiko, que está más feliz. ¡Vamos, chavito! ¡Vamos, Kiko, que tenemos que ganar, chavos! ¡Kiko! ¡Kiko! ¡Fuera, fuera, fuera! Y no va de que me traigan mi pelota cuadrada.
2: ¡Qué lindo! ¡Muy bien! ¡Qué lindo que el chavo pase de generación en generación!
3: Sí, sí. Estuvo espectacular, me encantó. ¿Se las invitaciones o no?
2: Sí.
3: Me encantó, vamos, Marlon.
4: Aparte, me gusta que los chicos miren el chavo.
3: Sí.
4: Me gusta que los chicos miren el chavo.
3: Sí, quiero agregar algo del día del arquero. Hoy cumpliría 100 años, ¿eh? Amadeo Carrizo.
4: Ah, mira.
2: Claro, nació en 1926.
5: Hola, hola, señor Teresita. Somos Renzo y Benito. Y te queremos contar un chiste.
2: Bueno.
5: ¿Con qué se toma fotos un pez?
2: ¿Con qué se toma fotos? Un pez, no sabía que se tomaban fotos. ¿Con qué?
5: Con un camarón.
0: ¡Ah! ¡Besos!
2: ¡Muy bien! ¡Qué lindo!
6: Sí, Walter de Libra, ¿por qué no me das una de esas cortadoras si le corto el sueño a Gastón? Me cabe dormir, Gastón. Gastón sin vergüenza, Walter de Libra, en vivo.
7: Hola, equipo. Arriba, carajo.
3: Hola.
7: Señor, ¿cuál es el primo carnicero de James Bond?
3: ¿Primo carnicero de James Bond?
7: ¿Bond? Dígala.
3: ¡Ah!
7: Me llamo Bruno.
2: Aunque
4: grande Bruno.
2: Hugo no está y se ríen como él, nos mantienen presente aún.
4: Qué grande Bruno.
8: Buenos días, señorita Teresita.
2: Buenos días.
8: Me llamo Víctor Farro Ortuño Catalina Victoria. Hoy vamos a contar un chiste.
2: Bueno, mi amor. Ahí está papito.
8: Papá, papá. ¿Sabes que el tío fue el médico? El médico lo hizo caminar.
3: ¿Lo hizo caminar? ¿Y cómo fue que lo hizo caminar?
2: ¿Cómo fue?
8: Pude vender el auto para pagarle.
2: ¡Muy bien! Fue el tío al médico, lo hizo caminar.
9: Claro. Basado en una historia real.
2: Basado en la historia de Kiki, hizo vender el auto.
8: Hola,
2: para pagar.
8: Teresita, soy Alegra.
2: Hola,
8: hoy te
2: Alegra.
8: Voy a contar una noticia.
2: Bueno, a ver.
8: Hoy me voy a quedar en la casa de mi abuela a dormir.
2: Qué lindo.
8: Chao, te mando muchos besitos para todos los demás.
2: Ay,
8: chao.
2: Beso, mi amor hermosa. Qué lindo que se queden a dormir en lo de la abuela, en lo del abuelo. No,
10: qué buen día. Está llevando a la abuela al cole, la maestra. Ex compañera de Teresita.
3: Ah, bueno.
4: Epa.
10: Te mando un saludo.
6: Nena, te mando un beso.
4: Bueno, nos juntamos
6: a fumar, ¿eh? Nos ponemos al día. Un beso. Martita, te mando un beso, nena.
4: Le quedan las cuerdas vocales afectadas.
2: Pobrecita.
4: Sí.
9: ¿Qué sala de profesores?
2: Ay, esa, sí, porque bueno, cuando se permitía fumar en la sala de profesores, bueno,
3: claro,
2: pasaban cosas.
3: Nos juntamos a fumar.
2: Sí, uno tomaba un café y después apagaba el cigarrillo en el medio de la taza de café. Pasaban cosas asquerosas.
3: Y bueno.
4: Bueno, señor, mira la hora que es.
2: Pero mira la hora que es, Gastoncito. Ya se pasó media mañana. Bueno, 8:04. Nos vemos entonces la semana que viene, más cerca cada día del primer partido de Argentina. ¡Qué lindo! Bueno, sigan disfrutando de la radio y de los 102 partidos que quedan, porque ahora empieza la cuenta regresiva, claro, de todos los partidos que quedan por delante. Te mando un beso grande, Gastoncito. Descansa, mi amor, pobrecito.
4: Chao, que estás, señor, trabajando. No puedo, mucho. Ya no puedo descansar más.
2: Bueno, por un lado, espero que no descanses hasta el 19 de julio, mira. Así que esperemos que eso suceda así, por razones que todos sabemos, pero no vamos a decir por qué. ¡Besito grande, carajitos y carajitas! ¡Adiós!
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3: Ocho de la mañana, 10 minutos en la República Argentina. La temperatura en la ciudad de Buenos Aires, 8 grados 2 décimas. La humedad, 95%. El INDEC informó que la inflación de mayo fue del 2,1%. Esto representa una baja de medio punto porcentual con respecto al mes de abril, lo que marca la segunda desaceleración consecutiva. Los rubros comunicación y educación lideraron los aumentos, mientras que el acumulado anual alcanzó el 14,7%. El jefe de gabinete, Manuel Adorni, anunció que concurrirá al Senado en julio para presentar su informe de gestión. La vicepresidenta Victoria Villarruel le exigió que asista en junio para cumplir con el mandato constitucional que evade desde que asumió el cargo. Este fuerte reclamo sucede en medio de crecientes tensiones políticas y poco después de que el funcionario admitiera haber ocultado $500,000 en su declaración jurada. Mariano Perroni, uno de los 7 imputados en la causa por la muerte de Diego Maradona, afirmó que no participó de ningún supuesto plan para matarlo. El coordinador de enfermeros fue el único hasta ahora que aceptó preguntas de la fiscalía y la querella. Durante la indagatoria se quebró en llanto, dijo no haber formado parte de ningún intento de homicidio y relató el acoso que recibió él y su familia. La policía de la ciudad allanó y clausuró un centro de estética ilegal en el barrio porteño de Villa Devoto. Durante el operativo secuestraron equipamiento, medicamentos y dispositivos electrónicos que representaban un grave riesgo para la salud pública. La investigación se originó tras un monitoreo en redes sociales que permitió identificar a la responsable del lugar, una mujer que ofrecía los tratamientos sin contar con matrícula profesional de la salud. El presidente estadounidense Donald Trump anunció que alcanzó un gran acuerdo de paz con Irán que podría firmarse este fin de semana. El gobierno iraní aclaró que aunque la mayor parte del texto está redactada, todavía no se llegó a una conclusión definitiva. Desde Israel afirmaron que el pacto exigirá la entrega de material nuclear, el desmantelamiento de instalaciones militares y el fin del financiamiento a grupos terroristas. Las cotizaciones del dólar para el comienzo de esta jornada son las siguientes. En cuanto al oficial, para la compra, 1.400 pesos, para la venta, 1.450. Dólar blue para la compra, 1.430 pesos, para la venta, 1.450. Dólar tarjeta o turista, 1.885 pesos. En cuanto al transporte, el subte está funcionando normalmente, lo mismo para el premetro. La única estación que permanece cerrada es la estación Tribunales de la línea D. En cuanto a trenes, Tren Sarmiento y Tren San Martín, ojo con el funcionamiento porque están con demoras ambas líneas. Entonces esto es aproximadamente media hora está siendo informado, así que estaremos actualizando según tengamos novedades. Y también tenemos un incidente, dos en este caso, en Constitución, en 9 de julio entre San Juan y Carlos Calvo. Eso por un lado, y un choque en autopista 25 de mayo que fue por dos motociclistas que están heridos en este momento antes de la bajada 9 de julio. Así que cualquier novedad también en otros puntos de conflicto te estaremos informando y ampliamos en estos momentos la información del clima. La actual en Buenos Aires, 8 grados 2 décimas, la humedad 95%, la presión 1012 hectopascales, viento que sopla del oeste a 4 kilómetros por hora, la visibilidad 5 kilómetros, mitad de la óptima. En algunos casos no hay neblina, sino niebla. Recordamos que es lo mismo, pero la niebla lo que ocasiona es una visibilidad menor a 1 kilómetro y la neblina es a partir de 1 kilómetro. Bueno, en estos casos hay que manejar con mucha prudencia y paciencia. La máxima para hoy, 17 grados, el cielo parcialmente nublado durante el resto de la jornada. El fin de semana, ¿cómo comienza? Con un sábado con una mínima de 8 grados, una máxima de 14, lluvias aisladas a partir de la tarde entre un 40 y un 70% que van disminuyendo entre un 10 y un 40% para la noche, lo que hace dos cosas. Primero, que el domingo ya no haya lluvia, tengamos un cielo despejado, pero por el otro, un frente frío. La mínima para el domingo, 3 grados, la máxima 10, el cielo algo nublado y el lunes feriado, comienzo de la semana, 4 de mínima, 14 de máxima y de manera escalonada va a ir subiendo tanto la mínima como la máxima hasta el jueves inclusive. Así que después del martes empieza a subir más la temperatura, pero a tener en cuenta que tanto el domingo como el lunes las mínimas son muy bajas, 3 y 4 grados respectivamente. 8 de la mañana, 16 minutos en la República Argentina y hasta las 9 te seguimos alentando diciéndote ¡arriba, carajo!
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0: ¿qué les pareció? Resulta, ¿saben que Cande Ruggeri se casó hace poco con el novio?
1: Sí.
0: Bueno, se casa con el novio y primero se casaron en febrero, que, creo que por civil, y en mayo por iglesia, hicieron la fiesta, no sé, que pin, que pan. ¿Qué pasó en las últimas horas? O eso nos enteramos.
2: ¿Qué pasó?
0: Y es un pedido que le hace Cande a su marido. Escuchen bien, porque quiero saber ustedes si han hecho algo parecido, cerquita, cerquita, o lejos. Le dijo lo siguiente, Cande al marido, le dijo, mira, Nico, está todo bien, todo muy lindo, nos casamos en el Palacio San Susi, somos muy bien, pero ¿qué hizo? Le hizo borrar de Instagram a todas las chicas con las que estuvo, y con todas las que salió. Le dijo, tenés que borrar todo. Así.
3: ¿Pero cuándo salió de Boruro?
0: Sí.
1: ¿Pero cómo? ¿Él se casa y le hace borrar el pasado?
0: Sí.
4: Le pegó una apurada que se puso blanco.
0: Escúchame,
1: ¿se casó igual?
0: Pero ya se habían casado.
4: ¡Pollera!
0: ¿Me seguís o no? Es así, se casó.
3: O sea, se casaron y ella le dijo, bueno, ahora que nos casamos, que te tengo acá a conmigo, Ros. Eliminá de tu Instagram a toda la que con la que saliste, dejá de seguirlas.
0: Es así, porque es así.
3: Mirá a si toda la que salió o a todas las mujeres.
0: Mirá si revisa y de repente tenía no sé cuántas, y era tanto y de repente le quedó la mitad. No sé, mil, ponele.
3: Claro, sí.
4: ¿Con tanto saliste?
3: ¿Dónde la entregaste, boludo? ¿Qué tenés ahí?
0: No, pero pará. Dice que, porque le preguntaron por las últimas discusiones de pareja. Y ella dijo, no, mi última discusión de pareja de casada es vieja. Por esto, porque le pedí que saque a todas con las que había estado.
1: ¿A ella a él?
0: Ella le dijo a él, sacá todas.
3: Y así. Le dice, ¿por qué borraste?
1: ¿Y él qué hizo?
3: Y borró hasta la
1: ¿y él qué hizo?
3: Hasta la suegra borró.
0: Sí, señora. No, dice, le dice, ella lo que cuenta es, lo cuenta de esta manera, le hice borrar de Instagram a todas las chicas con las que estuvo.
2: ¿Con tantas? ¿Se tuvo que tenía Instagram?
0: Y la primera reacción de una amiga de ella, Sofía Jujuy, dice que empezó a aplaudir así. Muy bien. Son amigas ellas.
1: Pero pará, pero
0: festeja.
1: Eso... Pero pará, eso
0: me
1: lo
0: encanta,
1: hizo.
0: Me encanta, muy apenas, bien, dice Sofía Jujuy.
1: Pero apenas lo conoció o apenas se casó.
0: No.
2: Libreta en mano.
0: Claro.
1: Pero eso se lo pide cuando empieza una relación. Llegó a casarse y cuando parecía que eso no le importaba, ¿le importó una vez que se casó?
0: Sí, ellos se casaron, Gasti te digo, se casaron por civil en febrero y en mayo se casaron por iglesia.
5: Hay que negarlo, sí. Benjamín, ¿eh?
0: Y bueno, en estos le preguntaron por las peleas que tuvo de casada y contó esto. Es decir, que fue posterior. Dice que a 3 meses de casada.
1: No, es bravísimo.
2: Derecho adquirido, alegó.
0: No sé, pero, me quedé pensando y digo, pará. Soy muy open mind. Esto que
1: es
0: ¿dónde lo ubico? Entonces digo, voy a preguntarle al resto qué le parece. ¿Qué le parece si alguien viene?
1: No, yo entiendo que vos empezás una relación con alguien... Y no es elegante tener. Perdón, iba a venir.
4: Sí, sí.
1: No es de caballero si querés seguir teniendo entre la gente que seguís en redes sociales, personas con las que estuviste y demás, porque puede hacer sentir mal a la persona con la que estás empezando una relación. Suponete que eso te lo entiendo. Pero cuando empezás. Ahora, una vez que superaste el Rubicón, una vez que pasaste esa barrera de corales, después. Debiera no molestarte. ¿Cómo te va a molestar más una vez que te casaste que cuando empezaste la relación? Eso es raro.
0: Sí, aparte, pará. Después, esto fue en un stream. Le preguntaron, che, pero escúchame, Cande. ¿Vos borrás también tus usuarios, digamos, los pibes con los que estuviste?
5: Sí. ¿Y ella borró con todos los que estuvo?
0: Ah, bueno, justo esto.
4: Ahí
0: dice,
4: va.
0: Escuchá, y le dicen, che, ¿vos borraste todo? No, porque a él no le molesta.
4: ¡Dale!
0: ¡Vamos, Cande! ¡Hija y peluda! ¡Vamos!
1: No se hace.
0: ¿Por qué? No, pero chicos, hay gente que cree que está bien esto. Yo veo que hay gente que lo festeja.
1: No,
0: dice
1: está
0: bien. ¿Por qué tenemos que hacer los dos lo mismo? Si
1: no, es insólito. Ceci, lo que estás contando yo no lo escuché nunca.
0: Yo tampoco.
1: Una vez casado, porque yo te entiendo
0: por
1: recién empezar la relación.
0: Dije, ¿Qué?
1: Porque no te daban la fecha.
0: Hay gente que pide cosas exóticas. Por ejemplo, hay una persona. No, esto no sé si lo voy a decir. Pero hay gente que dice: bueno, no, mira, vos estuviste con tal y tal.
4: ¿Dónde... Siga contando. No, no.

0: ¿Tuviste con ¿Dónde estuviste con tal de...? Bueno, acá. Bueno, ¿sabés qué? Sacá la sábana que estuve. Toda la sábana no. Haceme cambiazo de sábana y la, a la brevedad, colchón y colchón. Colchón, claro. Cama, todo. Sacá todo.
1: ¿Todo?
2: Sí.
1: Sacá todo.
2: Todo. Cama,
1: la,
2: todo.
1: Sí, porque la energía.
0: Es la energía.
1: Sí,
0: la energía.
1: Claro. Sí.
3: Yo estuve
2: saliendo... Olía los calzoncillos para ver si era infiel.
0: Es de esa línea. De la línea fundadora con los oliendo calzones.
3: Yo salí un tiempo con una chícara. Después de Arica Zacapun salí con una chícara un tiempo, ¿no?
0: Sí.
2: Día pasaporte.
3: Sí, sí.
1: Al día.
3: Sí, sí. La chica se quejaba todo el tiempo de que el ex aparecía con mensaje, aparecía en las redes sociales, aparecía todo el tiempo, ¿no?
0: Está con
3: y,
0: el ex.
3: Y en sus redes sociales tenía foto con el ex dándose besos, abrazos, con viaje compartido. Yo le dije, pero... si vos te quejas de que aparece tu ex, ¿por qué seguís teniendo todas las fotos con tu ex todo el tiempo que estar ahí? Y me tomaban a mí como orócoro. ¿Ah? Me decían, no, pero vos no le des, es otra cosa. Eso me
1: que está la realidad y la realidad.
3: Bueno, por eso después no me terminé yendo. Porque era el autito que apareció acá. Sí,
1: por eso te paró la aduana, ¿no?
3: Con terapia.
0: Es decir...
3: con terapia.
0: Es decir, ¿uno debería borrar a todos los ex?
3: No sé, pero...
0: No, seamos tan extremos.
3: Hay que ser maduros.
0: Pero usted lo veo mal.
2: Sí, no, pará. Yo creo que sí, que vos... A ver, vos tenés que hacer sentir a la otra persona cómoda. Cómoda y segura de la relación que están empezando. Pero que están empezando. Se supone que si vos llegaste a casarte, es porque ya lo que reinaba era la comodidad. Que una vez casado te pidan eso es raro. Es un, dirían ahora los pibes... Una...
4: No, Ceci, Gastón, está mal. Está mal, ¿por qué hay que ocultar el pasado? Si yo te estoy eligiendo a vos,
0: yo estoy con
4: por qué
0: sentirte
4: mal.
0: Yo estoy con vos,
4: es
0: amigo.
4: La historia de cada uno. Está muy mal.
2: No, vos no negás el pasado. No, ahí venimos,
0: con el amigo este.
2: Ahí venimos los socios del club del para qué. ¿Y para qué la seguís teniendo de contacto?
0: Pero Gati, ¿para qué?
5: Hay personas con las que uno terminó bien.
0: Yo termino bien.
2: Está bien, listo, terminaste bien. Terminaste bien, pero lo que estás empezando va a ser bravo sobrellevar la otra persona.
0: Para mí es mala inseguridad.
2: No, terminaste bien. Ay, mirá qué suerte que terminaste bien. Claro que sí.
0: Y bueno,
2: pero
0: no sé,
2: vos tenés
0: un tema con esa persona. Claro, si todo se terminó, hablando. No pasa más nada. Ya está.
2: No, pues, está bien, pero yo entiendo que no pase más nada. Yo entiendo todo, Ceci. Pero, pará, lo estoy diciendo desde el lugar del que tendría que dejar de seguir, ¿eh? No, yo no le pediría, yo no sé ni a quién sigue ni a quién no sigue mi mujer, hace 15 años que estoy. Ahora, lo que sí me fijo es que ella se sienta cómoda y segura de que cuando, si se le ocurre, tampoco se le ocurre, pero si se le ocurre entrar a mi perfil, que no vea que hay pasado en ese perfil.
0: Claro, no,
2: procuro, qué sé yo, porque pero... creo que la haría sentir incómoda a ella, no a mí. Yo ni entro, ni miro, ni sé. Pero supongamos que ella tuviera...
1: ¡Ah, Dios mío!
2: ¿Qué? Para.
0: Escuchame.
2: No, porque ¿para qué la seguís?
0: Pero escúchame, es ex. Entró en categoría de ex. Ya está, dejalo sí. Ahí.
2: Listo,
0: no pasa
2: ex.
0: Nada.
2: Ex, entonces, para, si es ex, ¿para qué sigue? Si pero, es ex.
0: Pero porque vos tenés en tu mundo un montón de gente que pasó por tu vida. ¿Por qué no puede estar? Yo no lo veo mal, amigo. Yo no lo veo mal... Y me parece que es del mundo de las inseguridades, puede ser. Pero si alguien viene a imponerte eso, yo replantearía un poquito la cuestión.
2: Y ya es tarde, ya se casó. Ya es tarde.
5: Para mí
2: por eso es raro.
0: Pero por eso
2: es raro cuando se lo plantea.
0: Lo
2: ¿no?
5: No, para mí. Es raro que le pida dejar de seguir a todas. Si hay una persona con la que terminó de manera conflictiva y se está metiendo en la relación como que está muy presente o que hay un conflicto que le genera la relación actual a los dos... Bueno, que ellos sí es raro que se sigan siguiendo. Pero después, si uno termina bien y pasó un tiempo ya de duelo y está todo súper bien, estoy con Ceci, que dice,
2: bueno,
5: forman parte de la inseguridad de la otra persona.
2: Ya que estás por ahí, Kiki, ¿tenés algún consejo para darnos?
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4: Nada, Gastón tiene razón. Yo no tengo a ninguna de mis ex, a ninguna. ¿Para qué? Porque ya estoy tranquilo, estoy casado y no tengo ganas de que me hagan preguntas pelotudas.
0: ¿Vos tenés un tema con esa persona? Cada uno busca.
6: Gente, el que busca, busca, encuentra. Nadie se salva de eso, ya saben. De los cuernos nadie se salva y de la muerte tampoco.
2: No, yo digo,
6: vamos, que hay que sacarse la sábana entre fantasmas, muchachos.
2: Yo lo que digo es que de grande lo que más perseguimos es la tranquilidad. Entonces, si va a alterar nuestra tranquilidad, ¿para qué? ¿Viste?
0: Puede ser,
2: si,
0: puede ser.
2: Lo que más perseguimos es la tranquilidad. Y claro, bueno, si a la pareja no le molesta, no le molesta. Acá el problema es que a ella parecía no molestarle y una vez que firmó, pasó a molestarle.
0: Bueno, ahora con
2: papeles. Eso es lo raro. Ahí es con quién me casé.
0: Y ahora...
5: No, que tengo que trabajar también.
7: No, Ceci, ahí están omitiendo información.
0: A ver.
7: Tiene que haber pasado algo. Algo pasó, algo vio, algo escuchó. Algo, un sexto sentido le dijo. Acá está por pasar algo y ahí fue para mí.
0: Puede ser, ¿eh?
7: Que lo mandó al flaco a limpiar todo. Igual es como dice Gastón, si ya a esta altura... Bueno, ¿cómo se? Un abrazo.
0: Che, Gati.
2: ¿Qué pasó?
0: ¿Lo viste llegar a los del Congo? El lucazo que tienen los del Congo.
2: No, le meten una onda.
0: No, por favor, me vuelvo loca.
2: Le meten una onda.
0: No. Todo con esas pieles que deben ser... quiero pensar que son sintéticas, no son de verdad. Esa chita que tienen acá, ese pin de chita con una pelota corriendo. No.
3: Chítara.
0: Ese...
2: Sí. El domingo la radio cumple 4 años, ¿sí? Casi que no dijimos nada. Porque claro, no vamos a estar al aire el domingo. Un solo domingo estuvimos al aire, como arriba carajo, y fue la final del Mundial. Ojalá que el 19 de julio sea un segundo domingo del programa. Pero mañana vamos a tratar de hacer una fiestita de cumpleaños. Bueno. Acá en D-Sports Radio, a la mañana de 7 a 10, vamos a tratar de festejar. El lunes es feriado. Se corre el 16 para el 15 y se hace fin de semana largo, así que alguno podrá hacerse una escapada o mirar más partidos, que este fin de semana los hay y en cantidad. Hoy tenemos, por supuesto, en el aire de la 103.1, Canadá-Bosnia a las 4 de la tarde y Estados Unidos y Paraguay a las 10 de la noche. Antes de cada partido, la ceremonia inaugural, como la que tuvimos ayer en el Azteca, hoy en Toronto primero y en Los Ángeles después. ¿Les gustó la fiesta de ayer?
0: La fiesta de ayer, bueno, varias cosas. Me gustó que fue corta, eso es fundamental. Que eso, pues, si eso es choclo de 3 horas, es un torre total.
2: Pero eso es más de Juego Olímpico.
0: No, acordate en el 98,
5: fue larga.
0: Francia con esos monstruos altos, esos robots. Yo creo que Bonadeo estuvo 7 horas al aire hablando del robot rojo, el robot... No sé lo que fue, pasaban por París, no terminaba más. Me gustó que fue corta, me gusta mucho todo lo que tiene que ver con los pueblos originarios de con los aztecas, los mayas, todo eso, que esa cultura tan fuerte que tiene México, y estaba buena mostrarla, los colores de la bandera. Vi varias cosas que me gustaron. Shakira estuvo bien, algunos dicen que no era Shakira, ¿viste?
2: ¿Cómo no va a ser Shakira? Marcelo Benedetto se sacó una foto, ¿cómo no va a ser Shakira?
0: Bueno, pero dicen que Shakira, no sabemos si también era Benedetto ese. Digamos, hay que chequear.
2: Sí, estaba al aire.
0: Hay que chequear. Acá Javi dice que puede ser que no sea Benedetto. No, pero dicen que Shakira apareció con gafas, y que estaba con cara de que no se le vio nunca la cara y que podría ser, es una de esas teorías, viste, infundadas. Pero pará, me gustó la canción, esa es la canción de Mundial. Me gustó Maná porque va bien. Los Ángeles Azules también me gustó. Ahora, Danny Ocean no lo tenía tanto. Claro. Pasó rápido como rugido de sapo. Y J Balvin tuvo, viste que eran todos, bailaban muy bien los bailarines de J Balvin. Pero estaban todos luqueados como, viste como los shows que hay en Gesell en la 3, en el verano, a la gorra. Sí. ¿O no?
2: Lo vi hace dos veranos.
0: ¿O no? ¡Y ahora, amiguitos! Sí. ¡El payaso! Bueno, estaba medio en esa. Para mí, sí, me gustó. Estuvo bien, corta, concisa y que arranque el partido, chicos. Déjense joder. Porque esas cosas largas me embolan, ¿o no?
2: Sí, no, estuvo lindo. Y además es lo que tiene México para ofrecer. Sí. A mí me pareció que la geografía, la escenografía, cambió en cuanto a esta costumbre de estos tiempos de ir a la cancha con la camiseta. Vos veías antes las tribunas en el Azteca, ya sea en el 90, en el 70 y sobre todo en el 86, ajá, y eran tribunas coloridas porque la gente iba vestida de civil, pero a la cancha, no a los mundiales. Mm. En la Argentina también, ves un partido de hace 30 años, y en las tribunas hay gente vestida de civil, no están todos con la camiseta. Hoy la costumbre es, voy a la cancha con la camiseta, y estaba todo verde, ¿viste? Mm. Y era raro ver el Azteca todo verde, pero tenía lógica porque el que iba a jugar era México, que después terminó ganando. Bueno,
0: las camisetas tenían, ¿viste? Va, para el detalle, tenía como una refe de alguna camiseta, yo no sé si creo que del 98, del 94, bien como la trama de esos dibujos
2: aztecas,
0: espectacular. Pareció re linda. Va, no sé, ellos tienen esa cultura tan fuerte que es para mostrarla, ¿o no?
2: Totalmente, Ceci. Bueno, nos pasamos de 8:30 y no quiero que se nos pasen las buenas noticias, porque hay un lugar en el que nos encontramos para celebrar lo bueno y lo lindo que le pueda pasar a otro, y para compartir lo propio. Si la felicidad no es compartida, nunca va a ser real. Y además no hay nada que reconforte más que ver cómo otro se alegra de cosas buenas que te puedan pasar a vos también. Así que al 3631-1031, si tenés algo lindo para compartir, dejanos tu mensaje por WhatsApp. Así nos enteramos todos. Antes de las buenas noticias, Kiki, uno más.
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2: Y ahí viene Basta de Penas con los Piojos para darnos pie a compartir buenas noticias. Lo primero que quiero decir es que ayer me llega un mensaje, estaba al aire, y me llega un mensaje que me dice, Jero la rompió toda. No era de su mamá, era de uno de los delegados de Loavi Fútbol, de Platense. Ayer se ha recuperado un partido que no se pudo jugar hace un par de sábados, y él tenía unas ganas de jugarlo, y me dice, Jero la rompió, ganaron 4-1 y metió un gol de tiro libre. Y yo digo, si es un gol de tiro libre, debe tener una alegría ese chico. Y cuando pude hablar con él, lo llamé y me contó los 4 goles, no solamente el de tiro libre. La alegría que tenía ese chico. Y me encanta ver cómo el deporte, en este caso el fútbol, le genera felicidad. Le genera felicidad, obviamente, porque hizo un gol o porque el equipo ganó, todo. Pero es esa necesidad imperiosa de jugar, si se quiere, de competir, pero también de demostrarse a sí mismo que vale la pena el esfuerzo que hace, salir todos los días del colegio y rajar al entrenamiento, estar 3 horas bajo el sol, o con frío, o bajo la lluvia, porque se entrena igual, y tanto para Pasto, donde por ahí no tiene tanto lugar, y en Babi, donde sí, por ahí puede jugar un poco más, pero no baja los brazos, y me encanta y me da mucho orgullo tener un hijo que no baje los brazos, que le meta para adelante y que donde le dan lugar lo aprovecha y donde no le dan lugar insiste hasta conseguirlo. Y me encanta que tenga ese temperamento siendo tan chiquito. Así que me llena de orgullo mi querido hijo, genito. Bueno, ahí está mi querido amigo Martín, deseando lo mejor para Jero también, un gran entrenador de Babi que tuvieron mis hijos más grandes. Querido enano, al que alguna vez le robaron de la camioneta en la puerta de la casa, ¿se acuerdan? La computadora y demás. que nunca más pudo recuperar, lamentablemente, y que le va a llevar tiempo de trabajo volver a armar todo el material que ya tenía, y sobre todo una bomba que estaba a punto de ser donada a un lugar que verdaderamente la necesitaba. ¿Qué va a hacer?
8: Buen día, carajeros, ¿cómo andan? Habla Gastón, hincha de Racing. Bueno, mi mensaje por las buenas noticias es que después de 4 años y medio, el miércoles, que justo cumplí 55 años, me reencontré con mi hija Guillermina. Por suerte pudimos limar todas las asperezas con la mamá y llegar a un acuerdo. Y bueno, gracias a Dios la pude volver a ver. Se los cuento porque ustedes son parte de mi vida ya, después de tantos años de escucharlo. Ni hablar con Nachita, que somos amigos. Así que bueno, nada, estamos muy felices. No solo Guillermina y yo, sino toda la familia, todos mis amigos, todos quienes nos apoyan y nos quieren ver bien. Bueno, les mando un fuerte abrazo, bendiciones para todos.
2: ¿Qué te parece? ¿Qué te parece? Un beso a Guillermina. Contá algo más, Achita, si tenés claro el tema o la historia.
1: No, sí, está contento. De hecho, hoy a la noche festeja el cumpleaños en un lugar con amigos y va a estar Guillermina también, así que...
2: ¿Cuánto tiempo estuvo sin verla?
1: Y 4 años en total.
2: Es hora de que la justicia haga algo. Lo vamos a decir hasta que lo hagan. Es hora de que la justicia haga algo. No puede haber tantos chicos sin ver a sus papás, porque la otra parte, ya sea su mamá o digo su papá, porque puede ser padre o madre, ¿no? Porque la alienación no tiene un dueño exclusivo. No siempre es la madre la que sigue con su hijo o hija, y el padre el que se desvincula. A veces al revés. Y no hay nada más sano para los chicos que seguir en relación, siempre y cuando no sea una relación nociva, tóxica, o violenta, o que esas denuncias sean bien fundadas, ¿no? Ahora, si las denuncias son falsas y el único resultado es que ese chico, ese niño o niña, pierde años de vínculo con su papá o con su mamá, es un tiempo que no se recupera. La justicia lo tiene que entender. Los denunciantes, sobre todo abogados, lo tienen que entender. Tiene que aparecer un poco de sensibilidad en esos sinvergüenzas que lo único que hacen es procurar cobrar honorarios durante años y años, simulando hechos, presentando falsas denuncias, sabiendo que después no va a haber consecuencias al respecto. Sí, las consecuencias no serán legales, pero serán psicológicas y emocionales, y en algunos casos irreversibles. Ojalá que con Guillermina, nuestro querido amigo oyente y amigo de Achita, tenga el tiempo suficiente como para emparchar esa herida y esa cicatriz que, si Dios quiere, algún día desaparecerá. Y ojalá que Guillermina disfrute a su papá como corresponde.
9: Hola, Gastón, equipo, buen día. Este es un mensaje para las buenas noticias. La buena noticia del día y de mi vida entera es que hoy cumple 8 mi princesita Valentina. Te amo, hija, sos hermosa, sos la luz de mis ojos, sos la alegría de tus amigos, y eso habla muchísimo de vos. Orgulloso de vos, y toda la familia estamos felices. Te mandamos un beso enorme, papá, que soy yo, Adrián, mamá Lara y tu hermanito Gael. Te amamos, hija, feliz cumple, reina.
2: Otra cumpleaños para ella, ¿eh? Sí, Kiki.
5: Sí, no, además nos sumamos al saludo de cumpleaños, al festejo. 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
2: Y ahí vamos a estar este fin de semana, encima de cada partido. Es una buena noticia que empezó el Mundial, que ya tenemos 2 partidos jugados, 2 victorias, no hubo empates en el Grupo A. México ganó 2-0, 3 expulsados, primera vez que hay 3 expulsados en un partido inaugural. Y después Corea se lo dio vuelta a Chequia. Era lógico que Corea se impusiera, pero le costó. Si bien en el juego mereció más, tardó en conseguir la victoria.
0: Le costaba convertir, sí.
1: Le costaba mucho la pelota parada de Chequia. ¿Hay en favor de Chequia, sí, o aquellas que venían de lateral? Porque tenía buena altura Chequia también.
2: Este, y cuando, cuando decís, bueno, la pelota quieta para mí va a ser fundamental, y por eso tiene lógica la convocatoria de Senesi, porque cerrando un partido, si estás ganando por la mínima y querés aguantar el resultado, a veces no alcanza a contener la pelota, en la que ellos la tienen también, un tiro libre te puede generar un dolor de cabeza. Entonces, este, tener especialistas ahí no está nada de más. Bueno, está Emiliano Pinzón, que hace poco estuvo en el mismo lugar donde estaba ayer Senesi al enterarse de que tenía que venir corriendo para los Estados Unidos. Emi, buen día.
10: Buen día, me encantó el video. Ella estaba fina y él se... ¿Cuándo lo encontramos? ¡Ah, oh, papá! ¡Dale, papi! Así habla con alguien. Ella, la novia me refiero.
2: Estaba... No, pero la novia... Pero no se podía callar mientras él le contestaba,
0: sí,
2: que lo llamó.
0: Sí, quería escuchar lo que hablaba él.
10: Claro. Él dijo, sí, papá. Sí, ya algo de sí.
0: Empieza, se escucha un poquito y ella arriba contó todo, que habían ido a Miami, que volvieron a Ibiza, que no pudieron descansar, que estaban tensionados, que patatín, que patatero. Bueno, yo quería escuchar si se escuchaba la voz de Scaloni. Yo digo, ¿es Scaloni? A ver, para.
2: Claro, queríamos saber con quién hablaba.
0: Decía, ah, bueno, sí, algo, no sé.
10: ¡Cállate! ¡Qué mala onda!
0: No, pero igual,
2: sí,
0: bueno,
2: ella divina, ella muy contenta, se ponía contenta por él, nos encanta eso, por supuesto. Ahora justo en las buenas noticias. Bueno, ¿y viste algún partido, Emi?
10: Vi el debut de México con Sudáfrica. ¿Los mexicanos creen que van a ser campeones en serio? La verdad, me estás diciendo...
2: Bueno, para un poco, no seas malo. Mira, México se va a clasificar. México se va a clasificar en un grupo donde está Sudáfrica, con que solo empate con Chequia o con Corea se clasifica tercero. Entonces, ¿por qué
10: no jugar las apuestas? Gastón, entonces apostó. No se puede hablar de lo que hizo. Lo expulsaron. Cometió un error infantil. Ese muchacho que el año que viene, ¿cuánta guita tiene?
2: ¿Pero cuál? ¿El sudafricano?
10: Sí.
2: No, pero lo corrió atrás. ¿Qué quiere? ¿Que no lo baje?
0: Pero para, fue muy torpe, sí, Gasti.
2: Es instintivo.
0: Muy torpe. ¿Con qué le pega primero? Quedan entrelazadas las piernas, rarísimo la torpeza.
2: No, bueno, corre, no. O sea, no, hay mérito. No, hay mérito en Alvarado. Yo lo hablé anoche con Martín, con Palermo. Sí. Yo le digo, no lo puede acompañar. El defensor me dice, sí, lo puede acompañar. Sí. Pero fíjate que Alvarado se le mete adelante.
0: Sí, pero ahí igual hay... Alvarado, Gasti, vos fíjate que está por pisar para la izquierda y capaz, te digo la verdad... Al pedo fue esa falta. Hizo eso. Pedo lo tocó con no sé qué parte. Fíjate que van las partes bajas, digamos. Es de la mitad para abajo. Yo no entiendo. No, ahí fue raro. Fue raro. Sí. Para mí, posta, si lo dejaba seguir corriendo, capaz no la hacía.
10: Y el primer golpe se deja de presionar de espaldas.
2: No, eso es. Pero es lo mismo que hizo Boca contra Huracán, gol de Gil, hace un mes. ¿Viste? También. Sí, está mal. Yo no entiendo por qué los equipos quieren salir así jugando si no tienen a Busquets de 5.
0: Bueno,
2: no tienen a Piqué de 2. ¿Viste?
10: A mí México me parece que ganó, pero no es jugo de nadie. Que no digan la localidad. Me gusta mucho Jiménez, el jugador de la Premier.
2: ¡Ay, me gusta Jiménez!
0: ¡Ay, dale, sí!
2: ¡Me gusta Jiménez! Ay, me gusta Jiménez.
5: Qué buche, ¿no?
10: Me gusta la altura que tiene. Me gusta la altura que cuando se deja la barba me seduce. Ay,
0: tiburón, chupamedia.
5: Ebuche.
2: Ay, cachofa.
10: Bueno, pero
2: ¿sabes
10: qué?
2: ¿Sabes qué decía? Que México, ponele, se va a clasificar. Entendemos que los ocho mejores terceros tienen que sumar 4 puntos, que hay algún grupo donde el tercero quedará con 3. Entonces, que con 4 puntos lo más probable es que te clasifiques. México ahora empatando uno de los dos que le quedan, se asegura la clasificación, supongamos que gana alguno, listo. Entonces, después, a partir de 16avos, en mano a mano, 0-0, pero la localía puede pesar.
10: Ayer se llevó a aplicar, se animaba un poquito de empatar el partido.
0: Sí, yo que...
10: Estaba muy libre, los mexicanos...
2: Estaba muy nervioso.
0: Y sí,
2: estaban
0: todos nerviosos.
2: Bueno. ¿Te acordás de Argentina-Hungría en el 78?
10: No, era muy chiquito, Gastón.
2: No, bueno, pero también mucho nervio. Después vimos los partidos y se notaba que estaba muy nervioso. Sí. Hungría ganaba 1-0 y estaba muy nervioso. Después, bueno, empató Pasarela y apareció el gol de Bertoni. Pero estaba nervioso, era lógico.
10: Bueno, ojalá que pierdan.
0: Ah, no le gusta.
2: No.
0: ¿No le gustó? ¿No te gustó la fiesta de apertura?
10: Sí, estuvo bien. Bien por el tiempo, tranquila.
0: Estuvo bien, cortito.
10: Manada bien. Así que sí, yo lo apruebo eso.
0: ¿El público?
10: El público me parece el jefe.
2: Pues va, che,
5: a los 17 es esa, segundos, ¿no?, de partido estaban gritando ole.
0: Y bueno.
2: Bueno, estaban contentos. Bueno,
0: es como la expectativa, la esperanza, la vida.
10: No, pero ¿cómo es el estadio? Que enfocar a toda gente bien, gente del espectáculo, ¿no? Porque gente
0: famoso.
10: Procurando.
0: A Canelo lo vi, sí, sí. Pero adelante tenía una comiendo uvas.
2: Qué tristeza,
0: le cagaron, ¿no?, el plano. Porque él estaba tipo y adelante estaba una metiendo y escupiendo de la semilla, claramente lo que haría cualquier hijo de vecino. Entonces estaba Canelo y adelante una haciendo. No, ese plano es buenísimo.
2: Qué tristeza, ¿verdad?
10: Pero en México hay una hija que se tira arriba de la madre y la tira a la bosta. La chica está.
0: Escuchen. ¿Vieron que tuvo una cantidad de espectadores? El alcance de televisivo fue grosso de la apertura. 1.200 millones de personas vieron la apertura, el doble que el Super Bowl y mucho más que, no sé, ceremonia de Juegos Olímpicos. Es que,
2: ¿cuántos somos? ¿8.000 millones de habitantes?
0: Ponele.
2: Es el deporte más popular que tiene el planeta.
0: Sí.
2: Es más, nos quedamos cortos, si decimos 1.200 millones, por ahí fueron más y no hay manera de calcularlo. Para mí, Fede Ratas, el gol de penal de Pasarela fue contra Francia en la segunda fecha, el empate con Hungría lo hace Luque, y el segundo Bertoni, me quedé pensando, y dije, no, fue Luque. Lo empata Luque a los 15, digamos, rápido, y pues empezamos perdiendo, así de toque. Estábamos nerviosos. El local es lógico esté nervioso, por eso hoy Paraguay tiene que aprovechar que Estados Unidos esté nervioso. Pero ¡vamos! Ojo, porque
10: si lo dejan correr a Estados Unidos... Para mí Paraguay va a ser un gran mundial. Va a pasar la primera ronda.
0: Vamos, Paraguay.
2: Es un grupo bravo, Emi. Es un grupo bravo, muy bravo.
10: Acá me voy a las 9 de la mañana a Canadá, a Bosnia, y a las 4 de la mañana a Paraguay. Ay, difícil, ¿eh? Terminé el partido de día acá. Yo bueno, decimos, cuando hablaste... Sí.
2: ¿Qué?
0: Si no, me estás jugando.
10: Sí, son 7 horas de diferencia con vos, Gastón.
2: Sí.
10: Es una enormidad. Es un día terrible.
2: Ya no quiero hacer cuenta de la diferencia. No quiero hacer cuenta de la diferencia horaria porque ya no sé ni en qué día estoy, pero hagamos esto. Se juega a las 4 de la tarde Canadá-Bosnia, ¿bien? Por el grupo B. Y a las 10 de la noche, siempre hablando de Argentina, se juega Estados Unidos-Paraguay. Con lo cual, Estados Unidos y Paraguay, para vos juegan a las 3 de la mañana. Y el otro partido es a las 9 de la noche. El de las 9 de la noche, Canadá-Bosnia, lo puedes ver perfectamente. A las 11 te vas a dormir. Listo, te pones el despertador a las 3 y desde la camita relojeás a Gustavito Alfaro.
10: La camita, me pongo mi camita claro para desayunar.
2: Ahí está. No, y a las 5 cuando termina, porque sabes que no hay alargue, nada, es fase de grupo, considerás el sueño y le tirás hasta las 10. Y listo, y te viste los dos
10: bien,
2: partidos.
10: Bien, bueno, te voy a hacer caso hoy. A ver cómo sale.
2: Porque hoy vale la pena ponerse el despertador.
10: Sí, sí, sí.
2: Es un partidazo Estados Unidos-Paraguay.
0: Sí, sí, sí,
10: sí, sí, es un partidazo. Mucho argentino. Hablando de argentinos... Te cuento dos cosas. Bueno, Bernardo Silva es el jugador del Real Madrid, lo sabes, 4 años de contrato. Hoy en el diario, en dos diarios españoles, sale que Barcelona y Julián Álvarez van a encontrarse a final del Mundial.
2: ¿Pero y qué hace? ¿Va a poner 150 el Barcelona?
10: Sí, sí.
2: ¿De dónde la va a sacar?
10: No sé. Pero los títulos no quieren un fiasco más. Así se lo marca, por ejemplo. No quieren un fiasco más y que el Real Madrid, el jugador que renuncia, lo quería el Barcelona antes. Bernardo Silva incluso.
2: ¿Vos decís que el Paris Saint-Germain no va a acelerar?
10: No, parece, según los diarios españoles, no. Se va a quedar con el Barça. Que hay comparaciones previas. Por eso se enojaron mucho con el Madrid. Porque el Barcelona había encarado las primeras.
2: Ay, se ofendió la puerta porque Real Madrid llamó a Julián Álvarez también. Ojo, pobre che. No va a poder dormir.
10: Otra que me sorprendió porque tiene contrato en su equipo hasta el 2027 y la cápsula es barata relativamente, son 60 millones de dólares. Es Harry Kane.
2: Bueno, una cláusula. Lo que pasa es que es grande ya.
0: Ya está grande, sí, es verdad.
10: 32 tiene.
2: Por eso. Bueno, ¿quién pudiera tener 32 de vuelta?
0: No, no, me vuelvo
10: bueno,
0: loca.
10: Bueno, te quiero hacer una pregunta, Gastoncito.
2: Sí. ¿Qué pasó?
10: ¿Pasó de moda los CBC?
2: Sí, porque no es que pasó de moda. Sí, cada vez menos, pero sobre todo acá, en Dallas, está el centro de distribución de contenido, digamos, todo lo que pasa en el Mundial va a Dallas y de Dallas va al mundo. ¿Bien? Sí. Entonces, técnicamente, una base, un IBC, un International Broadcasting Center, tiene que haber. Lo que no abundan ahora ahí son los estudios gigantes, como lo de los programas mexicanos, porque ahora se buscan... Se buscan muchas locaciones con vistas a las ciudades, ¿sí? Ya sea a Nueva York o a Miami o a Los Ángeles o a grandes epicentros que tenga el país, en este caso organizador, que es Estados Unidos. Pero lo que sí se usa el IBC es para el relato of tube. Se arman diferentes cabinitas para que se puedan transmitir los partidos, porque ahí llega la señal antes que a ningún otro lado. Entonces prácticamente no tendría delay entre lo que está pasando y ¿qué?
10: Acá en España, desde los estudios en Madrid, hacen todo. Y después están los cronistas en las distintas concentraciones. Pero todo se hace desde Madrid acá. Estoy hablando de la tradición que tiene derechos.
2: Sí. Pero ponele... muchos que están haciendo eso. Para quedarme en un estudio me quedo en mi país. Si voy, es para mostrar el lugar en el que estoy. Y para mostrar despliegue, porque además acá hace falta el despliegue. Acá el despliegue hace falta, porque hay muchos partidos los días. Muchos partidos todos los días. Hoy se juega, ayer se jugó en México, en Ciudad de México y en Guadalajara. Hoy se juega en Toronto y en Los Ángeles.
0: Son las canciones que nos quedaron grabadas de nuestra televisión mexicana.
2: Mañana se juega a las 4 de la tarde en San Francisco, a las 7 de la tarde en Nueva York, a las 10 de la noche en Boston... y a la 1 de la mañana del domingo ya en Vancouver. Entonces, claro, en Vancouver van a ser las 9 de la noche, pero en la Argentina va a ser la 1 de la mañana, y donde está Emi a las 6. Vos, Emi, te vas a levantar a las 6 tempranito y vas a ver Australia, Turquía, por el mismo grupo de Paraguay y Estados Unidos.
10: Qué lindo plan, Gasti. Hermoso.
2: No, pero pará. A ver, 7 de la tarde, a las 11 de la noche tuyas, mañana Brasil-Marruecos. Un partidazo.
10: Mami, el partidazo.
2: 7 de la tarde.
5: Apto picada.
2: De la Argentina. Partidazo.
0: Tremendo. Sí, ese es para picada, todo hay que meterle.
2: Para picada terminás y te comes unas buenas empanadas y sos feliz.
0: Y terminás con una cucaracha desmayado, tipo las patitas así sequitas arriba. Sí.
2: Bueno, escúchame. Nos queda una tanda, Emi, y te debemos un consejo. Dale. Y se viene Ariel, se no sea hincha. Pero bueno, mañana vamos a hacer una fiestita adelantada de cumpleaños. La radio el domingo cumple 4 años, así que mañana te vamos a convocar de vuelta, ¿sí?
10: Vamos, dale, perfecto. Dale, bueno,
2: amigo, abrazo grande.
10: Adiós. Chao, hasta mañana.
2: Vendemos, ya seguimos.
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0: Arkansas. Acá estamos en una mañana soleada, apenas pasada las 7 y el sol ya ilumina fuertemente, ni una nube, primera vez que no tenemos ni una nube en esta ciudad en la que la selección argentina ha pasado la noche en paz, en calma, después de las turbulencias de ayer con tanta información inquietante. Está Ariel Senosiaín en Dallas, seguramente. ¿Estás por ahí, Ari?
1: Dallas, Gachi, ¿cómo estás?
0: Un abrazo. Acá estamos. Bien, en Dallas, ¿no? ¿Cómo está el clima?
1: En Dallas. Pudo haber estado peor, viste que decían, esta es una de las ciudades a esta altura más de temporada, de clima más alto, ¿no? De temperatura más alta, quiero decir, pero no, es llevadero, sobre todo si estás varias horas en el IBC, ¿viste? Y con aire acondicionado, sí. De esa manera es muy llevadero, sí.
0: Está muy bien. Recién hablábamos con Emi del cambio de IBC, de lo que supo ser a lo que es ahora, que es más un epicentro de distribución de contenido desde lo técnico y con las cabinitas para hacer off-tube. Ya no están los estudios gigantes de los mexicanos, ya eso ha desaparecido, ¿no?
1: Sí, recordé ayer mi primer mundial en Sudáfrica, que me despertaba a la madrugada para ir a buscar exjugadores y figuras que estaban en otros medios, ¿no? Digamos, sí. Los grandes medios, los medios mexicanos, los medios árabes les pagaban y nosotros íbamos y los entrevistábamos. Era extraordinaria la cuenta. Y ahí estaban Zidane, Butragueño, jugadores, incluso exjugadores argentinos. Hoy no hay nadie de eso. Si bien también Estados Unidos es enorme y no hay solo un IBC, y además al desarrollarse en tres países, ayer había muchas de las figuras, digamos, convocadas por distintos medios en Ciudad de México, ¿no? Pero sí, ha cambiado absolutamente. Ahora, en general, los medios televisivos lo que quieren mostrar es el paisaje, ¿no? Es demostrar que están allí. Ya se acabó esa idea de tener el estudio cerrado.
0: Sí, totalmente. Bueno, y arrancó, a ver, ¿qué empezamos? ¿Con la Argentina o con los partidos? Empecemos con los partidos. Pobre, dale. Partido entre México y Sudáfrica. Muy poco de Sudáfrica, no mucho de México, le alcanzó igual, se entienden los nervios. Yo creo que en México con un empate se clasifica ahora, que los ocho mejores terceros con cuatro puntos van a pasar. Quiero pensar, tiene que ser mucha mala suerte tener cuatro puntos y no quedar entre los ocho mejores terceros. Y después Corea, el mejorcito de los cuatro.
1: A mí me gustó Corea, sí, me gustó porque tuvo de todo un poco, ¿no? Fue a buscarlo en el 0-0. Se sobrepuso a los goles cerrados por su gran figura, por Son. Fíjate que lo sacó, yo decía antes del Mundial, será el primer Mundial en el que las figuras de hace 10 años, Cristiano, las grandes figuras, ¿no? Cristiano, Neymar, yo agregué a Leo, yo agregué a Messi, pero entiendo que es el que mejor está, ¿no? De los tres. Y hasta habría que agregar a Son, cada uno en su lugar, es como que lo colectivo pesa mucho más que lo individual, ¿no? Y a Son lo sacó, y quien lo reemplazó hizo el gol. Corea fue a buscarlo, tocó. México de a ratos también me sorprendieron dos o tres jugadores, ¿no? Eric Lira, el volante central, que no lo tenía, la verdad no lo tenía, de Cruz Azul, interesante porque lo manda al banco a Edson Álvarez, que es un histórico. Sí, no hubo partidos inolvidables, aunque todos más o menos recordaremos qué estábamos haciendo cuando arrancó este Mundial, ¿no?
0: Sí, totalmente. Y después, bueno, lo que fue un jueves turbulento de la selección argentina, mientras confirmaba a través de las redes sociales la selección que acababan de convocar a Marco Senesi, él se enteró 10 minutos antes del tuit, surgía la información de esta lesión muscular pequeña, pero lesión al fin que tiene Tagliafico, la fragilidad de Nicolás González, las dudas que hay sobre Nahuel Molina y la ausencia en el campo de entrenamiento de Nicolás Paz. Entonces, digo, de la tranquilidad con la que nos fuimos de Alabama, nos duró un día.
1: Sí, es un día bueno y un día malo, ¿no? Tocaba el malo ayer. Ojalá que siga la corriente y el de hoy sea positivo, porque a la selección se le hizo un poco larga la previa. Y menos mal que los amistosos dejaron, sobre todo el segundo, conclusiones positivas, porque si no, habría llegado... se habría cargado de dudas cuando vos tenés que tener más certezas, ¿no? Yo la verdad que no termino de descifrar cómo fue la sucesión de pensamientos que llevó y de análisis que llevó a convocar a Senesi, habiendo entendido en su momento que quizás Senesi merecía un lugar entre los 26 ya por su nivel, ¿no? Pero En general una lesión te sirve para corregir lo que no te falta. ¿Te acordás que cuando se lesionó Lanzini, por ejemplo, no fue un creativo al 18? Está bien que el 18 no es la gran,
0: no es el
1: digamos,
0: gran
1: no es el punto de, claro, no es el punto de partida para copiar, ¿no? Pero ¿qué hacen los técnicos? Bueno, aprovechan, se dan cuenta en esos pocos días o semanas de entrenamiento que les pudo haber faltado y ahí convocan. Si hay algo que no le faltaba a la selección era un central zurdo.
0: No, pero lo que pasa es que a Medina por ahí ya lo tiene, lo probó y quizá lo convenció desde la marca como lateral izquierdo.
1: Sí,
0: lo tiene ahí como alternativa de Tagliafico, sobre todo para la faceta defensiva. No creo que ofensivamente quiera apostar mucho con él. A mí me genera, me pone en un lugar incómodo, y lo imagino a Scaloni en un lugar incómodo, con Nicolás González. Si Nicolás González jugó el segundo tiempo contra Islandia y terminó contracturado o con una sobrecarga, que podría llegar el martes, pero ya, viste, no llega en óptimas condiciones y demás. Claro, para Scaloni es incómodo, porque en el Mundial pasado algo parecido lo llevó a dejar afuera a Nico. Hacerlo por segunda vez consecutiva sería cruel. Y hay una parte de humanidad que nosotros valoramos en Scaloni. Viste, que por ahí en otros lugares más frío, nosotros somos así, somos latinos, somos pasionales, somos querendones, y hay veces que decís, bueno, mira, contigo pan y cebolla. El contigo pan y cebolla también aplica a esto. Yo otra vez no te voy a dejar afuera por las dudas. Ahora, por favor, bancatela. Y ahí estará el compromiso de Nicolás González de estar lo mejor posible. Claro, que Nico quiere estar lo mejor posible. El tema es si el físico se lo permite.
1: Sí, yo entiendo, no sé, vos crees que es el que más complicado está, porque a mí me dijeron que lo que tuvo fue una... carga muscular, claro, una sobrecarga, quiero decir.
0: Es que está bien, pero jugó un tiempo, se sobrecargó. Sí. Los antecedentes no le juegan a favor. O sea, lo que aparece con Nicolás González no es la duda por su presente, sino el arrastre.
1: Sí. No, sí, en ese sentido es verdad. Pero entiendo que se va, que si fuese solamente por lo que tuvo en estas horas, digamos, de ayer a hoy, o de anteayer a hoy, no tendría que tener problemas. El tema son los laterales. El tema son los laterales. No, es lo único que me parece que... Porque la previa esta del Mundial tan complicada de Paredes, porque no vamos a decir que no fue complicada, ¿no? Por más que ya en estas días, entre hoy y mañana, ya esté a la par, fue complicado, no pudo completar entrenamientos. Y hasta incluso de Julián Álvarez nos permite creer que entre el recambio y con la sucesión, con el correr del Mundial, se van a poner bien. Ahora, los laterales todos tuvieron algo. Lo único que faltaba era que el de la izquierda, digamos, que Tagliafico tuviese y tiene. Y creo que no vendría mal la explicación de Scaloni, ¿no? Para terminar de tener claro cómo fue esa sucesión, todo ese análisis cronológico. Y hasta incluso que mencione algo de Acuña, porque llamó la atención y sigue llamando la atención.
0: Sí, pero a ver, no cree que pierde a Tagliafico todo el Mundial. Es solo el primer partido. A lo sumo el segundo. Sí. Si no quisiera apurarlo, dependiendo cómo nos vaya con Argelia, que ojalá que nos vaya bien. No deberíamos depender del lateral izquierdo para ganarle a Argelia. Estando bien de mitad de cancha para adelante, el equipo argentino puede ir confiado a jugar al estadio del Kansas City Chiefs el próximo martes. Hoy vamos a estar ahí para la tele, vamos a estar conociendo por dentro el estadio, y hoy también se van a dar los otros dos partidos inaugurales de anfitriones, con sus ceremonias respectivas, primero en Toronto y después en Los Ángeles. Me conmueve la emoción de los jugadores de Paraguay. Ayer Diego Gómez, que se quiebra en conferencia de prensa, y Alfaro diciendo, así nos sentimos y así lo vivimos. Para Paraguay es muy movilizante. De aquel gran mundial que hizo en Sudáfrica, de la mano del Tata Martino, nunca más repitió una cita mundialista. Estos chicos van a jugar su primer mundial. Y están
1: y
0: muy movilizados, ¿viste?
1: Tiene un grupo bravo, pero también puede ser incómodo enfrentar a Paraguay para los rivales, no tengo duda.
0: No tengo duda. Ahora, Australia y Turquía son tan molestos como Paraguay.
1: Sí.
0: O pueden serlo, sí, cada uno con sus herramientas y con sus costumbres, ¿viste? Entiendo que es un grupo donde no va a ser tan fácil sacar 4 puntos.
1: No, bueno, sí, seguro, se los va a tener que ganar. Pero no creo que para ellos también debe ser difícil o molesto enfrentar siempre un sudamericano.
0: Sí, sí, totalmente, totalmente. Bueno, nosotros nos vamos, ahí no pudo aterrizar en Buenos Aires Arruabarrena, derivaron el vuelo a Córdoba por la niebla, así que tardará un poco más en llegar a la ciudad de Buenos Aires para encontrarse con Riquelme y empezar a definir los refuerzos. Boca insiste por Villa, pero Villa sí. No quiere saber nada con que se vaya, salvo que Boca ponga 10 millones de dólares. Sí. Ahora, ¿cómo pasó Boca de estar en juicio con Villa, iniciado por Villa, a ahora estar dispuesto a pagar por él? Es raro.
1: Bueno, viste que los clubes son expertos en comunicar, así que pronto lo sabremos bien, ¿o no?
0: Bueno, bueno, está bien. Entonces te vamos a escuchar atentamente, Ari. Te dejo un abrazo grande. Mañana volvemos. Ceci, Achita, estamos de vuelta desde las 7 de la mañana, si Dios quiere, y el reloj funciona. Y Chino, ¿vos qué vas a hacer?
2: Sí, nos vamos, me voy, porque ayer metí un bocarito en 9 de la hora, me sacaron volando, así que me voy.
1: No, pero el chino se metió, saló, es un chino que hace horas extras.
2: Porque los coreanos, porque hablan de los coreanos.
3: Con los coreanos porque toman mate ahora.
2: Porque son, pues, hacen lo bueno, ahora todo el mundo quiere a los coreanos, pero a los chinos no se quejan de todo.
3: ¿Sea celoso?
2: Son boruros. Bueno. Pero el que trae la sabiduría oriental es Aquino. Así que acá les va todo por la misma. Dice, cuanto más grande es el caos, más cerca está la solución. Cuanto más grande es el caos, más cerca está la solución.
0: Y pues ya no hay más espacio para el caos, o sea... En un rinconcito tiene que haber una mínima solución, aunque sea para un pedacito del caos.
2: Sí, y lo tengo lo uno con otro y es...
0: ¿Pero tiene que ver el otro?
2: Todo problema tiene solución. Si no tiene solución, no es un problema.
0: Muy bien, Chino. Ahí tiene, ahí tiene. Y yo le sumo, y si es de plata no es problema.
2: Ahí está. Y si es de salud, posiblemente se pueda resolver alguna cosa con la solución fisiológica.
0: Qué tarado que sos.
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0: día, buen día, buen viernes, no veo la hora, ¿cómo andan? Buenos días para todos.
1: ¡Hola, Ari! Aquí te saluda toda la banda, ¿cómo estás?
0: Me gusta. Ya los imagino, uno sentándose, el otro ajustando un poco el volumen.
1: Sí,
0: ¿cómo andan, compañeros?
1: Tenés razón, estamos ajustando el volumen y auriculares.
0: Auriculares, los cables ahí que se van mezclando entre todos. No, este es tuyo, este es mío. Algo así, ¿no?
1: Exactamente. ¿Extrañas eso? Sí.
0: Sí, cómo no. Claro. Cómo no, más libre. Sí,
1: me imagino.
0: Radio, auricular,
1: me imagino.
0: No, pero toda la vida eso antes que salir a la distancia.
1: Me imagino.
0: Hola, Narela, buen día. ¿Cómo estás?

0: ¿A quién le pegan esos chats? Joaquín, buen día, ¿cómo va?
1: ¿Cómo estás, Ariel? Buen día, un abrazo también para todos, muy especial.
0: Escuchame, peguémosle alguno. Escribime y pegale alguno, para estar a la altura de Nadia y Héctor. Vos, Juanma, también aquí que mandale decirle a este Gil, otra de las cosas que dice que es un salame. Pero ya no lo soporto más. Pero bueno, vamos a caretearla, vamos a remarla un poco más. Claro. Así hablamos si estamos todos igual.
2: ¿Puedo hacerles una pregunta?
3: A ustedes no, quédense tranquilos.
4: A ustedes tranquilos, esta es una familia.
5: Okay. Las orejas coloradas.
4: Esta es una familia.
0: Pero entre la familia, ¿viste?
4: Esta es una familia ideal, te digo. La nuestra, okay. La de acá, no me cabe duda.
6: Un mundo ideal.
0: Mirá, no sabía que teníamos un artista. ¿Cuál era la pregunta, Juanma?
2: Ustedes que están ahora, vamos a decirlo así, en remoto, ¿no? Ariel, Nani, Joaquín.
1: Sí, como el ciudadano mexicano. Sí.
2: Claro, exactamente. ¿Están calzados? ¿Hacen en zapatilla? ¿Están crocs?
3: Acá en Estados Unidos están calzados.
2: ¿O jotas?
3: Sí, generalmente.
2: Porque no sé en qué situación están, si están de salida, están en algún lugar, están en un hotel, están en un departamento. Claro.
3: Juanma,
2: están de entrecasa.
5: Está en el baño.
3: Juanco está descalzo en la radio. Imagínate aquí.
1: Pero
2: creo que es Romaña.
1: Te voy a mandar una foto, Juanma.
5: Bueno.
0: Yo también, yo la mandé también.
5: No pregunten.
0: Hasta ahí, de ahí hasta abajo.
5: A mí no me llega porque no estoy en el grupito de Nueva Laura, ¿viste?
4: ¡Epa! ¡Epa, Ariel!
5: ¡Todo
4: bien,
5: eso!
4: Ariel. Bien.
2: Joaquín,
0: imagínate el desorden, ¿no?
4: Comodísimo.
5: No, las fotos que están llegando.
4: Sí. Falta Nani.
3: No me miren el dedo gordo, que le falta la uña, por favor.
4: Le voy a decir a los oyentes que son las...
0: ¿Vos estás jugando al fútbol? Tengo que tener la misma uña.
3: Sí, fue pegarle a la pelota.
4: Bueno, estas son las típicas fotos que se mandan, ¿viste? Cuando estás en un lugar
5: de pies.
4: No. O cuando estás en...
0: No, OnlyFans, mira el otro.
5: Pero OnlyFans de pies, OnlyFans.
4: Ay, Martín,
5: no, esto cotiza en dólares lo que están mandando.
4: Claro.
5: Fotos de pies, están desperdiciando plata, ¿eh?
3: A mí me han ofrecido plata, lo que pasa es que no me vieron los pies.
5: Claro, te mando uno pero sin un dedo que tienen. Claro,
3: el que me ofreció para la lengüetear el todo dedo no me vio los pies.
0: Mira, vos te ofrecieron para vos te ofrecieron para posar tus pies.
3: No, para chuparme los dedos del pie.
2: Ah, amigo.
5: Salud.
0: Buen provecho. Disculpame,
3: de verdad.
5: Yo tiraba un chiste, pero no, arrancó.
7: ¡Chao! ¡Buenas noches! ¡Buenas noches, América!
3: Bueno, ¿para qué? Bueno.
4: ¡Qué locura!
0: Pero yo sé que arrancó el Mundial y que la selección tiene entre 17 y 23 lesionados, más o menos.
3: Sí. ¿No?
5: La misma cantidad de chivos que tengo tirada en 3 horas.
0: No, bueno, pero tampoco arrancaron los chivos. ¿Cómo fue esto? ¿Quién te pidió? ¿Quién te ofreció sonaré?
3: Por Instagram, pero esa es bastante habitual, ¿eh? Por Instagram.
0: No, a mí nunca me ofrecieron eso. No,
3: bueno, a mí sí, lo que pasa es que... No sé qué habrán pensado que tengo de pie, porque tengo dos dedos martillo y la uña del dedo gordo, bueno, esto igual es desde ahora, no la tengo directamente. Pero sí, es bastante habitual, ¿eh? Hay gente que tiene esos mambos. Sí.
0: Lo que pasa es que chupar los pies tiene que salir tu cara también. Además de lo desagradable que es chuparse un pie, ¿no? Por otro lado.
3: No, pero Ari, vos no lo analicé. Ni siquiera.
0: No llegaste a esta etapa. Claro. Pues no, solamente el abrir el mail y decir a ver cuánto hay.
5: No llegó ni a cotizar.
3: El fenómeno se la jugó, qué sé yo.
0: Claro. ¿Y quién era? Perdón, ¿lo conozco? Yo, no, ni
3: no, no, no.
5: Es un gran piropo, ¿no? Qué ganas de chuparte un pie, ¿no? Me parece rara manera de arrancar una charla.
0: Sí.
3: Bueno, perdón, hay cosas más importantes, dale.
0: Acá mandó una Joaquín que en un ratito la vamos a publicar.
4: No, esto es una locura. No. Lo que estoy viendo aquí es una locura, totalmente.
0: Sí. No, porque cuando Juanma empezó, si ustedes están calzados...
4: Sí.
0: Yo dije, mirá vos, te está hablando de las armas. Y dije, la pelota, se supo lo de un compañero de este programa, pero no, vos hablabas calzados del calzado en sí.
4: Claro.
0: No, pero... Porque acá la aportación... ¿Dónde fue eso, Joaquín? No, vamos a decir que vos tenías un arma, pero ¿dónde fue esa foto?
5: Es un jueguito.
1: No, fue una foto en Kansas City.
4: Le faltan los sombreritos nada más a ustedes, muchachos.
1: Pero claro, vos hacerle suma a la cara de uno de los protagonistas. Obviamente la mandé bombita. Estás sintiendo, porque, lo estás sintiendo.
4: Sí.

0: Acá
1: Es un
0: yo he
1: amor que
0: visto,
1: hay
0: no, acá
1: ahí.
0: no, en una de estas ciudades, en serio que es bravo la diferencia. Hemos visto a la salida de una
2: Sí,
0: estación
2: en
0: de servicio
2: Missouri
0: un
2: se puede
0: hombre.
2: portar.
0: Se puede, claro. Entonces, he visto a la estación de servicio, a la salida de una estación de servicio, no, no de los surtidores, digamos, sino de la parte donde se compran comidas y bebidas. Un hombre de, yo, 65, 70 años,
1: Sí.
0: buena edad, Héctor, con la experiencia como
1: Mira.
0: para contarla,
1: Exacto.
0: llevándose una escopeta.
3: No, terrible.
4: Mira.
0: Y es
1: Sí.
0: chocante. Y después vi dos carteles en una de las ciudades en las que jugó la selección argentina, a veces fue la primera, que decía, Sell us your guns. O sea, ellos te piden que les vendas las armas.
3: Sí, te compramos
0: Un
3: las.
0: compañero me dijo que él había visto un cartel similar a la altura de Puente La Noria, que decía, te compramos el pelo. Bueno, cada uno
1: Claro.
0: compra lo que puede, ¿no? Está quien compra
1: Sí.
0: las armas y está quien compra un
3: Bueno,
0: poquito
3: dame
0: de
3: una
0: pelo, qué sé yo.
3: escopeta,
1: Lo
3: dos
1: que
3: kilos de pan y un flequillo.
1: pasa
3: Esa es la compra
1: que.
3: promedio que
1: Pero.
3: tienen.
1: No, allá por lo menos tenés los carteles que te avisan, que te compran. Acá hacen lo mismo, pero sin carteles, así que estamos lo mismo.
0: Bueno, sí, pero acá es legal. Entonces ves
1: Claro.
0: en la calle misma personas
1: Claro.
0: que están calzadas, pero no como dijo Juanma.
3: Ari.
0: Bueno, ¿cómo está el viernes por allá? Que tenemos mucho por contar por acá.
3: Bien, la verdad que muy bien, fresquito, con mucha neblina al principio de la mañana que complica el tránsito, pero bueno, se soluciona manejando con prudencia, con paciencia, porque la visibilidad está reducida a 5 kilómetros, 8 grados 2 décimas la temperatura en estos momentos, humedad del 95%, la máxima de 17, y aprovechémosla, no nos quejemos tanto hoy del fresco porque el domingo va a haber una mínima de 3 grados, así que el día de hoy, dentro de todo, bastante agradable para lo que nos espera el fin de semana. El último detalle para el fin de semana es que mañana sábado hay pronóstico de lluvia por la noche. Después el resto es bancarnos un poco el frío, que es en la estación en la que estamos, que es lo más lógico.
0: Mirá, mirá vos, Tomás Colombo, casi un amigo nuestro, un corresponsal de lujo, un corresponsal que a la altura de los de tirar para arriba, ¿no? Porque no le mandábamos la factura, pero bueno, Tomás, te agradecemos todo. Me dice, no voy a decir la marca, pero en un supermercado que también está en Argentina, hasta el 2014 vendían fusiles M16, que yo supongo que debe ser
3: Arco
0: un arma
3: rojo.
0: interesante.
1: Claro.
0: Y hoy todavía siguen vendiendo municiones. No,
1: Mira.
0: no, en serio, no estamos, no, yo por lo menos para mí el golpe es, digamos, la sorpresa sigue siendo. Por más que sepas que existe y que te enteres de sucesos increíbles y algunos trágicos y dolorosos, como algunos de los colegios y demás, la diferencia es notoria. Bueno, arrancó el Mundial, compañeros, es lo que estábamos esperando. Lo que pasa es que. Ah, hoy cumpleaños fue a Cuordonier. Uy, hablando de
1: Pero
0: locos
1: mira
0: armados por las calles.
1: Rambito, hablando de
2: Feliz cumpleaños,
1: hablando
2: Facu.
1: Rambito.
0: Uno de los muy buenos productores que tiene la
1: Sí,
0: radio. Yo
1: un
0: le iba a decir
1: loco.
0: de nuestro programa, pero bueno, es parte de la familia entera de
1: Sí.
0: la radio. Es parte de
1: No.
0: tirar para arriba, entre
1: No, no,
0: tanto,
1: parte
0: Héctor,
1: no.
0: ¿no?
1: Socio fundador de Tira para
0: Socio
1: Arriba.
0: fundador. No, es
1: Claro,
0: una fiera.
1: no.
0: Es un productor
1: Es
0: de
1: una
0: lujo.
1: fiera.
0: Si algún protagonista nos está escuchando en este momento y recibió alguna vez un mensaje de Facu Ordóñez,
5: Ah, no lo conocemos.
0: claro, no lo conocemos. Es mentira que nos representa, ¿eh? Porque le escribe y le escribe y le escribe hasta que sale al aire. Bueno, un abrazo grande, Facu, lo mejor. Un beso enorme. Pasala lindo, después hablaremos. Hay tanto para hablar de los partidos, básicamente porque estábamos esperando que comenzara, ¿no? No sé si los partidos de ayer hubiesen sido amistosos. A mí me gustó Corea del Sur, pero
1: Sí.
0: si hubiesen sido amistosos no tendríamos demasiado para hablar. Pero exprimamos estos minutos que tenemos a Nara, que tenemos a Joaquín, porque la verdad es que. La selección argentina lamentablemente se ha acostumbrado a un día positivo, dos negativos, uno positivo, tres negativos. Es una previa cargada. Recién leyendo y averiguando sobre Canadá, encontré el único seleccionado, creo, que está peor que Argentina en cuanto a lesiones, ¿no? Porque se sabe que Alfonso Davis, que permanentemente está afuera de los partidos de Canadá, se sabe que no va a jugar hoy contra Bosnia y Herzegovina, pero tiene otros jugadores que. Alguno no llega como Bombito y otros que han estado en duda en toda esta previa. Pero después de Canadá, repito, del que me he enterado recién con detalle, viene Argentina con toda esta cantidad de problemas.
1: Y
0: Recién
1: pensar que,
0: decían el pase.
1: perdóname, Ari,
0: Sí.
1: pensar que en aquel partido que jugamos el otro día, que jugó la Argentina el otro día, las caras de satisfacción del técnico y demás nos daba tranquilidad a nosotros, ¿no?
0: Estaba todavía Paredes estaba afuera, claro. Pero ya Julián había estado en el banco, había jugado Montiel, el rendimiento había sido satisfactorio, entonces estaba todo como para pensar positivamente. Pero bueno, por eso digo, la montaña rusa que ha sido esta previa entre ayer y anteayer nos cargó de algunas noticias negativas. Recién decía el pase, y te escucho, Nare, después Joaco, con lo que tengan los dos. Me falta, ¿no? Es una opinión, simplemente, ¿quién tiene la verdad en un micrófono? Pero bueno, estamos hablando nosotros. La opinión de Scaloni para la sucesión, digamos, para el análisis cronológico de cómo se fue dando esto. Es decir, todavía no hubo una explicación de por qué no estuvo Acuña, ¿no? Yo he estado en dos conferencias, y claro, los temas van por otro lado, entonces la Acuña quedó un poco más atrás, no le preguntás, te interesa hablar un poquito más de lo último que viste, ahí siempre hubo lesiones. Luego se lesionó un 2, esa sí la explicó, después del partido contra Islandia, que por lo visto él se quedaba conforme y antes del partido contra Islandia, por lo visto él se quedaba conforme y consideraba que no tenía que llevar un central derecho. Ahora, ¿por qué un central zurdo? Porque cuando digo que falta la explicación es que si algo le sobra a esta selección argentina, son segundos centrales. Otamendi juega de 6, Lisandro es 6, Medina es 6, más allá de que ahora lo vayan a poner de 3, es 6 hoy en día, y un cuarto, uh-huh. Más allá de que Otamendi sea diestro y juegue de 2. Y Senesi por nivel, ayer planteaba en el pluriempleo, que tal vez haya estado entre los mejores 5 jugadores argentinos de la temporada.
4: Uh-huh. Vos decís, ¿por qué si Medina le ganó a Senesi la primera pulseada? O sea, si eligió a Medina por sobre Senesi, ¿por qué ahora Senesi? Cuando claro. No se le cayó ningún 6. Porque está decidido a no convocar un segundo lateral izquierdo. Esa es la explicación. Y está decidido a jugar con un 6 de
0: 3.
4: Claro, por eso. Está decidido a jugar con un 6 de 3. Está decidido. Uh-huh. Acuña no es opción, evidentemente. Ahora yo creo que sí es una pregunta, porque si el técnico... A ver, es una segunda pregunta. La primera es, ¿por qué Senesi? Y seguramente irá por lo que sucedió con Tagliafico, porque se une. Y la segunda pregunta será... Si alguna vez consideró a Acuña, que es lateral izquierdo natural.
0: Claro.
2: Sí, y
0: claro,
2: además claro. Te agrego esto, con Tagliafico ahora tocado. Tagliafico, lo dirá bien Nari ahí cerquita, es probable que también esté en duda para el segundo partido. O sea, ahí también es un inconveniente. Y cuando lo convocó a Senesi, ya tenían un poco más de mayor precisión de lo de Tagliafico.
4: Es que lo convoca,
2: o sea,
4: por eso.
2: Convocaron a Senesi para ocupar el lugar de Valerdi, pero sabiendo que Tagliafico está tocado. O sea, tenés un 2 que perdiste, un 3 tocado y convocás un 6.
4: Yo no tengo ninguna duda que la convocatoria de Senesi está vinculada a Tagliafico y no a Valerdi.
1: Claro.
4: Ninguna duda tengo.
1: Si era para correr a Medina.
5: No, pues si era por Valerdi era hace 6 días.
4: Claro, ¿por qué iba a dejar pasar el tiempo si tenía tomada la decisión de que Senesi reemplazara a Valerdi? ¿Por qué dejar correr los días? Esto surge, es más, a nosotros, Joaco, nos habían dicho que quizás la decisión de convocar al 26 se pateaba hasta el día de hoy. El apuro fue cuando surgió lo de Tagliafico.
1: Sí, y a pesar de la lista de 55, lo que me deja en claro todo esto que pasó es lo último que dijiste, Nani, que nunca lo tuvo en cuenta Acuña para los 26.
4: Y habrá que preguntárselo, pero evidentemente no. Evidentemente
0: qué fuerte,
4: no.
0: Qué fuerte ese para Acuña, ¿eh?
1: Sí, pero por supuesto.
0: Porque Acuña tuvo un buen trimestre, vamos a decir. Yo creo que el punto de inflexión fue la llegada de Coudet. Terminó siendo el dueño de River, se fue campeón. De la cancha del Kempe se fue campeón y después sus compañeros no supieron mantener la ventaja. Podemos decir también que hasta pidió el cambio en una final pensando en la Copa del Mundo, con el riesgo que eso implicaba. Fíjense que Paredes a medias y tocado no se fue de ese partido, ¿no? Era tan trascendente, digamos, para Boca tratar de llegar a octavos de final de la Copa como para River levantar ganar un título. y debe sentir un jugador de dos mundiales la bajísima consideración, ¿no? de Scaloni. O sea, ¿qué más puede pasar para que sea convocado? Yo creo que listo, nada más.
2: Pensando...
0: Si llegara a saberse que Tagliafico directamente no puede jugar el mundial, no sé, iría a buscar otro 3, supongo.
1: Y la no convocatoria no creo que sea por temas físicos. Políticamente terminó bien, pero físicamente...
2: Van a decir eso, Héctor.
1: Lo van a decir, pero no es la realidad, entonces.
2: No, van a decir eso porque, a ver, yo lo que dice Ariel, Acuña pidió el cambio pensando en el Mundial, y yo no sé si eso no lo terminó condenando, porque también es fuerte ver a un jugador que es determinante para su equipo pedir el cambio en una final, cuando faltaban 20 minutos. Y ahí te podés preguntar al revés, che, este no aguanta una final, no puedo contar con él en una final, o puedo contar de manera parcial. Yo creo que la evaluación final fue la física de Acuña. No quiero entrar en un terreno que, la verdad, no lo tengo tan comprobado. Y si querés, podemos decir con Narela, Acuña es íntimo amigo de Dibu Martínez, se lleva bárbaro con Lisandro Martínez. O sea, tiene fuerza dentro del grupo, está muy cercano, un referente muy grande del grupo.
4: Sí, y además siguiendo la línea de Joaco, Tagliafico tampoco es amigo. Entonces, claro, ¿por qué se tomarían las decisiones así? Yo no creo que esté vinculado a un tema de feeling, para nada, no creo que sea un tema de grupo, creo que es un tema físico-futbolístico, después podemos no compartirlo. Recién vos decías, Ariel, a ver, a Tagliafico se lo va a esperar, ahora si querés vamos con la información, pero... Sí. En el peor de los casos, si vos te quedás sin Tagliafico, no va a ir a buscar un 3. Porque ¿qué hace entonces con 4-6?
0: Centrales, claro.
4: ¿Qué hace?
0: Con 4 jugadores que pueden actuar en la segunda parte, como segundo central. Sí, yo quisiera también decir algo sobre esto que sé que se ha generado a propósito alguna discusión que tuvieron Paredes y Acuña en el último superclásico, ¿no? Y algunas versiones. La verdad que no las cuento porque no me consta, y encima la distancia es como que pierdo un poco la referencia de qué es lo que se dice o qué es lo que se especula. Desde afuera nosotros podemos decir livianamente, porque no armamos planteles, juega el que está bien y no juega el que está mal. Hay que convocar al bueno y no hay que convocar al malo. Basta de las cercanías. Primero, un técnico tiene que ser un administrador de grupo, ante todo. Sobre todo un técnico de selección. Entonces, yo vería, primero están las condiciones, naturalmente, lo que voy a decir no lleva a, no quiero que se tome como que mi opinión cree que que primero hay que tener en cuenta las relaciones, ¿no? Ahora, es imposible no tenerlas en cuenta, porque si vos dejás afuera a un futbolista a 3-4 días del comienzo del Mundial, a quien estás dejando afuera es a un amigo de los que quedan o a un compañero de larga data de los que quedan, que seguramente se va a ir llorando. O sea, vos tenés que tener en cuenta esas cosas, ¿no? Hasta lo último. Yo creo que por eso, ahora nos van a decir cómo está Paredes, por ejemplo. Seguramente ya este fin de semana, me parece, va a estar a la par. Yo creo que por eso también en ningún momento estuvo en duda. Y bueno, es así. Es parte del inventario de esta selección argentina. Se la ha ganado. Jugó la Copa América, que salió Argentina tercera, jugó el Mundial, jugó la Copa América que Argentina ganó, y ahora sigue. Y hace un mes y medio creíamos que podía llegar a pelearle la titularidad a Rodrigo De Paul. Hay como lugares ganados. Lamentablemente ir a alguno, porque el que viene de atrás tiene que hacer mucho para ganarlo, y sí, pero así en la vida. Así en la vida. El que tiene un desarrollo en cualquier rubro, en cualquier laburo, a veces tiene alguna licencia por ese tiempo. Entonces, ningún técnico va a dejar, y Scaloni menos, a un jugador imposibilitado de jugar en todo el Mundial. Ahora, si Paredes les demostró que vale en la cancha y vale en el vestuario, y en el primer partido no puede jugar, yo veo lógica su permanencia. Uh-huh. Por eso no lo llevo a la comparación Acuña-Paredes, por eso lo llevo estrictamente a por qué no Acuña y por qué sí otros futbolistas, ¿no? Uh-huh. No, creo que se apuntó demasiado. Además, juega, como juega uno en Boca y otro en River, se hizo más fácil esto porque todos lo llevamos a la misma antinomia, ¿no? Y permanentemente uno va a decir esto y el otro va a decir lo otro. Pero creo que tendríamos que plantear casos por separado, sin ninguna duda. Bueno, ¿cómo está Tagliafico, Nare? O si querés informar de los que hoy están en duda o de los que hoy están no al 100%.
4: Bueno, ya que mencionás a Paredes, ayer ya se empezó a entrenar a la par. La recuperación de Paredes fue rápido. No puedo confirmar que esté disponible para el primer partido, pero teniendo en cuenta los días que quedan por delante, quizás pueda llegar a ir al banco de suplentes, porque ayer se empezó a entrenar a la par, lo vimos bien incluso. Hoy vamos a tener práctica abierta otra vez como para seguir viéndolo. Así que Paredes está bien. Julián está bien. Lo de Tagliafico fue una lesión muscular en el sóleo. Desde adentro hablan de primer partido. Hablan de primer partido. Como nosotros no tenemos tan claro tampoco el grado de la lesión ni la gravedad, aunque si uno escucha hablar a exfutbolistas te dicen que el sóleo es complicado, yo creo que el segundo partido es difícil también que llegue, ¿no? O al menos que llegue bien. O que llegue con entrenamientos encima. Pero lo van a esperar. Lo van a esperar, van a ver la evolución de él en los próximos días, teniendo en cuenta que Argentina tiene posibilidad de hacer el cambio hasta un día antes del debut. Ayer no salió al campo Nico Paz. Nico Paz.
0: Qué retroceso ese, qué lástima, ¿eh?
4: Nos hablaron de administración de cargas después de que haya sumado minutos. Después de que haya sido titular frente a Islandia, necesitaba administrar cargas y ayer no se entrenó con sus compañeros en campo. Para mí hay que seguirlo. Uh-huh. Más allá de que le bajaron el tenor, digamos, al hecho, para mí que no se pueda entrenar en campo dos días después de un partido es una información importante. Y la buena noticia de ayer pasó por el Dibu.
0: Sí, se viralizó porque, claro, se pueden ver pocos minutos de práctica y después tomamos todos, ¿no? Muchas conclusiones y hay alguna que otra imagen donde Dibu... hace como un gesto de dolor, ¿no? Cuando toma una pelota, pero yo creo que si le metemos la lupa a los jugadores vamos a encontrar todo el tiempo, claro, gestos de dolor. Ustedes lo saben, vos lo sabés, Nare, que está bien, que está pleno.
4: Nosotros lo vimos bien, no sé, Juaco, pero yo lo vi bien al Dibu. Ayer trabajó con una pelotita de tenis. Ayer se puso los guantes, sí, y lo que empezó a hacer es ganar movilidad con los dedos. Es lógico, va a ir sumando, obviamente, ejercicios con el correr de los días. La idea era que hoy se ponga los guantes. Se adelantó un día, quizás hoy lo veamos hacer algo diferente.
2: A mí me explicaron que la cuestión del dolor es lógica ante una persona que tuvo una fractura y que tuvo tanto tiempo, en este caso un dedo de una de sus manos, inmovilizado tanto tiempo, porque esto viene ya... El 20 de mayo fue la lesión, ya el 21 empezó con lo que tiene que ver con la inmovilización, y que una vez que vos te lo sacás y empezás a mover el dedo y a recuperar tu vida normal en cuanto al movimiento, es lógico sentir dolor, que creen que con el correr de las horas eso o esa mueca o esa sensación, la mueca es lo que vimos, ¿no? En ese extracto del entrenamiento va a ir mermando, y que la cuestión ya puntualmente médica, que es que se haya generado el callo, eso se logró. Es un buen indicio para lo que queda. Todavía con días, hasta el martes.
0: El Mundial nos sirve para, entre otras cosas, hablar como no hablamos en ningún momento, ¿no? Y ahora todos estamos diciendo, ¿se le generó el callo al Dibu? imagino, en alguna fila para comprar, sí, no sé, para llevarse el pan, sí, ¿qué sabe del Dibu? Claro. ¿Tiene callo o no tiene callo? Claro. Y si tiene callo, somos todos felices.
1: Dibu, ¡viva el callo!
0: Vamos al callo. Está el callo del Dibu.
1: Vamos al callo.
2: Pero eso con una radiografía o con una resonancia. Más con una radiografía se ve, pero exactamente perfecto cuando se hace el callo, que es como, como algo que engloba, que abraza al hueso y ya une eso que estaba desunido producto de la fractura.
1: El tema que, aunque tenga, se le haya formado bien el callo y demás, el dolor evidentemente está. El callo puede estar, pero el dolor, después de una lesión de semejante envergadura en la mano para un arquero, y obviamente que el dolor está.
4: No. Como una especie igual como de sensibilidad extrema más que dolor. Es como si fuese una electricidad que le agarra. Esto no lo digo como médica, sino porque les conté verdaderamente que me he fracturado los dedos y he vuelto a jugar al vóley y sentís como una electricidad, pero es muy psicológico también. Ayer lo escuchaba al Goico, que es también el miedo a poner el dedo, que es lo que tiene que ir perdiendo también con los días.
0: Claro, claro. Sí, yo no sé, será porque, como dijo alguna vez el indio, es un psicópata divino, pero yo lo imagino, yo no lo imagino afuera de los 11, pero de ninguna manera. No,
4: no
0: quiero escuchar
4: una
0: noticia entre hoy y ayer, entre hoy y mañana, ¿no? Porque a propósito, son 3 días, ¿no?, de recuperaciones. Si el partido fuese hoy, juega Medina de 3, Lautaro de 9, Paredes no sé si iría al banco, y habría que ver Nico Paz. ¿Y el 4? ¿Qué pasó con el 4? ¿O es un tema de nivel ahí?
2: No, vos decís, de mucho tiempo sin jugar. Molina, sí, muchísimo tiempo sin jugar, y Montiel 3 minutos, 4, no sé cuánto jugó con Islandia, 10.
1: Bueno, pero...
4: Sí, es cierto. Están bien físicamente, pero es verdad que le falta fútbol.
1: Está bien, pero hoy juega Molina, claro. Punto. Si el partido fuese hoy, juega.
5: Y el titular es Molina.
4: Yo creo que sí. Yo creo que sí. Pero verdad lo que marca Joaquín, no sumó minutos contra Islandia, no por un tema físico, a mí me parece que fue un tema más de cuidado. Pero bueno, le faltó el amistoso a Molina. Le faltó un amistoso más.
0: Claro, le faltó moverse, cierto. Claro. Sí, sí, sí, no va a llegar al Mundial con un mes de... ¿Cuándo se lesionó, Joaquín? Vos que tenés la lista ahí cerca. ¿Hace un mes?
2: Y Molina es estamos hablando del mes de marzo.
4: Mediados.
2: Es un desgarro. Sí, el 9 de mayo, desgarro en el muslo izquierdo.
0: Bueno, 35, 36 días de inactividad, tampoco es una... A ver, los jugadores vuelven después de desgarro, en algún momento vuelven. Tendrá que medir para el primer partido cuál de los dos está más explosivo, ¿no? Cuál de los dos puede sentir mayor dificultad. Hoy con 5 cambios tenés la posibilidad de dosificar como si fuese un amistoso, ¿no? A propósito, ayer movió el banco Corea del Sur y lo ganó. Porque yo decía hace unos días, ¿será el Mundial en el que Cristiano pase minutos en el banco? ¿Será el Mundial en el que Neymar arranque en el banco y Ancelotti lo tenga para algún momento especial? Bueno, al que sacó fue a Song, nada menos, que venía a errar varios goles del arquero de sacárselos. Después vamos a hablar de un buen Corea del Sur. ¿Qué va a hacer la selección hoy, Nare?
4: Bueno, se va a entrenar a las 17:30 de aquí, 19:30 de Argentina, práctica abierta los primeros 15 minutos, entrenamiento como ayer, se va a repetir también el día de mañana, el domingo ya vuelven a cerrar. Esto es lo bueno, ¿no?, cuando entran dentro del régimen de FIFA, que hay más entrenamientos abiertos para poder ver también, para poder seguir la evolución. Y me parece que hoy el foco va a estar puesto en ver a Nico Paz, al menos me parece a mí. Que el foco va a estar puesto en ver al único jugador que el otro día no pudo salir al campo, obviamente descontando a Tagliafico, y seguir también la evolución de Tagliafico.
0: Bueno, sí, Tagliafico, Paz, qué lástima que Paz no... Ojalá que esté bien físicamente, porque ahí sí yo creo que es un jugador que está acostumbrado a las marcaciones importantes, entonces no creo que él tenga que moverse de manera distinta. Él tiene que hacer lo que hace en el fútbol italiano, ¿no? Entonces, su primer partido en el Mundial ya viene acompañado de una temporada y pico en el fútbol europeo, la última en Italia. Para mí es un jugador de unas condiciones excelentes, ¿no? Viéndolo a la distancia, es de esos jugadores que vos te sentás en la platea y no sabés cómo se llama ninguno de los jugadores y lo querés ver al rubio, querés que le agarre el rubio. Hasta ahora en la selección él inicia mucho, insinúa. Todavía, obvio, no concreta en la misma proporción de lo que concreta en el cómo. Yo le he visto varios partidos en la temporada. Y él no aparece tanto, ¿eh? Yo creo que aparece más en los partidos de la selección. O sea, que nadie crea que es un futbolista de permanentes acciones, en cómo está más para el gol, para el remate, para la finalización. El otro día él bajaba a la altura del 5 por momentos. Pero bueno, es un jugador que ojalá que tenga, va a tener dos mundiales por delante, pero ojalá que tenga espacio para buenos ingresos.
1: Son esos jugadores que vos tenés el tipo de al lado de la platea, le dices, che, qué bien que juega el Rubio, ¿no? Como decías vos.
0: Sí, sí, mirá el Rubio.
1: Mirá este, ¿quién es? Pero qué bien que juega,
0: ¿de dónde
1: ¿no?
0: salió el Rubio?
1: Claro,
0: sí,
1: qué bien que juega. ¿Puedo preguntarle a Nani y a Juaco?
0: Porque sí, no.
1: Otra de las dudas que había después del último partido amistoso de la selección es el tema de, en esa franja izquierda, lo de Nico González.
4: Que ayer se entrenó.
1: Vos decías que no estaba lesionado, que era una cuestión más que nada hasta mental, se podría decir.
4: No, le hicieron estudios.
1: Por eso.
4: Al mismo tiempo que Tagliafico. No tiene nada y ayer se entrenó bien. Se lo vio aparte de buen semblante, digamos, contento, relajado, pero me imagino el susto, ¿no? Porque si entró 20 minutos, un poquito más, en el segundo amistoso, porque el primero no había sumado minutos, él junto con Messi, sacando a los chicos que no entraron, fueron los únicos dos que no entraron en el primer amistoso. Y en el segundo entra 20, 30 minutos y después le tienen que hacer estudio, me imagino que se habrá asustado un poco, pero lesión no tiene. Así que ayer se entrenó con normalidad.
0: Bien, respondida Héctor.
1: Quería estar más tranquilo porque digo, esa franja izquierda había tenido algún inconveniente, entonces.
4: Está bien
1: tranquilo.
4: Preguntado, Héctor.
0: Sí, sí.
1: Para que vean que les presto atención a todo.
0: No, prestar atención, estás muy bien. Joaquín, ¿qué decías?
2: No, que obviamente esta merma de Nico González, que hace mucho que no juega, que acá pasan unos amigos tuyos, Ariel, cerquita.
0: Mira.
2: Que Nico González, que ha tenido una, amigos tuyos Héctor también, que ha tenido una meseta en su juego, porque la verdad que desde fines de abril que no ha podido, la verdad que tener continuidad, más allá de los minutos el otro día, con Nico González bien, firme desde lo físico, sobre todas las cosas, que es lo que siempre nos genera alguna duda en este último tiempo, y con un poco más de actividad y el contexto que tiene la selección, yo no me animo a descartar ya de plano absoluto que en varios momentos o que se pueda empezar a trabajar en algún instante la línea de 3/5 con laterales volantes. Lo que pasa es que esto de Nico González, que creo que es el único por izquierda apto para hacer toda la banda y para lograr esa línea de 3 con un carrilero, me parece que lo diferencia un poco del ideal para prepararlo. Pero es algo que debiera tener en cuenta, me da la sensación, Escalón.
0: Pero ¿a quién sacarías? Porque línea de 3 se hace con 3 centrales. Tenés que sacar algún volante.
2: A los 3 mejores.
0: Pero si tenés los 3 mejores mediocampistas, también.
5: Claro. Salvo que juegues solo con 2 delanteros.
2: Bueno, los 3 mejores centrales.
0: ¿Sacrificas a Thiago?
2: Y sí, y claro. No lo quería decir, pero bueno.
4: Ahí está sacrificando a los laterales, en realidad, porque con la línea de 5, imagino que lo decís por Nico González de un lado y Juliano del otro.
2: No, sí, Molina puede jugar por derecha. El tema es por izquierda, que el único creo que es Nico, más allá de que Juliano lo pueda hacer y que no está tan bien. Pero no lo veo como una locura. Los 3 centrales, 2 laterales volantes, por derecha podés poner a Molina, podés poner a Simeone, por izquierda a Nico. Los 3 mejores volantes del mundo, Messi y un 9.
4: Lo probó mucho en partidos, no de arranque, pero fue un esquema que armó bastante en medio de partidos, Scaloni, y la línea de 5.
0: Yo la verdad que veo el equipo está tan consolidado con una manera de jugar, con esos 3 mediocampistas que se mueven por todos lados, y Thiago Almada que baja y que para que a veces se descifra, a veces se explica mejor las cosas con los números. En defensa es 4-4-2, porque Almada juega, de la Bruja Berti, digamos, de Vilos, ¿no? Haciendo con ese retroceso por la izquierda. Esos jugadores que ya no hay tantos, porque el fútbol fue más que nada los volantes interiores y los wings. Él lo que tiene que hacer es bajar con el lateral.
2: Lo hace,
0: si quieren vuelvan. ¿Quién?
2: No, que lo hace y lo hizo, y creo que fue algo clave para que se gana el lugar. Esa contracción táctica de Almada para volver.
0: Sí, yo no veo, la verdad que no veo por qué hacer una modificación así, ¿no? Pero bueno, está bien, lo puede usar para algún momento del partido, qué sé yo, el día de mañana si llegas a jugar contra Noruega, que no será de arranque, pero que tiene así 2-9 si sabés que te van a cabecear, ¿no? Pero si no, el fuerte de Argentina es la mitad de cancha, a diferencia de las otras selecciones, ni hablar. Esa mitad de cancha con 4, como dijo Scaloni, puede ser el punto de partida para otro gran mundial. Nare, volvé después si querés, así como volviste ayer y le contaste al país directamente que el tema era con Tagliafico y que había que buscar por ese lado. Después, si tenés algo nuevo, te esperamos.
4: Abrazo.
0: Beso grande. Joaquín, lo mismo. Ah, y si no, nos podemos meter con los otros partidos.
1: Sí.
0: Hacés una cosita, Kiki, sí, empecé a descargar porque le agradecemos sí, y a tantas marcas, ¿no? Sí. Que se suman a este programa.
1: 16 tenemos.
3: Exactamente, tenemos un montón porque confían en No Veo la Hora y yo no veo la hora de compartirlos. Claro, porque arranca la copa y arranca la locura. 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
0: Bien. La verdad es que el partido inicial demostró cómo un mundial de 48 selecciones puede encontrar equipos de un bajísimo nivel, ¿no? Porque fue muy flojo lo de Sudáfrica, saliendo con inocencia desde atrás. La jugada del gol del volante que luego fue expulsado la para mal, se pierde la pelota, pero el arquero de por sí les generaba algunas complicaciones a sus compañeros en algún momento. Lo debe tener muy, muy aceitado el técnico belga, Bros, para que en un debut mundialista lo haga ante la presión de México, porque fíjense que el fútbol global, digamos, hace que no haya ninguna sorpresa. Es decir, México sabía que Sudáfrica iba a salir jugando de la misma forma que todos sabemos, no digo que todos sepamos todo, ¿no? Pero todos más o menos sabemos dónde están las figuras. Va a ser difícil que nos sorprenda un futbolista, a no ser que aparezcan de estas selecciones medianas jugadores en equipos medianos, ¿no? En ligas medianas. A mí me gustó Eric Lira, el volante central de México. Lo anoté listo, acá hay algo nuevo, ¿no? El 5 del Cruz Azul, porque mandó al banco a Edson Álvarez, que es un experimentado, un jugador interesante. Juega en Europa hace tiempo, correcto, que es medio pesado en los movimientos, ¿no? Por carrocería pesada, pero igual es muy preciso en la distribución de pelota. Pero Lira fue el que presionó, el que manejó la presión y también el que distribuyó la pelota. Y México tuvo ratos. Escuché en la conferencia de prensa de Javier Aguirre que le preguntaron sobre los abucheos del público cuando el partido estaba 2-0. Es raro el público mexicano. A los 40 segundos habían sacado del medio,
1: empezaron con el ole, ¿no?
0: Y empezaron a gritar ole. ¿Pero qué pasó? No les llegó, la información de dónde se canta el ole. Ahí es donde el argentino saca pecho. Agarra una agarra la soberbia y decir, nosotros somos lo que sabemos todo, papá. Pero la verdad es que se la pasen del 2 al 6, del 6 al 2, del 2 al 5 y del 5 al 6, al minuto de juego y se grite ole, no está dentro de la lógica futbolera. Sí. Pero México tuvo un buen Julián Quiñones, que es colombiano. En un mundial que refleja el mundo, ¿no? Si el mundo está hoy caracterizado por las fronteras abiertas, lo que llevó también a que en muchos países del mundo, sobre todo aquellos que tienen mejor desarrollo económico, haya partidos políticos que hacen campaña en cerrar esas fronteras, ¿no? En cortar el ingreso de extranjeros. Bueno, la resultante de eso es el fútbol de selecciones con mestizaje, si se quiere.
5: Claro.
0: En el caso de Quiñones, no. Sí, Juanma.
5: Son 298 en todo el mundial.
0: Es un datazo ese, es un datazo. Es de toda la vida, ¿no? Porque porque el cabezón Sivori jugó para Italia hace casi un siglo. Pero en ese momento se daba de otra forma. Hoy se da como la manera de ir encontrando los hijos de, ¿no? Uh-huh. Esto ya se sabe y Argentina lo empieza también a aprovechar. En River debutó un chico, Spiff, que viene con esa línea, ¿no? Pero la de Quiñones no está relacionada al exilio económico, sino a otra cuestión del fútbol actual, que es la de los lazos entre los clubes, independientemente de dónde están esos clubes. Porque el lazo para que llegue Quiñones a México es un convenio que tiene Tigres de Monterrey con una academia de fútbol en Colombia. Uh-huh. En la academia la rompía Quiñones, Tigres tenía la prioridad para llevársela los mejores jugadores, se llevó 4-5, y uno de esos fue Quiñones. Quiñones jugó en México, en Tigres, después fue a un par de clubes más, ya había jugado en las selecciones juveniles colombianas, pero los mexicanos lo agarraron, lo hicieron, le dieron la nacionalidad. Vi un posteo que hizo hace casi 3 años cuando lo nacionalizaron mexicano y el chico, en ese momento chico, ahora no tanto, puso "Viva México, cabrones", listo, es un mexicote de la primera hora. Ayer fue el mejor de la cancha, sí, hizo el primer gol, pudo haber hecho el segundo que dio en el palo, pero todo en la medida de un rival muy flojo como fue Sudáfrica. ¿Qué vieron en las expulsiones?
1: Bueno, para
2: ahí
1: mí,
2: te quiero ver, Héctor.
1: No, es que ¿sabes qué pasa? Todos vamos a decir que la agresión no fue tal. Ah, no, esta fue.
0: Parecía en árabe. No, lo dijo en árabe.
6: No. Defender.
1: Red card.
6: Roja.
1: Ahí está. Lo que entendí de todo es red card.
2: Red card.
1: Claro. Después no sé por qué vino el tema de defender, pero bueno. El futbolista sudafricano, ¿quién era? Mus, que estaba al lado de él, el capitán, no le entendía absolutamente nada y estaba diciendo, ¿qué está explicando este muchacho, no? Pero bueno, se enteró red card. Ahí está bien.
0: Ayer un árbitro me escribió, un ex árbitro me escribió y me dijo, están obligados a saber inglés.
1: Sí.
0: Y le digo, ¿cuántos nuevos conocimientos debe tener un árbitro? ¿Cuántas cosas distintas a ustedes, claro, no? Era un árbitro retirado hace un tiempo.
1: Sí.
0: La respuesta fue, hoy cobran mucha más plata. Mm. Bueno, listo.
1: Claro. Ya de por sí hay muchas modificaciones a cómo dirigía este amigo.
5: Y facilidades.
0: No, pero si hoy te pones a pensar, tienen que interpretar si la mano fue intencional, claro, si la mano estaba en posición natural.
1: Sí.
0: Tienen que, en un fútbol más rápido, tienen que saber posicionarse, porque si no le pega la pelota a ellos, y cuando le pega la pelota a ellos, el estadio se lo quiere comer.
1: Sí.
0: Ahora tienen que informar en inglés si es competencia internacional. Bueno, tampoco es que...
2: Tienen una cámara consigo.
0: Tienes una cámara, correcto, exactamente, uh-huh. Tiene una cámara. No, cuando digo que tienen que explicar los fallos en inglés, no es que tienen que haber leído a Hamlet, ¿no? Pero, bueno, no...
5: saberse una frase.
0: Por lo menos 4 o 5 conceptos. Él se metió en el laberinto de tener que explicar la jugada en sí. ¿Cuándo? Red card, decision, defender, listo, vamos por otro lado.
1: Claro,
0: y seguimos hablando, y seguimos jugando.
1: ¿Y a vos qué
0: vino
1: te pareció?
0: La cámara del árbitro, la cámara del árbitro que mostró que él pudo haber visto,
1: la agresión,
0: la jugada de la expulsión.
5: Claro.
1: Sí.
0: ¿La vieron?
1: Sí. A mí me da toda la impresión que si el árbitro la ve como pudo haberla visto según la cámara y demás, porque después no está la violencia o no violencia. Para mí la agresión estuvo.
0: Sí, hay un manotazo,
1: Manotazo clarito en la cara. Después, bueno.
0: Sí, una mano.
1: Después voy a decir, no, piña, viste, mano. Para nosotros decimos, no, fútbol de roce y eso
2: una
1: no.
2: Caricia.
1: Para mí fue una agresión.
5: Sí, bueno, claro. Aparte un juego había entrado claro, hace
1: y además,
5: 5 minutos.
1: Además entiendan esto, que desde hace bastante tiempo, esto es muy penado en FIFA, el tema de las agresiones.
0: Sí.
1: Es muy
0: sí,
1: penado.
0: Sí, sí, sí.
1: Esto es así.
0: Sí. Bueno, yo me acordé de Scaloni igual, ¿eh? ¿Te acordás, Scaloni, cuando dijo que el partido que les venía bien arrancar el 16 en un mundial que arrancó el 11 para ir sabiendo cómo están los árbitros? Claro. Dos veces el árbitro, en una Williams, el arquero sudafricano, le pidió que jugara rápido, sí, y le empezó a marcar la cuenta regresiva, y en otra al lateral Reyes hizo lo mismo con un saque de banda, ¿no?
2: Lateral.
0: Pero lo que hay fundamentalmente es una vara muy especial para medir las jugadas de Roja. Uh-huh. La primera yo creo que no tenía objeción alguna. Entre la segunda y la tercera pudimos haber tenido alguna duda. Yo con la segunda, no. La tercera quizá la dejabas pasar.
1: Para mí la tercera Roja, la de Montes, ¿decís?
0: Sí.
1: No, para mí no era ocasión manifiesta de gol. Bajo ningún punto de
0: vista. Se abre.
1: No se abre. Sobre todo que se abre. Y después el tema de la distancia. Creo que venía cerrando también. Creo no, estoy seguro que sobre la izquierda. No. Para mí no era.
5: El delantero tira la pelota. Tira la pelota en línea recta hacia el área.
1: No,
5: y
1: para
5: está
1: nada.
5: Está por entrar al área. Va hacia afuera. Roja.
1: Cuando.
5: Afuera. Último recurso. Héctor, pará. Vos que sos arbitralista. Bueno, ¿qué sacó el árbitro?
0: Ah, buenísimo, arbitralista.
5: ¿Qué sacó el árbitro?
1: ¿Cómo que sacó?
2: Roja.
5: ¿Qué tarjeta sacó? Roja. Listo, punto final, ya está.
1: No es punto final.
5: Sí.
1: Está bien, punto final porque el VAR no llamó nada. Listo. Ahora sí, después.
5: En todo caso,
1: está bien,
5: en todo
1: bueno,
5: caso,
1: está
5: tendría,
1: bien.
5: Tendría que explicar al defensor qué hacía defendiendo así, ganando 2-0, faltando
1: está
5: un
1: bien,
5: minuto.
1: Está bien, está bien. Pero para mí no se da. Mira, la ocasión manifiesta de gol. Porque el Doxo y todo lo demás, la gente a veces ni lo entiende. En la primera expulsión de ayer, perfecta. Se dieron los cuatro puntos.
5: Ah, está bien, pero
1: en
5: eso
1: esta
5: se
1: no.
5: Cuenta,
1: en esta solamente.
5: Va,
1: bueno,
5: Felipe.
1: Bueno, ¿qué crees que
5: estaba
1: tenés?
5: Solo contra el arco.
1: Bueno, es así.
5: Sampaio hizo bien en expulsar al mexicano.
1: Bueno, está bien. Yo creo que no, pero bueno.
2: Ahora, lo que yo pregunto, todas rojas directas, ¿cuántas fechas le van a dar a los futbolistas? ¿Acá puede caber el roja directa, son dos fechas? ¿O te perdés medio mundial?
1: Y pero a mí me parece que una cosa es, no sé, la violencia y otra cosa es la ocasión manifiesta de gol, por ejemplo. No tiene nada que ver con nada.
2: Bueno, pero Swan,
1: o doble amarilla.
2: El toquecito de Swan, la caricia, ¿es para dos fechas?
1: Y en una de esas le da una.
5: Claro, puede ser.
1: No tiene nada que ver, porque si después vos ves que la violencia no es tal, pero sí hubo una agresión, y bueno, a ella le dan una, es así.
5: Sí.
1: No, no todas van a ser dos.
5: Sí, es cierto que...
1: Ahora, si vos después vas desde atrás, con una, viste, una patada tremenda y demás...
2: No, está bien. Sí.
5: Es cierto que Sudáfrica jugó muy brusco por momentos del partido, pero que sorprendió la cantidad de tarjetas, porque en Qatar casi que no hubo rojas
1: bueno,
5: en todo el Mundial.
1: Y acá en un partido, creo que el primer partido inicial que tiene tres rojas.
5: Sí.
1: ¿No? Como
2: sí, en sí, la... sí. Claro.
5: Y en Qatar, sí. En todo el Mundial, hubo cuatro rojas en total.
2: Claro, me acuerdo aquel de Camerún con Argentina, histórico en Milano, que fueron dos rojas para los cameruneses por las patadas a Cani. Pregunto esto, ¿prestaron atención? En el segundo partido no hay dudas en Guadalajara. Pero así el Azteca estaba colmado absolutamente. Yo algún claro vi también.
1: Sí, pero
0: yo vi claros en el segundo.
5: Sí, en el segundo sí.
2: Sí, pero en el primero también. En el segundo no hay duda.
5: Para mí, en el primero se veían claros. Depende de dónde estaba la gente. Porque ayer Daniel Cucci contaba acá que él estando en el estadio iban 30 del segundo tiempo y en un momento él tuvo que empezar a acomodarse para bajar, para ir a la zona de prensa, faltando 10 minutos, y que había gente, no en la tribuna, sino comprándose algo, pidiendo algo para comer.
1: La cervecita siempre, ¿no?
5: Claro.
0: Sí, eso es típico del Mundial, ¿no? Que es una cosa insólita. Que a los 10 minutos del segundo tiempo, la foto que hay que ver para saber si hay gente o no, o mejor dicho, si falta gente o no, no hay que sacarla en los primeros minutos del segundo tiempo porque la gente está haciendo las filas. Sí. En serio, la fila para comprar bebida o comida o en el baño, por la cerveza que tomaron antes. Parece una soltera esto que estoy diciendo.
1: No, es cierto,
0: típica,
1: cierto.
0: Típica de los mundiales. Después jugó Corea del Sur y a mí me gustó Corea del Sur frente a República Checa, que tiraba la pelota para arriba a diestra y siniestra porque tiene todas torres.
1: Y hace goles de cabeza o de laterales, ¿no?
0: Sí, el lateral igual lo sacó bien, ¿eh?
1: Sí, fíjense que fue centro.
0: Que había habido un par de laterales antes que los tiraron de la misma forma. Esta la tiraron para que uno viniera desde atrás. El fútbol cada vez más al estudio. Y también me hace caer en estas novedades reglamentarias. Porque la de los laterales, que a mí me gusta, esta disposición de darle agilidad, choca un poco con lo que se está viendo a nivel internacional. En el fútbol, que es el tomarse un tiempo para sacar el lateral al área, que vayan los centrales, esperar. Ya no es un tema de demorar. Muchas veces se tarda para sacar un lateral.
1: Es una estrategia, ¿no?
0: Cuando el partido está 0-0, claro, es una jugada más de gol, sí. Que es ínfimo el porcentaje de goles. Yo Raúl Tacchini en TNT Sports me da gracia porque cada vez que hay un lateral que va al área, él dice, bromeando, algo así como el 0,32% de los laterales que tiene el área termina en gol, ¿no? Como diciendo, ¿para qué van a hacer siempre esto que muy pocas veces es efectivo? Ha crecido ese número, pero creció no en nuestro fútbol de barro, en la Premier.
1: Claro.
0: Hay entrenadores de laterales. Hay entrenadores que de pelota parada y hay entrenadores de laterales. Liverpool tuvo el suyo, no un recién ascendido que quiere sacarle jugo a cualquier detalle porque sabe que en el fútbol, digamos, en la dinámica del fútbol, de la pelota en movimiento, no va a poder hacer mucha diferencia. El Liverpool, entonces vos contratás un tipo para que te diga cómo los laterales, ¿no? Algo que a mí yo creo que está más cercano a lo absurdo que a lo merecedor del elogio. Ese tipo va a querer que se tomen su tiempo. ¿No?
1: Claro.
0: Entonces, en la medida que se tomen su tiempo, le terminás dando el lateral al otro.
1: Sí.
0: Yo creo que está bien, que no se puede tardar tanto tiempo para hacer un lateral.
1: Y escuchando a Gonzante aquí en el comentario del partido, también decía que uno de los equipos que hizo más goles de lateral en Europa es República Checa.
5: Sí, más goles de cabeza.
0: Mirá.
1: Exacto, goles de cabeza,
5: claro.
1: a través de la lateral estoy hablando.
0: Y el Chile mide 1.90 m. Hoy atento a los bosnios con lo mismo, ¿no? Claro. Canadá y Bosnia va a ser un duelo así de estilos. Y bueno, hasta el detalle estaba de que el Kousel, que es el lateral volante, el que lo tiraba de la derecha, rápido se servía de un compañero que estaba haciendo el calentamiento para que le secara las manos.
5: Genial.
0: Y hasta en esos detalles, cuanto más detallista se hace el fútbol, menos entretenido es. Pero los coreanos jugaban,
1: ¿sí?
0: trataban de jugar, los surcoreanos. Y la verdad es que el triunfo me pareció justo, me pareció merecido. Y de esa forma, ¿no? Llegando, aprovechando las que tuvo después de que el arquero checo sacara las que sacó. En fin, un partido que en cualquier otro momento lo pasamos de largo y en el Mundial nos tiramos encima, como nos tiraremos hoy encima de los otros dos, ya hablaremos. Pero si Canadá y Bosnia y Herzegovina atraen por ser mundialista, el de la noche yo creo que directamente atrae por quienes junta, ¿no?
2: Partidazo.
0: Dos. Lindo, lindo.
1: Y además en Canadá dirige Tello y los muchachos argentinos, ¿no?
0: Además, claro, pero ver el partido por el árbitro está ya demasiado.
1: Y viste, ¿no? Algunos sí lo miramos, ¿eh? Algunos miramos por el árbitro.
0: Ah, vos sí.
2: Qué profesional
1: En algunos partidos sí.
0: Ahí es Tello, Velati
1: y Chade.
2: Y
1: Hernán Mastrangelo en el VAR. Ahora se saca la fotito en el VAR, ¿viste? Que en este mundial aparecen todos posando del VAR. Interesante.
0: Bueno, tendríamos que vender, siendo 10:13 de la mañana. Mirá vos, dice Maverino. ¿Qué he hecho? ¿Cómo chorea Maverino? Todos los goles con asistencia directa de lateral en la historia de la Copa del Mundo. Mirá. Pero ¿cómo sabés lo de 1930, Maverino?
1: Incomprobable.
5: Es lo que hay reporte. Siempre dice lo mismo.
0: Pero
1: incomprobable.
0: Pero entonces no digan la historia de la Copa del Mundo, la historia televisada de la Copa del Mundo. Porque ustedes saben que la lista de asistencia... Acá, Mabe, tenés una buena. Las asistencias de Messi son 8 en los mundiales. ¿Cuántas son las de Pelé? Porque ese es otro récord que va a romper. No se sabe. ¿Son 7, son 8 o son 10?
2: Ahí tienen un renuncio.
0: No está claro.
2: No saben. No lo saben los estadígrafos.
0: Es difícil. Igual para mí las de Pelé están todas televisadas. Lo que pasa es que hay dos que están medio, son medio para la polémica. Una marquita más del capitán de la selección argentina. Esa la tiene que romper. La de los goles,
2: para mí, sí.
0: si Argentina tiene un buen mundial, Messi pasa a Klose. El tema que Mbappé tiene mucho tiempo después como para pasarlo con diferencia, ¿no?
5: Sí, sigue jugando la selección, capaz.
2: Bueno, ¿Mbappé? Que Mbappé lo pase en 2030.
5: Y pero capaz que Mbappé en 2 años deja de jugar al fútbol, o sea, de jugar a la selección. No salamos con los compañeros, se dedica a la
2: actuación. Está medio conflictivo, ¿no?
0: ¿Cómo no se va a dedicar a
2: ¿no?
5: Y no sé.
0: Capaz y esa miradita con Kanté, miradita con Kanté estuvo linda para ser rival, ¿no?
5: El Mundial ya lo ganó en sí.
2: Claro.
5: Es como que pasó el juego demasiado rápido y ahora no sabe qué hacer.
0: No sabe cuál es la nueva motivación. Claro. Yo lo veo que cuando está dentro de la cancha quiere seguir ganando, en cada minuto quiere ganar. Bueno, vendamos, que tenemos mucho por delante, que está Robarrena llegando a Córdoba, creo, y que Boca tiene sus novedades, que también las tiene River, el movimiento de River, que hay un movimiento de pases que involucra a San Lorenzo y a Boca, que Achita lo anunció ayer y Racing lo confirmó por la tarde, y que Independiente también tiene que moverse, ¿no? Independiente necesita que este sea un receso de buenas noticias. Después habrá más. Y por ahora todo esto, Kiki.
3: Exactamente, Ari, hay un montón por delante. El martes juega Argentina y siempre que hay un argentino ahí estaremos, porque un equipo argentino nunca deja de avanzar. 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

0: mañana. Y Kiki, ¿sabes que desde que llegaste, va, desde que te acomodaste en el lugar de, desde que sacaste el lugar de Fernando Cicucci,
1: no, digamos,
0: no, no, las marcas empezaron una tras otra. ¿Es toda tuya, sí, esta, no?
2: Y es pasa que escucharon la voz.
3: Impresionante. Dijeron, ¿no? Ahí, artista exclusivo esto, de la, digamos, familia.
0: Un poco del departamento comercial, ponele, y bueno, y esa voz, ¿no?
1: No tengo nada que ver, todo el departamento comercial y toda de la radio, que las marcas confían en todo lo que tenemos por delante, recién comenzado el Mundial, así que es de ustedes. Yo solamente le pongo la voz al trabajo de ustedes.
4: Impresionante.
0: Bueno, abrazo enorme. Vamos a ir a River. Vamos a meternos en River, que hay novedades. Después seguiremos con los otros partidos que tenemos hoy, pero River merece un tiempo porque se sigue moviendo en el mercado, por lo menos para tratar de comprar. Veremos luego, o veremos con el paso de estos días, cómo hace para desprenderse de los jugadores, ¿no? Que está claro que ahora lo va a ratificar Balca, pero entiendo que ni siquiera van a viajar a la pretemporada, ya España. Germán, buen día.
5: Un saludo para todos. La pretemporada comenzará formalmente el próximo miércoles en el predio de Ezeiza, para luego, tres días después, es decir, el sábado 20, viajar con destino a Alicante, una de las provincias ubicadas en el sur de

0: España para realizar allí la puesta a punto. Todavía no está la nómina. Entiendo que varios jugadores van a quedar al margen de esa lista, fundamentalmente aquellos que no son negociables, sino directamente prescindibles, que River por ahora no mostró las cartas públicamente, porque más allá de que el presidente Stefano Di Carlo dijo que alrededor de 15 jugadores podían tener salida, vale decirlo también, no todos ellos en condiciones prescindibles, sino algunos jugadores para sumar rodaje en otros clubes de primera división, y varios, por supuesto, por ventas, pero no necesariamente prescindibles. Doy un ejemplo, Lautaro Rivero es un jugador negociable, pero no prescindible. Paulo Díaz, yo entiendo que es prescindible, que River no lo va a tener en cuenta. Pero ¿Salas? Todavía las casas... Salas es un gran interrogante, el de Salas, porque yo sé que no es del gusto de Coudet,
1: no,
0: más allá de que lo ha puesto.
1: Pero no podés un jugador que sea prescindible, me parece, ¿no? Aunque no rindió en River, lo que costó en River, si vos decís que es un jugador
0: claro,
1: prescindible.
0: Claro, por eso yo creo que hay que ver cada caso puntual. Yo una lista no tengo de quienes no van a viajar. Sé qué se piensa más o menos de cada jugador, y después lo hemos repasado aquí hace ya un par de semanas, o 10 días en verdad, porque fue la semana pasada de lo que dijo Di Carlo, pero no hay una lista, por lo menos de la que yo tenga conocimiento, debe estar en la interna, pero seguramente la vamos a saber el jueves o viernes de la semana que viene, o quizás antes en verdad, porque el primer día de entrenamiento es el miércoles, y ahí quizás estén separados aquellos jugadores que directamente son prescindibles y no negociables siquiera.
2: Sí, igual me parece que la lógica sería aquellos futbolistas, por lo que está haciendo River, por cómo se está moviendo River, que aquellos futbolistas que ya declaró que no va a utilizar, no llevarlo a la pretemporada. Ya está, ya la cotización ya se las bajó.
1: Listo.
2: No, sí. No es que se las va a bajar
1: ya,
2: más.
1: Ya van a pérdida, ¿no?
0: Tampoco River tiene intención, claro, de recuperarlo, ha hecho Di Carlo. Ya sabe que va a perder.
2: Claro, claro.
1: Lucro cesante.
2: ¿Y de incorporaciones? A ver, la de Gio Simeone, a mí me habían dicho hace cuestión de 10 días que estaba muy difícil por lo que pedía Torino. ¿Avanza?
0: No, ahí hay un punto. Gio Simeone hace un tiempo, en privado, de hecho, no solo que quería venir al país, sino que tenía todo muy avanzado con River, prácticamente apalabrado. Lo que no esperaban en River, claro está, es que Torino elevara sus pretensiones. Repaso la situación. Gio Simeone jugó esta última temporada, la 2025-26, para el Torino, que lo llevó a préstamos del Napoli. El Napoli estableció una opción de compra, no recuerdo con precisión, pero en torno a 7 u 8 millones de dólares. De ahí no salía, en esa franja estaba. Bueno, ¿qué imaginaba River? Que con ese dinero y la de Simeone podía llevárselo. Bueno, Torino tiene pretensiones más elevadas, y a partir de ahí surgen las dificultades, porque River al mismo tiempo está luchando para llevarse a Ángel Correa, que también fue comprado, que en realidad fue comprado por Tigres de Atlético de Madrid en 9 millones y medio de euros aproximadamente. Digo aproximadamente porque los clubes, cuando están manejados por manos privadas, no dan públicamente, no tienen la obligación de hacer públicos los números, es donde se dificulta establecer con precisión, más allá de lo que por ejemplo sucede con River, que lo va a conocer en un momento en comisión directiva. Bueno, River tiene que poner bastante dinero en el mercado y necesita también liquidez, vender a aquellos jugadores, porque más allá de que los pases se pagan generalmente en cuotas, tiene que tener la seguridad que va a poder ser solvente para sacar determinadas erogaciones.
2: Claro, está bien. Bueno, ¿qué crees que está haciendo? ¿Por quién crees que está negociando verdaderamente? ¿Qué les quita más el sueño a esta hora? ¿Las salidas o las llegadas?
0: Ambas. Obviamente las llegadas son las que despiertan entusiasmo. Las salidas permitirán depurar el plantel a nivel técnico y también desprenderse de contratos onerosos. Y bueno, a ver, acá es otro freno. Si pensamos en los nombres que estamos pensando, estamos hablando de que River incluso puede llegar a aumentar su masa salarial.
2: ¿Aumentar?
3: Pero no es cambiar. y si no, se van con los que llegan.
1: No, claro. Si no logran que se vayan los que se quieren que se vayan, si no arreglan la salida.
0: Es una cuestión lógica. Yo te traigo un cálculo de, por ejemplo, los cuales River se quiere desprender, puede sacarse 15 millones de dólares. Ahora, te vienen Correa, Almada, Facundo Medina, no digo todos, ¿eh? Porque evidentemente no creo que sean todos. Gio Simeone, vendrá el uruguayo Mauro Adambarri, que está acá en la firma. Lo de Otamendi, que uno ya sabe más o menos cuánto va a ganar. ¿A qué punto River realmente se desprende de masa salarial? En todo caso, optimizará la masa salarial. No sé si aquí Otamendi no va a decir cuánto va a cobrar, pero yo les puedo decir que unos contratos más altos de River, sino el más alto. No este semestre,
2: seguro que el más alto.
0: Que viene. Y es lógico también.
2: Seguro que el más alto seguramente perfore el techo. River está muy cerca de ser... Vieron que en algunos países... y hasta, por ejemplo, otros deportes, la NBA se habla de la misma forma que se empieza a hablar de River. Uh-huh. ¿Cuánto cobra cada jugador? Entonces se hace el cálculo de si la masa salarial está dentro de lo presupuestado o no. Históricamente el fútbol tuvo sus reservas, porque además, obviamente, son sueldos, es la vida de cada jugador, empleado calificado, pero empleado al fin, cada uno hace... negocia el contrato que puede negociar y no tiene por qué saberse lo que cobra. Además, es un tema de pruritos, de seguridad y tantas cosas, ¿no? Pero está tan claro hoy, en este mercado de River, que todo pasa por reducir lo que cobran algunos futbolistas, se expone, ¿no? Mm. Y Dicar lo mismo lo expuso permanentemente. Confirmado Otamendi, confirmado Arambarri. Entonces, el tercero en la búsqueda, ¿quién?
0: El tercero, hoy te diría Ángel Correa, por lo que uno puede ir preguntando, lo que no quita que quizás se está gestionando en silencio por otro futbolista con mayores avances. Yo del que vengo teniendo información del Correa, lo tengo como algo difícil. O sea, River tiene la intención de llevárselo, yo creo que en algún momento van a decir no vamos a pagar una locura. Uh-huh. Porque a mí... la información que tengo es que es difícil. También tengo información a pretemporada que vale la pena mencionar. A propósito de eso, no del mercado de pases, pero sí de cuestiones de planificación que uno va sabiendo poco a poco a medida que pasan los días. Lo del Correa difícil, yo he contado, no había acuerdo con el jugador, no había acuerdo todavía con Tigres. No digo que no se va a hacer pase, pero tampoco lo puedo asegurar.
1: Sí. Y lo de Thiago, en algún momento que también se habló,
0: lo de Thiago Almada está sujeto en buena parte al mundial que tenga. Si Thiago Almada no tiene un mundial destacado, River...
1: tiene más posibilidades.
0: Exactamente, sí. Pero River está dispuesto a comprar algo que yo imaginaba en principio que era utópico. Y el mismo presidente de River dio a entender... no recuerdo si públicamente o esta es información que uno sabe por privado, pero... la cuestión es que River está dispuesto a comprarlo, no el 100% del pase, porque el Atlético está por 50, pero sí, o sea, ese porcentaje como para poder llevárselo.
1: O sea que River apuesta que le vaya mal a Almada en la selección, por ejemplo. Vamos.
0: Con ese
1: término. Escúchame, si me está haciendo esto, y bueno, que le vaya mal.
0: No puede decirle que es un desastre, que es un desastre.
1: No, bueno, pero...
0: un mundial terrenal.
3: Ah, oye, pues hace 6 goles y sí, claro. Avión no va a ir, está claro.
0: Claro. A un mundial terrenal que le permita a River poder incorporarlo. Si hubo conversaciones...
2: De todas las incorporaciones o las gestiones que se hacen o se quieren hacer en el fútbol argentino, todas, Ángel Correa, Sebastián Villa, Otamendi, Dybala, ¿no? Que hoy ya no lo hablamos más porque parece que seguirán... De todas, la que sería increíble en lo literal... Thiago Almada,
1: sí.
2: Jugador que pagaron 20 millones de euros un porcentaje del pase hace un año. La verdad que sería increíble. Ahora, a Flamengo no lo vemos. Una posible llegada de Thiago Almada a Flamengo, increíblemente, por la plata que ingresa en los clubes brasileños y sobre todo en Flamengo, la vemos hasta posible, ¿no? Uh-huh. Ellos pagan lo que pagan y tienen los contratos que tienen. Es como que River de alguna forma quiere subir a ese escalón que yo creo que en algunos aspectos está subido, ¿no? En la infraestructura, en los contratos de jugadores que estamos diciendo, sí. Pero como no lo acompañó en lo deportivo, le queda lejos.
1: Claro. ¿No? Y además, como no lo acompañó en lo deportivo lo anterior, aparecen también estos nombres, ¿no? La verdad.
2: Bueno, pero en River en todo este tiempo cobraron contratos los jugadores como para ganar Libertadores.
1: No,
2: tendría
1: sí.
2: Tendría que ser
1: supuesto.
2: Más o menos la, es una masa salarial que te tendría que llevar sí o sí a ganar una Libertadores.
1: Por supuesto.
2: Pero no es que se endeudó River, invirtió, ponele, ¿no? Algunas inversiones, no, ya se sabía que no iban a tener retorno. No,
1: pero, por eso la limpieza porque no rindieron, obviamente. Si no, estaríamos hablando de esto, claro.
2: Pero la inversión que se hizo, la lógica, si esto fuese ladrillos, ¿no? De que vos ponés y después vendés los departamentos que construiste, la lógica era tener una copa más en la vitrina. Uh-huh. Y estuvo lejos. Uh-huh. Sí. Lo más cerca fue llegar a semifinales el año pasado, ¿no? Cuando perdió con Mineiro, el anteaño.
0: Sí, sí. En 94 y alguien me decía en ese momento que River tenía más presupuesto con Mineiro.
2: Tenía más.
0: Momento.
2: Sí, claro.
0: Sí, que de este lado como que sí, no se más. Puede competir. Tenía más, por supuesto, River que Atlético Mineiro.
2: Sí. Sí, cierto. Sí, tenía jugador. Y ese Mineiro también tenía sus jugadores, ¿no? Sus jugadores fuertes. Bueno, ¿qué más le queda? Ciérrenos. ¿Qué la pretemporada dijo
0: España.
2: Algo?
0: Dije, va a haber un amistoso, no en España. Con eso no descarto que en España pueda haber. Pero River va a jugar un amistoso en Portugal contra un club brasileño, me dijeron. Estuve fijándome quiénes hacen la pretemporada allí, son dos, Flamengo y Santos. Así que uno de los dos va a ser rival de River en Portugal. No tengo todavía precisión de fecha ni de ciudad, pero sí ese dato para aportar. Y otro más, el primer partido oficial para River en el segundo semestre tiene fecha y tiene sede. La fecha confirmada por la Copa Argentina es el viernes 17 de julio ante Aldo Civi, y la sede la ha confirmado en las últimas horas el gobernador de la provincia de Salta, Gustavo Sáenz. Bueno, será allí, en el estadio Padre Ernesto Martearena.
2: Muy bien, Valca, abrazo grande.
0: Abrazo para todos el equipo.
2: Kiki, dame dos, decía Gerardo.
4: Dame dos. Ahí van los dos, entonces. 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
2: Nos faltaría el maestro Marzán, ¿no? Como para hacerlo, claro, el corte de la manzanita.
1: Pero claro.
2: Y el Jenga. ¿Cuántas cosas? ¿Qué manera de inventar?
1: Veías eso, ¿no? Sí, te gustaba. No.
2: Era chico, la verdad, Héctor. No me quiero hacer el niño, pero... Juanma no había nacido, olvídate.
3: No, yo llegué a ver eso.
2: Los domingos
3: a
2: la noche no había...
3: No, yo sí. Llegué a ver eso, creo que 2006, 2007, en más su última etapa.
1: Ahí nació en el 9. Ahí nació también la perla blanca, la perla negra. De la nuestro perla amigo blanca, Nimo, claro.
2: Sí, cierto. Sí. ¿Vos trabajaste con Guillermo Nimo, Héctor?
1: En alguna polémica en el fútbol, sí.
2: ¿Vos trabajaste con todos, Héctor?
1: La verdad que sí, no, en eso no me puedo quejar. No aprendí nada, como claro. Siempre digo, pero bueno.
2: Nah, cómo no, al contrario.
1: Pero bueno.
2: Vamos a ir a San Lorenzo.
1: Y este momento de mi carrera es el mejor con Ariel Senosia. No, obviamente.
2: No creo.
1: Vamos a chupar bien las medias.
3: Solo agregué el currículum.
2: Pero hacelo con argumentos, ya sabemos que no. Sí, hoy hay apéndice.
1: Si querés está siempre. Es más, es uno de los programas que no calla a pesar del mundial, sí, en esta emisora.
2: Vos decís que Infantino no silenció a
1: no logró silenciar, porque además los torneos, sí, del ascenso no se paran.
2: No paran.
1: Solamente
2: no,
1: una no semanita paran, no ahí paran. Para intercambiar entre una zona y otra, uh-huh, para que siga el torneo, simplemente, tranquilamente.
2: ¿Vos decís que cuando ayer supiste, o cuando, no sé si ayer o cuando sea, supiste que mañana los horarios de los partidos son 16 horas, 19 horas, 22 horas y una de la mañana del siguiente, dijiste, qué lindo, voy a tener el programa casi completo, o dijiste, pero mirá vos,
1: no,
2: estos,
1: no, no,
2: estos
1: no.
2: Chan...
1: Y no, al contrario, no, estamos muy bien, porque es una fecha impresionante, a tal punto
2: sí.
1: que hay un partido que no choca con ninguno del Mundial, porque juegan a las 15, Nueva Chicago, sí. Chacarita.
2: Y ahí se la juega.
1: Es más, Infantino dijo, vamos a ver si dejamos dos horitas libres.
4: No, para que no se este pierda partido. Nadie este partido. Ahí está. Están buscando cómo la televisación ya está arreglada ya.
1: Perfecto.
4: En el tercer tiempo.
1: Que obviamente va a haber conexión con la transmisión que se haga aquí en Diezport, ¿no? Obviamente.
2: Ah, me imagino, sí, gol a gol.
4: Están buscando más calla, a ver
1: gol
4: si
1: a
4: se
1: gol.
4: Sumaba también.
1: Claro.
2: Sí, decíamos que San Lorenzo y Boca están sí. involucrados por un jugador. Otra vez.
1: Otra vez.
2: Boca. Otra vez. Pero porque fue por Cuello.
1: Pero que
2: Leo, hace seis meses.
1: Leo
2: no
1: Puerta.
2: Se lo llevó. ¿Cómo?
1: Leo en Puerta, no.
2: No, no sé. Por lo pronto, oferta de millones y respuesta de millones en Puerta. Gonzalo Orellano, buen día.
5: Hola, Ariel. Buen día para todos. Un abrazo enorme. A esta hora a San Lorenzo no llegó ninguna oferta.
2: O sea, lo tiramos todo por la ventana.
3: Esta historia
2: decíamos
3: ya la
2: estaba en Puerta, pero...
5: Es la misma historia cada 4, 5, 6 meses según la apertura del mercado de pases. Lo hicieron con Cuello, mandaron una oferta después de que el jugador prácticamente ya tenía acordada la renovación de su contrato, o mejor dicho, más que renovación, actualización, que dicho sea de paso es insostenible económicamente y financieramente para San Lorenzo, y por eso es una de las razones por las cuales Cuello se va a ir de San Lorenzo en este mercado de pases, y ahora van a hacer lo mismo con Romania, con la sustancial diferencia entre Cuello y Romania, que Romania en diciembre queda libre, y San Lorenzo... A priori, y eso le dicen por lo menos por ahora también del lado del jugador, no tiene la prioridad de ir a Boca sino al exterior. Que se va, yo creo que es un 99%.
3: Hay algo que está de moda últimamente, capaz Héctor no sabe, pero son las famosas series verticales, ¿bien? Que se ven en aplicaciones
2: sí.
3: o en Instagram y demás,
2: sí.
3: pero que casi siempre son las mismas. Cambian los personajes, pero la historia en sí, el crudo de la historia, es
1: claro,
3: igual.
1: Es lo mismo, claro.
3: Exacto. Uh-huh. Y esto, yo como oyente del programa, yo lo escuché esto hace 5 meses.
1: Me subestimaste recién, ¿eh?
3: No, pero
1: creo que no.
3: Que...
1: Me subestimó recién, ¿eh? Me sentí subestimado, pero no importa.
4: Ve series.
1: Seguí, que por ahora esa silla es tuya. Dale.
3: Yo hace 5 meses, no sé hasta cuándo. Yo hace 5 meses escuché al mismo cronista, del mismo club, en la misma radio, en el mismo programa, decir lo mismo.
1: Exactamente.
3: Uh-huh. Hasta el mismo
2: cierto.
3: Tono.
2: Ahora sí me sorprende que digas que Cuello no tiene cómo seguir en San Lorenzo en estas condiciones.
5: A ver, deportivamente es fundamental para Álvarez, para el grupo es importante. No sé si San Lorenzo va a poder reemplazar en el mercado de pases, buscar un jugador y encontrar un futbolista que le cumpla lo que hace Cuello. Ahora, desde lo que tiene que ver estrictamente con la actualización salarial hecha en enero por aquella intención de Boca de contratarlo y obviamente el pedido del jugador y de su representación o de su representación el jugador de me quedo, pero actualícenme el contrato, es insostenible para San Lorenzo.
2: Mira vos. Claro, porque eso es lo que se hace, ¿no? A veces se renueva con una suba importante. En virtud de la de desear una buena oferta a los 6 meses.
1: Uh-huh.
2: El tema es si no aparece esa buena oferta. ¿Y qué quiere hacer Romania? Porque vos también planteaste la semana pasada que le quedan pocos meses de vínculo, entonces cualquiera que lo venga a buscar está el riesgo para San Lorenzo de que especulen y maniobren con esos pocos meses, ¿no?, de contrato.
5: Sí, totalmente. A ver, San Lorenzo desde lo contractual, siguiendo un poco esto que planteás, le quedan 18 días para negociar, a contrarreloj, pero 18 días para negociar con el jugador de manera directa, porque le queda tiene contrato hasta diciembre y ya sabemos que desde el 1 de julio él puede firmar en condición de libre. O quedándole 6 meses, puede firmar con cualquier club para luego irse en diciembre. La diferencia acá es que si eso sucede es para diciembre y no para este mercado de pases. Pero yo tampoco creo, y vuelvo a Boca, perdón, te respondo lo que me preguntabas. A priori, a priori Romania busca una salida, primero. Segundo, si es al exterior, mejor. Yo creo que algo de la MLS puede aparecer. Yo creo que algo de Brasil puede aparecer. El tema es lo que ustedes planteaban recién. ¿Cuánto tarda en aparecer esas ofertas o cuántas son de presión para un lado, para el otro, para San Lorenzo, para Boca o San Lorenzo, en pos de resolver la situación del futbolista? Esto, yo creo que lo que va a terminar ocurriendo es que San Lorenzo, en caso de recibir esa primera oferta formal de Boca de 3 millones de dólares brutos, la va a rechazar.
2: Mirá. Bueno, y mientras, ¿y lo propio? ¿O las llegadas? ¿Qué se plantea? ¿Qué dice Culota en la interna? ¿Hay plata para ir a buscar jugadores más que para, más allá de vender?
5: Primero vender, después comprar. Por ahora no hay tanto dinero para ir a buscar futbolistas. Se va a escuchar mucho al técnico, lógicamente, pero muchos se van a apoyar en lo que pueda plantear Walter Perazzo en cuanto a apuestas o jugadores experimentados o con recorrido, que a veces es lo mismo y a veces no, en el ascenso y en ligas sudamericanas, caso Romania. San Lorenzo lo compró en $700,000 en enero de 2024. Más allá de cómo se vaya, le va a sacar algo de dinero, va a recuperar poco entre el sueldo y esa inversión inicial, pero le va a sacar algo de dinero. La idea es esa, veremos si Álvarez y Perazzo se ponen de acuerdo en los nombres, cuánto hay de apuesta de la dirigencia, cuánto hay de nombres traídos para el cuerpo técnico, para el entrenador, pero va por ahí. Y en los próximos días, yo tengo la lista, el hincha de San Lorenzo creo que hasta la podría hacer solo, me pidieron reserva, vamos a esperar a la semana que viene.
2: Pero chicos, díganle no algo. Pero, no se puede. ¿Pero qué la tiene para los amigos? Él se junta como un mañana con todos los amigos.
5: No la tengo.
2: ¿De la cancha? Sí.
5: No la tengo 100% chequeada, entonces no quiero decir una cosa por otra. Okay. Y porque, por sobre todo, me quiero remitir a que primero exista la conversación cuerpo técnico o entrenador y jugadores. ¿En qué línea?
2: ¿En la de jugadores prescindibles?
5: Exactamente. Que es más larga de lo que podemos llegar a imaginar, Yo tengo dos dígitos.
1: Gonza, con el tema que estaban hablando hace un ratito.
2: Pero pará, si no tienes juego de San Lorenzo, ¿cuántos hay? 10.
5: ¿Cómo?
2: Dos dígitos de jugadores de salida, decís.
5: Sí, prescindible.
2: Pero me sorprende que con pocos jugadores como de los que dispuso Álvarez, puedan llegar a irse 10 jugadores.
5: Eso es una situación. La otra es esto que les planteaba respecto al ascenso, de empezar de seguir subiendo jugadores de reserva o de categorías más bajas para equiparar el plantel. Y hay una cuestión inevitable a plantear en San Lorenzo, que obviamente la iremos contando a medida que esto suceda y tengamos estos ratos durante la Copa del Mundo. San Lorenzo tiene 63 contratos profesionales, muchos son primeros contratos, pero no dejan de ser una erogación importante ante la situación financiera del club, pero saliendo de esos 63, tiene entre 7 y 10 jugadores que no juegan, que están entre los primeros 10 o 12, para ampliar un poco, mejores pagos del plantel profesional. Entonces, claro, se hace insostenible.
2: Y eso es lo que pasa en los planteles donde los pibes se ganan los puestos, ¿no? los pibes se hacen titulares, te rompe un poco todo, te rompe un poco el esquema, y los que pagaste en su momento son jugadores que terminan muy atrás. El tema es que cuántas veces se dio vuelta Gustavo Álvarez y tenía, a ver, los 3-4 cambios que hacía siempre le daban una base de esos jugadores nomás en el plantel, no era muy profundo.
1: Y después se está pagando sueldos por ahí que quedan totalmente descompensados primero con el rendimiento de ese futbolista y segundo porque aparecen estos chicos, ¿no? Esto es así. Esto es así. Ahora, hay una pregunta que me están trasladando. ¿Hay una oferta en realidad por Cuello o lo de Cuello se va a tratar con el representante y a San Lorenzo el día de mañana le quedará un resarcimiento?
5: No, por Cuello todavía formal no hay nada.
1: Ah, bueno, por eso.
5: La idea es ubicarlo en Europa o por lo menos en estos primeros días de mercado se está hablando de equipos de segundo orden de la Serie A. Después veremos dónde termina.
1: Porque esto de Boca no creo que haga con San Lorenzo, sino que se está arreglando con el Repre, seguramente.
5: Sí. A ver, es la misma situación que se hizo con Cuello. Con Romania está sucediendo ahora.
1: Ahí va, por eso.
5: Lo que yo planteo para cerrar el caso Romania en esta salida, al menos, es lo siguiente. Lo decíamos la semana pasada, en el balance, y esto que me preguntaba Héctor sobre todo, en el balance aprobado en San Lorenzo, el 100% de los derechos federativos y económicos son de San Lorenzo de Almagro. Si después alguien toca la puerta, que tendrá que ir con los papeles.
4: Gonza, abrazo grande.
5: Abrazo enorme.
4: 10:51. Hay de todo, ¿eh? De hecho, para la tercera hora... Acaba de decir Gonzalo Orellano que a San Lorenzo no llegó nada. Veremos qué nos dice Fafi luego, porque desde Boca trascendía una oferta, al parecer, a San Lorenzo, ¿no? Hasta incluso le ponían nombre. ¿Ustedes se acuerdan que hace poco Martín de Michelis nos sorprendió porque se fue al descenso y renovó en Mallorca por 2 años?
3: Sí, señor. Muy bien.
4: Bueno, parece que vuelve a sorprender, ¿no?
3: Y es que lo que está llegando desde España... es que ha presentado su renuncia como entrenador de Mallorca después de haber firmado la renovación hace un par de días, Ari, y más allá que no hay una confirmación oficial, pero sí obviamente que esto sorprendió, en la temporada que viene, que arranca en exactamente 2 meses, va a dirigir un club que va a jugar la Champions.
1: A la pelota.
3: Martín de Michelis dejará Mallorca y va a dirigir en la Bundesliga, y va a dirigir al Leipzig, equipo que en la temporada pasada salió tercero de su liga, y va a jugar la Champions en la temporada que viene. Insisto con esto, leyendo medios españoles, ya está confirmado que presentó su renuncia en Mallorca. Uh-huh. Ahora, desde Italia, el colega Mate Moreto, que suele precisar buena información en relación al mercado de pases, principalmente, ya lo da como nuevo entrenador del Leipzig, equipo que va a jugar la Champions. O sea, De Michelis pasaría, así como le pasó al técnico de Girona.
1: Su experiencia en Alemania es dirigiendo juveniles en el Bayern.
3: Exactamente, del Bayern Múnich.
2: Y jugando mucho tiempo.
3: Y jugando.
1: Además de jugar, estoy hablando como técnico, ¿no? Obvio.
3: Pasaría de irse al descenso en la Liga Española de forma increíble, cuando el equipo prácticamente que había conseguido la salvación y finalmente se fue a la B, a dirigir el Leipzig, que va a jugar la Champions el año que viene. ¿Mira? Es cierto, ¿no? Es difícil que ese equipo en su liga pueda ser campeón, porque tiene al Bayern Múnich, tiene al Dortmund y cada tanto al Leverkusen, pero es un salto impresionante y un cambio. Más allá de la cuestión de saltarse del barco 3 días después de haber renovado, ¿no?
4: Claro. Sí, después, ahora es muy reciente, en la medida que procesemos un poco más la noticia y sepamos alguna información más, sabremos qué tipo de cláusula tenía, ¿no? De salida. Estas son las que los técnicos, en la generalidad, en la bolsa de los entrenadores, los técnicos tienen en contra para cuando luego son despedidos porque no tienen buenos resultados.
1: Exacto.
4: Entonces, los dirigentes dicen, sí, claro, y si vos te aparece una, si a vos te parece una mejor, te vas. De la misma forma, yo puedo elegir un técnico mejor para reemplazarte. Uh-huh. Porque acá son una semana de diferencia, ¿no? 15 días, un poco más desde que se fue al descenso. Él ya había dicho antes de irse al descenso que tenía ganas de seguir. En algún momento iba a dirigir en la liga alemana y obviamente que es una oportunidad extraordinaria. El Leipzig, que siempre contrata técnicos con un mismo molde, ¿no? Porque es parte de la escudería de la
2: del energizante, digamos. Entonces,
3: claro,
2: técnicos de equipos protagonistas, anchos, con presión, hacia allá va De Michelis, que evidentemente como técnico tiene mejor consideración afuera que adentro, me sí, parece.
1: No, sin ningún tipo de duda.
2: Mejor en el exterior
1: y,
2: que...
1: Y eso que había empezado bien aquí, ¿no?
2: Sí, igual lo llamaron, ¿no? ¿Estudiante lo llamó?
1: Estudiante, claro. Sí. Por lo menos lo tanteó, ¿no? Sí. Se acercó para conversar.
3: Bueno, los dos sí, de los tres técnicos que se fueron al descenso en España, uno De Michelis, que se fue al descenso con el Mallorca, y el otro Michel, que se fue al descenso con el Girona, pasan Michel al Ajax de Holanda / Países Bajos y De Michelis al Leipzig. O sea, pasan de irse al descenso en una liga a dirigir la Champions en otra.
1: Mirá vos, te catapulta entonces, ¿no? Ari. Claro. Claro. Ahí está.
3: Cierto. Genial.
1: Ahí está.
3: Acá estarían sí, chocho.
1: Mirá, acá te vas al descenso y te inyectan no, directamente.
3: Acá estarían felices mucho.
2: Claro. Acá te tenés que ir, acá que te tenés que quedar en tu casa claro, un pero tiempo ¿cómo? Largo, ¿no? Acá no podés ir ni al kiosco de diarios. Bueno, vendemos, Kiki, vendemos y metemos noticias, dale.
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4: Once de la mañana, 2 minutos en la República Argentina, la temperatura en la ciudad de Buenos Aires, 13 grados, 2 décimas, la humedad, 87%. A partir del 19 de junio, las personas con discapacidad podrán viajar gratis en trenes y colectivos sin la obligación de presentar su certificado. Así lo anunció el jefe de gabinete, Manuel Adorni, a través de un mensaje en su cuenta de X. Para acceder a esta bonificación, los usuarios deberán vincular su certificado único de discapacidad directamente a la tarjeta SUBE mediante un trámite web. Karina Milei saludó a la senadora Patricia Bullrich por su cumpleaños publicando una foto de la mesa política del gobierno. Este gesto fue interpretado como una clara señal de respaldo y unidad, luego de que la legisladora criticara duramente al jefe de gabinete, Manuel Adorni. Durante el encuentro se debatió la agenda legislativa oficialista con la intención de apaciguar las recientes tensiones internas. Juan Schiaretti y líderes de otros espacios exigieron la renuncia inmediata de Manuel Adorni. La creciente presión opositora se desató luego de que el jefe de gabinete presentara su polémica declaración jurada y admitiera ganancias en negro por $300,000. Al considerar inadmisible que un ministro de ese rango mienta para justificar su patrimonio, los distintos bloques legislativos avanzan con la convocatoria a un juicio político. El INDEC informó que una familia tipo necesitó 1,5 millones de pesos para no caer en la línea de pobreza. Se trata del quinto mes con aumento, en este caso del 2,4% en comparación con abril. El valor de la canasta básica alimentaria se situó en los 680,000 pesos, estableciendo el ingreso mínimo que requiere ese mismo grupo para no ser considerado indigente. Este fin de semana podría concretarse el acuerdo de paz entre Estados Unidos, Israel e Irán. Así lo confirmó el presidente estadounidense Donald Trump, motivo por el cual canceló ataques previstos para Medio Oriente. Desde el gobierno iraní aclararon que todavía no existe una decisión definitiva sobre el texto debido a los constantes cambios de postura de la Casa Blanca. Mientras que el primer ministro de Israel, Benjamín Netanyahu, afirmó que el entendimiento exigirá el desmantelamiento de la infraestructura nuclear, el fin del apoyo a los grupos terroristas. La jornada ha comenzado con las siguientes cotizaciones del dólar en cuanto al oficial: para la compra 1.400 pesos, para la venta 1.450. Dólar blue para la compra 1.430 pesos, para la venta 1.450. Dólar tarjeta o turista 1.885 pesos. Ampliamos la información del clima. La actual en Buenos Aires 13 grados, 2 décimas. La humedad 87%, la presión 1.012 hectopascales. Viento que sopla del norte a 4 kilómetros por hora. La visibilidad ha mejorado. Estamos en 9 kilómetros, cerca de la óptima de 10. La máxima para hoy 17 grados. Cielo parcialmente nublado a mayormente nublado por la noche. Mañana sábado comenzamos el fin de semana largo con un cielo nublado, con una mínima de 8 grados, una máxima de 14 y lluvias aisladas por la tarde y noche. Eso lo que provoca que bajen bastante las temperaturas, sobre todo la mínima, que el domingo comenzamos con mínima de 3, máxima de 10 grados, aunque el cielo va a estar ligeramente nublado. Y el lunes, último día de este fin de semana largo, mínima de 4, máxima de 14. 11 de la mañana, 6 minutos en la República Argentina, y hasta las 12 no veo la hora.
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0: a jornada. ¿De qué tipo, más o menos? Porque acá en Dallas tenemos un parcialmente despejado que no le interesa a nadie. Que lo que importa es lo que es cómo está todo allá.
1: Uh-huh. Y acá tenemos un 13-2. Aumentó la temperatura. 13-2. Sí, estamos yendo camino hacia la máxima de hoy, 17 grados y un solcito que nos espera. Así que lindo. Está lindo. Aprovechen hoy porque mañana por la tarde-noche, según el Servicio Meteorológico Nacional, hay lluvias.
2: No me digas.
1: Sí, tarde-noche, sí. Noche. Nada más. Pero tarde lo que hace, noche. Aparece, la lluvia se va y te deja una mínima de 3 grados para el domingo.
3: ¿Allá? Sí,
0: esa claro. Es la qué lindo domingo.
1: Sí, hermoso.
0: Ah, pero qué lindo domingo.
3: No, pero frío, ¿eh? Sí. Frío.
0: No, pero ¿cómo va a ser lindo domingo un 13 grados? Mm. El domingo tenemos 14. ¿Vos sabés que yo todavía no me acuerdo? O sea, con 3 grados se ve, por ejemplo, un Alemania... Curazao, no está mal, ¿eh? Con esa temperatura. Sí, con 20 grados también. Sí. Está Fafi, compañeros, para meternos en Boca. Oh, ya, toca, ya sobrevolamos
3: todo
0: Boca.
3: Todo el mundo Boca.
0: El mundo Boca, correcto. lo sobrevolamos con la información de Romania que surge de San Lorenzo. Veremos si es la misma del otro lado, ¿no? No vaya a ser cosa que en San Lorenzo dicen, acá no llegó nada, y en Boca dicen... Y en Boca digan, mandamos la oferta y a San Lorenzo le gustó mucho. Pafi, buen día.
4: Ari, abrazo grande para todos, buenos días. Ayer, cerca de las 10 de la noche, obviamente chequeándolo con Gonza Orellano, lo que pude recabar yo como información, y seguramente también nuestros colegas que cubren el día a día, es que Boca había enviado una oferta de 3 millones de dólares por el 100% del pase de Johan Romagna.
0: Bueno, uno de los dos miente, ¿no? Pasó lo mismo en enero. Uno de los dos mentía y al final...
2: Era el mail, ¿no? ¿Tenía que mandar en enero?
0: Era el mail, sí. No, lo que pasa es que lo tenía... Lo mandaban, te caía en el no deseado, ¿viste?
2: Spam. Ah. Luis Spam.
0: En el Spam, claro. lo quiere... A mí me sorprendió la de Romagna igual. O sea, yo no tengo dudas que Boca puede reforzarse un poco la saga, ¿no? Está bien que ahora sin Libertadores... yo siempre la cabeza tenía qué tenía que hacer con su plantel Boca para tratar de ganar a Libertadores. Pero que quiera a Romagna, ¿qué significa con Di Lolo y con Figal?
4: Que uno de los dos seguramente salga en este mercado de pases. No digo que esté en la lista de prescindibles que Arruabarrena va a dar cuando llegue al país, que dicho sea de paso va a estar llegando en estas horas. Arruabarrena llega hoy al país, llega hoy viernes. Pero yo creo que por alguno de los dos va a llegar una oferta y que Boca va a terminar desprendiéndose o de Lautaro y Lolo, que es el que más coquetea con el mercado de pases siempre que pasan los mercados, o con Nicolás Figal, que también se entiende si quisiera salir en la postura de querer sumar más minutos.
3: Pero el más probable para que recibir una oferta es Di Lolo.
4: Sí, yo creo que este mercado de pases, que es un mercado extenso, Boca va a recibir ofertas por él, digo, por Di Lolo, por Milton Delgado, y yo no sé si ya en este mismo mercado de pases no van a aparecer ofertas por Tomás Aranda. Esto no significa que Boca vaya a aceptarlas, ni mucho menos, por uno, por dos o por los tres. Digo, son los jugadores que están más vistos, sobre todo en el fútbol de afuera.
0: Bueno, coinciden que a Boca le pueden ir bien. Acá tengo a Joaquín. ¿Cómo estás, Joaquito, tanto tiempo? ¿Bien?
5: ¿Cómo andás, Ariel? Ya desayunado.
0: Ya desayunado, chicos. Mira. Desayunó Joaquín.
3: Bien.
0: Le metí un huevito.
3: Que como siempre, ¿cómo? Como cada mañana que los prepara él, ¿no? Obvio.
0: Claro.
2: Estrambulio, no, ¿cómo era la economía?
5: No es el caso. El scrambled egg, Héctor, está preparado acá.
0: Ya está hecho. No, pero no coinciden con que no le viene mal a Boca buscar un marcador central para competencia interna, para lo que sea.
3: Pero lógico.
2: Si empezamos a mirar los partidos de Boca que ha perdido en los últimos 2-3 años, en la gran mayoría los responsables fueron o los defensores centrales,
3: claro,
2: o los arqueros.
3: Mira, hablábamos en su momento de
2: por acciones puntuales, ¿no?
3: De lo bien que jugaba y lo bien que le había venido a Boca Costa, y después de repente el mismo Costa tuvo alguna injerencia en muchos de los partidos que Boca perdió también como marcador central. Estamos dando ejemplos, ¿no? Por supuesto.
5: Sí, y después, ¿cómo no pensar que algunos pueden haber cumplido un ciclo? Figal, por ejemplo.
3: Está bien, pero estábamos hablando que Di Lolo, por ejemplo, es el más probable que llegue una oferta. A esto voy, ¿no?
5: Claro. Sí, tendrían que tener mercado. De hecho, integró la lista de 55, que eso puede ser un argumento como para que pueda haber algún interés. Y después lo otro que se me plantea, recién venía escuchando algo de Fafi, es a qué jugadores podrá recuperar a Arruabarrena. ¿Qué jugadores del actual plantel? Está claro que también hemos perdido las formas del Vasco, ¿no? En este último tiempo que él ha dirigido o elegido para su carrera. Uno ya está apuntado, Paco, ¿eh? Otro tipo de fútbol. ¿Cómo?
4: Uno ya está apuntado a recuperar y es Kevin Zenón. El principal jugador que Arruabarrena entiende y quiere recuperar es el ex hombre de Unión de Santa Fe.
0: Acá me dicen otra. Voy a decir que me lo dice, pues no me quiero hacer el misterioso porque es un colega, es de Bocha Flores. Él considera que lo que puede pasar con Romania, por eso choca un poco con la idea esta de. De que ya llegó una oferta de Boca San Lorenzo. Él lo que considera, no por intuición, sino por conocimiento, que le paguen un resarcimiento a San Lorenzo por 6 meses. Y que después arregle con Boca.
3: Bueno, es lo que le planteábamos a Gonzalo.
0: Bien, pero,
3: y Gonzalo.
0: No, pero no.
2: Un resarcimiento no son 3 millones.
3: No,
0: claro,
3: obviamente.
0: No es lo mismo.
3: Pero obviamente.
0: No es lo mismo. Acá es que llegue el representante a decir: mira, queremos que se vaya. Él se puede ir, él puede hacer lo posible para irte gratis.
3: O no,
0: ¿te interesa hacer interesa un resarcimiento por estos 6 meses de contrato que te quedan?
3: Obvio. Si no, se va igual, gratis.
0: Claro, si no, espera acá. O sea, 3 millones es muy difícil. Esa es brava, ¿eh? Entre los clubes argentinos sería brava.
3: Pero en este caso.
0: Pero está como un poco roto todo.
5: Sí, ya se rompió todo. Ya las cláusulas entre clubes se ejecutan.
3: Racing,
5: los técnicos que están.
3: Ya está.
5: Los técnicos que trabajan o tienen trabajo en algún equipo hablan con otros dirigentes de otros clubes del fútbol argentino. Me parece que quedó todo en un plan lírico que terminó.
3: Y la gana siempre del futbolista. ¿Qué pasó con Salas en aquella oportunidad y demás? Es así.
0: Sí. El gran nombre en Boca es Villa, Fafi. ¿Tenés alguna novedad?
4: Sí. Bueno, yo ayer le marcaba. Ayer arrancó el Mundial y ayer para mí también arrancó una nueva novela. De un día a otro, de esas conversaciones que las tres patas admitían, digo, Independiente Rivadavia, representación del jugador y Boca, entre las partes mismas, de un día a otro ya empiezan a bajar pretensiones, porque hasta ayer Independiente Rivadavia decía, no, Villa vale 10 millones. Hoy, ya desde el lado de Independiente Rivadavia te dicen, y pretendemos entre 8 y 9 millones. Es cierto que uno puede contar lo que es bruto, que termina ingresándole directamente a las arcas del club mendocino. ¿Qué tiene planificado Boca y qué creo que va a suceder en los próximos días? Hacer una oferta solo con dinero, pero también enviarle una lista, esto obviamente va a tener injerencia por 100% a Arruabarrena, con jugadores que no van a ser tenidos en cuenta, para ver si algún jugador de Boca le interesa Independiente Rivadavia y además de que el club mendocino se lleve algún monto en cuanto a dinero, también puedas tener algún futbolista de Boca que no va a ser tenido en cuenta.
2: Que haga como Fassi y te pida Aranda.
0: Claro. ¿Cómo puede armar esa lista Boca? ¿Con qué jugadores puede seducir?
4: Bueno, a simple vista, por los jugadores que no vienen jugando, que ya vienen teniendo negociaciones avanzadas, que lo mencionábamos ayer, Martegani muy cerca de Newell's, Hanson negociando con Gimnasia, Saracchi con Estudiantes, hay que ver después también, estos son jugadores casi completamente relegados que han sumado muy poco tiempo o muy pocos minutos en el primer semestre. Después queda también englosar o ver qué otro futbolista que quizás sí venían haciendo concentrado, no quiero poner un ejemplo para que no se malinterprete, pero no sé, jugador que sumó muchos minutos y que fue concentrado siempre, pongo un ejemplo, no digo que vaya a suceder, para mí va a quedar en el plantel, insisto, es un ejemplo, Belmonte quizás, que venía siendo concentrado, que sumó varios minutos, o Arruabarrena toma la decisión de que no se ha utilizado, bueno, quizás entra él en la nómina de futbolista que pueda llegar a salir, e Independiente de Rivadavia, ponele que mire al ex volante de Lanús.
0: No, Belmonte, una carta de cambio, paga, ¿eh? Sí.
2: Pasa que es caro.
0: Los volantes con gol, el Mundial ya mostró volantes con gol, Lirat pisó el área. El de Corea del Sur ya llegó al gol. los volantes que tengan gol salen, arrancan con 7, 8 millones de dólares. Y son, si además son técnicos, 7, 8 millones de dólares. Perdón, Juanma, sí.
2: No, no, que digo, me parece un poquito caro Belmonte como para entregarlo en moneda de cambio. Lo que pagó Boca en su momento.
4: Boca tiene el 50% del pase, pagó 3 millones y medio por eso al Toluca.
0: Sí.
4: Por eso me atajé y dije que era un ejemplo. Puse Belmonte, pude haber dicho, no sé, algún delante, pasa que Merentiel es muy fuerte. Lo quise ejemplificar en un jugador que sumó muchos minutos este año y que no entra, si se quiere, en los Hanson, en los Martegani, que concentraban, pero que no jugaban.
0: ¿Vende a Delgado Boca?
4: Si llega una oferta arriba de los 12 millones de dólares, Boca escucha la oferta y es capaz de negociarlo.
0: Está bien.
2: Igual están los 10 palos de Ceballos, ¿no?
3: Claro.
2: Ya están eso.
0: Todo cierra. Paredes de 5, Ascacíbar de 8, Aranda de 10. ¿Cómo formaba Boca? A ver, alguno que se acuerde, por ejemplo.
5: Uh-huh. Y ahí por ahí te puede escribir nuestro amigo, que yo estoy viendo el celular de Ariel, Héctor, pero porque estoy acá cerquita. El Vasco en su momento recuperó a Meli, que no jugaba nunca con Bianchi, lo puso y le pudo dar la característica que quizá hoy, en aquel momento, ¿no? Le puede dar a Ascacíbar perfectamente. Meli,
4: de hecho,
5: Meli hizo el penal Rojas en aquella semifinal, que después terminó errando Gigliotti, que Barovero se lo atajó a Gigliotti. En esto de pisar el área, de los volantes con gol.
0: O sea, eran tres volantes y Güines después.
5: Sí, ahí era...
0: O Güines, digamos, jugadores de la posición de Güines, ¿no?
5: Gago, primero era Gago, Meli y Pablo Pérez.
2: Sí.
5: Y jugaba
2: sí,
5: Chávez, bien abierto.
4: Con Chávez y Palacio, después llega Tevez.
2: Y Caleri,
4: claro. Y termina, está Caleri, claro, pero el que iba por afuera era Palacio.

0: estados. El tema es Merentiel, ¿no? El tema es Merentiel cómo ingresa siempre en esos esquemas con Wine, porque ni nueve ni bien por afuera. Villa sería, calzaría justo. Vareiro, que sé que hizo, ¿qué hizo? ¿Posteó las declaraciones que leí que fueron en sus redes?
1: Sí, subió una publicación mezclado entre familiar por su nena y también por los trabajos personales que está haciendo de recuperación en España. Con lo que leíste vos es un párrafo por lo que quedó eliminado Boca y ese mensaje que él nos había expresado y también obviamente un poco triste por no poder estar con su selección, con la selección de Paraguay, pero siendo un paraguayo más, esto lo dicho por él en sus redes sociales.
0: Ajá, bien. Bueno, Fafi, se va armando Boca. Igual, mejor dicho, primero tiene que esperar a Arruebarrena.
2: Claro.
0: Y yo creo que lo que quiere Arruebarrena es opinar, en los refuerzos. Opinar. No quiere ser solamente una figura decorativa.
1: Y yo sé que le van a dar total injerencia, ¿eh? Yo creo que si se quiere, todos los técnicos que han pasado en la etapa Riquelme de dirigente, agrupo a cada vicepresidente y presidente, yo creo que el que más injerencia va a tener justamente es el Vasco Arruebarrena.
0: Ajá,
2: Y si
0: más que
2: no,
0: Gago.
2: quizás no venía, ¿eh?
3: Es bajar las banderas, me parece.
0: Sí, ¿no? Es decir, listo, con una forma no me
2: Obvio,
0: salió bien. A
2: claro.
0: ver, tiene una bala. Riquelme, desde lo político, tiene una bala. Que es jugar esta Sudamericana, ganarla y eso lo llevará a la Copa Libertadores. Si gana una Sudamericana, no será lo mismo, pero es la Copa que está jugando
2: Bueno.
0: River, ¿no?
2: Hasta ahora con su manera de traer refuerzos y elegir técnicos no le había ido bien. La verdad que es
0: ¿Qué exige
2: así.
0: más que los técnicos, Héctor? Yo creo, a ver, en los refuerzos, primero que ninguno funciona
2: Sí.
0: siempre, ¿no? Ninguno no erra nunca.
2: Bueno, está bien. Te lo tomo.
0: Pero más que nada los técnicos, porque podemos decir, sí, algunos refuerzos no le salió bien, Ander Herrera le salió mal, Cavani hasta ahora le salió mal. Ahora, esos dos jugadores, ¿los traíamos o no los traíamos nosotros en el caso de ser
2: Sí,
0: presidente de
2: claro,
0: Boca? Yo lo traía.
2: sí.
0: Ander Herrera estaba ya, se notaba que estaba gastado, pero seguía siendo un.
2: Cavani cuando lo trajo lo traí,
0: Lo traes,
2: hasta le
0: claro.
2: rindió en aquel
0: Ahora,
2: momento.
0: los entrenadores está diferente, porque ahí ya te puede decir cualquiera, con la facilidad que significa hablar de fútbol desde afuera de un despacho, nada, yo a ese no lo hubiese contratado. Y la verdad es que en general fueron técnicos que se le ocurrieron solo a él. Pero tiene un año y medio. Eso me lo contó alguien que está muy cerca de Arruebarrena, esto que voy a decir ahora. En ningún momento lo dudó el Vasco. En ningún momento dudó en venir o no a Boca. Pero sabe que el año próximo va a ser bravo.
2: Está bien.
0: Yo creo que en algún punto también a Riquelme le conviene que sea del club el entrenador porque lo ayuda un poco, ¿no? Lo
2: Le
0: protege un
2: dan más
0: poco.
2: espalda aún por
0: Y sí,
2: el año
0: y bueno,
2: y medio que se viene.
0: y a ver qué dijo Macri, que el técnico salía, tenía que salir
2: De
0: entre los
2: los
0: cuatro,
2: cuatro. Y yo creo
0: y
2: que,
0: es uno de ellos.
2: cuando lo dijo, Macri sabía que iba a ser el técnico de Arruebarrena. No me cabe
0: Puede
2: duda.
0: ser, sí,
2: No me cabe
0: está bien
2: duda.
0: que lo digas porque si no quedaba como que yo estaba diciendo que Riquelme lo había ido a buscar porque Macri, no,
2: No,
0: fue al
2: no,
0: revés, ya lo había
2: no.
0: llamado.
2: Lo dijo a propósito.
0: Pero si Macri dijo eso, el año que viene no le va a pegar a Arruebarrena.
2: Por
0: Cuando digo
2: eso.
0: Macri, digo Macri y quien ponga a él como presidente, porque no se sabe bien cómo va a ser la elección. La verdad
2: Pero por
0: es que
2: supuesto.
0: se viene una brava, ¿no? Paralelamente las elecciones presidenciales.
2: Sí.
0: Es como una continuidad
1: Dicho
0: del
1: esto,
0: país.
1: Ari,
0: Boca
1: ya que.
0: generó una tercera posición. Perdón, el país generó una tercera posición. No sé si Boca la genera hoy en día. Hasta ahora estuvo siempre todo polarizado, ¿no? Entre Riquelme y Macri, más allá de que Macri no fue quien se postuló y ni siquiera fue el día de los comicios al club. Vamos a ver si en este tiempo aparece una tercera alternativa fuerte. Sí, Fafi, cerramos.
1: Lo último, ya que entramos en esto, ayer yo les mencionaba que por la noche iba a suceder algo importante, quizás era el momento de empezar a cerrar un poco la grieta y que las dos partes, digo, hoy oficialismo y también oposición, se unifiquen por el bien de Boca. Ayer se aprobó en la Asamblea el presupuesto para el comienzo de la ampliación, que decíamos va a ser la construcción de las torres, de las cuatro torres, y de la cuarta bandeja, también un par de cosas más, una concentración, un hotel de concentración en el predio.

0: varias cosas más. Se aprobó por mayoría, 123, pero claro, 51 se opusieron a esto, y termina también marcando un poco nuevamente la grieta, y ninguna, esto para las dos partes, que no dejen de pensar y de creer que puede llegar a ser lo mejor para Boca, que al fin y al cabo es una ampliación, 1, 2, 10, 20 mil lugares para que el hincha de Boca pueda seguir siendo la cancha.
1: Un abrazo, Fafi.
0: Abrazo grande.
1: ¿Están para cambiar el orden de los viernes y meterle música en este momento? Ah, muy bien. Escucha esta música. Ya tenemos desplegado con Joaquín el calendario para mañana y el domingo, ¿eh?
2: ¿En serio?
1: Así que no nos pueden... ¿Qué estamos viendo, Joaquín?
3: No, estoy viendo un plan de partidos de la Primera Nacional. Para mí, leyendo rápidamente, Ariel, ya tengo el partido, ¿eh?
1: ¿Cuál sería?
3: Y... Chicago, Chacarita, perdón.
1: No, este partido está tremendo.
2: Juega a la par
1: de DF Colón. Compañeros, mañana los vamos a estar escuchando igual a la distancia.
2: Sí, claro, ¿eh? Sí, me imagino. Claro, Ariel. Yo te diría que hasta podría salir al aire para pintarnos un panorama.
1: Mañana, ¿verdad? Te salgo. ¿A qué hora querés?
2: A la 1:20. Mañana vamos a hacer durante Tirá para Arriba. Esto es una decisión que se ha tomado fuertemente. Obviamente, dos apéndices del Mundial dentro de Tirá para Arriba.
1: ¿Puedo hacer uno?
2: Y claro, por supuesto. 1:15 sería un honor para este humilde programa.
1: Bancame que tengo que ajustar una cosita con el plurempleo, pero yo uno les hago. Claro. Uno les hago.
2: Impresionante.
1: ¿Qué quieren? ¿Quieren que prepare algo?
2: Novedades de cada año que viene. No, por eso, tranquilo. Un análisis de lo que fue hasta ahora y de lo que puede venir. Tranquilo.
1: ¿Desde dónde? ¿Desde qué?
2: Desde el respeto. Desde el compromiso, desde participar de nuestro humilde programa.
4: Y claro, y además, listo. Obviamente, después se arreglará el bolo, ¿no? Obviamente.
1: Ah, eso sí, yo le mando la factura.
4: Vos sabés que la empresa de la agencia de publicidad estamos bajos.
1: La SRL. Claro. La SRL HFG.
2: Vos sabés, Ariel, que en el ascenso todo el tiempo hay novedades. Y esta fue una semana particular.
1: ¿A quién echaron?
2: El lunes dijimos, no, es una fecha extraña porque no hubo despedidos. Y en esta frase de acá, nadie lo echan un miércoles o nadie renuncia un miércoles, obviamente.
4: Sí. Se rompió con el ascenso.
1: Uno cayó.
2: Claro. Cayó, dos cayeron.
3: Pero nadie renuncia, era.
2: Un miércoles.
3: Aquella anécdota vieja del principio de los 90.
2: Acá hubo dos cambios de entrenadores un tanto... A ver, es una fecha muy buena la del fin de semana, excelente, de las mejores del campeonato. Yo pensaba en lo que va a ser en las revanchas, cuando se defina todo, porque los
4: cosas son extraordinarios. Pensá ahora, después ve.
2: No, está bien.
1: Este va a ser un problema del Kili del futuro.
2: Claro.
1: Sí,
2: claro.
1: Pero
2: yo pensaba, ¿no?, que Andrés Siliana dejó de ser entrenador de San Martín de Tucumán, después de idas y vueltas, desde el lunes que lo querían echar, recién el miércoles llegaba un acuerdo.
4: Sí.
2: El entrenador interino va a ser Hernán de Camilo, que es el técnico.
4: Está en las divisiones menores, en la reserva.
2: Va a dirigir el partido de este fin de semana frente a Colegiales, y la idea es que dirija el fin de semana que viene con Temperley, si... no consigue entrenador, y ahí está el parate de 15 días y ahí pueda llegar el nuevo entrenador de San Martín de Tucumán. Uno de los candidatos que sonó en todos los clubes que se quedaron sin técnico es Matías Módolo para dirigir San Martín de Tucumán.
1: ¿Y el otro caso, no tiene trabajo?
2: No tiene trabajo.
1: Me perdí.
2: No.
3: Iba a agarrar Olboy.
2: No.
3: Olboy iba a agarrar. Pero no.
2: No,
3: sí, pero... O sea, fracasó deportivamente en Chacarita.
2: Claro.
3: Sí, lo echó Héctor un día.
2: Héctor
3: dijo que era un gran técnico.
4: El tema para algunos clubes es también los contratos de algunos técnicos.
1: Lo echó por caro.
4: Pero a mí me parece un entrenador para tenerlo
1: en cuenta.
4: Lamentablemente se tuvo que ir Matías Módolo porque...
5: Está un poco de moda, ¿no?
4: Porque... No Módolo, le fue bien de inicio.
2: Sí, Módolo va a tener que revalidar lo bueno que hizo en Riestra, que recordemos que en Riestra jugaba con otro reglamento.
4: Claro.
2: En Jujuy le fue relativamente bien, terminó quinto y quedó eliminado rápidamente después del reducido frente a Deportivo Madryn de una manera extraña.
1: Uh-huh.
2: Y en Chacarita le fue muy mal.
4: Y hay que anunciar que Luis García es el técnico de Madryn, el nuevo técnico de Madryn también.
2: Es curioso porque Cristian Díaz, que era el entrenador de Madryn, pasa a ser el manager.
1: Mira,
4: bueno. eso estoy dando pie a las noticias, porque las noticias del ascenso son tremendas.
2: A mí me parece...
1: De técnico a manager no la escuché nunca.
2: Nunca.
5: Falcioni.
1: No.
5: ¿No?
1: Falcioni.
2: En Banfield.
3: Al revés fue el Cholo Guiñazú. claro, que era manager de Talleres dirigió después la T.
2: Ariel, va a estar Temple recibiendo a Güemes con el Cholo Guiñazú en el Beranger el domingo a las 16.
1: Qué bien.
5: Mira, ¿pero por qué? ¿Que lo invitaron a Guiñazú ustedes?
2: No.
5: Digamos, de Temple.
2: Perdón, dirige Güemes.
4: Y hay otro.
5: También lo había perdido.
2: Claro, Güemes. Dirige Güemes, dirigió tres partidos, ganó los dos de local y perdió visitante. Es técnico, sí, Pablo.
5: No sabía que había arrancado. Y arrancó bien, me dice Joaquín acá, que es amigo.
2: Bueno, ganó el otro día, ganó en el último minuto. Sí. En el debut ganó con un gol polémico y después de visitante perdió.
5: Mira. Che, mañana hay un buen DF Colón, discúlpenme, pero DF Colón.
2: Muy bueno.
5: En esa cancha tener a Colón.
4: Sí, señor.
5: No, pará. Y Midland, en el grupo más fuerte, ¿no? Midland Atlanta. Me parece que es un
4: partido. Con público visitante ese partido.
2: Colón hace 4 partidos que no gana. Viene de 4 empates y en el último partido frente a Bolívar hubo silbidos.
5: Hace 4 partidos no pierde entonces si viene de 4 empates.
2: Bueno, nos gana hace 4.
5: ¿Y el último cómo salió? El anterior.
2: No, ganó. Bueno, hace 5 que no pierde.
5: Perfecto. Que no pierde.
2: Perfecto.
5: Mirá vos.
4: Y hay un partido el mañana también, 4 de la tarde, un equipo que ya no es... ya es realidad, ¿no?
2: Es un partidazo.
4: Ciudad de Bolívar, Deportivo Morón.
2: En la zona más fácil, el tercero.
4: Ese es un muy buen partido. Sí. Muy buen partido.
5: ¿A qué hora es este partido?
2: A las 4.
4: A las 4.
5: Claro, acá tengo el horario de Estado. Mirá que Salá me había agendado.
4: Nuestra, DF Colón, no sé por dónde andás.
5: Claro, DF Colón es 3:30, entonces.
2: Claro.
5: Che, Midland, ¿cuánta gente entra en la visitante de Midland?
2: En realidad no tiene visitante, le van a la tribuna del costado. Bueno, enfrente. Claro. Midland inauguró una platea, el último partido de local, una platea y unos palcos, unas cabinas, una zona que quedó muy linda. Entonces la de enfrente, la que vos ves cuando se televisa un partido, esa tribuna se la van a dar a la gente de Atlanta. A mí me dicen entre 1.000 y 1.500 personas.
5: Pero es un lindo número, ¿eh? Para que el ascenso de repente te meta...
2: Claro.
5: ¿Y cuánto está llevando Midland de este
2: público? No, llena la cancha. Llena la cancha.
3: Hay que valorar el trabajo de los hermanos Orión, Martín.
2: Sí, claro. Sí,
3: la verdad que han llevado el club
2: lo destacamos
3: a
2: aquí,
3: altos.
2: Joaquín, lo destacamos.
5: Sí. ¿Qué obsecuentes son de Orión ustedes? No, es impresionante. Todas las semanitas hay una.
2: No, Ariel, a mí Sebastián Orión, el hermano Agustín, me bloqueó de redes en algún momento de la vida. No sé por qué todavía.
4: ¿Qué pasó?
5: ¿Por qué?
3: Sebastián es representante ahora.
2: Ah, no sabía.
3: Está más en el club.
2: No sabía.
3: Sí, pero es representante.
2: Claro. No sabía.
4: Con la gran campaña de...
3: El presidente es Agustín.
4: Sí, con la gran campaña de Atlanta, los 1.500 lugares tienen que estar...
2: Se van a votar seguramente. Bueno, la capacidad
4: repleta.
2: Cuando Temple fue a colegial, le dieron 1.500 lugares. Claro. Depende del estadio.
1: Obvio. Sebastián Orión no es el repre de Nico Díez.
5: Sí, muy bien, Juanma. El primero y el cuarto, a ver, son de la zona más fácil, pero el primero y el cuarto, interesante Atlanta Midland. No.
4: Pero claro.
5: ¿Y qué más tenemos este fin de semana? Como para ir cerrando. Poco.
2: Hay un buen partido. Los Andes, ¿cuál? Que hace 10 partidos no pierde y le hicieron solo 4 goles en el campeonato.
5: ¿Pero qué no pierde? Pero pará, ¿cuándo no pierde? ¿Del 2023 más o menos?
2: No pierde el clásico.
5: Mirá, es de Champs el técnico, casi. Claro. ¿Hace cuánto tiempo?
2: Leo Lemos, entrenador Lemos, ¿eh?
5: Buen entrenador.
2: Muy buen entrenador.
1: Estuvo tan cerca de ser echado en el comienzo del torneo.
2: Increíble. No, pero pará, un partido con Central Norte que jugó de local, lo hicimos acá en el postpartido, lo echaban.
1: Sí, sí.
2: Salió nuestro compañero Juan Cruz Lavari, que cubre los Andes, y dijo... Se va, Lemos. Hay una reunión el lunes a primera hora. Uh-huh. Como a nadie lo echan un miércoles, lo iban a echar el lunes. Y como no consiguió.
4: En la B.
2: Pará, porque el técnico que quería a los Andes era Iván Delfino.
4: Mirá.
2: Y como Iván Delfino le dijo que no a los Andes, que no quería dirigir en Buenos Aires, que prefería tomarse un tiempo.
4: A todos los de Buenos Aires le dicen que no, Iván
2: Le
4: Delfino.
2: Dio un partido más la dirigencia de los Andes. Y ganó. Perdió el clásico, pero después no perdió más.
5: Caray, mañana sale al aire Juan Cruz, Lavari.
2: Y probablemente.
5: Me gusta que él siempre tiene buena información, aparte es parte de la SRL.
2: Claro.
5: Tiene que salir mañana.
2: Claro. Exacto.
4: Escúchame, ¿sabés qué lindo partido que hay por la B? El clásico.
5: Sí, ¿cuál?
4: Deportivo Merlo, Argentino de Merlo. Es un partidazo.
5: Ya,
4: eso. Caliente.
5: Que no choque
4: esto
5: con
4: es el domingo,
5: este
4: es el domingo mundial. A las 7 de la tarde, ¿no? Pero bueno.
5: El domingo estamos explotados. Mañana, décimo infantil,
4: mañana tenemos Sportivo Italiano Excursionista por la primera vez también.
2: El que no levanta Ariel de la tarde. El que no levanta Ariel es Ronda Drogué.
4: No.
5: ¿Qué le pasó a Brown?
2: Y perdió. De los últimos 5 partidos, perdió 4 y está ante último.
4: Mi amigo.
2: No estaba bien Bronda.
4: El flaco estaba bien, medio complicado.
5: No, es el, en cualquier momento también Héctor lo limpia.
4: No, mi amigo.
5: No, palabra mayor.
4: Intocable, mi amigo.
2: El que levantó mucho fue Taller Escalada con Lucas Lich.
5: Ah, hay más. ¿Cómo?
2: Lucas Lich, que es el técnico de Taller Escalada.
5: Lucas
2: Lich. Sí.
5: Mirá vos, Lucas. Mirá, Juanma.
6: Qué pegada, ¿no?
2: Hablamos la semana pasada con él.
6: Le dieron suerte.
5: Sí.
2: No, hablamos después del triunfo del viernes, le había ganado Deportivo Merlo el viernes.
5: Es un futuro, es un potencial técnico de Gimnasia futuro, ¿no?
6: Sí, claro.
5: Ahora está pata.
6: No, sí, pero bueno, supuesto, déjenlo ahí.
4: Aprovecho y le saludamos a Daniel Barreto, nuestro amigo también de periodista,
5: que nos tiene una información,
4: que nos escucha, y le voy a decir que lo que me manda a decir, ya lo dijimos hace una semana, aquí.
5: ¿Qué te manda a decir?
2: Me manda a decir.
4: Cuerda floja Medrán. No, Medrán ya sabemos.
2: Mirá. Me llamaron loco.
4: Claro.
2: Me llamaron loco.
4: Gracias, Danielito.
5: ¿Quién te llamó loco? ¿Pero quién te llamó loco por algo de Medrán?
2: Ustedes.
5: ¿Pero cómo te voy a llamar loco por algo de Medrán?
2: Hace dos semanas dije acá, hay descontento en la gente de Colón. Y usted me dijo, golpista.
5: Bueno, hace cinco que no pierde. Vamos a esperar mañana a ver qué pasa en el Pascual. Colmado, me dicen, mañana explota la cancha de EFE, me está llegando acá esta información. Chicos, mañana a la una, entonces tirá para arriba. ¿A qué hora mi salidita? Más o menos.
2: Atento, Martín.
7: No, yo digo, ayer recomendamos la guía del Mundial, repasando todas las selecciones. Hoy vamos a repasar todos los clubes del ascenso, no terminamos más, ¿eh?
4: Sí. Bueno, perdón.
5: La guía del promocional.
6: Pero domingo, no queda Juan poco Kimberley,
4: mirá, lo dio el conductor del programa, Martín, basta, ¿eh?
5: Queda el promocional, pero lo dejamos para después.
2: Mañana 10:30, Academia Control Orientado frente al Club Belgrano de Zárate, el club donde jugó Bochini.
4: Vamos, Control Orientado.
2: Nautico Acuá contra el SAT. Ahí estamos todos apoyando al SAT. Club Atlético Pilar junto a Juventud de Bernal.
5: Aumente los sueldos.
2: Algún día, ¿no? Y a un Deportivo Provincial contra Estrella de Berisso. Es lo que tenemos por el torneo regional amateur que arranca hoy. La fecha del regional amateur, Ariel. Sí, ahí estaremos.
4: Y no nos olvidemos de Camioneros también por ahí.
2: Sí, Fútbol Club de Seis a las Mandarinas y Defensor de Glebo contra Metalúrgico.
5: No, pero dejemos parte del cotolengo para mañana. Dejemos parte de todo lo que tenemos para contar. En algún momento nos cruzamos, nos mandamos un mensajito, unos audios, en el caso del Kili, seguro que no manda mensajes.
2: Sí.
5: Tiene vagancia de dedos.
2: Sí.
5: Y mañana hacemos una salida. Y después me dicen dónde le facturo, ¿sí?
2: Y mañana vamos a contar el libro de pase de la B Nacional. Fuertemente.
4: Tremendo. Bueno. Hay unas limpiezas en los clubes tremendas.
5: Ahí va a ser. Me imagino equipos, si quieren estar a todos ustedes. Kiki, llévatelo, por favor, porque estos locos son indefendibles.
2: No, increíble. Pero bueno, este equipo no se toca como las cábalas que ganan. Cábala que gana no se toca. 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
1: Último cuarto de hora de programa. Aquí estamos en No Veo la Hora y nos iremos a las 12 como siempre, pero antes actualizaremos Selección Argentina. Joaquín va a contar algo en minutos nada más. Juanma, ¿qué tenés de tu picadito? ¿Qué tenés de otras selecciones?
2: Para repasar, a esta hora, más allá de que falten un par de días, el arquero titular de la selección uruguaya sería ni más ni menos que Fernando Muslera, que le sacaría el puesto definitivamente a Sergio Rochet para el partido que va a estar jugándose el día lunes, a falta de confirmación oficial, de que hable Bielsa, que ayer también dio la nota, porque fue el media day de Uruguay, como de todas las selecciones, sí. Y se lo notó muy contento de participar del evento de FIFA. Fernando Muslera sería el arquero de la selección uruguaya.
3: Que entre... se iría de Estudiantes en diciembre, ¿no?
2: Correcto. Son los últimos 6 meses.
3: Exactamente.
2: Atajando en el pincha. Entre los jugadores que más conocemos y que más tenemos a mano, Matías Viña también podría arrancar como titular, como lateral por la izquierda en ese partido, recordando que Piquerez ha tenido esa lesión en la última gira allí por Europa. Valverde, por supuesto, sería titular, al igual que Bentancur. Y en la delantera, Darwin Núñez sería el 9, recordando que Arrascaeta está lesionado, que Araújo lesionado no va a jugar este partido, y que José María Jiménez tampoco se entrenó a la par del resto. Después, para repasar, Cristiano Ronaldo aseguró que está bien y con esperanza para el partido del debut de Portugal, esta Copa del Mundo 2026. Dembélé elogió a Messi en declaraciones al Diario Marca y destacó que todavía puede ganar otro Mundial.
3: Mira.
2: Uno de los que fuera compañero en el Barcelona. Y hoy, en relación al partido de Canadá y Bosnia, que estaremos transmitiendo aquí en Dispor Radio a partir de las 3 de la tarde, Ari.
1: Sí.
2: El entrenador de Canadá, Jess Marshall, habló de la situación de Davis, que está descartado, por supuesto, para el partido de hoy. Se lesionó hace un tiempo largo ya con el Bayern Múnich. En el medio, sé, por lo que pude leer, que incluso hubo una recomendación del Bayern que no jugara el Mundial, y el futbolista pidió al menos estar y veremos hasta qué punto puede aguantar y ver si en algún momento puede jugar. Y del lado de Bosnia, el entrenador... habló en conferencia de prensa y le dijo que le gusta esta etapa, estos partidos de David contra Goliat, como diciendo que ellos tienen pocas chances de poder avanzar. Tampoco tenían muchas chances en el repechaje y se clasificaron, incluso eliminando a Gales de visitante y a Italia, pero por penales, siendo una potencia. Y Edin Dzeko, delantero histórico de Bosnia, de 40 años ya, publicó una carta en un medio europeo que se llama La Tribuna de los Jugadores, traducido, ¿no? Por supuesto, que es muy interesante para leer, porque habla de su niñez que fue atravesada por el asedio de Sarajevo, para aquel que no lo conoce, muy recomendable historia, en la que la vieja Yugoslavia atacó a Bosnia después de la independencia de Bosnia y Herzegovina, 4 años la ciudad sitiada, ni más ni menos, y una guerra que se extendió durante muchísimo tiempo y en lo que se dice que falleció más de la mitad de la población de Bosnia, por lo tanto se vio muy afectada a esa nación. Y cuenta detalles de su niñez, en la que vivía con 15 personas, todos familiares, en un lugar de 40 metros cuadrados, que su única forma de poder abstraerse de eso era cuando su mamá le decía de jugar al Monopoly con sus primos, o de ir a jugar a la pelota cuando no atacaban su región, su zona. Y habla que es dedicada principalmente a los niños que son de Bosnia, contando un poco su historia y cómo él quería llegar al fútbol, y que hoy habla de un mensaje de esperanza, realmente contando todo lo que fue la clasificación al Mundial, y que principalmente pensándolo por ese modo, es muy interesante de poder leer, se los puedo compartir también, por supuesto, pero quería quedarme con una frase final que es dedicada a los niños de Bosnia y que dice que él juega para su gente, para los chicos y chicas de las calles de Sarajevo y para todas las culturas y religiones que hacen hermoso nuestro país. Pese a que aún intentan dividirnos, nunca lo conseguirán. no es por nuestra culpa, nunca aprendemos, es culpa vuestra, chicos, culpa de ustedes, chicos, porque nunca cambian. Así que haced un último favor, da igual dónde vivan, lo único que pido es que son bosnios y el mundo está a sus pies. Es tremendo lo que escribe Seco, a un día del Mundial, a un día del debut del Mundial, se conoce esta carta que a sus 40 años y en el segundo Mundial de su carrera va a jugar para Bosnia.
1: Bueno, bárbaro, Juan, me llevaste a leerla en breve nada más, la buscaré. Me tocó el llanto de Diego Gómez, el jugador paraguayo que ayer daba conferencia en este famoso día menos uno, el que conocimos con el Tata Martino en la MLS, de muy buen nivel, allí cerca de Messi, que a él había tenido una lesión en la Premier hace algunos meses y no se sabía si iba a llegar, ¿no? Y bueno, se lo ve bien y va a ser titular. A ver, ¿lo tenés por ahí? Diego Gómez, de ayer.
4: Sí, muy contento acá de poder representar a mi país, que logramos después de mucho, ¿no?, una clasificación y bueno, la verdad que...
5: No hay palabras, es lo que sentimos. Sí, es lo que sentimos. Y es lo que siente todo Paraguay.
4: Ya, como todo,
5: eso sienten nuestros jugadores.
4: Me conocen a mí que yo soy muy, muy emocional. Y bueno, la verdad que trataré de dar al 100% para darle esa alegría a toda la gente.
1: Estuvo lindo el fútbol genera esto. Y Alfaro, bueno, lo abrazaba, Diego Gómez, ¿no?
3: Obvio.
1: Así estamos, dijo, los paraguayos, así.
3: Y
6: pero si Gustavo no es paraguayo.
1: Bueno, era un detalle.
3: Digo, claro. Y estos futbolistas con esta carga emotiva y demás, y salen a la cancha a comerse deportivamente al rival.
1: Totalmente.
3: Sale, sí, y no piensan en la lesión, no piensan en absolutamente nada.
1: El primer partido, Héctor, de Mundial, siempre hay que tener algún recaudo, siempre hay que ser un poco cauto para el análisis de los equipos, ¿no? Sí. Pero la motivación que se le ve a Paraguay,
3: tremendo,
1: las ganas de volver a un Mundial y cómo armaron grupo y en consecuencia equipo, yo creo que compensa largamente cualquier problema que puedan tener ahí de no poder medir la expectativa, ¿no?, por volver a una
3: y
1: Copa
3: en
1: del
3: eso
1: mundo,
3: tiene a un gran técnico, porque para mí Alfaro es un muy buen técnico, pero además con esto de las arengas y de lo motivacional, y le va a sobrar a Paraguay, por lo menos estar mentalmente en el Mundial y después de tanto tiempo, y le va a sobrar.
1: Sí, Grupo Bravo igual, ¿eh?
3: Sí, no, grupo pero Bravo. Digo, le va a sobrar en lo emocional y en todo lo que va a meter en la cancha, después se te puede dar o no el resultado. Pero que
1: si tú tiene que sumar hoy, si suma, después tiene, pensé que era al revés, no, primero tiene a Turquía y cierra con Australia. Si suma,
7: sí,
1: adentro.
7: Para mí ahí está quizá medio peldaño abajo Australia, pero después son selecciones que cualquiera puede ganar el grupo, habrá que ver si Estados Unidos siendo local tiene fuerza. Yo creo que si hoy suma, con esta variante de los mejores terceros, sí, es muy probable que se meta.
1: Y sí, seguro. Bueno, ¿quién está por llegar de la selección argentina? ¿Cómo es eso?
7: Esta noche llega Marco Senesi, se completa la lista, se completa la nómina con 26 futbolistas. Obviamente va a sumarse en lugar de Valerdi. Llega por la noche, están viendo ahí de qué manera ya lo más rápido posible lo meten en la concentración para trabajar mañana. Mañana, sábado... Bueno, tendrá su primera práctica en horario vespertino, a puertas abiertas, así que tendremos la imagen, lo veremos. Veremos para qué, si para jugar algún partido, si para tener la chance de sumar.
1: Por lo pronto, él en algún momento fue convocado por Italia, quería Italia convocarlo, y él dijo que no, y parecía que se quedaba solo con la finalísima. Hablamos hace cuánto, 2 meses, 3 meses con él. Le hablábamos sobre su nivel, sobre aquella decisión, nunca la puso en discusión, siempre entendió que esta es una historia larga. Alguien que no comenzó por la Premier, sino que comenzó en Países Bajos.
7: Claro, porque la rompió en Feyenoord. Hablamos el año pasado.
1: El año pasado.
7: Sí, antes de terminar el año. De hecho, lo recordamos también en los programas especiales de fin de año. Y en marzo fue convocado, volvió a ser convocado. jugó aquel partido, ya me pierdo con los rivales, no sé sí. si fue con Zambia.
1: No fue perfecto, no. digamos, eso seguro. No es que tuvo el nivel que tuvo en este tiempo en la Premier.
7: No, cuando analizábamos la lista, el jueves 28 de mayo, cuando se dio, claro, no veíamos a Senesi y empezamos a recalcular y dijimos, bueno, ese partido lo condenó, lo condicionó, porque la verdad que su presente en el Bournemouth, en la Premier, era inmejorable, era como para estar. Bueno, se decantó por Medina, que le da otra variante.
1: Sí, pero hay como una escalera muy marcada, ¿no?, en Senesi. Arrancar de abajo, llegar desde Entre Ríos, tener su lugar en San Lorenzo, prometer en las inferiores, hacerse un lugar, y después ser vendido a un buen club, como no, Feyenoord, pero no estamos hablando de elite, ir a la Premier y ahora dar un paso más, ¿no?, rumbo al Tottenham. Así que merecido lo tiene su lugar en la selección argentina. Lo que planteaba en el comienzo del programa no va en desmedro de él ni en el análisis de él, sino en el análisis de la lista. ¿Vos crees que Tagliafico está adentro sí o sí?
7: La información ahora es que sí, que lo van a esperar. Obviamente la alarma está encendida, habrá que ver que ayer, obviamente, Tagliafico, repito, mostró en las redes sociales cómo entrenó, se lo vio en algún tramo con botines en las fotos, y eso obviamente dice algo. Veremos a qué exigencia lo someten en estos días y cómo responde. La idea es que se quede, sin dudas.
1: ¿Y de Julián dejamos de hablar? ¿Qué pasó? ¿Por qué dejamos de hablar? Pues ya está todo bien. Pues él fue al banco el otro día, pero no entró.
7: Sí, acá lo que, a ver, no está del todo bien es que cuando Argentina juegue el 16, se van a cumplir 40 y pico de días sin fútbol para él.
3: Falta de rodaje, ¿no? No jugó ningún amistoso.
7: Claro, el tobillo, sí, está recuperado o está en vías de definitivamente recuperarse. Pero bueno, si pones en la balanza 40 y pico de días sin jugar, no sé, ¿te puede preocupar a vos? Es un jugador que no se va a olvidar de jugar al fútbol.
1: No, pero yo creo que es el más preocupante. Habiendo visto a Messi, a mí más me preocupaba a Messi, ¿no? Casi 39 años y de repente una lesión muscular, una molestia muscular justo a semanas del inicio del Mundial. Qué inoportuno me parecía, pero se lo vio rápido, vivaz, con la ambición de siempre, eso no estaba en discusión. Hoy creo que sí, creo que el que más preocupa es Julián, porque cuesta imaginar un gran mundial de Argentina sin un gran mundial de 3 o 4 futbolistas, ¿no? Hoy, lo colectivo empuja, pero lo individual arma lo colectivo. Y hay 3 o 4 jugadores que son garantía absoluta. Vos sabés que hay jugadores ganadores en este equipo. Uh-huh. Dibu es ganador, Enzo Fernández es ganador, Julián Álvarez es ganador. Y después Messi, obvio. Y el resto acompaña bárbaro, ¿no? Bárbaro, excelente o muy bien, pero acompañan. Yo creo que esos jugadores son los saltos de calidad, ¿no? Los toques de distinción.
3: Igual de esta manera y con las informaciones que tienen y demás, ¿vos lo ves como titular a Julián o que empieza desde el banco?
7: Y la verdad, no me quiero arriesgar ahora, Héctor, a decirte algo o a certificarte algo, pero entre esto de Julián, que son 40 y pico de días sin jugar, que fue y vino en cuanto a la exigencia de las prácticas, porque empezó bien, se exigió, después tuvo que volver un poquito a recuperar y a equilibrar cargas, y en contrapartida con esto, Lautaro, ¿cómo está? Me da la sensación que va a ser una pelea muy, muy, muy, muy puntual y me parece que muy pareja. En este contexto de Lautaro, creo que mejor que Julián, está claro, en la preparación.
1: Yo sé que estábamos hablando de la selección argentina. Ay.
3: ¿Qué recibiste?
1: Ya hablaron Riquelme y Daniel Vila.
3: Ajá.
1: Quedaron en hacer una segunda llamada. Todavía esa segunda llamada no se realizó.
3: Bueno, pero bueno, hay algo importante que ya hablaron.
1: Independiente Rivadavia tiene voluntad de vender. O sea, aporto la Independiente Rivadavia porque está claro que Villa tiene voluntad de ir a Boca y Boca tiene voluntad de tenerlo.
3: Sí.
1: Pero no lo pueden pagar como a un NN, me dicen aquí. Yo lo que estoy haciendo casi en este momento me estoy transformando de lo que...
3: No, está muy bien.
1: Ser, un vocero.
3: Está muy bien.
1: Pero bueno, es una información, ¿no?
3: No, y Daniel Vila tampoco va a aceptar que lo paguen como un NN. Esto es así.
6: No sé qué sería. A ver si llegamos. Ya está Marcelo Benedetto, ¿no? Como para arrancar.
7: Claro. La cláusula supuestamente es de 10, pero...
6: ¿Pero una de 6?
7: Claro, no.
6: Hay que preguntarlo bien.
3: Claro, la promesa, o por lo menos lo que uno tenía entendido, es que la promesa era por 6, no sé lo de 10.
7: Sí, o quizá eso es lo que pasó en el mercado anterior, que se habló que Villa obviamente y Vila llegaron a un acuerdo de bajarla. Ahora, después si la bajaron, no sé.
6: Bueno, si tengo algo, mañana tirar para arriba lo completo. Porque ya hice la promesa, no me van a dejar pendiente ahí mirando el celular a ver que me llame la producción o no, te pido por favor, ¿eh?
3: No, por supuesto, además está Rambo en la producción, tranquilo.
6: Nah, una fiera con un año y un día más, hoy sabe lo que tirotea por celular. Oh. Ah, no, él ya está, ¿no?
2: Está hasta la mano.
6: Me parece que a Rambo lo enjaularon.
3: Ah, tenés razón.
6: O por lo menos así venía la mano.
3: Pero no importa.
6: Compañeros, lindo programa, hemos terminado, linda semana. La vamos a seguir el lunes a las 9 de la mañana, como siempre. ¿Les parece?
3: Dale, claro.
6: ¿A qué hora te escuchamos, Juanma, hoy? ¿Qué metemos?
2: Metemos Canadá-Suiza, el segundo partido inaugural.
6: Canadá-Suiza, perfecto. Bueno, en un ratito.
2: Canadá-Bosnia, perdón. Sí.
6: Canadá-Bosnia, correcto. Sí, Canadá-Bosnia y Herzegovina. Después de la ceremonia que va a estar en el mismo reset, Juan, ¿a vos que te gusta?
7: Y claro, la canadiense, ¿eh? Era Brian Adams o Michael Bublé.
6: Bublé va también.
7: Me gusta Yagel Little Pill, un disco.
6: Ahí está.
7: De Alanis Morissette. Estaba Ironic.
3: El esposo de Lalo Pilato está.
2: Claro. Luisana.
6: Bublé. Claro. Me gusta Lalo Pilato.
3: Sí, claro. Sí. No está bien. Pero muy bien.
2: Muy 80, muy 90, ¿no?
3: No, bueno, es Lalo Pilato. Claro. No está mal.
6: Puedes creer que me está entrando un audio, che. Pero ya no.
3: Dale, dale.
6: No, espera, lo puedo escuchar.
3: Seguimos las transmisiones. Dale.
6: ¿Qué transmisión? Dale, la transmisión.
3: Anunciamos las transmisiones de hoy. También.
6: Sí. ¿Las tienen a mano? Canadá-Bosnia con Juanma también.
2: Canadá-Bosnia con Alejo García estaremos, con Nacheta Ludueña.
6: Muy bien.
2: A la noche relata Juan Furlanich. Estará jugando Estados Unidos con Paraguay. Y mañana, bueno, todo el fin de semana.
3: Sí, claro.
2: A mí mañana me toca Qatar-Suiza.
3: Bueno, todo el fin de semana.
2: Ese mismo grupo.
8: Toca Qatar.
2: Yo elegí el grupo B.
8: Ahí está. Van eligiendo cómo
6: todo,
8: es.
6: ¿No?
8: Sí, estamos libres. Estamos todos vendidos. Somos un auto de TC2000. Estamos todos ploteados.
3: Estamos tirando. Escuchate, dale. El audio.
6: Ay,
3: dale.
6: Pero me lo mandó Bombita. Y si te lo manda Bombita no te puede leer. No se puede.
9: Sí, transcribe.
6: ¿Se puede leer?
8: ¿Sí? No, se puede abrir, pero no se puede reenviar. O sea, tenés a alguien ahí al costado, que lo reproducilo y grabalo con otro celu.
3: Claro.
6: No, pero si yo lo reproduzco, se escucha al aire.
2: Y claro, bueno, es un problema.
8: No, está bien.
6: No, se puede. Bueno, Boca negocia con Independiente y Rivadavia por Sebastián Villa.
3: Y esa es la noticia. Sí,
6: ya podemos decir que hay negociación entre los dos clubes, más allá de lo que se fueron tirando, de cómo jugó Villa para que se haga se dé esta venta, ya hay un primer y un segundo paso. Compañeros, la seguimos el lunes.
3: Por supuesto.
6: Abrazo grande para todos. Marcelo Benedetto con ustedes. Adiós.
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0: Buenos días, buen viernes para todos, para todas. 7 minutos pasan de las 12 de un viernes soleado. Está lindo, no hace frío, empezó el Mundial. Son todas buenas, vamos a ser positivos. Esto ya es como te va a decir el Mundial. Sí, ya estamos tenidos, por supuesto, y bancando y esperando la selección con mucha data, con data también de los clubes que tendremos. Con Marce Benedetto ya enganchado, le digo, ¿cómo te va, Mati 40?
1: ¿Cómo te va, Martín? Ya empezó el Mundial. Ayer con 2 victorias directamente, sí. Que siempre puede pasar que haya un empate en el medio. Pero la verdad es que lo de ayer fueron 2 partidazos. Creo que el último fue mejor que el primero.
0: Sí, sí, sí.
1: México lo ganó muy rápido, lo ganó muy fácil el partido. Sudáfrica parecía un equipo de acá de primera vez.
0: Amigos nuestros de los sábados, ¿no?
1: Sí.
2: Muy flojo, ¿no?
1: Sí, muy, muy flojo. Y el partido de la noche de Corea del Sur con República Checa, ese sí estuvo más interesante.
0: Me gustó.
1: Pero 4 equipos limitados.
0: 4 equipos que no nos han dado tanto y tarjetas rojas en el medio, que también vamos ahora a repasar tema arbitral y algunas facilidades para la roja.
2: Bueno, va,
0: ¿no?,
2: a pasar esto en el
0: Profe
2: Mundial.
0: Profe querido, ¿cómo
2: no
0: te va?
2: Va a pasar de haber tantos equipos. Va a haber equipos que no son competitivos.
0: Y sí.
2: Igual me sorprendió Sudáfrica porque
0: esperabas más.
2: Esperaba un poco más.
0: Yo también.
2: Y físico fue, ¿no?
0: Yo también. Y de República Checa pensé que iba a tener más ganas de ganar un partido. Sentí que...
1: Y eso que le generó peligro con poco a Corea del Sur, ¿eh?
0: Sí, sí,
1: con
0: sí.
1: Muy poco, con laterales.
0: Pero uno quería ganarlo y el otro quería a lo sumo empatarlo, ¿no? No buscaba mucho.
1: No, de las cuatro selecciones en el balance uno entiende que el que tenía como una idea más asentada de que se veía la intención es de Corea del Sur.
0: Sí, tuvo.
1: Buen trato de pelota, posesión, pero bueno, marcando.
0: Y un 9
1: con una selección fuerte yo creo que puede ser goleado. Así.
0: No, y un 9 que te empuje todo lo que generás que no lo va a tener, ¿no? Es que tiene ese 9 tanque, no lo va a tener nunca Corea. Le digo hola, Fabi. Fabi, querido, ¿cómo
3: ¿qué
0: te
3: hace, Martín? Pensé que te había olvidado a mí. Contento, jamás, porque creo que es la primera vez que comparto mesa con el profe.
2: Exactamente, mira.
3: Claro que sí.
2: Sí.
3: ¿Viste? Hay algo que nos une con el profe.
2: Sí, sí, claro.
0: Me gusta cuando mezclamos.
1: Muchos amigos
3: en común. Muchos colores. Acuerda, claro. Sí, sí.
1: Es más, de hecho, estábamos recordando anécdotas de la época del profe.
3: Claro.
2: Más también. Recordó a gran Eduardo Luján Manera.
3: Claro, grande Manera.
2: Manera fue el primer, cuando yo empecé.
3: Sí.
1: Claro, cuando empezaste vos.
2: Vélez, claro, en Manera del técnico.
3: Claro, año 99.
2: 92, ¿no? 92.
3: No, la anterior. Antes, después volvió.
2: Ese fue el episodio con
3: claro,
2: Trota.
3: Claro, claro.
2: El famoso
3: claro.
2: Episodio con Trota
3: fue
2: es
3: sí.
2: Después del partido con Talleres, Vélez pierde 2-1 en Córdoba, renuncia a Manera, saliendo del Chateau Carreras rumbo al aeropuerto, vino el cruce de palabras sí. De Trota con, en realidad, con el Gordo Palacios.
3: Sí.
2: Y el episodio fue al martes siguiente cuando se había hecho cargo del equipo Mariani. En la transición, Mariani dirigió 8 equipos
3: sí.
2: Hasta que llega Bianchi. Ahí debuta el Turco Asá, que hace un gol, le gana a San Lorenzo en la cancha de Huracán.
3: Claro,
2: y después llega Bianchi, que bueno, con el mismo equipo, digamos.
3: El mismo equipo,
2: mismo
3: exacto.
2: Equipo,
3: el mismo
2: cambiando algunas piezas, terminó siendo campeón, ¿no?
3: Claro.
0: Exactamente. Viene el corte de pelo, Fabián.
3: Sí, me corté recién. Recién me corté, estaba un poco desprolijo.
0: Sí.
3: Y bueno, me necesitaba...
0: Nos merecíamos un Fabián de gala
3: sí,
0: hoy.
3: Sí, sí, sí, para recibir el Mundial con mucha expectativa. La verdad que... tardó mucho en llegar al Mundial.
0: Tardó en llegar, ¿no?
3: Largo, ¿no? Llegar, oh, sí. Se hizo largo.
2: Y ahora se hace largo Argentina.
3: Claro, y ahora se hace largo Argentina, pero bueno, la verdad que bien, o sea...
0: ¿Viste algo ayer, Fabián?
3: Era de esperarse, los partidos que se vieron de esperarse, porque el primer partido siempre dicen que es de los más complicados.
0: Sí.
3: Por todo lo que te genera, esta misma ansiedad que nosotros tenemos como espectadores.
0: La tiene el jugador.
3: Los jugadores también lo tienen, de que quien llega bien, de que el primer partido es un partido importante para seguir manteniéndote en el 11, es un buen partido para hacer las cosas bien, para ganar. Para empezar con la confianza bien arriba, hay un montón de cuestiones.
0: México, la presión de ser local también.
3: Exacto, que hace que, bueno, que algunos puedan desarrollarse a su totalidad y otros no.
0: Mm.
3: Pero bueno, por lo que estuvieron hablando recién, coincido plenamente, Sudáfrica intentaba, no es que no, un equipo intentaba salir jugando abajo, hasta 3/4 de cancha, como que parecía tener una idea bien clara de lo que pretende, pero bueno, después está la jerarquía, está la calidad del jugador... Mira cómo vino el gol, viste, una salida.
0: Sí, qué bien Quiñones, cómo sorprendió. Él nacido en Colombia, la rompió.
3: Sí, muy bien Quiñones.
0: La rompió.
3: Muy bien, como hasta ahora me parece de lo mejorcito que vi de estos 2 partidos.
0: Y ayer parecía que estaba prendido fuego, estaba
3: sí.
0: Así, todo le salía. Y un poco la muestra de que este Mundial, habíamos dicho, iba a tener muchos, ayer repasamos la lista con Mati, muchos nacionalizados, o no nacidos en la patria que representan, ¿no?
3: Sí.
0: En el equipo que representan. Quiñones es un fiel ejemplo, nacido en Colombia y jugando para México, ayer la figura del partido. Pero Mati, tenemos presentación para él.
1: Exactamente, porque se juega la Copa y la plaga está con sed. 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
0: Bueno, Marce Benedetto, querido, ¿cómo te va?
4: Pero ¿cómo te va, Martincito? Espero que me estén escuchando bien. Primero estoy acá en el aeropuerto, en Ciudad de México, con 3 horas menos. Largo el trayecto desde el hotel al aeropuerto, pero quiero saber primero si me reciben bien.
0: Muy bien. Sí, sí,
1: fuerte. 10/10, Marce.
0: Fuerte y claro, como si estuvieras acá.
3: No te recibimos como Shakira, bueno. Pero bueno, te recibimos con los brazos abiertos.
4: Ya iba a arrancar. Claro. Primero voy a saludar a los compañeros de cómo te va, y ahí aparece un claro.
3: Claro.
4: Mati, querido, ¿cómo está el verde? Ayer me acordé de vos todo el partido con el verde.
1: Qué lindo que se veía desde acá, por lo ni me imagino en vivo, pero digo, la presencia, lo que era el Estadio Azteca, impresionante. Todo tenido de verde, qué lindo, sí. Marce. Y encima ganó el verde,
2: Y encima mucha
1: ganó
2: gente.
1: Ganó el verde encima.
0: ¿No? Y 87.000.
4: Claro, mucha gente, correcto.
3: Sí, Marce, claro. mucha gente, pero el ambiente, ¿era un ambiente así bien futbolero? Estaba muy tranquilo la gente ahí.
1: Iban 0-0 y gritaban, no, Leonardo.
3: Me pareció raro.
4: Hola, ¿cómo está, Fabi?
3: ¿Qué hace, Marce?
4: ¿Cómo anda? Bien, todo bien. A mí me gusta el afecto. ¿Cómo anda todo? La familia,
3: ya te estuve saludando.
4: Claro, esto de andar preguntando así.
0: Tenés un abrazo, dale.
4: ¿Cómo te vas?
3: Esto es un saludo.
4: Como te vas una familia.
3: Ya sé, pero esto es un saludo para toda la gente que nos escucha. Nosotros ya nos saludamos ayer, ya te mensajé, ya te... ¿O no?
4: Esto para la gente. Sí, olvídate. Aparte, o sea que... Claro, correcto. Mirá, escuchá a mi amiga. Escuchá a mi amiga.
2: Mirá. Qué show hizo,
3: Sumaste otra,
0: Más amistades. Dua Lipa.
3: Claro. Escuchá,
4: Profe, usted me entiende, ¿no es cierto? Hubiera hecho lo mismo.
2: Obviamente, hubiese hecho lo mismo, pero de dejar el puesto de transmisión también. Y exponerme a los riesgos, ¿no? Porque esto trae un tironcito de oreja siempre, ¿no?
4: No, igual quiero contar esto. Por lo que veo y por lo que me cuentan, porque sé que explotó mucho, ahora le voy a decir algo, voy a contar algo de Martín también. Explotó mucho la foto, lo sé, me están llamando de un montón de lugares y pido disculpas porque primero quería aparecer acá en nuestro programa de toda la vida, que es ¿Cómo te va? Porque de verdad estoy sorprendido porque no es que solamente en la Argentina rebotó en todo, no quiero decir el mundo, pero en muchos lugares en otros países. A lo que voy es que vi que se empezó a discutir, porque somos discutidores de la vida, seriales, primero si es ella o no, y segundo, esto que cuenta el profe de abandonar el lugar. En realidad, a los que me conocen saben que no es que lo hago, yo juego un poco a la consigna, de hecho lo digo, no lo hice, no es la primera vez que lo hago, que es como que voy a cumplir un desafío. Y lo hago con la complicidad del aire. Se estableció como que yo abandoné el lugar y si estaba bien o estaba mal. No es que lo abandoné. Dije, voy detrás de un objetivo. Formaba a mí me gustan los objetivos. Claro, porque vuelvo. Tengo un estilo que la gente sabe, que no me gusta la foto carné, no me gusta estar hablando. Hasta salgo del lugar común de que, porque estuve en la cancha, yo voy a tener más propiedades para hablar. Porque hay algunos que dicen, no, porque yo estuve en tal lugar y no importa si lo ves por televisión, porque si no, no podríamos hablar de nada. Yo los escuchaba hablar y coincidían todos con ustedes, pero tampoco cosa que me gusta cuando dicen, no, yo estuve en la cancha y tal cosa. No, a mí me tocó el privilegio de estar en la cancha. Vamos con el Vasco Arrobarrena y después sigo.
0: Dale, Marcelo, dale. Mariano. Sigo recién, dale. Es ahí, está vivo.
5: Estar a la altura y responder a la gente que ha confiado en mí y tratar de armar un equipo competitivo, un equipo que pueda demostrar y estar identificado con el hincha.
6: Rodolfo, por lo que pudiste ver del equipo, ¿con qué plantel te encontrás?
5: Sí, aceptado porque estoy convencido que hay un buen plantel. Habrá algunas bajas, habrá algunas altas, pero confío en los jugadores que está, si no me hubiese quedado en casa con mi familia.
7: Vasco, cuando empezó a sonar tu nombre para ser el nuevo director técnico de Boca, ¿cuánta ansiedad tuviste? ¿Cuánta expectativa había?
5: No, a ver, saben todo lo que significa Boca para mí. Fueron dos o tres charlas con Román, aclarando algunas cuestiones y la verdad que no fue mucho más, ¿no? Hacer un análisis del equipo, del plantel, del plantel de reserva y bueno, tratar de ahora poder firmar y tener ya la cara a cara con Román y hablar un poco más claro.
7: Rolfo, recién hablabas del análisis del plantel, de las bajas, de las altas, de que si llegases, porque evidentemente crees que hay material, pero vos como hombre del club, que ya has estado aquí incluso como habiendo sido técnico, ¿qué tiene que tener un jugador de Boca para vos?
5: Personalidad. No tiene que ser ni tan viejo, ni tan joven, ni ser técnico, ni no ser no técnico. Tiene que tener personalidad Y creo que hay jugadores con personalidad. Habrá algunos que no han pasado un buen semestre, esperemos poder potenciarlos y alguna llegada de jugadores que nos darán un salto de calidad.
8: Gracias. Hasta ahí.
0: Bueno, Marce, ahí retomamos la llegada del Vasco Barrera. Meritaba y la irrupción ahí en Ezeiza. Escucharlo un poquito, ¿sí? Al flamante técnico de Boca.
4: Sí. Quiero decir algo que me encantó. Bueno, obviamente iba a contar algo de Martín, pero ahora después vamos a volver al tema Shakira y todo. Pero quiero decir que me encantó, y ahí le voy a preguntar a Fabián, porque es una palabra que me la voy a apoderar del Vasco, cuando dijo, ¿qué tiene que tener un jugador de Boca? Personalidad. Claro, a veces uno dice, no, tiene que jugar. Cuando vos llegás al upgrade de un equipo grande, y después tenés que saber navegar en la adversidad. Y me parece que está bueno eso, Fabián. Te lo pregunto a vos como futbolista, ¿qué es personalidad en Boca o en River? ¿Cómo lo puede explicar el jugador?
3: No, personalidad es como, viste que a veces te dicen, y hay que ver si está a la altura de ponerse la camiseta de Boca o de River. La personalidad es fundamental en todo aspecto. Es desde que murmullo en el estadio que no te provoque nada y que vos sigas concentrado en lo que tenés que hacer. Es la responsabilidad de ir a patear un penal y tener la personalidad. Viste, muchas veces van a patear un penal y a veces patea mejor el que tiene más personalidad que el que tiene buen pie. Esas cosas se miden mucho, ¿viste? Yo siempre pongo el caso Flaco Schiavi, que era el pateador de penales en Boca. Y que sí. Patea, y no, yo siempre lo cargo porque tengo confianza con el Flaco. Y la verdad que lo patea más por personalidad y de mantener la cautela y la calma de estar en una situación importante como la de ejecutar un penal. Y después que personalidad, porque en la cancha de Boca un murmullo te puede cohibir de seguir con tu plan. Ajá. Te puede volver un jugador impreciso, te puede quitar la confianza para meter cambio de frente, para soltarte en tu juego. Entonces por eso habla de personalidad, porque ponerse la camiseta a Boca es entender que cada partido lo tenés que ganar, ni siquiera salir a competir. Claro. Eso es la personalidad, sí, la confianza y la personalidad.
4: Yo lo agarro, yo sabes por dónde lo agarro, Fabi, sí. Porque te lo escucho y claro, coincido en todo. Para mí es cuando vos navegás la adversidad. Boca ha convivido esta última etapa con... Le ha pasado River también, ¿eh? Los Boca y River son dificilísimos. Entonces quería llegar a ver hasta dónde, qué es la palabra personalidad. Porque cada uno de nosotros tiene la acepción de la palabra, lo que dice el vocabulario, cómo la introducís dentro del fútbol. Pero en la simpleza, en la chiquita, en la letra chiquita, para mí es vivir la adversidad. Porque Boca es el murmullo, lo que dijiste vos,
3: sí.
4: Es el todos los días que habla el periodismo, el todos los días soportar que te dicen y vos no estás capacitado. Después me quedo con lo de las altas y bajas y ahí le pregunto tanto a Martín, al profe, sí. Y a Mati, lo de las altas y bajas y si creen que esta palabra personalidad es la clave o entienden otra de esta linda charla periodística, que esta es otra cosa de lo buena gente que es el Vasco para poder hablar y romper, tuve tres charlas con Román, quedará una más formal. Te naturalizó todo. Les pregunto a los tres cómo lo han visto.
2: No, bien, coincido con lo que decía Fabián. Lógico, el tema de la personalidad. No es para cualquiera jugar a veces en un equipo con mucha presión. Bueno, lo han demostrado los últimos goles que han pasado por Boca y por sí. River. Pero además, me preocupa esto de las listas, que sucede en todos los equipos, ¿no? Que llega un entrenador y de la nada se tienen que ir 10

0: no dijo miedo escénico, ¿no? Pero eso de que padecieron, las piernas le temblaban un poquito, los pases fáciles le salían mal, era la selección de México jugando de local en Azteca, ¿no? Y reconocía eso. Siento que esto que decía Fabio un poco y el profe, en Boca y River pasa, no cualquiera está hecho para Boca o River y podés padecerlo. Algunos lo acomodan en unos meses, ¿no? Y hacen un clic, y otros me parece que nunca estuvieron, ¿no?, marcados para ese nivel. Pasa.
1: Sí, sí, por eso yo creo que...
2: ¿Mati?
3: Mati. No, lo que mencionaba Marce, que quizás con la búsqueda de la personalidad es que muchos jugadores, está claro que van a salir, ya de hecho tenemos extraoficialmente muchos que no van a seguir estando en Boca, y ya me parece que ahí marca un camino Arruabarrena con esta cuestión de que si no estás al 100%, por más jerarquía que tengas, si no tenés la personalidad para atravesar este momento de Boca, porque hay muchos jugadores que están desde hace un tiempo y que conviven incluso con lo que le pasó con Alianza Lima, con este último caso, un Boca que hace mucho tiempo no sale campeón, por eso entiendo que en este caso la renovación se va a dar por la ausencia de títulos y porque entiende que hay muchos jugadores que ya no le está dando la talla para jugar en Boca.
2: Sí, yo charlando con entrenadores te dicen que cuando hay jugadores, esto lo hablábamos con Gallardo en su momento, con jugadores que eran mirados de reojo por el hincha, cuando arranca un entrenador nuevo, ese famoso borrón y cuenta nueva, es por ahí aquellos jugadores que la gente lo mira con desconfianza y que tenés que torcer la voluntad, por ahí es preferible que queden en un costado cuando arranca, tampoco hay una verdad absoluta en el fútbol, pero digo, puede ser un camino a recorrer. Quiero dejar muy sentado y muy abiertamente, que esto lo habíamos hablado, que digo, Boca tiene que acelerar. Me acuerdo estando acá, cuando aparece el nombre Arruabarrena, que sonó en el programa, no tiene que dudar Riquelme. Para mí es el técnico con más plafón desde que está Riquelme. Sí. Es el técnico que yo, si hubiera tenido la chance de poder elegir, que jugamos siempre, lo hubiera elegido. Primero porque es muy capaz, porque tiene recorrido, porque conoce la historia de Boca. Porque, como se dice vulgarmente, mamó Boca de chiquito. Tipo prolijo, equilibrado, que vivió la parte buena, muy buena, como jugador. Para mí como entrenador también, porque tiene ese famoso porcentaje, tiene campeonatos, el equipo tenía identidad. Tal vez tuvo lunares, como todo entrenador, si no hubiera perdurado mucho más, no ganarle al River de Gallardo. Pero me gusta la gente que lo acompaña. Lo digo con énfasis porque con el diario del lunes, todo el tiempo vamos viendo después la observación de cada entrenador. Pero hay una gran elección, siempre se duda de la elección de Boca y Riquelme. No, porque elige a un amigo, porque elige a uno que no tuvo mucho éxito, de hecho había un montón de nombres.
0: Sí.
2: Y esta vez, para mí, como nunca, el Vasco Arruabarrena era el ideal. Hacías una encuesta y podía estar Guillermo, pero como Guillermo está trabajando, sale. Yo creo que daba Arruabarrena en el 90%. No sé si coinciden con esto también.
1: Sí. Yo coincido. Para mí, o sea, de las dos personas que no iban a tener ninguna oposición del hincha o de quien sea del mundo Boca, era Guillermo, Barros Echeloto o Arruabarrena. Son dos técnicos que si caían a Boca iban a venir siempre bien vistos por todo el mundo Boca. Entonces, yo coincido.
2: Claro, y sobre todo, ¿sabés por qué te digo, Fabi, y le digo a la mesa?
0: Sí.
2: Y le pongo énfasis, porque se hablaba mucho de la elección de Riquelme. Y se habló mucho durante todo este proceso. Cada una de las elecciones, que eran varias reprochables realmente en la previa. Y hoy, así como dijimos con mucho énfasis, es reprochable poner a tal, también hoy tenés que ponerlo en el mismo lugar de la balanza, que esto de Arruabarrena está bien elegido. O sea, no hay dudas que esta vez Riquelme no fue por... Hay relaciones entrañables que han tenido, de amistades, que lo hemos marcado, no voy a volver a caer en eso. Pero como nunca llega el elegido...
4: En este
2: después,
4: caso,
2: si te va bien o mal, sí, no lo sabés.
4: Es cierto en este caso que busca a alguien con recorrido y además con plafón en Boca.
0: Sí.
4: También es cierto que es la última, digamos, ¿no? Ya después sí. Estás contra las cuerdas con respecto a si él quiere seguir siendo presidente de Boca. Y otra opción que tenía libre, pero que una por las relaciones y otra porque sé que él no lo tiene considerado como un buen entrenador, es el del nombre de Palermo, que quedaría ahí flotando, ¿no?
2: Claro,
4: pero
2: también,
4: ahí sí hay una valorización
2: correcto.
4: Como entrenador
2: sí,
4: también.
2: Son los tres, pero lo que te quiero decir, es tanto lo cuestionable que fue Riquelme en la elección de cada futbolista, esta vez que va por el camino que todos le pedían,
4: sí.
2: Él fue por ese camino, no es que fue obtuso, fue caprichoso y eligió, bueno, a mí me piden a este, yo voy a ir por otro lado. ¿Se entiende?
0: Sí.
2: A ese lugar le quiero dar, porque así como machacamos, por lo menos yo, che, este no era para este momento.
4: No, ahora
3: es casi una autocrítica, Marce, ¿eh? Es casi una autocrítica del propio Riquelme.

0: ¿Cómo, Mati?
1: Claro, que es casi una autocrítica, digamos, de Riquelme traer a Arruabarrena. Es reconocer un error que fue la manera de manejarse en este último tiempo en la elección del técnico.
0: Sí, puede ser. Hay muchos caminos. Te podría decir que la gente, que de la manera que se lo pinta Riquelme, podría haber seguido por el otro camino. Y sí, también hay un valor a esto que vos marcás.
1: Sí, no,
0: yo creo que hay mucha gente por la vida que a veces se lo marca como, che, viste, cambió de opinión.
2: Sí,
0: ¿y qué claro. tiene que ver? Al contrario, es una manera de crecer también, ¿eh?
2: Lógico.
0: Yo creo que el otro día en el programa decía,
2: sí, hablamos de eso.
0: Yo tengo que tener la misma opinión de hace 10 años. ¿La podés cambiar? Claro.
2: Sí, sí, el famoso nadie resiste un archivo, no siempre.
0: Claro.
3: Aparte,
0: total, Martín.
3: Se entiende con la experiencia que tiene Román, que tiene mucho que ver también el contexto, qué plantel tenía en ese momento, en qué situación estaba. Y posiblemente este momento actual de Boca esté apto como para recibir un técnico como Arruabarrena. Ahora, este es el primer paso importante que dio Román Riquelme, ¿no? Ahora no tiene que errarle con los refuerzos y con la depuración del plantel.
2: Es verdad.
3: No puede volver a equivocarse.
0: Pero esos resortes ya de Arruabarrena. Por eso digo que hasta acá llegaba la decisión de Riquelme.
3: No sé.
0: Ahora todo lo que pase por Arruabarrena, que es la persona que consideramos todos, incluido Riquelme, que lo eligió, como el más apto. Después el fútbol te da la posibilidad de ganar y perder, y tenemos el caso más inmediato con River y Gallardo, que era la persona más inmaculada que había y le tocó esta vez la mala,
2: sí,
0: porque el fútbol es así. Pero digo, ahora el resorte de los refuerzos de Arruabarrena, me parece, ¿o no?
3: No sé si tan así, Marcio, o sea, sí, que Arruabarrena va a ser,
4: Boca parece ser más consensuado,
3: responsable
4: eso, ¿no?
3: Que sí, claro. Pero después tiene que tener el aval del manager, en este caso Delgado, y el aval de Román. No es que Arruabarrena va a tener vía libre como tuvo Gallardo en River. Arruabarrena va a proponer y después va a ser como una negociación entre las partes, ¿no? Porque ahí también
0: Riquelme
3: y Delgado van a tener la autoridad para decir este sí o este.
0: ¿Pero vos crees que en River la culpa sería dedicarlo si elige Mike Caudet?
3: No, esta vez no, pero es compartido. Es compartido porque no es que el técnico trae el jugador que él quiere. Por ahí el dirigente le va a decir, sí, este te lo puedo traer, pero estos tres no, podemos traer estos otros. Digo, siempre es compartido, digamos. Viste que la otra vez hablamos lo de Costas, que había jugadores que Costas no los había pedido y otros que sí. Bueno,
2: sí,
3: esas cosas pasan en todos los clubes.
0: Ah, a eso apuntás, claro, a que traiga jugadores la dirigencia. Yo creo que después de la charla que va a tener mano a mano, que dijo el Vasco, yo creo que todo lo que llegue va a ser consensuado.
3: Claro, claro.
0: Yo siento eso.
3: Sí,
0: yo no siento que pase. No, yo te traigo a este y después el freno que pueden poner los dirigentes, no digo el de Boca, el de cualquier equipo, es, no me pidas uno de 20 palos, pedime uno de 5, porque no puedo estar gastando de a 20, ¿entendés? Porque a vos te guste uno.
4: Pero
0: vos le das el gusto en 3 y vas viendo, qué sé yo, el profe cubre San Lorenzo y sabe que un entrenador, cuando estaba de los tantos, el Patón Bauza, campeón de la Libertadores, no trajo todo lo que él quería. ¿Se iba adecuando a las circunstancias?
4: No,
0: profe.
4: Pero hay un momento, Marcelo, que tiene que ver con la cuestión económica y muchas veces tiene que ver con la espalda y la trayectoria del entrenador y quién es el dirigente en ese momento. Si vos tenés el caso de Boca, Riquelme, el caso de Estudiantes con Verón,
2: pesados,
4: es lógico que haya que esté consensuado,
2: sí,
4: y
2: sí,
4: que Verón se ponga en el mismo nivel que el cacique Medina a la hora de elegir refuerzos.
2: Y
4: ahora, si el presidente es un tipo que maneja una empresa,
2: y recién llegó.
4: Bueno, por eso hoy aparecieron los managers y todo eso. Pero si no, vos viviste una época, por otro, donde el presidente le decía, el técnico elegía, el presidente no decía nada.
2: Claro. Sumémoslo más, si te parece, a Fafi, que está con presentación y todo, así también le consultás esto que decías de altas, bajas y actualizamos Mundo Boca.
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4: Qué bien, ¿eh?
2: Fafi, te escucha Marce, te escucha la mesa. ¿Cómo te va?
5: Caído, ¿no? ¿Cómo andan? Buen mediodía para todos. ¿Todo bien?
0: Todo muy bien. Bueno, yo lo que no quiero, te voy a ir adelantando parte de lo que yo te quiero preguntar y después están los chicos en la mesa. Como siempre planteamos, a veces tiramos la noticia y después se hace oficial. Ya está, ya se hizo oficial, después vendrá la firma. Es como cuando contábamos lo de Julián Álvarez. Era la noticia trascendido con Fabián y después llegó la versión oficial del Real Madrid y se cuenta. Acá también, Arruabarrena ya está con los periodistas, lo habíamos contado la semana pasada. Lo que voy es, para mí lo que me da la avidez periodística, y esto caigo siempre en el profe porque le da charlas y de alguna manera está generando generaciones nuevas de periodistas. La noticia es saber cuántos jugadores se van de Boca, un poco lo que planteaba el profe. ¿Está de la charla ya de Arruabarrena con Riquelme, esas 3 informales que dijo hoy, la lista? ¿O ya trascendió la de Ander Herrera, por ejemplo?
5: Sí, Yo sé que el Vasco, en el análisis del plantel, ya tiene la lista, y no sé si a Riquelme, pero sí a Delgado, le hizo saber quiénes son los jugadores con los que no va a contar, y también las posiciones a reforzar. Y acá enlazo todo. Yo tengo, Marce, que van a ser entre 8 y 9 futbolistas los que dejen Boca, algunos con trampa, porque, por ejemplo, hoy Zarachi es jugador de Boca. El semestre pasado no estuvo, debe retornar, y me parece que Zarachi es uno de los de esa lista. Y después, en cuanto a salidas y en cuanto a llegadas, vos recién lo decías, acá va a tener un rol trascendental y quizás va a tener ese rol como nunca con Riquelme a la cabeza del fútbol, el Vasco en llegadas, y es por eso que Boca, Marce, por pedido del Vasco, avanza formalmente por Johan Romaña.
0: Mirá vos, el Romaña que yo tiraba para Independiente, para que es un momentazo, ¿eh?
3: Sí,
0: un momentazo.
3: Raro, no pidió nada, ¿eh? Podría haber pedido un poquito, ¿no?
2: Algo, que sí.
3: Algo.
0: ¿Pero puede ir el momentazo o no?
4: Sí. Ahí
3: viene, ahí viene.
4: El tema que,
1: está en camino.
4: Que la pongan, ¿eh? Porque empiezan, viste, a ofrecer migajas, ¿eh? Si la tienen, que la pongan, ¿eh?
3: Va a pasar lo mismo que con un cuello, ¿no?
4: Claro, te ofrecen 2,50 después.
0: Bueno, no importa, pero ahora le voy a preguntar al profe. Entonces, ¿va por Romaña? Me decís, Facu.
5: Va por Romaña, ya conversaciones con el representante. Profe, atento porque es un futbolista que en 6 meses queda libre, sí, que en 18 días puede negociar hasta un precontrato con Boca. Y Boca tiene pensado ofertar $3 millones por el 100% del futbolista colombiano.
0: Bien, pará, profe, ahí sí, vos sos el hombre,
4: sí,
0: junto con Lorellano, obviamente, que cubre San Lorenzo, pero es una, sí, yo creo que hay una hay negociaciones San Lorenzo Boca, sí.
4: Todavía, mira, esto como dice, viene por el lado más de la representación todavía. Yo creo que a San Lorenzo, teniendo en cuenta esta situación, que tiene que quedar libre o que va a quedar libre en algún momento Romaña si no lo venden, es una situación para apurar. Ahora, 3 millones brutos, que no son ni 3 millones en mano, hoy San Lorenzo le va a decir que no y va a llevar la negociación a otro terreno, digamos.
5: ¿Pero cuánto querés, profe?
4: Bueno, ¿cuánto quiere o no? ¿Quiere San Lorenzo?
2: No lo pongas nervioso al profe. Vida,
4: ¿O no?
3: ¿Cómo salió el cruce? Para un poco.
4: Parece dirigente, ¿no? Claro. Escuchame, yo con 3 millones, el tema es San Lorenzo.
1: No, no, que para le mí vale, para 3 millones nos cambia la vida a nosotros.
3: Para mí vale un poco más, Romaña. Claro. Para mí, ¿eh?
1: Sí, lo que pasa es que se le vence.
0: Bueno, más allá de la especulación, es un nombre que empieza a sonar. La primera deducción que me cae, que aparezca el nombre de Romaña, que es nuevo, es que no está conforme con los centrales de Boca. Que él traiga a Romaña.
4: No tenía lo mejor.
0: Que él entiende que
5: no se va, Marce.
0: ¿Cómo?
5: O que uno de los dos centrales que hoy tiene Boca se va también.
0: Ah, Di Lolo. Perfecto.
4: Yo había escuchado que Boca tenía los mejores 4 centrales del mundo, casi. ¿No?
0: Está bien, pero bueno, ahora si vende a Di Lolo, cerraría lo de Romaña.
4: Cerraría igual.
0: Ya es un pedido a Ruabarrena, que es lo que estábamos hablando recién.
4: Igual yo.
0: ¿Y el otro?
4: Yo, Marcelo, no le quiero pinchar el lobo a. Que obviamente Boca lo quiere. Yo creo que la intención también de los que manejan a Romaña es que el jugador se vaya afuera. Y de San Lorenzo también, por una cuestión económica. Pero obviamente que es importante esta oferta que va a hacer Boca, ¿no?
0: Es obvio. Y es un nombre. Yo siempre digo. Hay una búsqueda, después va viendo y te vas acomodando, claro, a lo que es el mercado. Romaña es un nombre nuevo. Bien, Facu, ¿qué más?
5: Bueno, a la mañana, en el desayuno, ¿mate o café, Marce?
3: Mate.
0: Café.
5: Bueno, prepare café, porque las tres partes por primera vez coinciden en contactos mutuamente, de Boca con Independiente Rivadavia, de Boca con Sebastián Villa.
4: Ah, mirá.
5: Y Boca va fuerte por el colombiano Sebastián Villa, empiezan a bajar las pretensiones desde Mendoza, ya no son más 10 millones, por 8 lo largan, y yo creo que acá, en la lista que pueda dar el Vasco de manera oficial, puede llegar a ingresar también un futbolista. Más dinero para que Sebastián Villa también tenga su segundo ciclo con la camiseta de Boca.
0: Y lo quiero felicitar porque lo viene diciendo. Sí. Este es un Madeín Riquelme, te digo, porque este nombre suena desde que está Úbeda. Y lo venís mencionando vos, así que te doy la recontra derecha a Facu, con Villa,
5: Bueno, Marce, gracias. Es un jugador que Boca fue a buscar el último mercado de pases, que no se llegó por tiempo, y que por primera vez, yo remarco esto porque es importante, no es algo solamente de Boca, es consultar con la gente del futbolista, y te mencionan ya contacto con gente de Boca. y también con gente de Mendoza, que te reconocen que hubo llamados de la institución Xeneize para contar con el futbolista colombiano.
3: Bien, y con Arrobarrena también, ¿no?
0: ¿Cuáles serían? ¿Cómo, Fabi?
5: Digo, le deben haber consultado a Arrobarrena también, Sebastián Villa. Sí. Arrobarrena quiere futbolistas por afuera.
3: Claro.
5: Por eso Sebastián Villa también ingresa en esto.
1: Y en ese momento jugaba con muchos extremos.
3: Claro.
1: Arrobarrena, en Boca.
0: No, ¿sabés qué te quería preguntar? ¿Cuáles son los jugadores? Porque por ahí no están todos los jugadores y lo de Romaña, como dice el profe, por ahí va para afuera y tenés que ir a buscar otro. ¿Cuáles serían los lugares que entiende el Vasco que tiene que reforzar? Si se sabe.
5: Un arquero, y acá yo también agrego nombre y apellido. Boca va a hacer el intento por Álvaro Montero, el arquero de Vélez.
3: Claro.
5: Mirá. Un lateral por derecha.
3: Claro, totalmente.
5: El mencionado primer marcador central. Y dos delanteros, que yo sigo insistiendo que para mí es uno por afuera, hoy con nombre y apellido, el que mencionamos recién, Sebastián Villa. Y a mí me hablan de que el Vasco pidió un centro delantero. Veremos también cuál es la lectura que hace. Me parece que alguno se puede llegar a ir.
4: Ah, porque si no hay mucho, claro, hay muchos nueve. Está Cavani, está Merentiel, está...
0: Merentiel, Jiménez.
4: Claro, Cavani.
5: Vareiro.
0: Sí, escucha.
1: Está Cavani, ¿no?
4: Vareiro, el titular, va.
0: Sí, bueno, ahí sabés que te voy a preguntar. ¿A Ceballos hizo que había trascendido de Ceballos para que se quede?
5: Bueno... Pasan los días, no hay oferta del Napoli de ningún equipo. Yo sé que el Vasco quiere hacer lo que pueda desde su lugar para que haga un acuerdo en Servi Ceballos. Boca le envió una oferta hace 2 meses al futbolista, el cual todavía no respondió para la renovación. Y si... Vamos a hacer algo que es futurismo. Si hay un acuerdo entre Boca y Ceballos, para el Vasco Barrena se va a ser titular indiscutible.
3: Mira.
0: Eso... Es bueno saberlo. Claro. Escuchá, y otra cosa que es muy importante, de los jugadores que se van, porque recién te pregunté los refuerzos, que se vayan, ¿estamos hablando de más de 10 o vos decís 7 u 8, como dijiste recién?
5: Yo creo que fuera el número ahí, salvo que en oferta Marcia, a ver, hay una que el Vasco da de jugadores que no va a utilizar, que ya algunos están siendo sondeados por clubes, Sarachi por Estudiantes de La Plata, Hanson por Gimnasia también de La Plata... Ángel Romero con sondeo de Cerro Porteño, Carlos Palacios y una posible vuelta a Colo Colo, y después están ofertas que lleguen y que sean irresistibles para Boca. Hay un equipo turco que vino a buscar a Milton Delgado, que ofreció 8 millones y que Boca dijo por 12 para arriba se vende. Si llega una oferta de 12, 13 millones de dólares, al futbolista le seduce desde lo deportivo ir a jugar a esa liga, y a Boca le interesa la plata, y estamos hablando de una venta más. Yo creo que lo que hay que decir es, en este mercado de pases se van a ir mínimo 8 jugadores de Boca, así sería el título.
3: Claro, tan parecido con River acá.
0: Bien.
3: Claro. ¿Y Bataglia para cuándo tiene la vuelta?
5: Bataglia se lo espera para octubre. Recién, de aquí a 2 meses más. Sí.
2: Bastante.
3: Y otra consulta, a ver si...
2: Me gusta, Fabi.
3: No, porque últimas mientras habla me voy acordando de algunas cosas que me gustaría a mí saber, y bueno, ya que estamos...
2: Muy bien, sí.
3: Hacemos a la gente... ¿Ya se sabe con qué sistema le gusta jugar al Vasco?
0: Bueno, venís con 4-3-3 al principio.
3: 4-3-3.
4: Él jugaba así.
3: No, digo por la cantidad 4, de jugadores.
5: 4-2-3-1.
3: Sí.
2: Claro.
5: Pero es casi similar con jugadores por afuera. En el 4-2-3-1 necesitas dos por afuera como en el 4-3-3.
4: Lodeiro jugaba, ¿no? Con el Vasco.
2: Claro, en la pimienta.
5: Lodeiro y Palacios era la delantera. Para la delantera.
0: Ahí vuelvo sobre lo que planteaba de poder cambiar. Yo creo que el tema de los sistemas, Fabi, que está bien preguntado.
3: Sí.
0: De acuerdo también a los rivales, como vos podés tener un modelo, el 4-3-3, voy a jugar 4-3-3, pero después también tenés que ir acomodando de acuerdo a los jugadores con los que tenés que contar ese fin de semana, porque por ahí tenés lesionado, porque te falta uno, porque te falta el otro, y segundo, porque lo tenés que acomodar en función del rival. El gran entrenador es el que todo el tiempo no juega igual, porque yo te lo planteaba con Bielsa, esta cosa, iba a decir locura, pero era demasiado fuerte, de no haber jugado con Crespo y Batistuta. Es un punto de crítica para cualquier entrenador, porque está bien, está tu convicción de jugar siempre igual, pero también tenés que interpretar los jugadores que tenés en el plantel, ¿entendés? Entonces eso de juega 4-3-3, juega 4-2-3-1, pasa interpretando el partido. Lo mejor que puede tener un equipo es cuando sabe interpretar y cambiar. Argentina, en este último, los últimos dos amistosos, fue cambiando todo el tiempo. Cambiaba, ponía 4-2-3-1 y vos no te dabas cuenta, porque lo vas moviendo... De acuerdo a si el partido lo está dominando, si el partido te lo están complicando. Eso es lo que yo quiero de un equipo, que sepa moldarse a los cambios.
3: Claro.
0: Eso te lo da el tiempo.
3: Sí.
0: Eso te lo va a dar el tiempo real.
3: Sí, no, yo preguntaba, como decían que Ceballos es titular indiscutido y viene Villa y querés traer otro delantero, es como que con Aranda, es como que no me da los números, por más sistema que pienses.
4: Claro, ¿dónde juega Aranda si jugando por afuera,
3: si
4: no?
3: Juega Aranda, jugando por 4, afuera, 3, 1, va a traer Aranda otro 9, lo tenés a Vareiro.
5: Aranda puede ser en el 4-2-3-1, digo, puede ser el suelto y después tener los dos rapiditos por afuera. En el 4-3-3, Aranda, hasta su incursión en primera, sí, era interno por izquierda, en claro, el 4-3-3 de Mariano Ron. Entonces, tranquilamente, es cierto que termina siendo un equipo muy ofensivo, claro, pero no sé, yo pienso Paredes, Ascacíbar, Paredes, Delgado, de esos dos volantes, y ahí compensás un poco más en lo defensivo.
0: Y además, por ahí necesitas dos jugadores por puesto, por ahí Aranda lo pones de volante, de extremo por la izquierda en algunos partidos, en otro partido lo pondrás de interno por la izquierda. Después tenés que tener jugadores para que compitan en los puestos, no es que vas a tener uno solo por puesto. Y digo, en este plantel, ¿sabés qué jugador hubiera jugado que se fue de Boca en el mercado anterior?
3: ¿Quién?
0: Con el Arroba Barrena, para mí. Es contrafáctico, ¿eh? A ver, lo sacaste, Facu, lo estás diciendo. Aguirre. ¿Quién?
5: Brian Aguirre.
4: Claro.
0: Que se fue, claro. Brian Aguirre, muy bien.
2: Le gusta ser
0: el jugador. Yo estaba, mientras que hablaba de los extremos, digo, es un chico que nunca pudo desarrollarse, que llegó a Boca con un montón de ilusiones y que tuvo que ir a Estudiantes. Y hoy, jugando con extremos, como va a jugar el bajo, que contás vos, y Brian Aguirre hubiera sido una gran chance.
4: Sí, sí. Juega sí, poco
5: que
4: igual.
5: Siente, siente jugar por derecha, quizás que no le pasa a Ceballos, a Villa, y que no le suceda a ninguno. Yo quiero, Marce, porque hemos dicho varios nombres, en el comienzo de la semana quizás era contrafáctico, hoy no, porque Vareiro se nacionalizó argentino, porque Ander Herrera rescindió su vínculo, y lo que parecía que Boca no podía ir a buscar futbolistas extranjeros, que siempre es un problema en los mercados de pases, hoy Boca cuenta con dos lugares, y yo creo que se pueden llegar a liberar hasta dos lugares más de ese cupo de extranjeros.
0: Bueno, vamos a ver, me gustó la charla,
4: el de porque Herrera,
0: transito
4: ¿no?
0: por varios lugares. ¿Cuándo se firma el contrato, Marce, o sea, oficial, viste, para la prensa, conferencia, Arruabarrena, Román presentándolo?
5: Bueno, yo creo que va a ser en las próximas horas, ahí el Vasco dijo que iba a descansar, yo creo que va a ser con el correr de la semana siguiente, va a firmar 18 meses, va a haber conferencia de prensa, entendiendo igual que el martes...
0: Pero no se sabe el día.
5: No, yo por eso decía, el martes es un hecho importante para los argentinos, debuta la selección... entendiendo lo que corre y lo que mencionaba el profe, se ha especulado mucho que el Vasco no lo iba a tener en cuenta y que le comunicó a Ander. No, el que toma la decisión de no continuar en Boca es Ander Herrera. No es que el Vasco le comunicó a Boca que no iba a ser tenido en cuenta, no. El que toma la decisión de no continuar en la institución, entendiendo quizás que ya había cumplido su sueño y que no le había podido dar lo que quiso a Boca, es Ander Herrera.
4: Es un muy buen gesto, lo marcaba. Un buen gesto a imitar, Marcelo. Es un buen gesto a imitar.
0: No, es un gesto a imitar. ¿A quién más podría imitarlo, dice usted?
4: Está cantado, yo lo vengo diciendo. Me cae mil puntos, pero la situación de Cavani es insostenible. Es insostenible.
0: Claro. Está bien, está bien.
5: Hay un punto ahí, Marce, perdón, lo que dice el profe. Si Cavani quisiera rescindir de mutuo acuerdo, Cavani tiene un sueldo completamente distinto al de Herrera y sería hasta más costoso, hoy sería más costoso para Boca rescindirle a Cavani y pagarle los 6 meses de contrato que quedan porque se eleva el monto al rescindir.
2: Es un señor, Cavani, sabemos que no lo haría. No lo haría. Benito dice que si fuese un señor tendría que rescindir el contrato.
4: Hace un año que no juega. Pobre, ¿no? Pero no.
5: Yo les cuento lo que sucede si rescinde Cavani. O sea, que para mí no va a suceder.
4: O sea, ¿usted sospecha que Cavani se va a plantar también?
5: No, yo digo que Cavani va a cumplir su contrato y que Boca pretende cumplir su contrato. Ahora, si en la lista que entrega Arruabarrena aparece Cavani, es otra cosa. Yo no creo que Arruabarrena quiera prescindir de un goleador como Cavani. Pero bueno, también es cierto que se ha operado.
4: Pero pide un 9.
5: Y tiene para 2 meses.
4: Es contradictorio.
0: Es que yo creo, profe, que hoy a Cavani no lo puede contar. Tiene que traer un 9 para mí.
4: No,
0: y coincido que Boca
4: bien,
0: tiene que traer un 9.
4: Obvio, pero está bien. Pero hay una situación... Hay
2: incómoda. Es incómodo. Para
4: claro,
2: todas las partes
4: va a
2: es incómodo.
4: El Vasco va a llegar y que se vaya Cavani.
2: Claro.
4: O sea, es una decisión más de Cavani con Riquelme.
2: Pero no hablemos más de Cavani como si tuviera 25 años.
4: Claro, todos sabemos, perdón, todos sabemos que Cavani le va a ser... No digo imposible, pero muy difícil volver a jugar. Y más en el nivel que uno pretende para el 9 de Boca.
2: Claro, no pararse en una cancha y dar lástima, sino
4: claro,
2: ser efectivo.
4: Pues por ahí quiere retirarse, está bien.
2: Bueno, pero no es un cumpleaños, ¿no?
4: Pero
2: es
4: no es
2: Boca.
4: Un cumpleaños, claro.
0: Bueno, Facu, querido, ¿quedó algo más por decir?
5: Bueno, Marce, esperar ahora. El jueves que viene arranca la pretemporada para Boca, el 18, ya con fecha confirmada. El debut finalmente de Arrobarrena no va a ser el 22 contra O'Higgins, va a ser 5 días antes, Copa Argentina frente a Sarmiento de Junín. Seguramente sea en Jujuy, esto no está confirmado. Sí, lo que está confirmado es que el debut de Arrobarrena es por Copa Argentina y no por Copa Sudamericana frente a O'Higgins.
0: Bien, perfecto. Mándele saludos al Vasco y a Diego Marquich, por favor, y al profe Roberti, ¿eh?
4: A todos.
5: Serán dados personalmente.
0: Grande, bien, Fafi. Muy bien. No digo que a todos, porque no conozco al segundo estudiante, no lo conozco.
4: Quería agregar a Claudito Freire, que lo vimos recién en llegando también con el Vasco ahí.
2: Hasta Roberto Moldaski estaba de fondo.
4: Y Moldaski
2: estaba por ahí, sí.
0: Bien, bueno. Facu, querido, abrazo grande. Gracias, que ahora viene. Lo veo a Mariano, lo escucho acá. Diciendo que tenemos que cerrar, así que le mando un abrazo. Facu la rompió, ¿eh?
2: Gracias, Fafi.
5: Abrazo para todos, un placer.
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0: ¿Cómo está vendido el programa, ¿eh, Martín?
2: Viste, Marce, sí, dejaste una nave, ¿eh? Ese...
0: Muy bien.
2: Todas las marcas quieren estar.
0: Muy bien, muy bien. Está muy bien la radio, está muy bien la radio. Escúcheme, pará. Sí.
2: Quiero
0: volver al tema Shakira, salvo que aparezca ahora Gallardo en conferencia de prensa, como pasó con Arrobarrena, o aparezca el Chacho Coudet.
2: Te avisamos.
0: Sí, o aparezca Voivoda, por ejemplo, en Racing, si va a ser el técnico o no. A ver, quiero contar lo de Shakira, porque viste que está la discusión si eso no es Shakira. ¿Les pasó a ustedes también de esa parte?
4: Yo le digo algo. Si no hubiese sido que vi el video, sospecho. Pero en el video ya no.
1: No.
4: Pero si en la foto parece verdad, está muy cambiada.
3: Yo sospeché en la foto.
4: ¿Ah, sí?
3: En la foto sospeché.
4: Pero el video...
3: Pero viste, después no. Después
4: ves
3: no.
4: El video, es ella, pero salió como extraña,
3: sí,
4: ¿no?
3: Sí, salió raro.
4: Se achicó un poco.
0: Pasa que a veces la foto, no pasa que cuando vos la sacás muy de cerca, la sacó Hernán, ¿no es cierto? El Vasco, productor. Por ahí salís de una manera, si la sacás de abajo, viste que hay veces que nos pedimos, sacame de abajo que sale mejor, sacame de arriba que... Esas cosas también tenganla en cuenta. Ahora voy a decir dos cosas más.
4: Lo vio usted primero, se achicó, me parece.
0: ¿Cómo, profe?
4: Para mí se cohibió, lo vio usted y dijo, y viste que salió como diciendo, yo me saco la foto con Marcelo, no Marcelo conmigo.
3: Es que yo la vi a Shakira, que hizo un gesto.
2: Era un deseo de ella.
3: Que lo llamó Marcelo.
2: Era mutuo.
3: Muy
0: bien. Bueno, pues yo quiero contar esto, para sacar todo tipo de dudas, porque te llaman un montón de medios, de portales, quería contarlo acá. Primero que es ella, no podía contar todas las intimidades, pero yo la vi bailando en la mitad de la cancha, cosa que no lo podía mostrar por una cuestión de romper el protocolo que no me corresponde por el privilegio de tener el campo de juego por la señal. Yo la vi bailando, o sea, una persona que va a hacer el ensayo el día anterior y va a bailar, evidentemente no es... la doble, ¿sí? Eso primero. Segundo, por el video que dicen ustedes que lo tomó Pablito Carabajal. Tercero, porque cuando me saco la foto después, ahora voy a contar lo que hablé con ella, pero en un momento dado se saca con unos chicos que estaban en la tribuna y se sacan los anteojos. Era ella, la vi yo de cerca. Y cuarto, cuando me pongo a hablar, ella se reconoce muy futbolera. Le digo, en la Argentina te aman. Ella me dice, a mí amo el fútbol. Y le digo... qué lindo, de la zona de Barranquilla, yo haciéndome el cómplice, me dice, sí, yo amo el fútbol, crecí mucho viendo todos los partidos Libertadores y Sudamericanos. Ahí se me cayeron los pantalones.
4: Claro.
0: Bueno, nada.
4: Ahí te vio.
0: Todas esas cosas. Claro, era ella.
4: Era ella.
0: Esa voz que tenía, agradable. Digo, hay tanto canchero dando vuelta con tan poco. Y ella tan simpática, tan agradable.
4: Con tanto...
0: Te lo quería rescatar.
4: Con lo figura que es, ¿no? Además,
3: Sí, y aparte, debe haber mucha gente acá en Argentina que no sabe que Shakira tuvo un amor argentino.
4: Claro.
2: Y le dedicó días de enero, la canción 10 de enero.
3: Claro, entonces ella debe tener algún cariño por Argentina especial. Sí. ¿No?
2: Muy bien, Fabi.
4: Hubo mucho tiempo con Antonito.
3: Claro, por eso digo, debe haber mucha gente que no está enterada, que no debe saber que Shakira estuvo.
4: No, es verdad, pasó mucho tiempo.
0: No, lo cuento porque había dos cosas que yo, de todo, y agradezco lo exponencial que fue la foto, porque fue viral. Me acuerdo que mis hijos me decían, acordate que va a ser viral esto. Yo tenía, que lo conté al aire, el cuidado de lo que estaba pasando, porque también trato de resguardar el trabajo nuestro, por la credencial, por un montón de cosas, y sabía que no estaba vulnerando nada, porque lo agarré en la bajadita, la famosa bajadita de los jugadores del 86, era por donde se iba con todo el grupo de trabajo que hicieron en esa desprolijidad que decimos siempre, disculpe la desprolijidad, era eso, pero digo, el acceso de ella, la agradabilidad, y cuando veía, no, es la doble. Y después cuando dicen, abandonó la tarea, no la abandoné, era un fuego que tenía yo de tratar de generar algo diferente, porque vuelvo, me molesta el que está todo el tiempo diciendo, acá sí, porque llueve, porque el campo de juego, y el profe va a saber de lo que hablo, porque hacemos básicamente hace mucho tiempo una tarea, que no es solamente porque estás en la cancha tenés un privilegio para ponerte el micrófono y hablar en cámara. Lo lindo es generar algo para hacer el vehículo. Profe, me apoyo en vos porque
4: sí,
0: lo has hecho también infinidad de veces.
4: Sí, sí, claro, claro. Obviamente, hay oportunidades que no deben dejarse pasar. Y esa era una, me parece que está perfecto. Y es verdad que no es solo para contar los cambios y demás, ¿no? El campo de juego también tiene una tarea que a veces excede eso, ¿no?
0: Sí, y a mí lo que más me impacta es que cuando nosotros vamos a tener una tarea como esta, que es tratar de hacer algo diferente.
4: Total,
0: es como cuando hacemos el programa de radio. Mariano, que me conoce desde hace mucho tiempo y que gracias a Dios el programa Como Te Va lleva mucho tiempo.
4: Qué bien Mariano, ¿eh?
0: Yo digo, no, Mariano. No, pero me molesta mucho el que va y solamente lee información. No,
4: datos,
0: soy el dueño de la verdad.
4: Datos,
0: siempre digo
4: sí,
0: lo mismo,
4: yo
0: debo caer
4: en
0: infinidad de equivocaciones. Me molesta el que levanta informaciones de Twitter, me molesta el que viene a cumplir un rol. Nosotros tenemos un privilegio muy grande, hablarle a la gente, sentarnos, tener 3 horas. La radio nos da un enorme privilegio a cada programa para poder hacer algo distinto todos los días. El intento, si te sale o no te sale. Y yendo a la televisión, pues nosotros tenemos, yo estoy haciendo streaming, la radio, la tele. ¿Cómo? Bueno, pero quería contar todo eso porque forma parte de nuestra intimidad. Y voy a llamar, porque la producción está en un momento increíble, voy a saludar a alguien porque siempre pienso, lo tenemos a Fabián y al Rolfi,
3: claro,
0: lo que significa para la familia poder jugar un mundial o poder estar, ser un jugador de la manera que llega tu hijo con todo el esfuerzo. Yo lo conozco de la etapa de parque a Senesi. Ricardo, querido, felicitaciones, el papá de Senesi. Ricardo, ¿cómo te va?
6: Hola, ¿qué tal? Buenos días, ¿cómo están todos?
0: Bueno, primero muchas gracias. Contame, bueno, hemos visto el video de con su mujer, pero contame cómo te fuiste enterando, gracias, obviamente. Contame qué significa para la familia, lo sé, pero aunque parezca una obviedad, pero es lindo que lo compartas con la gente.
6: No, me enteré, nos llamó Marcos a la madre, a mí, y justo estábamos con Ivana, con una de las hermanas, y nos llamó por WhatsApp, y la verdad que fue una comunicación muy corta, nos quebramos porque nos dijo, me convocaron, y ahí nos quebramos, y bueno, el disfrute en el quiebre es muy, muy halagador también.
0: Qué bueno, Ricardo, que lo cuente. Mirá, se me pone, es como que me traslado a traspolar a mucha gente que tiene hijos y que este es un enorme privilegio. A él le están pasando cosas muy lindas en su carrera, como que fue destrabando y subiendo de categoría, si se quiere, pero esto de jugar en el Mundial y aparecer acá después de una transferencia, después de haber hecho la gran temporada que hizo, Ricardo, pensaba llorando abrazados con tu mujer de tanto esfuerzo de cuando era muy chiquitito, porque para mí, cuando sucede algo así, es como que enseguida te viene a la memoria la primera vez que lo llevaste a un club de Babi, por ejemplo.
6: Sí, lo llevó gente que estaba en inferiores de San Lorenzo, nos invitó a que vaya a jugar al Club Parque, y la verdad que fue un año espectacular, sensacional en todos los aspectos, sumó muchísimo para él, y bueno, por supuesto que todos los recuerdos te van volviendo, haciendo una remembranza de todo lo que pasó, cómo llegar y cómo llegas a esto, y aparte después de la transferencia que se va a consumar ahora el 1 de julio al Tottenham de Inglaterra.
0: Ricardo, contame un poco si sos futbolero, sos fanático, hay veces que están los padres que quieren trasladar que Nico sea futbolero porque ellos lo fueron. Contame cómo es tu vida ligada al fútbol.
6: Soy futbolero, lo acompañamos a nuestro hijo siempre, tanto desde que empezó en Salto Grande como en San Lorenzo, en Club Parque, en Feyenoord, en Bournemouth, y bueno, nos acompañamos, queremos estar cerca y disfrutamos cada momento, como cuando nos toca sufrir, sufrimos.
0: Esa es la parte que también quería hablar, porque no es que todo lindo, se sufre mucho. Vuelvo, nosotros tenemos dos compañeros muy buenos, como son Fabián y Rolfi, que nos escriben que nos cuentan realmente todas las dificultades que tiene un futbolista. Te pregunto si le llega en el mejor momento de su carrera, vos que lo ves de chiquito, por madurez, me refiero.
6: Sí, sí, por supuesto. Marcos estaba mentalmente preparado para ir a jugar, está preparado para ir a jugar un mundial. Su cabeza estaba puesta en ser parte de la selección argentina, era su sueño, su objetivo, y bueno, gracias a Dios, hoy tiene la oportunidad de ser parte del plantel que va a disputar el mundial.
0: Bueno, ahora quiero que te pregunten mis compañeros también, pero Ricardo, siempre me da curiosidad si Marcos tuvo algún puesto distinto al que tiene hoy de defensor. ¿Fue delantero y lo fueron corriendo para atrás? ¿O cómo fue su vida futbolística?
6: No, delantero no. Bueno, en Club Parque salió goleador ese año y en San Lorenzo hizo varios goles. Llegó a jugar de lateral, en algún momento jugó de lateral izquierdo. Hubo algún que otro partido que jugó de volante, muy poco. Y después en Feyenoord ha jugado de primer marcador central, de lateral, y en Bournemouth ha jugado de primer marcador central también, por derecha.
0: Estamos hablando con Ricardo Senesi, si alguno se sube al auto, que lo sepa.
4: Claro.
0: Me da mucho lo familiar. A mí el contexto familiar para este tipo de cosas de un jugador son el núcleo duro, el núcleo que soporta las adversidades. Martincito.
2: Sí, profe, no, está bien.
4: No, es importante, uno lo conoció desde que debutó, siempre fue un pibe muy correcto. Incluso hasta hace poco, recuerdo que unos amigos tuvieron la oportunidad de ir a ver a su equipo allí en Inglaterra y él gentilmente ofreció lo que se dice el protocolo para que puedan ingresar. Más allá de eso, siempre fue un equipo cordial, pero quería preguntar a Ricardo, ¿cómo fue aquella situación que se dio con el tema del apellido, del pasaporte? Porque nosotros recordamos que el Pampa Biagio siempre le decía Sinesi a él y no Senesi.
2: Ah.
4: ¿Te acordás, no? Bueno, el profe sí, te saluda, ¿cómo te va?
6: Bueno, sí, ¿qué tal? ¿Cómo te va? No, lo que pasa, el Pampa es el Pampa, ¿qué le vas a hacer? Cuando empezamos a ver que el perfil de Marcos en inferiores podía llegar a ser europeo, empezamos con la madre a hacer las averiguaciones para hacer la ciudadanía. Me encontré con que a mi abuelo lo habían inscripto mal cuando ingresó a la Argentina. Me dio toda la data una tía mía y bueno, a partir de ahí hicimos primero en la Argentina todo el cambio de la documentación y después con eso pudimos hacer todos los trámites en Italia.
4: Porque además hay que recordar, porque esto por ahí pasa de largo, que en su momento Marcos rechazó la posibilidad de jugar para la selección italiana.
6: No, eso fue en el Mundial.
4: Claro.
6: Antes de la finalísima que ganó Argentina contra Italia.
2: Sí.
6: Tuvo la oferta, pero Marcos
4: quería jugar para Argentina.
6: Por Argentina y bueno, siempre dijo que la decisión la tomó con el corazón.
3: Ricardo, ¿cómo estás? Poroto Cubero te saluda. ¿Cómo estás? ¿Bien?
6: ¿Qué es? ¿Cómo te va? Muy bien,
3: bueno,
6: un gusto.
3: Felicitaciones ahí por la convocatoria de tu hijo.
6: Gracias.
3: ¿Sabes si Marcos había recibido algún otro llamado antes? Digo, desde el momento que se lesionó Valerdi, si le habían llamado antes del cuerpo técnico, le habían dicho, che, cuídate, que estás...
2: Como un sondeo.
3: ¿Una posibilidad o algo, no?
6: Que yo sepa, no, pero Marcos... en su agenda de vacaciones, sí. Todos los años siempre contrata preparador físico para poder estar a tono cuando se incorpora a la pretemporada. No fue algo por si pasa esto, sino fue eso es algo habitual que él hace.
3: Claro.
1: Roberto, ¿y cómo fue contenerlo, o quizás ni necesitaba contención, en el momento en que se da la lista de 26, que él no aparece, y encima que él había terminado una temporada increíble con el Bournemouth? Imagino las cosas que se le habrán pasado por la cabeza, y encima al mismo tiempo esta cuestión de estar en la reserva, de decir, estén atentos porque puede sonar el teléfono en cualquier momento, y se terminó dando ese llamado telefónico, que incluso se hizo viral en este último tiempo, que lo estábamos viendo con su pareja, que se enteró de la convocatoria y se pudo ver en vivo el momento, que fue muy muy emotivo, muy lindo, se hizo viral ayer.
6: El grupo de la familia, el grupo duro de la familia, como la agencia que lo representa a través de las dos personas que trabajan a Marcos, estuvieron muy presentes acompañándolo, alentándolo y que siga preparándose para lo que venía. Así que no, sí, por supuesto, duele, dolió, pero también está, todo el mundo estuvo acompañándolo y trabajando con él para que no se bajonee.
2: Claro, y Ricardo, pensaba en esto de la cantidad de alegrías y orgullo que te ha dado tu hijo siempre, digo, en su evolución, como vos nombrabas, de club a club, bueno, desde el debut en primera y las cosas que fue creciendo. Siento que este último, o sea, esto que está pasando ahora, calculo como padre que no se supera nada laboralmente para Marcos, digo.
6: ¿Te referís a la selección?
2: Sí.
6: Y no, es muy difícil que te convoque la selección a un mundial y la selección campeona del mundo con el objetivo de repetir, como una premisa que sea muy fácil de superar. No creo que sea superable. Puede haber un paralelismo con otra actividad, pero superable no, lo veo muy difícil.
0: Ricardo Senesi, quien está hablando, ¿sabés qué? Corregime si tengo mal el dato. Le gusta tocar la guitarra, con lo cual va a haber posibilidad de que toque la guitarra en la concentración.
6: No sé si... Sé que cuando vivió en Rotterdam tomó clases de guitarra, eso seguro, pero no sé si toca bien, pues nunca se puso a tocar la guitarra. Si él dice que toca la guitarra, y bueno, le pediremos que en algún momento lo demuestre.
0: Qué grande, Ricardo, la verdad. La felicidad es inmensa porque, vuelvo, la familia está y es el núcleo, ese férreo duro que soporta los momentos de fastidio, de cuando por ahí no tienen un buen partido, por ahí porque aparece algo que no es lo deseado, lo soñado. Y esta es la parte linda, así que te agradezco mucho,
4: Marce,
0: porque ha formado... Sí,
4: si querés, para cerrar, esperaba el último momento, porque me meto en esta moda que ha impuesto Maverino del elijo creer. Yo también me sumo con un elijo creer azulgrana. En el último mundial, a último momento, fue llamado Ángel Correa.
2: Sí.
4: Argentina fue campeón del mundo. ¿Quién lo dice, no? Elijo creer.
0: Muy bien. ¿Y sabés qué otra cosa importante, Ricardo, que me dijiste?
6: Yo te voy a decir
0: esta
6: algo.
0: Esta es más nuestra. Me dijiste que jugó de lateral izquierdo, ¿no es cierto, también?
6: Sí, en Feyenoord. En San Lorenzo también lo hizo y en Feyenoord también.
0: Y Ricardo, es bueno eso, porque para nosotros es una buena charla. Sí. Es más periodística nuestra. Alguien, perdón, porque está lo del profe, le elijo creer.
4: No, quería decir
0: creo
4: algo.
0: Creo que vos, Martín, querías aportar
4: Ricardo,
0: algo.
4: Ricardo quería contestar
2: Ricardo
4: eso.
2: Ricardo iba a sumar algo, creo que un bonus track, ¿no, Ricardo?
6: Sí,
2: eso.
6: Siguiendo lo que dijo el profe, yo digo que ojalá que se repita la cábala esa que dijiste. Porque los argentinos somos muy cabuleros.
4: ¿Qué te parece?
0: Ahí somos, está, le elijo creer, Ricardo. De verdad, lo mejor. ¿Van a viajar? ¿Van para el Mundial?
6: Sí.
4: ¿Cómo no va
6: a ir? Mi mujer está armando todo.
4: ¿Cómo no va a ir?
3: Qué lindo, ¿eh? Yo tengo una pregunta, Ricardo, la última mía, si no te molesto. ¿Cuál
2: está tan contento, Ricardo?
3: ¿Quién es mejor defensor, Marcos o tu nuera?
4: Qué bien, ¿eh?
2: Que dicen que juega muy bien, mira.
6: Te voy a decir, si vos me decías quién es mejor defensor, ella o vos, te digo, bueno, voy a elegir a ella, porque ella juega de lateral derecho.
3: Ah, claro, de lateral derecho. hecho, claro, pero dicen que juega muy bien,
2: sí,
3: ¿o no?
2: Claro. 22 años.
6: No, juega bien, juega bien. Juega bien.
3: Qué grande, Ricardo. Gracias, gracias, Ricardo. Pero, un beso grande.
6: No puedo comparar con Marcos.
3: Claro, muy bien.
0: Ricardo, extraordinario momento, y vuelvo. Para nosotros la parte familiar es clave. Clave para que un jugador pueda transitar de los buenos y malos momentos. Yo lo vivo a diario porque tenemos una carrera y todos aquellos que estamos cercanos a los jugadores disfruten mucho este momento en familia y nada, y muchas gracias por esta generosidad.
6: Dale, muchas gracias y nos volvemos a comunicar, que sea pues, con la copa en la mano.
2: Qué lindo. Grande. Abrazo, Ricardo.
0: Abrazo grande. Con la copa en la mano, sí señor, hay que cerrar esto comercialmente.
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3: Claro.
2: Está muy bien, está muy bien.
0: Sé que tenemos que ir a una tanda. Quiero felicitar porque cómo está vendida la radio en este Mundial. Ya es el segundo Mundial. Estuvimos en el de Qatar y ahora este, ya más consolidados, con toda la programación. Ayer escuchaba cuando estaba Martincito y claro, aparecían voces por todos lados. Digo, qué despliegue. La radio es voces, ¿eh, Martín? ¿Antes de ir a la tanda?
2: Totalmente. Más ayer hicimos un programa, bueno, nuestro horario en tu programa fue como el disparador para que arranque en modo mundial, Dispor Radio. Y un lujo, un placer. Tuvimos charlas por
1: este
2: todos lados con
1: no
2: todos.
1: No fue a dos voces, fue a 200 voces.
2: A 200 voces, sí, una mesa.
4: Todos, Arcucci, El Chavo.
2: Totalmente.
4: ¿De qué me estoy riendo?
2: Gustavo Kufner, Marce Benedetto, sí, iban
4: Barbie.
2: Saliendo.
4: Sí.
2: Barbie. Sí, totalmente.
0: Todo. La verdad que un gran despliegue y que creo que va a ser el gran prestigio que tiene la radio por las voces, con un sello característico, y nos vamos a acompañar durante todo el Mundial. Sé que tenemos que ir a la tanda, cortito, les quiero decir, hablaban ustedes de México, ayer poquito de México para mi gusto, cumplió con el objetivo de ganar, no aprovechó el abrir rápidamente el partido, me gustó Quiñones, que es colombiano, que lo contaban ustedes y que lo contamos en la transmisión. Y Sudáfrica va a ser de esos equipos que hoy están jugando el Mundial porque hay muchas selecciones. Esta es la realidad.
3: Claro.
0: Sí. Yo veía, hoy pensaba que esté Sudáfrica,
4: y no esté Nigeria,
0: por el contexto que fuere, futbolísticamente, ni siquiera hablo para menoscabarlo por cada región, pero que Italia no esté, por ejemplo.
4: Sí, o Nigeria.
0: Y son esos contextos. Bueno, por claro, eso es de donde
4: es
0: competís, para que
4: claro,
0: se entienda.
4: Claro.
0: Va a pasar con otras selecciones, como cuando la veamos a Curazao, por ejemplo. No, pero nos vamos a la tanda, total.
4: Fuerte,
0: sí,
4: fuerte.
0: Sí, profe,
4: no, es eso que a mí también me hace ruido, que no esté Italia. Entiendo claro. Lo de Bosnia, hasta la historia de la guerra, lo que decía Juan Maviera en el programa anterior,
2: sí,
4: con respecto a la historia de Seco, de la guerra y de lo demás. Pero,
1: 40 años.
4: Pero que le haya dejado en el camino Italia, hace ruido. Y, por ejemplo, Nigeria, con los dos delanteros top que tiene,
2: sí,
4: que no esté en el Mundial y esté Sudáfrica o Cabo Verde o Congo,
2: o Curazao.
4: Hace ruido, o Curazao.
0: Sí, por eso lo quería contar de un Sudáfrica que ayer lo vi, por más que tuviera la prolijidad del técnico belga para salir jugando abajo, pecó de una inocencia increíble. Para mí el arquero, bueno, me lo decía Goico, que es mucho más autorizado que yo para hablar de un arquero que no es de un nivel de mundial, con lo cual en ataque jamás lo lastimó, salvo un tiro de afuera del área, y México no capitalizó nunca esto.
2: No.
0: Corea se lo dio vuelta a República Checa. Pero bueno, tenemos varias cosas para contarse, que vamos a hablar del mercado argentino, que tenemos una mesa que de verdad que estamos orgullosos. Martín, ayer me cantó el feliz cumpleaños, pero claro, me hicieron una broma en la cena.
2: Claro,
0: Marce. Martincito, qué grande Martín.
2: Soy una
0: quieren todos a Martín, ¿eh?
3: Siempre algunos caen.
0: Voy lugar por donde voy, todos lo saludan con mucho afecto.
2: Qué lindo, Marce, bueno, gracias, soy un tipo sociable, yo qué sé. Pero sí, vi en Instagram que me saludaban tarde y dije, bueno, te saludo, la verdad que caí en la trampa.
0: Claro. Igual me hacía, el Pollo Viñolo era otro que me festejaba los cumpleaños, que cumplía 5 veces por año.
4: Sí, tremendo.
0: Pero vamos a la tanda, ya volvemos.
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2: Gracias, Ole. En la operación técnica está Marian, está Santi, todo el equipo, sí, acá, de cómo te vaya en modo mundial. Dispor Radio hasta las 15 con mucha información, con información de selección argentina también, ¿eh? En un ratito hablamos.
7: A mí me sigue preocupando, por más que. ¿No?
2: Sí.
7: Haya Fico, ya.
4: vaya más allá de un partido y que no haya un lateral izquierdo. A mí no sé por otro que era de un lateral izquierdo. Lateral izquierdo me preocupa.
2: Sí, y es el más natural y más puro que tenemos. Así que en un ratito abrimos ese debate, esa charla, y por supuesto con información de cómo se van recuperando. Las buenas, sí, todo lo que está bien de Argentina, y podemos desarrollar tema Tagliafico y su reemplazante.
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0: crecimiento, la evolución con la radio en general. Esto lo cuento porque está buenísimo. El orgullo que me provoca con el gran equipo que tenemos, pero con dos productores sensacionales que son dos perros de presa, tanto como Santi como Mariano, que hace un laburo extraordinario que por ahí no se ve todos los días porque hay veces que lo intentás y a veces que no sale. Este es un laburo de equipo. Recién hablaba de Sol, de Brian, de todos los operadores que aparecen acá en la radio. Hay un gran material humano y no quería dejar de rescatarlo porque en cualquier lugar es equipo. Así que, bueno, nada, eso. Quería hablar de la selección.
1: Sí.
0: Recién el profe dejaba marcado el tema del lateral. Cuéntenme ustedes con esta decisión de Senesi, la lesión de Tagliafico, ahora lo vamos a tener a Fernando Sis. ¿Qué opinan ustedes antes de contarles algo yo?
2: A mí particularmente, más allá de que estoy muy de acuerdo con la convocatoria de Senesi, porque es un jugador del ciclo, yo creo que hoy Argentina estaba necesitando, si está Tagliafico en esa situación todavía de uno o dos partidos, yo hubiese llevado un lateral, porque hoy te dicen, este puede jugar de, el otro puede jugar de, pero no hay ningún especialista a jugar de lateral izquierdo. Y Medina a mí no me da garantía para jugar en ese lugar, por lo menos a mí.
0: Bueno, Medina, antes, Mati, permitime contestarle esto al profe y ahí cada uno cuenta lo que quiere. Profe, para decir eso tiene que haber un reemplazante. ¿Quién sería para vos el reemplazante del lateral izquierdo?
2: Acuña o Rojas.
1: Estoy de acuerdo.
0: Acuña o Rojas. Bien, perfecto, porque a todo esto también, la segunda parte, esto como las reuniones de consorcio. Sí, está mal. Bueno, ¿y qué harías vos? Bien, son dos nombres. ¿Mati?
1: No, yo ahí voy a discrepar, ¿eh?
3: Bueno.
2: Discrepe.
1: Voy a discrepar.
3: Vamos a pelearnos.
1: Con la cuestión de Rojas y
0: Acuña. No,
1: Acuña.
0: A intercambiar opiniones.
3: Ya sé,
0: nosotros
3: Marce,
0: no,
3: ya
0: no.
3: Estoy jodiendo.
0: No, yo viste que... Ya lo sé que vos es un tono muy divertido. Yo lo que voy es que yo quiero acá generar el disparador de por dónde va cada uno. Que eso es lo bueno para el que está del otro lado, ¿entendés?
1: No, a mí,
0: sí,
1: a mí,
0: Mati.
1: Sí, que a mí me parece bien la convocatoria de Senesi porque ya tenés otro central zurdo y eso le permite a la selección que Medina, que por más que hoy se lo vea como central, en divisiones inferiores, en Talleres, en muchos clubes jugó de lateral y es un lateral en teoría natural reconvertido ahora a central, como le ha pasado a muchos jugadores que después cambiaron la posición. Después tenés a Lisandro Martínez, que puede jugar tranquilamente de lateral también.
0: Bien, perfecto. ¿Para vos, Martín?
3: A mí me gusta lo que dijo el profe Hugo Acuña, porque siento que lo que mostró en el fútbol argentino y su levantada de nivel los últimos meses ameritaba más todo lo que ya conoce selección. No hay nada que discutir y el grupo. Y después me siento que antes que Medina, que la verdad que lo que le vi en los amistosos, en este amistoso el último con Islandia de tres, no me cerró. Puedes tener un partido chato, obviamente que puede, no pasa nada, digo fútbol. Yo prefiero con lo que tengo en el plantel, le pediría que me haga un favor Barco. Prefiero que me juegue Valentín Barco de tres por este partido, porque me gusta.
2: Pero él dice, pero dicen que Barco no lo tiene en cuenta.
1: Última
2: yo también
1: opción,
2: coincido.
1: ¿No?
2: Yo antes prefiero a alguien que haya jugado de lateral.
3: Pedírselo
2: claro,
3: que me dé una mano, como diciendo, bueno.
1: Lo que pasa es que Acuña no lo ven bien físicamente, la realidad es esa.
3: No,
1: bien,
3: por eso.
0: Digo. Yo pará.
3: Sí, Marce.
0: Quería escuchar a Fer, quiero escuchar a Fabián porque quiero presentarlo también a Fernando Sis. ¿Vos, Fabián?
4: Sí, yo cuando escuché a Scaloni que le quedaron buenas sensaciones del partido amistoso, a mí me parece que uno de los puntos fue justamente el rendimiento de Medina. Para mí a él lo dejó tranquilo el rendimiento de Medina.
3: Lo que él le pidió.
4: Sí, para mí lo dejó tranquilo de Ezequiel Palacio también.
3: Sí.
4: Pero volviendo al lateral izquierdo, o sea, para mí Tagliafico, si tiene dos partidos para esperarlo,
3: sí,
4: ha recuperado, para mí no está mal que esos dos partidos los banque Medina. Pues yo sinceramente lo vi bien a Medina. Lo vi con confianza, lo vi firme a la marca, lo vi bien. Y me parece que ese punto es el que marca Scaloni, que algunas sensaciones que él tuvo del partido amistoso lo dejó más tranquilo, ¿no? Entonces yo no tocaría nada, sinceramente. Yo esperaría a Tagliafico.
3: Y lo pones a Medina ahí.
4: Porque no es que Tagliafico tiene una lesión, digo yo, ¿no? De toda la fase de grupo.
3: No.
4: Si lo tuvieras,
3: es algo
4: si lo tuviese, Medina tranquilamente para mí lo va a poder cumplir sin ningún problema. Y después tenés otros casos, ¿no? Como bien dicen, el de Barco, más allá que el técnico no lo considere. Tenés a Nico González,
3: Lisandro
4: que
3: Martínez
4: también es una alternativa. Tenés variables. Sí, es verdad lo que dice el profe, que no tenés un lateral puro, puro y natural, como si lo tenés el lateral derecho. Pero me parece que Argentina se puede arreglar ahí.
0: Bueno, obviamente está mi opinión, pero quiero presentarlo a Fernando Sis, que está en el lugar del
2: ahí
0: hecho.
2: Está.
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4: Me acuerdo de todo.
0: Qué bien te sale, Mati, ¿eh? Volviste.
3: Está aceitado.

0: Muy bien, bueno, obviamente que para analizar hay que ver los contextos. Para mí Senesi aparece en la lista por la lesión de Tagliafico. Esta es la realidad.
1: Sí, sí.
0: Creo
1: sí,
0: que a partir de ahí hay, hay evaluaciones cuando vos salís y hay evaluaciones que tienen que ver con un contexto. Para mí creo que pasa por ahí. Pero después quiero contar algo más, pero lo quiero escuchar a Fernando, que tiene buena info. Él sabe que lo de Tagliafico lo teníamos apenas inmediatamente que surgió. Fer, querido, ¿cómo te va?
2: ¿Qué tal, Marcelo? ¿Cómo te va aquí desde Kansas? Primero, chequear que me estén recibiendo bien. Estamos aquí en el estadio Arrowhead, aquí en Kansas City.
1: Fer, te recibimos muy bien.
0: Sí, te estamos escuchando muy bien. Yo te escucho muy bien. ¿Qué ibas a decir?
2: Sí, con respecto a lo que estaba diciendo, Marce, sí. Para mí, claramente, la inclusión de Marco Senesi responde a la, por lo menos el estado de Nicolás Tagliafico, la imposibilidad de tenerlo para mí para los dos primeros partidos, la chance o la intención de sumarlo para el partido contra Jordania, y en eso está, obviamente, en la selección argentina, por eso la inclusión de Marco Senesi, que estará llegando esta medianoche aquí a Kansas.
0: Bien, obviamente cuando nace la noticia de Nicolás Tagliafico, me acuerdo que estábamos en Carnaval, Fernando también lo tenía, obviamente, empezamos a intercambiar, porque esto en realidad nos llega más tarde, porque ya cuando a Nani le dice que tenía duro el gemelo, marcaba una tendencia, y después pasaron 5 días para que vos te enteraras abiertamente que aparecía la duda. Hoy por hoy, ¿la idea es esperarlo o no, Fer? Fer, ¿me escuchás?
1: Ahora sí lo tenemos.
3: Sí, Marce.
1: Ahí está.
3: Sí, sí, ahora sí. Ahora sí. Sí.
0: Bueno, ¿la idea es esperarlo o no?
2: Mirá, la idea en principio es esperarlo. Argentina tiene tiempo hasta el lunes. El lunes vence el plazo. 24 horas antes del debut para reemplazar a un jugador. Pero por la relevancia que tiene Nicolás Tagliafico en el plantel, la idea es esperarlo a su recuperación y que esté disponible para el partido con Jordania.
0: Bien, para vos lo van a esperar. Te pregunto esto, ¿cuándo se vuelven los chicos o se quedan todo el Mundial? ¿Los Beltrán, los Giai, los Aranda, los Freitas, se quedan todo el Mundial o se van cuándo?
2: El martes van a ver aquí en el Estadio Arrowhead el partido y el día siguiente, el miércoles, cada uno se sumará o viajará o a vacaciones o a incorporarse a la pretemporada de su equipo. Hasta el primer partido se mantienen con el plantel.
0: Yo estaría esperando, ¿por qué lo digo? Porque para mí son horas cruciales, ¿eh? Horas cruciales, y Fer sé que lo sabe. Hay que ver si hay ganas de querer esperarlo todo ese tiempo que dice Fabián, por ejemplo, ¿eh? Sobre todo por la manera de pensar del cuerpo técnico. Porque el cuerpo técnico, sí. El cuerpo técnico ha dicho que las lesiones que fueron evolucionando y que te contaba Fernando, todas llegaron bien, en tiempo y forma. La única que no llegó en tiempo y forma, la que se lesionó estando ya en el lugar del hecho, Valerdi, se queda fuera. Esta lesión de Tagliafico, que ahí te pregunto, ¿hay parte oficial de la lesión, Fer?
2: Negativo, no, negativo, Marcelo, no hay parte oficial de AFA.
0: Bien, eso es muy importante porque ayer se hablaba de un desgarro en el suelo, y yo digo, ¿desgarro en el suelo no hay maneras?
4: Sí.
0: Grado 1, 2, lo que quieras, es muy difícil.
4: Aparte,
0: ahora, la pregunta es...
2: Descartamos, sí. Marce, descartamos.
0: Bien, muy bien.
2: Descartamos desgarro.
0: Muy bien.
2: Es distensión. Distensión grado 1, no hay desgarro. Es una distensión.
0: Bueno, yo creo que ibas a decir algo, profe, antes de que yo termine este
4: concepto.
0: No,
4: que le quería preguntar a Fabián, porque el solio, los jugadores hablan que es un músculo...
0: Sí, traicionero.
4: Delicado, traicionero, y además... Para el salto y para alguien que hace el laburo de Tagliafico, ¿no?
5: Claro, sí, porque ahí se compromete ya para caminar incluso, para subir y bajar escaleras. Es un músculo que trabaja permanentemente, incluso al trotar, al correr. Yo no sé.
0: Yo te diría
1: sí.
0: Que son horas cruciales.
4: Ahí está.
0: Para mí, horas crucial.
1: ¿Agregarte algo?
0: Sí, quiero... Sí.
1: No, más allá de la información, siento que para mí en lo que puede llegar a bancar Scaloni, más allá de lo obvio, de lo importante que es Tagliafico para ellos y que el puesto natural es de él y se lo ganó, yo recuerdo cómo juega en el Mundial pasado, el de Qatar, la semi y la final que le toca jugar a Nico, Croacia y Francia después, que jugó una final del carajo, ¿no? Y,
4: sí, claro.
1: Digo, siento que esto no es un jugador más de estos que decimos, por ahí lo de Valerdi. No. entre comillas, ser un jugador más.
6: ¿Qué había pasado en ese momento? Llegó Acuña y Acuña no terminó estando bien físicamente, y por eso fue fundamental lo de Tagliafico. Lo que pasa que ahora lo ven igual y Tagliafico no está bien, entonces no tenés un lateral.
0: Yo quiero completar el tema Tagliafico. Para mí, horas cruciales.
1: Mira,
0: yo creo que si tiene mucho tiempo de recuperación, yo no sé si lo van a esperar, y ahí entraría la ventana de lo que te cuenta Fer, de lo que pueda pasar. Yo estaría muy atento a eso.
4: Ahora,
0: así,
4: Marcelo,
0: como en algún momento dije, atento, pará, déjame terminar.
4: Sí,
0: esto.
4: Sí.
0: Atento a lo de Tagliafico en su momento, que yo no quise decir el nombre porque quería chequearlo con Tres Fuentes, y lo sabe Fernando porque lo hablábamos en privado. Yo estaría atento a las horas cruciales de lo que va a pasar, a hoy. Obviamente que va a depender de un montón de charlas y todo, pero bueno, atentos. Fer, vos tenés lo mismo.
2: Yo tengo, Marce, que, a ver, tiempos, plazos, para que todos estemos al tanto, hasta el lunes, 24 horas, o sea, 20 horas, hora aquí, 22 horas Argentina, tiene tiempo la albiceleste para hacer una modificación en su lista sin vulnerar o sin pedir una excepción a FIFA. La excepción tiene que ser con parte médico de lesión grave que lo deje fuera del Mundial. Por lo tanto, hasta el lunes, 20 horas, hay tiempo para que se haga en términos como se hizo, por ejemplo, la de Valerdi.
5: Claro, claro. Marce, una
0: Eso de lo reglamentario. Yo creo que va a haber una charla antes. Está el deseo del jugador. El tema es hasta dónde el cuerpo técnico ha mantenido una línea. Y obviamente que hay una consideración distinta, como dice Martín, porque Tagliafico es titular indiscutido. Hoy ya no es que es Tagliafico como y Acuña pelean un mano a mano en Qatar. Ahora es Tagliafico un titular indiscutido y, de hecho, lo estábamos hablando entre todos en la mesa y yo también había entregado una opinión, es el único tres real que tiene.
5: Claro.
0: Pero bueno, yo creo que
4: ahora, Marcelo,
0: acá es...
4: Ahí quería ir yo. Si llegara a suceder esto, que no lo va a esperar a Tagliafico, ahí sí la pregunta sería, ¿quién es el reemplazante hoy? Uno nuevo de afuera, porque ahí sí va a llamar un 3 de...
1: Un 3 natural.
4: Va a llamar un 3,
6: agrego algo de información. ¿No? Rojas acaba de llegar a Brasil para firmar el contrato con Cruzeiro hoy.
4: Está bien,
6: hoy.
4: Pero puede
6: hoy.
4: Ir.
6: No, ya sé, pero digo, acaba de llegar por una cuestión formal.
1: Está en Brasil.
6: Acaba de llegar a Brasil hoy.
1: Ok, está en Brasil.
6: Y Acuña, me consta, está en Buenos Aires.
5: Yo, para que se entienda una cosa, Marce, o sea,
2: si
5: Tagliafico tiene un desgarro, son 3 semanas. Después dependerá del cuerpo técnico si lo quieren aguantar para después de la fase de grupo o no, ya es una decisión del cuerpo técnico, pero si tiene una contractura, va a estar en lo inmediato, eso no es
1: problema. Se pierde un partido,
5: por
1: eso, decís, por ahí.
5: Claro, entonces, eso es lo que hay que tener en cuenta. Después hay que ver cuál es la lectura del cuerpo técnico. Por ahí el cuerpo técnico dice, no, para después de la fase de grupo lo vamos a esperar, y bueno... Esa es la parte
2: ayer,
5: que no sabemos.
2: Ayer, para aportar la información a lo que preguntaba Fabi, ayer el cuerpo médico de la selección argentina, que es quien le dio el parte al Tagliafico y al cuerpo técnico, les dijo que el último día de recuperación sería el día del partido frente a Austria. Por lo tanto, yo entiendo que está descartado para ese día. A partir del día siguiente, Tagliafico podría sumarse a la par de sus compañeros.
0: Bien, ahí está lo informativo, vamos a esperar lo que dice Fer. Obviamente hay un montón de conjeturas, hay que esperar. Vuelvo. Todo esto te hace hablar a partir de la noticia que llega 5 días después. Porque esta es la realidad, él termina lesionándose 2 partidos de Honduras, ¿digo bien, Fer?
2: Correcto, Marce.
0: Bien, vale, vuelvo al equipo claro, el primer tiempo. En el equipo titular... Porque para mí el hecho ahora se abre el otro foco de charla. Julián, estando a la par. ¿Hace que pelee un lugar con Lautaro o Lautaro tiene una ventaja por haber estado siempre y está fino?
2: Yo creo, Marce, que Julián a la par le pelea el puesto a Lautaro para el martes.
0: Para vos, Julián puede ser titular.
2: Mirá
0: que Lautaro para mí ha sido de los mejores del equipo.
5: Sí.
1: Para mí arranca Lautaro.
5: Yo estando bien, para mí arranca Julián. Si
6: están los dos bien, el
4: pero
6: titular
4: para,
6: es Julián.
4: Pero para el Alapar, claro. No tiene el ritmo, ojo. Julián hace mucho que no juega.
0: Sí.
4: Alapar es Alapar físicamente.
1: Exacto.
0: yo no sé si lo tirás tan rápido a jugar ahí 90 minutos.
1: Lo mismo sacar el registro que manejar.
0: Yo pongo, aparte Lautaro, las sensaciones bien de Lautaro goleador, está recontra bien ahora. Sí,
4: es un año bárbaro.
0: Llega al Mundial bien. Es a la inversa de lo que le pasó en Qatar.
4: Exactamente. Claro.
0: Julián venía con una lesión, ahora viene con una lesión y por ahí lo podés poner después. Todo esto que hablamos de proyectar es primera fase. Mira, Julián, ¿para qué lo vas a arriesgar que está volviendo de ahora?
4: Sí, y otro,
0: pero bueno, por
4: y
0: eso
4: otro
0: le pregunto
4: tema
0: a Fer,
4: son los centrales, ¿no?
0: Sí, ahí pregúntaselo.
2: El tema, Marce, es que tenés dos jugadores en la misma situación, porque tenés al delantero centro, estamos hablando de Julián y Lautaro, y estamos hablando también del lateral derecho. Nahuel Molina, a la par, al estilo, al igual que Montiel. ¿Quién juega?
1: Para mí es distinto, Fer. Porque Montiel no está genial. Lautaro sí.
4: Sí.
1: Digo, ahí ninguno de los dos.
0: Yo creo que los dos jugadores lesionados que tiene Argentina y que están sumando minutos, como el Cuti y Julián, que ya están a la par, con todo lo que especulamos de la duda, teniendo la posibilidad de cuidarlo, yo no sé si lo tiro, porque esa es la próxima charla, me parece, Fer.
2: Sí, yo creo, Marce, que Julián es el tercer día, ayer, que entrenó a la par. Guti Romero ya hasta cinco minutos. Me parece que son los dos tan importantes que quizás si tienen minutos, el partido frente a Argelia será del arranque y serán cambios, pero ya siendo titulares, para mí, ¿eh?
0: Mirá qué fuerte. ¿Sabés por qué te lo digo? Porque como nunca Lautaro está en un mano a mano, ¿eh? Lautaro está muy fresco. Yo creo mucho en los goleadores. Obviamente que Julián a mí me encanta. Y yo entiendo que Julián, si no hubiera pasado esto, Julián arrancaba. Sí. Para mí estaba, no había duda. Pero como decimos con el profe, hoy, viniendo de una lesión, tuvo que recibir el tercer entrenamiento. Estamos hablando de cuidar a los jugadores porque el campeonato es largo. Y lo tenés bien a Lautaro. ¿Y por qué no lo vas a tirar a la cancha a Lautaro? Y por ahí juega a medio tiempo y después juega a medio tiempo Julián. Es a mí. Pero yo tampoco convivo en el día a día. Te digo yo una percepción mía, ¿entendés?
1: Además, Marce, Fer, Lautaro, además de ser una bestia competitiva, que ya lo conocemos, arrastra esa bronca que yo creo que ahora es positiva de que él sabe que no pudo en el Mundial anterior mostrar lo que es.
0: Pero aparte, Martín,
1: sí,
0: ¿sabes qué es lo que tiene? Que la rompió toda en estos partidos. Los dos partidos metió goles, asistencia.
1: Sí, sí, sí.
0: Y te la hago al revés. ¿Cómo decís? Y vuelvo. Para mí, Julián es un top mundial. No va contra Julián. A partir de la lesión de Julián, me nace esta reflexión.
1: Sí.
0: Si no lo pones ahora a Lautaro, que la está rompiendo, ¿cuándo lo pones?
1: Estoy de acuerdo.
0: Le quitas confianza también.
1: Aprovecharlo como está.
0: Claro. Porque yo digo, yo soy Lautaro. Yo me acuerdo cuando en Qatar que le tocó estar en perder el lugar y estaba golpeado. Pero era la lesión.
1: Claro.
0: Y ahora, perder contra alguien que viene recuperándose una lesión es como que vos sentís que no te tienes mucha confianza. ¿Me siguen en la reflexión
1: de
0: la persona?
1: Y pienso lo mismo.
6: Y además ya el último antecedente que viene mostrando Lautaro Martínez es que en la Copa América, que también le tocó ser más suplente que titular, entra en el partido de la final y termina haciendo el gol decisivo para ganarle a Colombia.
4: Estoy tentado, escuchando la CIS de cómo está, pedirle ya el 11 que va a jugar el martes. Porque sí, porque él no está tirando confirmaciones.
1: Y dale.
0: No,
1: apúralo.
0: Dale, Fer.
5: Dale, Fer.
1: Estamos apurados, Fer. 1:40 en vivo, Buenos Aires.
2: Profe.
0: Mira, Mariano, cómo participa.
4: Sí, se mete.
2: Yo nunca me arrugo, así que voy a dar un 11.
4: Ahí está.
2: Para mí faltan tres entrenamientos, más obviamente el día prepartido, el match day menos uno, pero a falta de esos cuatro entrenamientos, para mí hoy es Dibu Martínez, Nahuel Molina, Cuti Romero, Lisandro Martínez y Facundo Medina.
4: Fuerte, también de afuera.
2: Rodrigo De Paul, Enzo Fernández, Alexis McAllister, Lionel Messi, Thiago Almada y Julián Álvarez.
4: ¡Epa!
5: ¡Miró!
0: Para vos, Julián, los centrales me dijiste quiénes.
1: Cuti y Lisandro.
2: Cuti y Lisandro.
5: Yo lo banco, ¿eh?
1: Yo también.
0: Utilizar de lateral izquierdo Medina.
2: Sí.
4: Bien, a mí me hace ruido que salga también, Diche, pero bueno.
1: Lateral, no. Para mí,
0: todo.
5: Pero, profe, vos son le pedís el equipo y ahora se lo cuestiona.
4: Claro. No le cuestiona nada. ¿Qué quiere? Porque nosotros venimos con un tema de apuesta de hace un par de días.
1: Ah, mirá, estás al aire, profe.
4: Sí, sí, no, apuesta legal.
5: Ah, sí.
4: Una comida acá.
1: Está lindo.
4: Y yo, un tipo que fue, que ha jugado todo lo que ha jugado también en el último tiempo, que fue quien reemplazó a Messi con la capitanía. No sé si soldado de Otamendi.
6: Nenazo de Otamendi.
4: Pero me hace ruido que de arranque salga así.
1: Es que tiene la excusa perfecta para hacer el otro movimiento de ajedrez, Marce, Fer y amigos, que es dejarlo a Nico y ponerlo a Lisandro de tres. Lo puede hacer. Y no se compromete.
0: Sí, no, es que tiene... ¿No? Escuchá, tiene variantes. Yo creo que va a tratar de tocar lo menos posible en defensa para mí. Pero mirá, es fuerte que Lisandro esté de titular, ¿eh? Con el Cuti, ¿eh?
1: Es que los vuelve locos, ¿eh? Les encanta, Lisandro.
5: Qué bueno, ¿cómo confiamos en Fer? Sí, ¿no? Ya estamos dando por hecho que es...
4: No,
5: claro.
4: Y
1: sí, Fer no se equivoca.
0: No.
4: Y que no juega Lautaro, esa es la otra bomba.
0: Sí.
3: Igual, otra cosita. Esto... Vuelvo a insistir, esto es preliminar y esa falta de cuatro entrenamientos.
1: Es un boceto. Es un boceto.
3: Y como me apuró el profe, yo le doy el 11. ¿Qué más? Hoy se acaba de adelantar 15 minutos de la práctica, va a ser 17:15 hora de la Argentina, 19:15 hora de la... Perdón, 17:15 hora de Kansas, 19:15 hora de la Argentina. Y aquí estamos recorriendo, mientras hablo con ustedes, el estadio Arrowhead. Impactante, ¿eh? 71.000 personas, 71.958 personas estarán disponibles. Y aquí tengo un último momento.
1: Bueno,
4: vamos.
1: Qué lindo es el fútbol. Es el momento.
5: Es el momento, Marcelo.
0: Por favor, Fer, es el momento acá, ¿eh? Están los últimos momentos.
4: Es el momento.
1: A ver, Fer. 11:36, 31.
0: Qué bien estás.
1: 131.
0: Qué bien estás, Fer, ¿eh?
3: Sold out para el partido.
4: Mirá.
3: 100% todo vendido para el estadio y para el debut de Argentina. Se acaban de vender las últimas entradas. Argentina jugará con 71.958 espectadores. Sold out para el debut frente a Argelia el próximo martes.
5: Bien, ¿eh? ¿Se sabe cuántos argentinos van?
0: Bien, perfecto.
4: Esa es buena, ¿eh? Porque no parece haber mucha gente, ¿verdad? Eso, ¿no? No se ve mucho movimiento, salvo que nos contradigan y que esté viajando mucha gente en estas horas.
1: Y claro, puede ser eso.
0: Bueno, señores, Fer, la rompiste toda, sí, ¿eh? Disfruta mucho. ¿Temperatura por allá?
3: Acá hace ahora 31 grados, Marce, apá. Pero hay un ventito repador y la verdad bien. Que no se siente. La verdad que está bueno. Muy bien acá la temperatura, así que vení tranquilo, que no se siente tanto el calor.
0: Bueno, señor, abrazo grande, gran laburo. Chao, Fer.
1: Abrazo, Fer.
5: Chao, Fer.
3: Abrazo.
4: Lo dijo la gente.
0: Bueno, ¿vamos a cerrar comercialmente?
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1: Sí, Marce.
0: Bueno, yo estoy haciendo en este momento el ingreso al avión. 32 grados en Miami, 24 acá en Ciudad de México. Estamos en Ciudad de México, recuerden que ya no se le dice más Distrito Federal. Es como el estadio que temporariamente se va a llamar Estadio Ciudad de México.
1: Sí.
0: Y no Estadio Azteca. Así que ahora sí, va a ser todo ustedes para que también hablemos del fútbol argentino, de esas 5 o 7 noticias. Mati, hacemos un popurrí de equipos. ¿Qué hay así de novedoso saliente?
6: Bueno, yo quiero ver si puedo compartir información con
0: Cortito,
6: el profe.
0: Porque sí.
6: Me parece que está apuntando a la Primera Nacional, puede ser San Lorenzo con un jugador.
4: A un jugador de Racing de Córdoba.
6: Mirá.
4: Exactamente.
6: Y hay otro más.
4: Que es la figura de Racing de Córdoba, dicho sea de paso, ¿no? Que no es Centurión, sino...
0: Bueno, ¿quién es?
6: No, yo el que te decía era Felipe Obradovich.
4: Por eso, no es Centurión.
6: Yo volante central.
4: Al volante de Racing de Córdoba.
6: No lo tengo.
0: Bueno, ¿y qué otra cosa más? ¿Lo de Boivoda está cerca?
6: Ya está a punto de realizarse, ya está todo hecho.
4: ¿Sabés qué faltaba? Yo ayer averigué del tema. Sí. Faltaba cobrar la de Santos. Y hasta que no la cobres.
0: Ah, correcto.
4: Pero después del lado de Racing ya está todo acordado.
6: Me parece...
4: Tuvieron bien los que manejan a Boivoda, ¿no? Porque en el momento de... que se enteraron que venía complicado lo de 10, le tiraron el nombre de Bogboda en la mesa y Racing no tenía mucha más variante, ¿no?
0: Bueno, igual no iba a ir nunca. Si escuchaban este programa, Nico Díez no iba a ir nunca. Fue una ilusión.
4: Sí, claro.
0: Sí, sé que más de uno hizo la fuerza del otro lado, pero nunca tuvo asidero del lado argentino. Operaron y del lado mucho, de... ¿no? Correcto, por eso le digo. Bueno, Vojvoda, y otra cosa más.
6: Bueno, Brian Romero se va a ir a Paraguay.
4: Sí, Olimpia.
6: Se va a Olimpia. Lo quería Cerro Porteño también, así que Vélez ahí pierde a un delantero importante que en el último tiempo no
4: estaba
6: tuvo
4: jugando
6: continuidad.
4: Poco. No era esa prioridad para... Ahí va a ir, supongo yo, que iba a buscar un 9, ¿no?
6: Y después, hablando de Vélez. Racing, hay que preguntarse por Bruno Zuculini. ¿Sigue en Racing?
0: Bueno, pero pará, dame 4 o 5 más, a ver.
4: Te tiro una bomba.
0: ¿Vélez trae algo o no?
4: Ojo,
0: a ver, eso
4: ojo.
0: Me gustó.
4: Ojo que...
0: Rumorcito.
4: No, es información, además era cotejada con Gonzalo Orellano, que se pueden ir varios jugadores de San Lorenzo de presupuesto alto.
0: Ah, correcto. ¿Qué sería? Correcto. ¿Quién sería? Romaña.
4: No, a ver, esos son ventas. Esos son ventas. Vieto, por ejemplo.
6: Mira, Luciano Vieto.
4: Claro, por ejemplo, Vieto. Por ejemplo, aquellos jugadores que vinieron esta temporada y casi no jugaron. Ábrigo, Cardillo.
0: Acá me dice Hernán, para... Sí, acá me dice Hernani, que siempre tiene buena data, nuestro productor, junto con Pablito Carabajal en la cámara.
4: Sí.
0: Puede ser que, para mí, Belmonte y Alarcón, no lo quise hablar ahora porque era muy largo con Facu, yo no sé si van a seguir en Boca, no lo sé. Mm. Belmonte, ¿verdad que lo quiere vos, Vélez?
5: Sí.
0: Me pregunta acá,
5: Belmonte, sí.
0: Hernán.
6: Lo quería Zenón
5: también, pero lo de Zenón parece que ya no, por lo que dijo Robarrena, pero lo de Belmonte
0: pero
5: sí.
0: Pero sí Belmonte.
5: Sí, Belmonte.
0: Bien,
5: sí.
0: Mirá. Tenemos el representante de Vélez.
4: Sí. Tiene mucho Vélez ahí.
0: Y bueno, pero por ahí vende Andrada, profe.
5: Claro.
4: Está bien.
6: Sí, Marce, te agrego una de River.
0: Sí.
6: River ofertó por Giovanni Simeone unos 9 millones de euros. Y por ahora Torino considera insuficiente eso.
0: ¿9 millones le dijo insuficiente?
6: Sí. En eso están las negociaciones hoy, hace un rato.
0: Ah, bueno. Es fuerte.
4: Es que lo que se dijo en un momento no es la realidad. Sí. O sea, River suponía que lo sacaba por menos y el Torino se ha puesto firme.
6: Él quiere venir sí o sí.
4: Está todo arreglado. Sí. El tema es la plata que le tienen que dar a Torino. Ahora, lo que pasa es que yo siempre, todos los jugadores que vienen a River los comparo con Castaño. Entonces me parecen baratos.
5: Claro. Yo a Fafi me olvidé preguntarle, ¿había sonado Santi Castro para Boca, puede ser?
6: ¿El Bolonia?
0: Uy, ese me gusta cómo juega, ¿eh?
5: Sí,
0: me gusta cómo juega. Bueno,
6: y el otro que sonó también, para mí es imposible, es el sueño de Riquelme uno más, que no es Velasco claramente, porque era otro sueño.
4: Almada.
6: Sí. Es el caso de Thiago Almada.
4: Pero ya. También hay que...
0: Pará, nos están escuchando. Sí. Pará, y ya me tengo que ir.
6: Sí.
0: Poné el rumorcito.
4: Dale.
0: Anótenlo.
7: Es el rumorcito.
0: Viste que en algún momento el jugador que voy a nombrar sonó para River. Facu Pérez dijo que Boca busca un 9. Uh-huh. Y yo digo, ¿será alguien que fue recientemente papá? ¿Luciano Gondú, una chance o no?
6: Ah, mirá.
4: Mirá vos, esa es una bomba, ¿eh?
6: Jugador de C.
0: Claro. Pero digamos, yo fuera secretario deportivo, che, me dicen, necesito un 9, me siento. Le digo, che, mirá, los 5, los 9 que hay, con los nombres, con los números que está tirando, lo que acaba de decir Martín, que la verdad que ni lo tenía, muy buena info de Martín. Hablar de 9 palos y te digan que no, sí. Es mucho ya.
6: Sí, sí, sí.
0: Ya empezás a recorrer un camino que tenés que hacer muchos goles, porque le pasó a Prato cuando pagó 12 hasta que hizo el gol contra Boca. Luciano Gondú, ¿no es un jugador para ir a buscar?
6: Recontra interesante, había sonado para el River de Gallardo en su momento.
4: Sí, sí. Claro. Sí, claro. Que se perdió yendo a donde fue, a mi gusto, ¿no? Por la edad y la proyección.
6: Sí, coincido.
0: Bueno, pero después fue transferido. No solamente Argentino lo vende 15 palos, después internamente hace una transferencia.
4: Sí, sí, es verdad.
0: Que tampoco está... Y ahora sí, fue papá. Yo digo, esos jugadores que por ahí...
4: Tenés que traerlo. Mira, en su momento... En su momento yo creo que Gondú, jugando en otra liga, hoy era el Flaco López.
6: Iba a decir que tiene el mismo un estilo parecido. Bueno.
4: O la peleaba ahí.
0: Bueno,
6: sí.
0: Lo podemos anotar para que después cuando pase un mes, se acuerden, che, Benedetto tiró Marcelo... Tiro sí. Gondú que podía venir. Lo podemos anotar así chiquitito, porque hasta ahora no está el radar de nadie.
6: Anotamos acá.
0: Desmiéntame, pues yo pierdo viste referencia, porque al estar afuera tampoco es estilo de Shakira, que eso fue fuerte.
6: Sí.
0: Pero bueno,
4: ¿sabes qué pasa? Que acá te anotan las que se pierden, no las que se ganan. Son bravos.
0: Y bueno, no, pero pará, quiero decir algo. Una cosa es inventar y otra cosa es lo que después no se hace. Porque hay veces, qué sé yo, el profe Pellegrini puede estar preparándose para, lo quieren llamar para un programa y después no se da. Eso no quiere decir que fue una bomba de humo.
4: Claro.
0: Quiere decir que no se llegó a un acuerdo.
4: Claro,
0: no, la realidad.
1: Sí.
4: De verdad.
0: Lo que pasa es que vuelvo. Hay muchos que se informan por Twitter.
4: No, tremendo.
0: Mucho que eso es tremendo, profe. Dígale a los chicos que arrancan, por favor, no sí. por redes.
4: Y después
0: levanten el teléfono.
4: Pero después hacen esa información como propia. Eso es lo peor.
0: Claro,
4: no dicen,
0: bueno,
4: che, lo vi en tal lado. No, la hacen como propia.
0: Total.
1: Marce, te digo un nombre más, te digo si querés.
0: Muy bien, Martincito, a ver.
1: Que habló hoy a la mañana y que es alguien que había mirado a Scaloni para posibles convocatorias. Habló alguna vez de los pocos del fútbol local. Racing le apunta fuerte a Sasha Marcic para el lateral.
0: ¡Upa! Me gusta, buen campeonato. Y no hablaban de Pitín. Ajá. Acá Mariano, el hombre que es de la de Madeline Lanús.
1: No quiere
0: largar. Como la obra de teatro que hacía Contreras, sí. El chileno. Sí.
1: Patricio.
0: Madeline Lanús. Gran obra de teatro. Dice que tres palos. Para mí poco por Marcic, tres palos, ¿eh?
5: Sí, para mí también.
1: Es bueno, la verdad que fue...
4: Aparte, Russo es un gran negociante, ¿eh? No lo va a vender por esa plata.
0: Sí, sí, es como Riquelme. Claro. ¿Quién lo pide? Decimos, ¿quién lo pide a Marcic?
1: De Racing, entiendo Racing. Que viene de Diego Milito.
0: Sí. Sí. Es capaz de pedirte a Maravilla Martínez, Nicolás Russo.
1: Claro. Sí, creo que Diego Milito cumpleaños hoy, ¿no?
0: ¿Eh?
1: Si no me equivoco.
0: Más o menos. Bueno, chicos, empezaron a hacer el... de tenis con mi amigo Dani Miche. Mati, que vos manejás todo, vos sabés todo, tenés la computadora, sí. Todo. Hola, Pinto, décimo en la prueba libre de Montmeló en Barcelona, décimo séptimo Galli.
4: Mirá.
0: Se armó lío con el tercer puesto de Galli.
4: Sí.
0: Hay protesta de McLaren y no sé quién más.
1: Exactamente.
0: ¿Digo bien?
6: Le dieron el tercer puesto, exactamente.
4: Y se quejan, claro.
1: Primer podio Alpine en la temporada.
5: Bien, qué bien cola.
0: Y está bien lo de décimo, décimo séptimo, lo tenía. Bien,
4: sí,
0: gracias.
4: Sí, lo tenía.
0: Bien, bien, bien.
1: Y Marce,
0: sí, lo tenía.
1: Y después
0: lo conozco.
1: Después hablemos, pero hay un argentino que debutó hoy en el Mundial.
0: Bien.
1: Claro, y Facundo
4: Pito,
1: Tello.
4: El Pito.
1: Facundo Tello.
0: Ah, mirá, muy bien. Y Velati también. Velati es...
1: Claro.
0: Escuchá, uno habla de Tello. Velati es hombre récord en Mundiales, ¿eh?
4: Sí, ¿cuánto lleva?
0: Después averigüen, debe tener como 5 Mundiales, debe tener ya.
4: O sea, está detrás de Macaya.
1: Claro.
0: Es el Macaya, no, sí. Es el Macaya de los arbitrajes.
4: Pero qué juez de línea, ¿eh?
0: ¿Eh?
4: Qué juez de línea.
0: Bueno, muy, ay, muy bueno. Después averigüen cuántos tiene cuando hablen de Tello.
4: Es casi imposible que
6: cuatro
4: un fallo.
6: Este va a ser el cuarto mundial, desde Brasil. Mirá. 2014 a la fecha.
0: Mirá, muy bien, Mati, cuarto mundial. Debe ser el que más tiene,
4: sí.
0: De verdad. Bueno, abrazo grande, señores. Un gusto siempre, el orgullo de estar acá en Cómo Te Va, con un gran grupo de laburo. La pasamos muy bien. Saludos a Shakira, que me dijo que iba a escuchar el programa hoy.
1: Ah,
0: un beso muy grande para ella. A Dua Lipa también le mando un beso grande.
6: Eso te iba a decir, va a estar un poco
1: celosa.
6: Enojada Dua Lipa, celosa, sí. ¿No? Con este tema, porque sí.
0: Pero
6: está cotizando mucho más.
0: ¿Garpa para el fijo Tyson o no? Porque la metí en historia. ¿Garpa ya para Tyson, que me lo encontré, o no, para el fijo?
6: Sí. Para el mundo del deporte sí garpa, pero yo voy más con Dua Lipa y con Shakira.
4: Pero no, tiene la foto.
6: Pero yo lo pondría también ahí en fijo,
5: Tyson
6: igual.
5: Número uno,
4: no, Tyson.
0: No, sí. Si me saqué foto, profe, usted. Y bueno, pero si me lo encontré en un avión.
4: Pero por eso digo, ¿cómo no va a cotizar Tyson?
5: Claro.
4: ¿Top?
0: ¿Sabés con quién viajo? Porque hay otros que te dicen, ¿saben quién viaja conmigo? No. ¿Con quién viajo yo? En la realidad, siempre en un segundo plano... Maxi Rodríguez, qué gol le hizo a México.
6: Jugador.
4: ¿Sabe que yo ahí me llevé, imitándolo usted, me llevé un gran trofeo de Maxi Rodríguez de la cancha de Boca, el anteúltimo partido antes de... Él se despide en la última.
0: Mirá qué lindo.
4: Y el anterior, en cancha de Boca, me llevé el pantaloncito de Maxi Rodríguez, que lo tengo arropado.
0: Bueno, lo está acompañando Maxi Prá, que es una persona que está siempre muy cercana a Maxi Rodríguez. El profe que conoce y sabe de quién estoy hablando.
4: Sí, claro.
0: Bueno, nada, viaja Maxi Rodríguez, que jugador, pero viaja en él. Está entrando ahora. ¿En dónde está viajando?
4: Primera, seguro.
5: Viajan
4: todos
5: en Vine, ¿no?
0: Es correcto, es correcto, escucha, profe.
4: Maxi la manejó bien ese tema también de ahí
0: sí, metió
4: de las
0: FIFA.
4: Figuras mundiales, total. ¿No? Viste que está Roberto
0: total,
4: Carlos
0: total.
4: Está siempre.
6: Sí, sí.
4: ¿Vos, por ahí está Roberto Carlos?
1: Mira, sí.
0: Maxi tiene 13... Nosotros 28Z. Te voy a entrar,
1: Dale.
0: Ni siquiera letra, así que los quiero mucho, Gracias.
1: Nosotros también, Marcelo.
0: Saludos
1: abrazo.
0: A Shakira.
5: Suerte con el vuelo.
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1: Y a 3 minutos de las 2 de la tarde, en vivo viernes, está lindo el día, no hace frío, sí, ya está seguramente dejando el laburo de lado y nos vas escuchando, o todavía laburando, o en el auto, o en algún medio de transporte. Y Dani Miche tiene todo el tenis. Dani, querido, ¿cómo va?
9: Martín, un fuerte abrazo. Si me toca hacer un poco la oveja negra, ¿quién habla de otra cosa que no fuera el Mundial?
1: Bueno, está muy bien.
9: Me toca hablar, hablar de tenis, porque encima comenzó la temporada de pasto, 5 semanas. Ya estamos acostumbrados, cada 4 años, salvo el último Mundial que se jugó en noviembre, coincide Wimbledon con el Mundial de Fútbol, y antes, con el formato de Mundial más chico, la final de varones de Wimbledon coincidía con la final de la Copa del Mundo. Así que, bueno, este año no van a coincidir las finales porque el Mundial dura una semana más que Wimbledon, pero tendremos cruces y siempre se hace la nota color. Vas a ver un partido de Inglaterra en algún pub de Londres, nos pasó también con la Eurocopa el año pasado y demás, así que sí. Bueno, siempre tenés otro lugar para ver las cosas, está bueno. Y siempre aparece un argentino que arma algo y en Londres te vas a ver un partido, una en la embajada, otra vez la gente de Gaucho, que es una cadena de carnes muy buena que está en el Reino Unido,
1: sí.
9: Y que el dueño es holandés, y una vez nos invitó a ver Argentina y Países Bajos. Así que bueno, veremos qué nos toca en Wimbledon dentro de un par de semanas con respecto al Mundial. Se cortó Marce, pero bueno, ya debe saber que Francisco Cerúndolo va a estrenar la próxima semana en el torneo de Queens un nuevo entrenador, un nuevo coach, que es Nicolás Massú.
1: Mirá.
9: El chileno Nicolás Massú, que hoy es capitán del equipo de Copa Davis, y que ha entrenado a Dominic Thiem, venía a entrenar al polaco Hubert Hurkacz. Creo que es un upgrade de entrenador, con todo respeto por Nico Pastor, que venía trabajando con él. Se peleó, terminó mal con Pablo Cuevas. ¿Te acordás, Martín, que en Roland Garros, en el partido que perdió Frank contra Zachary Schweida, literalmente lo rajó en la mitad del partido?
1: Muy raro, sí.
9: Y muy raro. Muy raro. Lo ha hecho alguna vez con la madre, lo ha hecho con Nico Pastor, con Kevin Confederac, que era su ex. Entrenador tiene que empezar a manejar esas locuras que le agarran a Fran dentro de la cancha, que terminan boicoteándolo al mismo, ¿no? Se perjudica al mismo. Pero bueno, veremos cómo se maneja ahora con Nicolás Massú, que es un pibe que no tiene mucha pulga, ¿no? El vampiro, así le dicen.
1: Te iba a decir,
9: esta
1: Dani,
9: nueva etapa, la semana. Sí.
1: Un dato random y casi color, pero sé que los manejas muy bien. Viendo algunas fotos actualizadas de Nico Massú, porque me sonaba. Hay algunos, le veo algunos aires de retoques estéticos, si no me equivoco, ¿eh?
9: Sí.
1: ¿No? Se fue para el lado de los...
9: Se dio la viaba. Sí.
4: ¿Y lo de vampiro se puede saber por qué el vampiro?
9: Como el profe Peguera, el profe maestro.
4: No, no puedo creer. Escuche, porque Miche sabe de qué cuadro es, ¿no, usted?
6: Se juntaron, están todos.
9: No podemos contar anécdotas con... No podemos contar viejas anécdotas del profe, bueno, cierran la radio, así
4: exactamente.
9: Que...
4: Exactamente, pero cuénteme la del vampiro.
9: No, tiene cara de vampiro. Tiene cara de vampiro, sí. Era una caricatura de un vampiro, un personaje ese que era Frankenstein y que después se transformó la noche en vampiro, un dibujo animado,
1: sí.
9: Que según los chilenos era muy parecido a Nicolás Massú, fue un gran tenista, fue 6 del mundo, oro olímpico, sí. En Los Ángeles... Un jugadorazo, ¿no? La época de Fernando González, Feña González, claro. Posteriores al Chino Río.
4: Le gana
9: pero,
4: una final, bueno, la final fue la que le gana a Caleri acá en Buenos Aires, increíble final, ¿era?
9: Sí, ya estaba... Sí, esto es verdad. El que, claro. el que graba la Copa, que había puesto a Agustín Caleri, pues ganaba, creo que 6-1, 5-1.
4: Tremendo.
1: Pues, el que sí. Graba la Copa se quería ir a la casa.
4: Claro.
1: Ya había grabado.
9: No, claro.
4: Pero, ¿verdad? Casi, eso ya había grabado.
9: No, que muchas veces... Claro, sí, ya había grabado, porque muchas veces, viste, en el apuro necesitan estar lo antes posible. Hay veces que no se graba porque el partido está muy parejo. Ese fue el caso. Si uno va al archivo, la entrega de premios se demoró un rato. El tipo tuvo que borrar la grabación de Agustín Caleri y ponerla de Nicolás Massú. Pero bueno, cosas que suceden. La semana que viene, entonces, en Queens va a jugar Fran Cerúndolo. Un torneo que tendrá Alex de Minaur y Gilles Hetzka en el Queen's Club, ahí donde Woody Allen filmó aquella magnífica película Match Point, un club
1: claro.
9: Fantástico en la zona más bacana de Londres, en Baron Courts. Así que muy lindo torneo. El otro se juega en Halle, en Alemania, son 2 ATP 500. Ahí estará jugando Tommy Echeverry, tiene un line-up bastante más complicado que el de Queens, porque juega Zverev, Gerald Yassin, Ben Shelton, Daniel Medvedev. Después vendrá el torneo de Eastbourne, donde se van a sumar Juanma Cerúndolo, Thiago Tirante, el torneo de Mallorca, donde va a jugar Mario Navone. Y el 29 de junio, entonces sí, en la Catedral, el comienzo de Wimbledon, que va a repartir 85 millones de dólares.
1: Ah, bueno.
9: 20% más que el año pasado. Sí.
1: Lindo numerito, entonces.
9: Lindo numerito. Por jugar, Martín, pisás primera ronda y perdés, son 104 mil dólares. Si jugás la quali, la fase previa, que no se juega en Wimbledon para preservar el estado de las canchas, se juega en otro club, en Roehampton, solamente por jugar la quali, 26 mil dólares. Esto equivale, si haces un paralelo, para ganar 26 lucas, tenés que ganar básicamente dos torneos challengers, o sea, 10 partidos.
1: Claro,
9: 10 partidos y... versus jugar solo uno. Por eso todo el mundo quiere meterse dentro de los mejores 150 del mundo, porque la guita está ahí, es poder jugar los torneos grandes.
1: Excelente, y más para los tenistas que tienen que van remando, ¿no? Que tienen que les puede cambiar la carrera un partido así.
9: Exactamente.
1: Dani, el placer de siempre. Abrazo grande y muy buen viernes.
9: Abrazo, buen fin de semana.
1: Igual.
9: Chau, chau.
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1: 4 minutos pasan de las 2 de la tarde hasta las 15. Esto es Cómo te va, pero ya en versión Dispor Radio Mundial. Estamos intervenidos, por supuesto, un orgullo, una manija total a pocos días del debut argentino. En un rato repasamos lo que se viene hoy con Canadá y Bosnia en Toronto.
6: Y el escándalo internacional que hay con un técnico argentino, ¿no?
1: Necesito que me lo cuentes, Mati. Uf. Que se lo cuentes a un país, a la gente. 11-36-31-103-1. En un rato abrimos esta ventana que dice Mati Cuaranda. Estamos con Fabi Cubero, con el profe Pellegrini, con un gran equipo hasta las 15. Sí, viernes en vivo, acá en Dispor Radio, en modo totalmente mundial.
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1: 15 minutos, sí, casi, en realidad no les quiero mentir, no les queremos mentir. 14, pasan de las 14, estamos en vivo en un lindo viernes, buena temperatura, en modo totalmente mundial con Dispo Radio, hasta las 15 vamos nosotros, después vendrá Más de una Copa con Dani Retamoso y todo su equipo. ¿El profe se va a quedar?
2: ¿Cuándo?
1: ¿No viene por acá?
2: Tiene un fútbol ahí.
1: Ah, viene el partido, tenés razón. No dije nada. Lo miré el profe como diciendo...
0: No te asustes, profe. No
1: viene Más de una Copa.
0: No juega Alfonso Davis hoy.
1: No, Canadá viene.
2: Y no sé si juega todo el mundial.
1: Lo tranquiliza el profe.
0: No juega en todo el mundial.
1: ¿En serio?
0: Quizás, puede ser.
2: Puede ser, puede ser. Ojo, atento, ya está Juan Maviera.
1: Claro, Juan Maviera.
2: Achita Ludeña.
1: Achita va a ser, va a laburar para el partido. Mientras todavía...
2: Tenemos mundial, ya está.
1: Sí, te miré el profe como diciendo...
2: Desapareció hasta nuevo aviso.
1: Para esta
0: Copa.
1: Coco
0: Basile con Baldassi.
2: Por eso la convocatoria acá.
1: Exacto, exacto. Un placer tenerte, profe.
2: Estamos con... Imaginá que no queda nadie libre, ¿no?
0: La voladora, ¿no?
2: La voladora están...
1: Porque se viene después Canadá Bosnia con Facundo Tello y compañía y toda la data que va a tener la transmisión. Bueno, estamos con Mati Cuarante, con Fabi Cubero, con todo el equipo. Sí. ¿Y está ella conectada? La podemos saludar, qué lujo, ¿eh? Desde algún lugar del mundo, siguiendo en este caso a la selección de Alemania.
0: Muy bien.
1: Me encanta preguntarle esa data a Barbie Frieser, querida. Bienvenida, Barbie. ¿Cómo te va?
3: Hola amigos, hola Martín, hola profe, hola Mati, no sé si hay alguien más por ahí, si me estoy olvidando alguno me avisa.
1: Fabián,
3: Poroto, hola Fabi, ¿cómo estás?
1: Y Boy Olmi también está en la mesa.
3: ¿Boy Olmi? ¿En serio?
1: No. Termino ahí.
3: Podría tranquilamente, yo me imagino que en ese estudio ya pasa cualquier cosa, desde lo del Mate Gate que continúa, imagino que cualquier cosa puede suceder.
2: No, lo del mate es tremendo,
0: es terrible,
2: me enteré hoy acá, es tremendo.
0: Segunda vuelta.
2: No, volvió,
3: Volvió por más, segundo round.
0: Va por todo.
3: Avisen si necesitan refuerzos que mando gente de la NASA acá que estuve hoy.
1: Oh, contanos eso, Barbie, antes de meternos en los futboleros, ¿qué paseo hiciste? ¿Qué tour?
3: No, estuvo buenísimo, la verdad. Houston es una ciudad tremenda, chicos. Yo no me la imaginaba así, tiene una variedad, primero que tiene mucha diversidad cultural,
1: sí.
3: Mucha gente latina, lógicamente, por justo toda la oferta que tienen en cuanto a empleos, acá es mucho más económico si la pones en contraste, creo que un poco ayer los puse en tema con eso, y hay mucha oferta laboral en la industria, la verdad que es una ciudad vanguardista en torno a eso, por lo menos aquí en Estados Unidos, y también, bueno, tienen uno de los centros espaciales más importantes que llevó a cabo y operó y programó operaciones tales como la de Apolo 13, que es cuando el hombre pisó la luna, finalmente, también la Géminis.
1: El famoso Barbie.
3: Signos zodiacales.
1: Houston, sí. Tenemos un problema.
0: We have two problems.
3: Exacto, Houston, we have a problem. Entonces fuimos ahí para hacer un poquito de color y mostrar también todas las cosas que hay para hacer en Houston. Y allí mismo, todo tiene que ver con todo y todo se linkea con todo. Hay muchos, nos cruzamos con muchos fanáticos en modo mundial. Vieron que hay mucha gente que continúa preguntando lo del clima mundialista, si efectivamente lo hay o no. Yo vengo diciendo esto de que, a ver, tenemos que acostumbrarnos, ya pasó esto en la Copa América y en el Mundial de Clubes también, a distinta escala, porque clubes es distinto que en selecciones, pero al darse en un territorio tan vasto como Estados Unidos, y acá que son tres países encima, lo sumamos a México y lo sumamos a Canadá, el ambiente lo tenés, el tema es que lo tenés mucho más repartido, ya no es como antes que ibas a algún país de Europa con un territorio más pequeño y estaba todo concentrado, mismo como fue en Qatar, que nos cuentan los colegas que allí estuvieron. Bueno, entonces ahí lógicamente que es toda una adrenalina que te lleva puesto, acá está todo mucho más repartido, pero te encontrás, la verdad, con gente. Y allí mismo nos encontramos con muchos fanáticos de Alemania. Esto para mí es un dato. Yo creo, por lo que vengo viendo, que Alemania el domingo se va a hacer sentir con su afición. Nos cruzamos a una de Curazao. Esto, mirá. Qué lástima que no está Mabe, que contaba todas cosas con su informe de Curazao. Sí. Así que hay gente de Curazao también que va a ver el partido, pero mucha gente alemana, así que yo no sé si atreverme a decir que van a copar, pero yo creo que se va a hacer notar el público alemán, porque de paso vienen a hacer turismo y vienen a ver el Mundial.
0: Yo creo que la selección de Países Bajos, los hinchas, están ahí y tienen que ir a ver a Curazao. Si 25 o 26 futbolistas de Curazao son neerlandeses,
1: un poco de clan.
0: Ahí es prácticamente una selección bis.
1: Hermanos.
0: Países Bajos bis, directamente Curazao.
3: Total,
0: puede ir la gente
3: total.
0: A acompañar.
1: Es una segunda marca.
0: Claro.
1: No.
0: Es un despre- es como el Barcelona. Viste que está el Barcelona, el Barcelona B, el Real Madrid, el Real Castilla. Bueno,
1: sí.
0: Está Países Bajos y está Curazao.
3: Total, total. Y paren, antes de meternos en Alemania, datito de color que creo que puede ser interesante para nosotros periodistas y cosas que van cambiando en la cobertura de los eventos. Porque ayer también estuvimos en el Fan Zone con toda la gente de México, ya que acá hay muchos latinos, se imaginarán, estaba reventado el Fan Zone de mexicanos y también de latinos, mucho colombiano, mucho venezolano. Bueno, quisimos apersonarnos en el lugar con nuestra credencial del estadio. Vieron que para la gente que no es colega, nosotros llegamos a acreditarnos a un lugar y te dan la acreditación del estadio y con esa voz te manejás, porque como media holder, media partner, te colgás esa credencial y medio que puedes pasar a cualquier lugar que vos te apersones justamente, porque estás ahí laburando.
1: Sí.
3: Bueno, en este caso, para este mundial, entiendo, porque antes no funcionaba así, son distintas las credenciales que vos presentás para el estadio o para los fan zones. Entonces, hay que aplicar para una acreditación totalmente distinta y cada área, cada sede maneja su fan zone de manera distinta. Así que bueno, medio un lío también, pero ya nos acreditamos por ese medio para ver si hoy podemos ir para el partido de Estados Unidos, que creemos que si ayer el de México estuvo así, hoy también acá va a explotar. Houston es una ciudad para tener en cuenta justamente por toda esta afluencia latina, que si vos la ponés en contraste con otras de Estados Unidos, es mucho más futbolera.
1: Qué lindo eso. Bueno, de hecho, si unimos México y Alemania, ya que nombraste a los dos, Barbie, me acuerdo aquel gol de Chucky Lozano, Rusia 2018, para que México le gane a Alemania.
0: Sí.
1: ¿Se acuerdan ese bombazo?
0: Sí, me acuerdo. Tremendo zapatazo.
3: El sí. Chucky Lozano. Mirá vos. Sí.
0: Ahora,
3: bueno.
0: Perdón, Barbie, pero hablando, porque esto le va a interesar a Anita.
1: Bueno.
0: Porque encima tiene
3: no
0: que.
3: No me digas.
0: Tiene
3: no
0: que
3: me
0: ver...
3: digas que la invocamos a Anita ahora. Y... yo pensé que Anita iba a tener un poco de paz estos
0: claro,
3: días.
0: Claro, porque tiene que ver con Alemania encima. Porque
1: a ver, cómo
0: antes de irnos a la tanda hablamos de
1: creo
0: un,
1: que dónde va,
0: de un
1: sí.
0: técnico que generó un revuelo en estas últimas horas, un revuelo mundial.
1: Tiene un hijo con nombre en alemán.
0: Claro, Bastian.
1: Exacto.
0: El hijo se llama Bastian.
3: Claro.
0: Tremendo, sí. Anita, con esta noticia. Bueno, vamos a
3: bombazo,
0: contarlo.
3: ¿No?
0: Martín de Michelis, que había firmado hace poquito tiempo la renovación del contrato para dirigir en el ascenso al Mallorca.
1: Que casi después, lo hace zafar.
0: Casi lo hace zafar, le ganó al Real Madrid, hizo una muy buena campaña, no lo pudo salvar. De hecho, en la última fecha golea y no se le da por distintos resultados. Va a ser el técnico de Leipzig, finalmente de Alemania, que no solamente va a jugar en la Bundesliga, sino que va a jugar la Champions la próxima temporada. Barbie.
1: El RB.
0: Tremendo.
3: Tremendo, tremendo. Igual, a ver, no me sorprende teniendo en cuenta que si vos hablás de Michelis en Alemania, ya hay un recorrido previo que puede avalarlo y puede interesar en estos clubes, ¿no? El tema es que había renovado con el Mallorca.
0: Terrible.
1: No, lo dejó de garpe.
0: Lo dejó de garpe al Mallorca en la segunda división y se va.

0: Bien, igual.
1: Sí, y el fútbol nos ha mostrado también, esto no lo digo a favor de Michelis, digo, pero me parece que lamentablemente después pasa, que no es que esto le va a cerrar como que te diga las puertas de la Liga de España, porque si cualquier presidente de club mañana le gusta de Michelis en España, no lo va a dejar de llamar porque se fue a Mar del Mallorca. Lamentablemente, a veces pienso esto, ¿eh? Claro. Pero no hay mucha, ¿no? No hay mucho raciocinio en esto.
2: No, y veremos en una de esas, no. Barbie está por allá de Michelis, antes de agarrarle el barco del Leipzig, en una de esas.
1: ¿Por ahí te lo cruzás?
2: Claro, capaz te lo cruzás por allá.
0: Claro, y acá no, también dando vueltas está Napoleón y Anita, ya ¿qué hacemos con Anita? Claro.
1: Se le tira encima.
2: Claro, está Napoleón por
1: ahí. Deja todo, ¿no?
0: Claro, de Michelis y Napoleón en el mismo espacio físico, ¿no? No sé si es tan recomendable.
1: Esa foto, ¿eh?
2: Bueno, para, ¿no llegaron a estar juntos en unas vacaciones hace poco? No, no juntos ellos, pero que...
1: Mismo escenario.
2: Mismo lugar, en un balneario ahí por Uruguay. Claro. Algo así fue.
0: A mí, claro, sí, en Punta del Este. A mí me resulta difícil imaginarlos compartiendo una mesa, ¿no? Claro. Pero bueno, es foto. Si lo juntás a Napoleón y a Micho, es foto, te digo.
1: Total. ¿Estás entusiasmada, Barbie, con esta cobertura alemana?
0: Recontra. Y como todo tiene que ver con todo y seguimos linkeando, hablamos de Michelis, justamente que se va para Alemania, también con una trayectoria en Alemania, y hablamos de entrenadores. Vamos a hablar un poquito de lo que tiene preparado Alemania para nosotros en este Mundial. Alemania está transicionando todavía, sí. Yo le pondría ese título. Para mí es un misterio. Creo que se dividen las aguas entre, obviamente, el respeto que tiene que generar una selección que no por nada es una de las máximas ganadoras de los mundiales, junto a Italia, si hablamos de selecciones europeas, la más. Y obviamente que eso merece un respeto y que siempre van a estar ahí y dar batalla, lo mismo que decimos cuando hablamos de Brasil. Ahora bien, si vos te pones a revisar en sí lo que es el plantel de Alemania, bueno, es difícil encontrarte hoy por hoy con grandes estrellas, con grandes jugadores, pero lo que sí tiene es un recambio generacional donde se están juntando, por un lado, aquellas piernas que empiezan a estar un poco cansadas de esta nueva era que intentó fundarse, y después las jóvenes promesas. Ya sabemos que Lennart Karl sufrió la lesión por la que tuvo que ser desafectado, hablamos de una joven promesa, lo tenemos a Musiala, que vuelve de una lesión, no deja de ser, sí, un chico el que lo venían llevando de a poco en el Bayern. Y con toda la importancia que tiene, justo me olvidé quién había leído decir, pero es un dato muy certero, que si uno revisa en la historia de la selección alemana, siempre ha tenido un fuerte lazo con jugadores del Bayern Múnich y que han sido importantes en sus logros. Así que bueno, si vos hablás con alemanes, de hecho hoy que pudimos hablar con unos hinchas alemanes ahí en el Space Center, ellos te dicen, bueno, Musiala es el primer nombre que se les cae y donde depositan esperanzas en que él se pueda hacer eje. Después lo tenés a Florian Wirtz. También es un misterio cómo se va a desempeñar en este Mundial, entiendo yo, porque es distinto, lo que hablamos un poco con Enzo Fernández, pero a distintos rasgos, para hacer un paralelismo. Aquellos que se preguntan, che, ¿de qué jugará Enzo Fernández en este Mundial? Porque lejos queda esa versión del 2022 a lo que viene haciendo en el Chelsea. Bueno, me parece que el amistoso del otro día en cuanto a Enzo Fernández dejó bastante claro que tranquilamente puede hacer lo mismo que en 2022 y mejor aún. Pero traspolando esto a Florian Wirtz, bueno, queda lejos de esa versión que le conocimos en el Leverkusen, donde lo vimos tocar, no sé si el techo futbolístico, pero sí en un gran nivel, que eso ameritó que lo venga a buscar nada más y nada menos que el Liverpool. Ahora, ¿qué pasa? No creo que podamos achacarle al pobre Florian Wirtz algo que sufrieron también todos sus compañeros. Coincide con un cambio de entrenador y con Slot, que ya saben cuál es mi opinión, chocó toda la Ferrari. Así que bueno, crónica de una muerte anunciada. Entonces decimos, sí, Florian Wirtz bajó el nivel y la verdad que no fue lo que todos esperábamos que fuera, pero creo que lo mismo corre para el resto de sus compañeros. De hecho, sin ir más lejos, algo similar nos preguntábamos con Alexis McAllister. Cuando vos encontrás un equipo que está transicionando en todas las cosas que le venían pasando al Liverpool, también puertas adentro, y lo más común es que la media de sus jugadores todos bajen el rendimiento. Así que eso en cuanto a lo que pueden tener de atractivo. Lo tenés a Havertz, que también estuvo alternando la última temporada entre lesiones, estar bien, estar mal, pero bueno, es un delantero de referencia, jugó la final de la Champions, marcó, Así que bueno, si lo abastecen bien, que es lo que intenta hacer esta Alemania, yo creo que tienen con qué arriba. Después lo tenés a Kimmich, que es el capitán y obviamente también fuerte vínculo.

0: con el Bayern, tenés la polémica central, y acá sí vamos a pasar a hablar del entrenador.
1: A ver.
0: Vos la comentabas, Martín, hace algunas semanas. Exactamente.
1: Tiene un quilombito.
0: Bueno, esta decisión... perdón, no te escuché.
1: No, que tiene como un quilombito ahí la decisión que tomó Nagelsmann con Baumann y con, ¿no?, y con Neuer.
0: Sí, sí. A ver, justo hoy también le preguntaba a estos hinchas alemanes que me crucé qué sentían al respecto. Porque bueno, vos le pones a Neuer al hincha alemán y te podrás imaginar que yo creo que un 90% te va a decir lo que me dijeron estos muchachos hoy, que es que bueno, más allá de que la comunicación no estuvo buena, de cómo se llevó a cabo, ellos lo quieren a Neuer, y para ellos Neuer es el número uno, entonces están totalmente de acuerdo con que él sea el arquero titular y el que esté bajo los tres palos. Contamos a la gente, para algún despistado que todavía no esté tan metido en tema, que Baumann fue el arquero que sostuvo a Alemania durante todas las eliminatorias, estuvo atajando el último tiempo. Neuer estaba retirado de la selección, él mismo dijo, le doy fin a esta etapa. Esto sucedió después de la última Eurocopa, donde Alemania pierde los cuartos frente a España, tiempo extra, gol de Mikel Merino, otro que llega volviendo de una lesión en España justamente.
1: Sí.
0: Pero Alemania venía muy bien en esa Euro. Bueno, después de eso, después de esa eliminación, Neuer sintió que era el momento como para ponerle su punto final a la selección. Algo para mí hay, tengo que averiguar más sobre el tema, pero Nagelsmann, hablamos del entrenador que toma esta decisión de volver a convocarlo y que sea el arquero titular el domingo frente a Curazao en el debut de Alemania. Nagelsmann dirigió al Bayern.
1: Sí.
0: Parecía que también encaraba toda una era muy prometedora. Nagelsmann, el técnico más joven que está dirigiendo este Mundial, seguramente este dato y esta estadística se las trajo Maverino.
1: No, eso no lo dijo, pero creo que tiene 38 y 40 tiene Neuer, es más chico que Neuer.
0: Exactamente. Bueno, es más chico que Messi y Cristiano, muchachos, también. Es una locura si uno lo pone en contraste. Entonces llegaba un más joven todavía Nagelsmann al Bayern y parecía que arrancaba una era muy prometedora, pero también hubo conflictos en el vestuario, su salida terminó también siendo precipitada, sus participaciones en Champions bastante insípidas. Entonces, bueno, coincidió con la salida de Nagelsmann. Entonces, para mí, algo hay que linkea todo estos temas de vestuario que había en el Bayern, la salida de Nagelsmann, Neuer mismo. Pero bueno, parece que ahora los planetas se alinearon y Nagelsmann toma esta decisión de volver a convocar a Neuer y da un paso más allá y aparentemente va a ser el arquero titular. Apoyándose lógicamente en lo que puede brindar un tipo con la experiencia de Neuer y lo que puede ser para el vestuario. Así que bueno, veremos cómo le va a Nagelsmann. Mañana tendremos el día menos uno aquí en Houston, así que podremos acudir a conferencia de prensa. Estaré pensando minuciosamente la pregunta, porque Nagelsmann es un entrenador que está encarando, como les digo, un proceso de recambio generacional y creo que también de cambio de chip en Alemania. Muy lejos queda la Alemania 2014, que tenía algo más de este sello y esta impronta bien alemana, un fútbol que se centró más en la efectividad, y creo que después la incursión de Guardiola, que fue un impacto el de Guardiola a nivel mundial, no es algo que le quepa solamente a Alemania, porque millones de entrenadores alrededor del globo han intentado imitar los métodos de Guardiola.
1: Sí.
0: Y justamente en el Bayern creo que hubo ahí algún punto de inflexión en el cual Alemania empezó a intentar cosas que se salían un poco de la estructura y la lógica de lo que es la idiosincrasia alemana para jugar al fútbol. A posteriori han venido las dos eliminaciones en primera ronda, en 2018 y 2022. La del 2022, dirigida por nada más y nada menos que Hansi Flick. Hansi Flick, un tipo que en el Bayern logró el sextete y que hoy en Barcelona le está yendo de perlas. Entonces eso evidencia que el problema no está tanto en los entrenadores, sino justamente en este proceso de recambio. Y además, un Flick que, si hay que emparentarlo a alguien, lo podemos emparentar más a un Klopp que a un Guardiola. Nagelsmann, precisamente, le destaca cosas a ambos. Dice él mismo que toma cosas de la filosofía de Guardiola, toma cosas de la filosofía de Klopp. Así que me parece interesante preguntarle, y creo que vamos a intentar ir por ese lado mañana, qué es lo que espera lograr con esta Alemania y a qué quiere que juegue, cuál va a ser su sello distintivo en este recambio.
1: Me encanta, Barbie, y ahí como experiencia periodística es lindo una conferencia de prensa así, poder preguntarle al técnico de Alemania es un lujo que te podés dar.
0: La verdad que sí, la verdad que sí. Así que aquí estamos preparando todo, Martincito.
1: Bueno, muy buena. Acá te saludamos. Siempre un placer de charlar con vos. Disfrutá y gran laburo. Nos vamos hablando.
0: Dale, les mando un abrazo grande a todos. No me extrañen, chicos.
1: Y un poco te extrañamos, pero te escuchamos muy bien así.
2: Sí,
1: así
2: que hay mucha gente que te extraña ahora.
1: Estamos contentos. Todo el equipo te extraña.
0: Yo también.
3: Hay gente llorando.
0: Extraño
3: acá,
0: a uno solo, a ustedes no tanto.
2: No, llorando, qué bárbaro.
1: No tremendo, seas mala. Igual el mate es de él, creo que, porque había dudas.
2: Sí, el mate es de él.
1: Para mí es de él.
3: La bancó el tema, porque había, la verdad que con lo que me contaron, de un termo guardado, había antecedente para que el hombre venga, ¿no?
1: Sí.
3: Barbie, medio confuso el tema,
0: Medio confuso, y a mí me sorprendió, por lo que me han dicho fuentes cercanas al asunto, que quien tenía que hablar en ese momento se haya quedado en el molde, ¿no puede ser?
2: Sí. Alias el entregador.
3: El oso grandote.
1: Sí, un apodo muy bien puesto.
4: No está, se fue.
2: Sí, estamos hablando mal de él porque cafecito. No está, ¿no? Fue a algún lado.
1: Besote grande, Barbie.
0: Un abrazo, chicos. Los quiero. Beso.
1: Nosotros también. Hasta luego.
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0: Gracias, Axel Pfeiffer, querido. Seguimos, sí, a 18 minutos de las 15 de que entreguemos la transmisión a Canadá y Bosnia, en Toronto, la fiesta y los colores canadienses y la gente en las calles. Lindo, lindo marco pintoresco para un mundial distinto, con tres países, pero muchas sedes en los Estados Unidos. Y de fondo vemos un poco de ceremonia inaugural. Hoy le toca la parte a Toronto, ¿no? A Canadá iba a dirigir Facundo Tello, y la terna con Velati y compañía. Mati 40 tenía antes de pasar
1: dijiste,
0: los jueves.
1: ¿Qué sede dijiste recién?
0: Toronto.
1: Toronto. Bueno, el martes tiene que jugar en ese estadio, en ese lugar. Gana frente a Panamá.
0: Gana Panamá.
1: A las 8 de la noche en nuestro horario. ¿Qué es lo que pasó que está revolucionando en las redes sociales,
0: Fabi,
1: en este momento con muchos medios periodísticos metidos en el asunto?
2: ¿Qué pasó?
1: Porque una de las figuras del equipo, que es Thomas Partey,
0: ¿el ex Atlético Madrid?
1: Exactamente, ¿no? Ex del Arsenal también, hoy juega en el Villarreal.
0: Sí.
1: Le ha sido denegado el acceso a Canadá, la principal estrella de Ghana.
2: Sí, ¿qué le pasó?
1: Sí, tiene 5 cargos de violación y uno de agresión sexual.
0: Mirá vos.
1: Por lo cual tiene denegado el acceso, se pierde el partido inaugural para su selección. Un futbolista determinante.
0: Sí.
2: ¿Solo el primer partido es en Canadá?
1: En principio sí, vamos
2: ¿Y después Estados Unidos lo dejan entrar?
0: Veremos cómo es cada
1: vamos
0: caso,
1: vamos a ver cómo está el caso.
3: Pero a mí me llama la atención cómo fue la salida de Ghana, o del país donde está.
1: Sí. Panamá es el primero en Toronto, mira, ya lo estamos buscando. Después tiene que jugar con Inglaterra, que se va a jugar en Forsberg. Y después el último partido con Croacia.
0: Mira, pero
1: En Filadelfia.
0: Tomas parte y para Ghana.
2: Digo, si Canadá le puso esas normas en Estados Unidos, no va a modificar mucho, ¿no?
1: No lo sé. Fue por.
2: Aunque con Trump.
1: Fue acusado
2: nunca se
1: sabe,
2: ¿no?
1: En julio de 2025 por la Policía Metropolitana de Londres. Y en septiembre de ese mismo año se declaró inocente.
0: Cuando
1: en febrero de este año fue acusado de 2 nuevos cargos.
0: Mira.
1: De los que también se declaró inocente en abril. Bueno, veremos qué termina pasando con esto.
3: Mira.
1: Si solamente aplica para Canadá, pero repetimos. Una de las principales estrellas actualmente del Villarreal, Thomas Partey.
0: Sí.
1: Se pierde el partido inaugural de Ghana frente a Panamá en Toronto.
0: Fuerte, bueno, la información de Mati 40 de esta hora, 3 menos cuarto, el Mundial que tiene sus datos color y positivos, y tiene de estos también, está pasando de todo, bueno, y te vamos informando minuto a minuto. Hacemos un paréntesis mundial porque tenemos por los clubes, tenemos todavía una info pendiente, lo íbamos a llamar a Chita, ¿tiene presentación el tipo? Y más que llamarlo, lo invitamos a la mesa.
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0: Ariel Gita Ludueña, bienvenido en este caso al lado nuestro, a la mesa. ¿Cómo va?
4: ¿Cómo está, Martín? ¿Todo bien?
0: Lindo hacerte la cara ahora.
4: Sí, obvio, porque generalmente todo ha sido telefónico, así que nos podemos ver. Por lo pronto hay que contar que Gabriel Rojas ya está en Brasil.
0: Está ahí en Cruzeiro.
4: Exactamente, se va a hacer la revisión médica y después será la firma de contrato. Es el segundo jugador que se va de Racing. 8 millones de dólares recauda Racing entre la salida de Pardo a Santos Laguna y la de Gabriel Rojas a Cruzeiro. Ya está apuntado su reemplazante, que es Marcic, el jugador.
0: Sasha Marcic.
4: Exactamente.
0: Esto jugador a Mariano no le gusta, a nuestro productor no le gusta, pero bueno, hay sentimientos con Lanús.
4: Y le gusta que apuntemos a Cardoso también.
0: Hay otro que es Cardoso.
4: Exactamente, que es el reemplazante de Alan Forneri, que a su vez era el reemplazante de Nardoni.
0: Una mamushka de reemplazantes.
4: Exactamente, una mamushka de reemplazantes. Lanús está pidiendo una cifra cercana a los 6 millones de dólares por ambos.
0: Ajá.
4: De Marcic, cabe recordar que tiene el 60%, no tiene el 100% de la ficha.
0: Bien. De lo mejor que tuvo Lanús el último tiempo, Sasha Marcic.
4: Jugador que creo estuvo...
3: Sí, me gusta.
4: Inclusive había estado en la esfera de la selección en un momento.
0: Sí, lo estuvieron
2: buen
0: mirando.
2: Buen lateral.
0: Rápido.
4: Y características bastante similares a las de Gaby Rojas.
2: Sí, ofensivo.
0: Sí.
4: Racing estimaba gastar o invertir, como lo quieran ver, 4 millones de dólares en ambos. En esas cuestiones están, pero ya hay negociaciones formales entre ambos. Ya no es todo trascendido, no es todo rumorcito, sino ya es directamente una negociación encaminada. Lo de Marcic es bastante viable. Así que...
0: ¿Lo ves que se puede hacer?
4: Sí. Yo creo que después de unos días se puede llegar a hacer.
0: Un buen paso para el jugador también.
4: Sí, seguramente, porque aparte sabía que estaba en la esfera de la Secretaría Técnica, porque inclusive estando Costas de técnico, era un apuntado, se sabía que Rojas se podía llegar a ir y estaba en la carpeta de Racing. Una de las decisiones que se tomó hoy por parte de Diego Milito, que hoy cumpleaños, dicho sea de paso, 47.
0: Feliz cumple.
2: ¿Lo saludó?
4: Sí, claro. La mañana. Y respondió el saludo.
0: ¿Respondió bien?
4: Sí, muy bien.
2: Es del equipo sudafricano usted también, ¿no?
4: No, hay otros que son fanáticos del Mamelodi, pero no es mi caso.
0: ¿Vos a Chita le decís Diego o hay un apodo?
4: No, yo le digo Diego y él me dice Chita.
0: Perfecto.
4: Así que tenemos cierto nivel de confianza, siempre desde el respeto, sí. Pero tenemos nivel de confianza allí. Se activó la cláusula de Marcos Rojo, así que lo que faltaba, una formalidad para hacer así, ya está hecho y Marcos Rojo hasta fin de año va a seguir siendo jugador de Racing. Bruno Zuccolini tiene acordada su salida con Nacional de Montevideo, es decir, tiene acordado lo que es su contrato, cómo pueden llegar a ser las diferentes cuestiones, pero la realidad es que todavía entre instituciones no hay nada hecho, hay que esperar que Nacional envíe una oferta formal a Racing para...
2: ¿No fue el regreso esperado, no, de Zuccolini?
4: No, entre lesiones y situación. Arrancó muy alto porque obviamente llegó y Racing jugó a la Sudamericana y la ganó. Y después
2: pero sin un papel tan protagonista, ¿no?
4: Y empezó siendo titular, sí, lo que pasa es que las lesiones terminaron mellando muchas de las chances que tenía, y además el nivel que tuvo Nardoni y el nivel que tuvo Sosa y el nivel que tuvo Almendra terminaron postergándolo a un rol secundario importante, puertas adentro, pero en la cancha terminó siendo un rol secundario y obviamente en Nacional sería titular directamente,
0: claro,
4: por cosas que pudimos ir hablando.
0: Sí, argentinos que han ido, me acuerdo Gonzalo Vergesio, digo, varios argentinos fueron para ahí, les fue muy bien.
4: Sí.
2: Porque también el ritmo es diferente, claro.
0: Es acá, otra cosa, el Puma Gigliotti, no, que hablamos la otra vez, estuvo.
2: Físicamente acá es muy complicado cuando no estás del todo bien, ¿no? Por otro, allá por ahí tenés más tiempos.
3: Sí, sí, tal cual. Este es un fútbol muy competitivo, ¿viste? Muy físico también. Es una liga que ha demostrado ser muy pareja en estos últimos tiempos. Entonces, bueno, hay que estar bien.
4: En términos de salida, lo que queda es definir la situación de Santiago Sosa. Para mí, Santiago Sosa se va a ir... No sé si a Brasil, no sé si a México, no sé si a la Major League Soccer, no sé si a Europa.
0: ¿Nunca se manejó River que vuelva al club que lo vio, lo formó?
4: Salvo cuando vino, que él hizo un llamado a River para ver si se igualaba la posibilidad de Racing, que ante iguales ofertas era claro que volvía a River y en River dijeron...
0: No hace falta.
4: No estamos interesados.
0: Porque después la rompió.
4: Sí.
0: Digo, fue casi siempre el emblema de Racing.
4: De hecho, la anécdota es que Astrada se lo había recomendado en un aeropuerto a Costas.
0: Mira.
4: Y a partir de ahí.
0: Costa lo empieza.
4: Empezó la posibilidad, Costa lo siguió. Y bueno, terminó viniendo. Quizás no jugando en la posición en la cual se lo fue a buscar, que es la de volante central.
0: Terminó cubriendo. Sí, salvando las papas varias veces.
4: Es que fue porque Racing, los primeros partidos de 2024, tenía muchas grietas defensivas. Entonces, al tener centrales que eran de una característica, y que se entienda bien, lentos, lo que hicieron fue hacer más amplia la cantidad de defensores y que Sosa pudiera hacer más ancha la cancha para los dos defensores centrales que Racing tenía y que los laterales se puedan liberar.
0: Sí, sí.
4: Ahí nace la línea de 3/5, que no creo que con Boivoda, que simplemente falta la firma para que sea el técnico, vaya a estar.
0: Es más ofensivo, ¿no, Juan Pablo?
4: Es más de línea de 4, sí juega con 2 extremos y un punta, pero es más del 4-3-3 que de una línea de 3/5 para poder defender. ¿Qué faltan? Algunas cuestiones meramente legales y desde las formas también se está buscando que se oficialice la salida de Costas en buenos términos de Racing para poder también darle lugar a lo que será la llegada de Boivoda.
0: Lo último te pregunto a Chita e incluye el radar selección. Decía lo de Gabriel Rojas en Cruzeiro. Es más opinión lo que te pido, porque no creo que haya un dato. ¿Vos crees que tiene alguna chance de recibir un mensaje, un llamado de selección? Tal vez, digo, si no evoluciona lo de Tagliafico, yo no creo. Digo porque creo que van a bancar a Tagliafico y se va a quedar. Sí. Ojalá, y creo eso.
2: No, aparte es raro porque no estuvo. Eso sería muy raro.
0: Gabriel,
2: ¿no?
0: Rojas, claro, estuvo poquito en los últimos.
4: Jugó el amistoso.
2: Ah, estuvo en la última, es verdad.
4: Y después, cambio, ¿no? Después e iba a jugar el segundo, pero se lesiona en una práctica el fin de semana. Claro. El sábado posterior a lo que fue el primer amistoso, se lesiona. Y por eso no termina jugando. Pero sí estaba en alerta.
0: Porque es un lateral puro, que está activo. Sí, y que no hay mucho más que Hugo Acuña y él.
2: Y no.
0: Claro. ¿No? Pero que tienen vistos, digo.
4: Acuña, si bien hace años que viene jugando en la misma posición, es un mediocampista devenido en lateral. Rojas, toda su carrera fue lateral izquierdo.
0: Sí. Por eso no hacía ese asterisco. Pero bueno, veremos qué pasa. Bueno, quédate los minutos que quieras, Chita, que todavía tenemos un poquito de ceremonia. Gracias, ¿eh?
4: No, por favor, un placer.
0: Por supuesto. Y tenerte en vivo. Un poquito de ceremonia que estamos viendo de fondo en Toronto, porque abre. Mira, escuchamos, a ver, mira, escuchamos un poquito.
1: Jessy Reyes.
0: Jessy, preguntar, ¿quién era?
3: la otra
1: está cantando con Eliana.
2: Ah, Eliana, mirá.
1: Eliana
2: y César.
3: Eliana, Calabrón.
1: Reyes, la morocha, tiene 35 años y Eliana, 24 años.
3: Mira.
1: Es palestino-chilena.
2: ¿Cuál le gusta más cantando, digamos, José Guaranta?
1: Y me voy a quedar con Eliana.
2: Están bien distinguidas, morocha y rubia.
3: Es verdad. Sí. No sé ni cuál es cuál. ¿Cuál es Eliana?
2: No, Reyes es
1: la morocha. Eliana es la...
0: De blanco.
1: De blanco.
0: Jessy Reyes de rojo, los colores de Canadá. Bien. En Toronto, sí, ceremonia en vivo, porque en un ratito, con el arbitraje de Facundo Tello, Juan Canadá y Bosnia.
3: Claro.
1: Canadá, todo bien partidas. Tenido de rojo y blanco, ¿no? Recién veíamos las imágenes, la marea de los hinchas canadienses entrando a Toronto. Claro.
2: Sí, tremenda la barra.
3: Montón, ¿eh?
1: Impresionante.
2: Sí. La barra del rojo, también, ¿no? Sí, sí, sí. Alanis Morissette va a cantar el himno, ¿no?
1: Claro.
3: Sí. Mirá.
0: Muy bien, profe.
1: Claro. Michael Bublé también.
3: ¿Hay alguna canadiense de estas dos, no?
1: No, una es palestino-chilena, que es Eliana.
3: Sí.
2: Palestino-chilena.
1: Exactamente.
3: Perdón, ¿tiene botines?
1: Y Jessy Reyes sí es canadiense.
3: Sí. Mirá, viste, me parecía. La de rojo pues sí tiene botines. Sí. ¿Puede ser?
0: Veo que decía el profe. Mira, Alanis Morissette sí está anunciada. Alessia Cara mirá. También está anunciada. Eliana, que es la que está diciendo Mati. Y Michael Bublé.
3: Michael también, mirá, claro. Sí,
1: va a estar, supongo que va a estar cerca del final. Cerrando.
3: Claro.
0: Okay. ¿Estamos listos para la balca?
2: En medio de este lío, balca.
0: Y hay que...
1: Rojo y blanco.
0: Rojo y blanco.
1: Rojo y blanco justo.
0: La gente quiere saber en qué anda River, en qué anda lo de Gio Simeone y demás cosas. Germán Balcarce, entonces, ¿tiene presentación o le damos directamente? Ger, querido, ¿cómo te va? 7 minutos de las 15.
5: ¿Cómo te va, Martín, querido? Un saludo para todo el equipo. El mercado de pases está un tanto frenado en el mundo River o, por lo menos, con información bajo 7 llaves. A tan solo 5 días de que el plantel se reencuentre de Ezeiza para iniciar la segunda pretemporada del año, la única cara nueva que se espera y todavía no tengo chequeado si será en España, es el uruguayo Mauro Arambarri, porque Nicolás Otamendi era firmadista, ya firmó en verdad hace 2 semanas exactas, pero dependerá su incorporación y ojalá sea lo más tarde posible del destino de la selección argentina en la Copa del Mundial. Atándolo con eso,
0: sí,
5: hay que contar que en River no satisfizo la fecha de la Copa Argentina para el partido por un lugar en los octavos ante Aldo Civi el viernes 17 de julio, debido a que quizás no tenga algunos jugadores disponibles por la Copa del Mundo o incluso que lleguen cansados de la competencia según cómo les vaya las selecciones nacionales. Bueno, el partido ya tiene sede confirmada, al menos así lo hizo Gustavo Sáenz, gobernador de Salta, comentando que se va a jugar en el estadio Padre Ernesto Martiarena.
0: Bien. Antes, Ger, hablábamos de las idas y vueltas de River y el Torino por Gio Simeone, que él habías contado vos también, que las ganas las tiene recontra, quiere venir. Está en una buena edad, entiendo que para River pasa a ser una prioridad, pero que Torino no le cierra la oferta económica, ¿no?
5: Correcto. River imaginaba que por 7 millones de euros podía llevarse el futbolista, que a mí me parece que va a ejercer presión porque su deseo es volver a la Argentina y particularmente para vestir la camiseta de River. Recordemos que surgió de las inferiores del club de Núñez. Por ahora no se ha logrado encontrar esa propuesta que logre destrabar la situación. Al mismo tiempo, a River le pasa lo mismo con Ángel Correa y Tigre. Yo lo contaba aquí hace una semana y te acordás, Martín, cuando una versión periodística indicaba que el pase estaba cerrado, yo dije no, todavía no está cerrado. River igualmente va a insistir, pero hoy me lo comentan como que es difícil.
0: Ajá.
5: Que no es imposible, mucho más difícil lo de Correa.
0: Mira, porque parecía
5: no imposible.
0: Parecía avanzado.
5: Sí. Difícil, yo igual, a ver, no significa caído ni mucho menos, ¿eh? Simplemente que hoy el escenario no es que es inminente la llegada de Correa a River, ni mucho menos. Hay que armarse de paciencia y River yo creo que también va a ser estratégico en el mercado de pases porque, entre otras cuestiones, necesita también hacerse dinero para afrontar diferentes pagos de pases, sea de manera definitiva o a préstamo, y para eso tiene que defenderse de distintos futbolistas.
0: Claro.
1: Siguiendo viendo las imágenes y mezclando River con Boca, aparece directamente que en Toronto están por jugar River y Boca porque es una marea de hinchas canadienses, rojo y blanco. Hay que tener grandes para ser bosnio y estar en este estadio porque hay 200.000 rojo y blancos y en el medio se mezclan en la misma tribuna algunos hinchas fanáticos de, de Bosnia, ¿no?
2: No,
1: sí.
2: Pero los bosnios tienen...
1: No, tienen aguante, pero tienen, digo, acá Canadá victoria, juega no. De local.
2: Sí, pero no importa.
0: Canadá que tuvo siempre...
2: Yo no me agarraría con un bosnio.
1: No, yo tampoco, salvo que sean de multitud, ¿no?
0: Claro, no, por último, porque está Herb, pero Canadá tuvo históricamente, bueno, Toronto Raptors y una gran etapa del básquet en NBA... Claro. Y tuvo también siempre con el hockey sobre hielo.
2: Exacto. Sí, los veo más futboleros son los bonios.
1: No, sí, mucho.
2: Sí, bonios. Canadienses tienen... fueron porque dijeron, está el Mundial y vamos, ¿no?
0: Es verdad.
1: Y tienen algunas promesas. Hoy el caso de, bueno, Davis que no va a jugar, pero está Jonathan Davis que juega en la Juventus. Es decir, tiene un poco más de referencia a nivel global. El caso de Bosnia, tenés que seguir con Seco, que ya tiene 40 años, es el capitán. Después hay muchos futbolistas que son del ascenso de Alemania, algunos que están en Países Bajos, es decir, una selección menor.
2: Si acá alguien que te conoce mucho, Matías, nunca voy a revelar el nombre, dice, sí. 40 es un fenómeno, conoce más a las que bailan y cantan que a los jugadores de ferro. No,
1: una barbaridad.
2: Es durísimo, y quiere saber, no le voy a decir.
1: Sí, quiero saber quién fue. Nombre solamente, nombre.
2: Ahora le voy a decir iniciales.
3: Bueno, muy bien. Tienen razón.
1: Hay que estar informado de todo.
0: Ger, querido, perdón, para cerrar, si querés, por supuesto, agregás lo que quieras.
5: A ver, sabemos que el plantel de River viajará el sábado 20 con destino a España para desde el domingo 21 iniciar la puesta a punto en Alicante. Habrá un amistoso en Europa por lo menos, pero no va a ser en España sino en Portugal contra un club brasileño. No tengo confirmado cuál, pero hay dos que van a realizar la pretemporada en tierras lusitanas, o sea en Portugal, que son sí. Flamengo y Santos, así que veremos cuál será su adversario y en qué ciudad portuguesa, así como también la fecha. Por lo menos puedo contar eso preliminarmente.
0: Bueno, Ger, perfecto, impecable. Gracias y, bueno, muy buen viernes.
5: Un placer y buen fin de para todos, muchachos.
0: Buen fin de también, abrazo. Dicho esto, vamos a ir redondeando. Por supuesto que se van a quedar gran equipo de Dispor Radio. Sí. Está Juan Maviera, va a relatar. Alejo García Cabo va a comentar. A Chita Ludueña y Esteban Sassi. Para los pisos y campo de juego. En Canadá y Bosnia, Facundo Tello y Terna con Velati, con árbitros argentinos.
1: Claro. Mastrangelo en el VAR.
2: Sí,
0: Mastrangelo en el VAR.
2: Qué grande, Mastrangelo, ¿eh?
0: Así que bien Argento, por lo menos el partido en un ratito desde Toronto, en un día que parece un clima muy bueno, soleado, con calor, la gente en remeras, el público de Canadá y de Bosnia. Mezclándose, que eso es lindo en los mundiales, ¿no?
2: Están tranquilos, ¿eh? Le mandamos un saludo a un hombre de...
1: Mirá cómo está ahí toda la batuta.
2: A un hombre de la casa, Dola Amarilla, el amigo Gustavo Santillán, ¿eh?
1: El perro Santillán, sí, claro.
0: Que está escuchando.
1: Sí, como periodista es un gran ser humano, Gustavo Santillán.
0: Abrazo entonces a los que están prendidos, a todo el mundo. Gracias por estar del otro lado. Sí, Marian.
1: Si está Fernando...
2: Momentazo.
1: Es el momento, es el momentazo. Sí.
0: Lo que vos quieras.
2: Sí, que explote todo.
6: Es el momentazo.
0: Pero Fersis, querido, me alegra que sin despedirnos, estés ahí.
2: Sí, tiene que ser algo importante, si no, no.
7: Renovamos el saludo, profe Mati.
0: Fabi ya abordó el mate, ¿eh?
7: Tengo para terminar. Es el momento. It's the moment.
6: Es el momento.
2: Oh, tremendo.
0: A ver. De Micheli se fue a otro club ahora.
3: Escuchalo atento.
7: La selección argentina. A menos que la situación de Nicolás Tagliafico cambie radicalmente en estos 4 días,
0: sí.
7: Lista cerrada, tiene que empeorar mucho la situación de Tagliafico para que lo corten. Por ahora lo seguirán evaluando mañana, el sábado, el domingo, pero si la proyección es la actual, Nicolás Tagliafico se queda.
0: Excelente.
7: A la noche, a la madrugada, llega Senesi. Y es lista cerrada, lista de 26 para afrontar todo el Mundial.
1: O sea, van a ser días clave, no horas clave.
2: Hasta el lunes.
1: Hasta el lunes.
7: Lo van a seguir.
2: Va a seguir en observación, digamos.
7: El sábado, el domingo. Pero a priori, el cuerpo técnico quiere que se quede Tagliafico y la intención es esa.
0: Perfecto, me parece coherente. Algo, de hecho, lo hablamos, Fer. Y es importante para el cuerpo técnico y más si no tiene... Nada grave, no somos tremendistas, así que una linda noticia para que se quede Nico y muy a tono, Fer. Gracias por este cierre.
7: Genio. Por favor, y repito la información.
0: Sí.
7: No está desgarrado, es una distensión muscular y tiene, a priori, estaría disponible para el partido con Jordania.
3: Y hubiese sido un desgarro.
0: Excelente, Fer. Bueno, queda claro y buenas noticias para la Argentina, para... no hacernos tanto ruido ni tanto problema.
2: Buen viaje.
0: Bueno, fuerte abrazo, Fer, y estamos al habla, por supuesto, y buena cobertura ya como siempre.
7: Gracias, abrazo, un abrazo para los tres, y renovamos en cualquier momento aquí desde Kansas.
3: Chao, Facha.
0: Adiós. Dicho esto entonces, y dos minutos nos pasamos, se viene la gran transmisión para Canadá y Bosnia. Estén atentos a toda la programación de Dispor Radio, con partidos que se nos vienen el fin de semana. Estaremos comentando todos. A Mati Cuaranta le toca uno, yo vengo el domingo.
1: Muy bien. Mañana vamos a estar con Juan Mavera en Qatar, Suiza.
0: Ah, perfecto. A mí me toca Juan Furlanich.
1: 4 de la tarde.
0: Hermoso. A mí me toca el domingo con Juan Furlanich, Países Bajos, Japón.
1: Muy lindo partido, muy lindo.
3: Lindo partido,
1: Ese. Ese es el momento.
0: Gracias, Tafe, querido. Muy buen viernes, muy buen fin de semana.
2: Buena semana que viene.
0: Lindo, lindas mesas. Lindas mesas ayer y hoy. Gracias, Fabi, Que tengas lindo fin de semana.
3: Un placer.
0: Y viene ese corte de pelo encaminado. Gracias, Mati. Gracias.
1: Un placer, como siempre.
0: Axel, querido, Marian, a Santi que estaba antes, Sole, a todo el equipo que está por ahí. Gracias, buen viernes. Buen

0: Muy, pero muy buenas tardes, gente. Bienvenidos, bienvenidas a otra nueva edición de ¿Qué tiempos aquellos por acá por Urbana FM 107.7? Mi nombre es Jessica Escudero y junto a Elizabeth Celada hoy los vamos a estar acompañando hasta las 17 horas. ¿Cómo estás, Eli?
1: Bien, bien. ¿Y vos? Hermosa tarde tenemos.
0: ¿Verdad que sí? Está muy linda la tarde. Está muy cálido afuera.
1: 19 grados.
0: ¿19 grados? Ah, mira, no pareciera que hiciera 19 grados.
1: 19 y sensación térmica 24.
0: Ah, mira.
1: Estamos re linda.
0: Verdad. Re linda tarde. Está medio fresquito, por eso te digo que sí, no pareciera que hiciera 19 graditos. Bueno, gente, vamos a empezar con esto, con este programa tan lindo que tenemos. Ah, me había olvidado decirles, el otro día tuvimos saludo de Los Dinos. Los Dinos es una de las bandas de los 80, por ahí, 80, 90, más llegando, es más de los 80. Uh-huh. Y bueno, el que nos mandó saludo fue el hijo de Dino, el creador.
1: Qué bien.
0: Sí, así que les mando saludo a toda la audiencia de Qué tiempos aquellos y estuvo muy lindo ese saludo, la verdad. Me encantó. Me encanta que los artistas nos manden saludos. Me hace sentir cholula. Bueno, gente, vamos a empezar con nuestro hermoso programa. Vamos a ir con un tema en inglés, Be My Lover de La Bouche. Recuerden que el otro día estuve viendo mi cosa. Estoy viendo el video. Porque tenemos el sorteo de la fiesta retro del domingo, de la Rewind,
1: Ya tenemos participantes. Para
0: tenemos dos personas participando, ¿da? Y esperamos que se sumen más. Si no, nos vamos nosotras dos con las otras.
1: Claro, nos vamos con, con gana, las que ganen.
0: Ganas no nos faltan. Yo fuera de joda, yo tengo fiesta retro hoy, mañana y el domingo. Pero bueno, vamos a ver. Vamos a ver las ganas de salir.
1: Y hoy es viernes.
0: Y el cuerpo lo sabe. Bueno, gente, vamos a ir con el primer tema de nuestro primer bloque musical y ya volvemos.
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0: Ahí pasaba. ¡Ay, aguanta! Ahí pasaba la Bouche con Be My Lover. Seguimos con más música noventera, ochentera, para que vayamos entrando en tono al sorteo de la fiesta retro, ¿te parece, Eli?
1: Sí, dale.
0: Aunque estos, no, estos temas no los van a pasar temas más del 2007, 2005,
1: ¿ah, sí?
0: Sí. Pero bueno, esto te va poniendo en movimiento. Día viernes, viernes 12.
1: Fin de largo tenemos.
0: Ayer empezó el Mundial.
1: Sí.
0: No vi la apertura del Mundial. Me hubiese gustado verla. Igual no la busqué mucho porque después empecé a ver un par de comentarios que decían que Shakira no era Shakira.
1: ¿Cómo que no era? ¿Cómo que no era?
0: ¿Vos sos vos, Eli?
1: Te juro que sí.
0: No sé, ¿viste? Como que, oh, por Dios. Las redes sociales son una cosa, lo voy a dejar por acá un segundo.
1: Dale.
0: Bueno, pero estuve viendo otra cosa. Ahí lo vamos a buscar al tema. El tema del Mundial 86 creo que fue. Ahí lo vamos a buscar. Que ese sí nos va a traer lindos recuerdos. Vamos a ir con este tema primero de What is Love de Hathaway.
1: Dale.
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0: Ahí, ahí estábamos acordándonos de una canción, ya que estamos con el tema del Mundial. Estábamos acordándonos de una canción que tenía una propaganda de Quilmes. Así que la vamos a poner ahora. A ver, y tenemos mensajitos. Claudia Paola Pérez dice, buenas tardes, mi bella. Ah, mi tía Paola. Sandra Verónica Pérez dice, hola, buenas tardes, mi mamá. Hola, ma, hola, tía. ¿Cómo están? ¿Qué andan haciendo ustedes? Porque mi mamá en mi casa no está.
1: No la dejaste en tu casa ahora.
0: No quedó en mi casa, mi mamá. ¿Dónde estás? Bueno, vamos a... porque a mí cuando lo escuché me trajo recuerdos. Así que vamos a pasar el tema de la propaganda de Quilmes, y que fue el Mundial del 2002. Así que vamos, a ver.

0: Bueno, gente, ahí estábamos recordando la canción esta que había hecho Quilmes para su propaganda para el Mundial del año 2002. A mí sí me trae recuerdos a vos.
1: No la había escuchado.
0: ¿No?
1: Yo. No.
0: Aparte,
1: ¿sabes que no?
0: Es una canción como que tiene cierto power.
1: Está buena, está buena, la estaba escuchando ahí.
0: Está linda, ¿no? Uh-huh. Está linda.
1: Sí, sí, sí.
0: Bueno, ahora vamos a cambiar un poco. Vamos a poner las Ketchup con Acerejé. Yo me acuerdo de este tema, del pasito, ¿viste? Acerejé, ja, dejé, que después le hacías así, que se, y se te temblaban las patas, todo. Yo recuerdo que en los cumpleaños, cuando alguna compañera de la escuela cumplía años, lo sabían poner.
1: ¿Ah, sí?
0: Sí, porque es un tema más de chicas,
1: claro.
0: ¿Viste?
1: Claro, sí, sí, sí. ¿De qué año es?
0: Del 2000 y algo es este tema. No sé si lo vayan a poner en la fiesta retro. Ya vamos a pasar algo en la playlist.
1: Sí.
0: Así que bueno, vamos a ir con un tema de las Ketchup Acerejé.

0: Ahí pasábamos el tema de las ketchup a cereje. Yo me acuerdo de ese pasito, como el tema de la conga, quiero amanecer en una cabaña, viste,
1: también.
0: Que
1: tenía, sí.
0: Tenía un pasito, viste.
1: Tenía una coreo.
0: Como los TikTok de ahora. Mirá si hubiésemos hecho TikTok en esa época. Tenemos mensaje. Claudia Paola Pérez dice Alberto que le pases un tema de Tan Biónica. Ay, tía. Tan Biónica es más de ahora. No es de los 80 y de los 90. Dígale al Alberto que me pida un tema de esa época. Pero le podemos dedicar uno, a ver. Ah, a ver, no. Iba a poner uno del símbolo. Vamos a poner... le vamos a dedicar a Alberto. ¿Quién se tomó todo el vino de la Mona Jiménez? A ver... Ahí va para vos, Alberto, el tema de la Mona Jiménez. ¿Quién se ha tomado todo el vino?
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0: Ahí estamos, gente. Para los que nos están viendo en vivo por Facebook, por Urbana FM 107.7, están viendo que ya está Delfina Viala acá con nosotras y nos ha traído. ¡Oh! Espera, espera. ¡Ay, me interrumpieron! ¡Qué bella que es la señora repostera! Dice mi tía Claudia.
1: Bueno, gracias.
0: Te dije, Delfina, salí bien. ¿Qué me pasa? Bueno, gente, esperen que se puso un tema de The Police ahí, que quiere también estar en la entrevista con la Delfina. Bueno, Delfina, bienvenida.
1: Gracias, gracias,
0: Bienvenidas
1: Jesús.
0: a este programa que es ¿Qué tiempos aquellos? Por Urbana FM. Ah, le decía todo de nuevo. Bueno, gente, acá está Delfina con nosotros. Para los que nos ven, ya están viendo que es muy linda persona, Delfina. No solamente por fuera, sino también por dentro.
1: Gracias.
0: Porque yo la conozco ya de hace bastante, ¿no?
1: Hace un montón, hace un
0: Sí,
1: montón.
0: ¿verdad?
1: No sé
0: Ah,
1: si hace cuánto que nos tenemos ya agregadas en
0: cuatro o cinco
1: Facebook.
0: años más.
1: Más, para mí mucho más.
0: Mal,
1: Sí, sí,
0: es
1: sí, sí.
0: verdad eso.
1: Sí.
0: Hemos sido amigos todos.
1: Sí.
0: Ah. Bueno, y Delfina nos trajo, antes de empezar a interrogarla acá, Delfina nos trajo, miren lo que es, miren,
1: Bizcochuelo marmoleado.
0: bizcochuelo marmolado para sortear. Así que, bueno, ahora le va a dar la bienvenida a Elizabeth. Estamos compartiendo micrófono con Elizabeth porque no, nos robaron el otro. Nada, mentira. Lo tomaron prestado y nos lo devolvieron.
2: Bueno, bienvenida Delfina. Así que bueno, vamos a. Quiero que nos contés un poquito de lo que haces, aparte de esto que se ve espectacular, que ya lo vamos a probar porque nos trajiste
1: Bueno,
2: una para nosotras. Muchísimas
1: sí.
2: gracias para el matecito.
1: De cortesía
2: Bueno,
1: para el mate esta tarde.
2: sí. Así que bueno, contanos un poquito lo que haces y deja tu número de teléfono
1: Ok,
2: para que
1: bueno.
2: te soliciten.
1: Bueno, principalmente soy emprendedora desde hace ya años.
2: Bien.
1: Soy mamá soltera de dos niños, varones los dos, uno de casi 12 que va a cumplir y el otro tiene 10. Y bueno, este emprendimiento de la pastelería, yo ya había estudiado pastelería en el 2019, pero surgió hace un año atrás. Yo estaba bastante desesperada, no sabía qué hacer, porque mi papá había fallecido, lo había cuidado en sus últimos 10 años de vida, en su vejez, en su enfermedad. Como que medio como que ese había sido mi trabajo un poco, ¿no? El cuidarlo
2: Claro,
1: a él y
2: sí.
1: estaba sola con mi papá y con los dos nenes, o sea, hacía todo yo sola. Bueno, fallece mi papá y yo estaba desesperada, no sabía qué hacer de
2: Claro, me
1: mi vida,
2: imagino.
1: porque, o sea, mi trabajo había sido ese, cuidarlo a él. Orando mucho a Dios, yo soy creyente, mi emprendimiento está encomendado al Señor, quiero destacar eso porque, o sea, la gloria es de Él siempre.
2: Está bien, sí.
1: Le empecé a preguntar, Señor, ¿qué hago? Por favor, dame una idea, vos sabés que a mí me gusta trabajar, que yo quiero ir para adelante, como
2: Sí,
1: sea.
2: sí, sí, sí.
1: Y fue Él el que me empezó a dar las ideas, esta es la receta que vas a hacer, vas a vender bizcochuelo. Y yo dije, me quedé así como, ¿solamente bizcochuelo? O sea,
2: Claro.
1: bueno, y yo ya años atrás había vendido bizcochuelo casero, pero lo vendía por porciones y iba por todo el centro, los locales, hola, ¿querés
2: Bien,
1: bizcochuelo? Sí,
2: ajá.
1: y lo vendía bien, pero vendía por porciones. Dije, bueno, lo hago igual que ahí, ¿no? El primer día salgo a vender por porciones, vendo más o menos bien. Al segundo día yo ya tenía los bizcochuelos hechos. Cuando me levanto para ir a cortarlos, siento al Señor que me dice, no los vas a vender así. Yo te di la idea, yo te voy a mandar los clientes. Hoy no vas a salir a vender a la calle. Y yo me quedé así, bueno, ¿qué hago? Me quedo acá encerrada en la casa. Publiqué en WhatsApp que vendía bizcochuelo. También le avisé a un par de vecinos y ese mismo día ya me vendí 7 bizcochuelos, que fue el segundo día que había. Y desde ahí no paré de vender. Nunca.
0: Wow.
1: Y bueno, ahora vendo bizcochuelos, vendo budines, vendo tartas dulces, tarta de coco, tarta toffee, todo lo que es mesa
0: Tortas.
1: dulce, exacto, tortas. Bueno, ahora sumé milanesas también de pollo, hago milanesa de pollo.
0: Bien gruesas.
1: Sí,
0: Bien gruesas
1: sí, sí,
0: son.
1: sí, y con poco pan rallado, con ajo y perejil fresco también. Y bueno, voy sumando cosas.
0: Y no solamente sos pastelera, Delfino, también haces delivery.
1: Hago, ahora...
0: Trenzas.
1: Sí, dejé de trabajar un poco con la moto, porque sí, la calle está media peligrosa. Como
0: verdad.
1: Para trabajar con la moto, ¿viste? Andando,
0: verdad.
1: Andan todos medio alteraditos. Sí. Pero sí, también hago trenzas. Trenzas cosidas, así como las que tenés vos. Sí, hace ya 5 años que hago trenzas también y me dedico a eso. Pasa que ahora en invierno es como una temporada baja y no las publicito tanto.
0: Claro.
1: Pero en verano es como el boom de las trenzas y ahí sí. Prácticamente en verano me dedico solo a las trenzas porque me llama todo el mundo.
0: Ajá.
1: Y bajo un poco con los bizcochuelos, ¿viste? Voy nivelando un poco.
0: Y qué importante lo que decís, Delfi, sobre Dios. Porque yo también te digo, yo le pido y es como que... me cumple, por así decirlo. Yo siempre a mi hijo más grande le digo, Dios es mágico. Es increíble cuando alguien le pide algo que de verdad lo sentís con el corazón. Él es como, o te muestra el camino así.
1: Exacto, eso es.
0: Pero mal. Es increíble. Así que es muy lindo lo que decís, eso, Delfi. Te digo que hace bastante también vino un artista que también hablamos sobre Dios, que a mí me sorprendió porque... Él no tiene letras de alabanza,
1: claro,
0: así, ¿no? Pero cree en Dios. Y yo digo, wow, que hay mucha gente que cree en Dios.
1: Exacto. Y no solamente creer en el Señor para que te cumpla las cosas, sino porque el gozo y la paz que
0: la
1: te
0: paz.
1: Da Él en el corazón no te la puede dar nada, absolutamente nada de lo que hay en el mundo. Entonces, a mí él me tocó el corazón. Justo antes de que fallezca mi papá, fue que él como que me agarró, ¿viste? Y ahí tuve como mi transformación y ahí, bueno, agarré y le dije, yo te entrego mi vida, te entrego mis hijos, te entrego todo. Vos sabés que yo sola, por mi propia cuenta, yo no puedo hacer nada. No tengo la fuerza, no tengo nada, porque uno es humano y uno se deprime, uno se siente mal, uno a veces está en un pozo que decís, uy, bueno, ¿cómo salgo de acá? Y es él el que siempre, a mí personalmente, me renueva las fuerzas, el que me da todo. Y inclusive hay días que hay más ventas, otro que hay menos ventas, pero siempre la gloria es de él y siempre la provisión está.
2: Qué bueno. Qué hermosas palabras que estás diciendo, Delfi, es verdad. Y tiene mucho que ver en la fe que tengamos.
1: Sí.
2: Y bueno, y saber, como vos dijiste, o sea, somos ser humano y Dios está sobre todas las cosas.
1: Exacto.
2: Entonces, eso es lo más importante.
1: Sí.
2: Así
1: sí,
2: que,
1: sí.
2: Bien. Qué bueno. Entonces, a ver, repitamos lo que haces. Contá,
1: hago bizcochuelos. Los bizcochuelos estos, generalmente los vendo enteros, que es un bizcochuelo sabarín,
2: bien,
1: que es el que lleva el agujero en el medio,
2: claro,
1: digamos. Eso se llama sabarín.
2: Bien.
1: Empecé a hacer así porque era el único molde que yo tenía.
2: Ah, bueno.
1: Y empecé batiendo a mano, o sea, se me acalambraba el hombro. Bueno, y empecé así, con el único molde que tenía. Después, bueno, me empecé a comprar más moldes, me pude comprar la batidora.
2: De a poco,
1: bueno, me pude comprar una balanza también. Hago bizcochuelos, así.
2: Sí. Uh-huh.
1: Si me piden por encargo, hago el bizcochuelo entero.
2: O sea, una torta.
1: Claro, o vos te querés hacer una torta en tu casa y me decís, che, Delfi, ¿me haces un bizcochuelo? Bueno, listo, te lo hago. ¿Entendés?
2: Ah, bien.
1: Exacto.
2: Sí.
1: Budines... de chispas, marmolado, de chocolate, con dulce de leche.
2: De todo.
1: Siempre voy variando,
2: qué rico,
1: ¿viste? Voy
2: qué
1: sumando
2: rico.
1: Variedades y voy haciendo. Voy vendiendo también, voy cambiando un poco de acuerdo a lo que va queriendo la gente. Igual es
2: claro,
1: como que el lugar que tiene el bizcochuelo me resulta difícil sacarlo, ¿viste? Porque muchas veces... hago otras cosas, pero la gente siempre es como que se va al bizcochuelo. Quieren el bizcochuelo.
2: Claro.
1: Es como que... Bueno, vuelvo otra vez a nombrarlo a Dios. Es como que fue su idea y es como que contra eso, ¿viste? No se puede. Sí, vendo otras cosas. Hago pastafrolas también.
2: Ah, también.
1: De buenísimo. Batata, de membrillo.
2: Qué rico.
1: Bueno, de todo lo
2: qué
1: que
2: rico
1: es...
2: rico todo lo que haces.
1: Todo eso, de todo lo dulce, me gusta hacer de todo.
2: Escúchame, ¿cuándo empezaste con esto? ¿En qué año? ¿Hace muchos años?
1: En realidad yo estudié en el 2019,
2: sí,
1: pero 2019. Hace un año atrás, en en enero, casi febrero del año pasado.
2: Del año pasado. Ah, bien.
1: Empecé muy de a poquito. Y sí. Y también tuve un montón de bajas. Seguro. Tuve un montón de bajones en donde dije, esto no lo quiero hacer más, lloraba, ¿viste? No quiero más, señor, por favor. Y el señor siempre me decía, no te rindas, seguí porque esto te lo di yo, ¿viste? Entonces, claro. Bueno, no me quedó otra que seguir y seguir y seguir y... Bueno.
2: Y bueno, y acá estás. Acá y te ha ido re bien y te va a seguir yendo muy bien.
1: Dios quiera que
2: con
1: sí.
2: Con todas las bendiciones, sí, por supuesto. Sí, sí. Danos tu número de teléfono,
1: bueno,
2: para ubicarte.
1: Mi número de teléfono es 2665-244943.
2: Bien, lo vamos a anotar por ahí, así ya después okay. Te mencionamos.
1: Bueno.
0: No, igual nosotros le vamos a empezar a hacer publicidad, Delfina. Así que va a aparecer en nuestras redes, bueno, para que la puedan conocer. Bueno, para los que están en el vivo ya la están conociendo a Delfina. Saben a qué se dedica, todo lo que hace. Y bueno, así que ya saben, pueden seguir los que siguen nuestras redes. Para los que no la siguen es ¿Qué tiempos aquellos? Sino también en el Facebook de la radio Urbana FM 107.7 también vamos a dejar un flyer con el número de Delfina y las cosas que hace.
1: Bueno.
0: Delfina, estábamos hablando que eras mamá soltera también. Sí, alquilás, sí. ¿No?
1: Alquilo, sí. Lamentablemente todavía no he podido acceder a tener mi casa, que en realidad es mi sueño, poder tener mi casa propia. Pero bueno, mientras tanto alquilo, sí, y mantengo sola a mis dos nenes. Sola, completamente sola, sin ayuda de nadie.
0: Miércoles.
1: Sí.
0: Y Delfina, escúchame, ¿hace TikTok también?
1: Había empezado a hacer TikTok.
0: ¿Y qué pasó?
1: Sí. Y medio como que me bajoneé.
0: ¿Por qué?
1: No, ahora voy a empezar.
0: Sí, porque es lindo.
1: Sí. Pero es como que te exige mucho, ¿viste?
0: Sí.
1: El grabar videos, sí, y todo eso. Y es como que a veces, entre la maternidad, el emprendimiento, la escuela, los nenes, todo es como que,
0: sí,
1: ¿viste? Te, a veces te querés arrancar un poco los pelos. Pero bueno, nada, voy balanceando un poco las cosas, ¿viste? Ahora hace como creo que un mes más o menos que no grabo videos, pero
0: sí,
1: digo, no, bueno, tengo que empezar de nuevo, porque aparte eso también me ayuda a tener más visibilidad.
0: Sí.
1: He conseguido muchos clientes a través,
0: sí,
1: de TikTok. TikTok es te reempuja.
0: Sí, eso es verdad.
1: Así que, bueno.
0: No, aparte que están buenos sus TikToks, porque explica cómo hace las cosas. Y eso está genial.
1: Sí.
0: Es fácil como lo explica. Yo porque te he estado viendo en los TikToks.
1: Sí.
0: Y está bueno. Y algo muy importante que dice Delfina es que siempre hay que usar la balanza.
1: Siempre. Todo hay que pesar. En la pastelería sí te puede funcionar hacer las cosas a ojo. Te puede funcionar, pero tenés que pesar todo. Tenés que ser exacto con las cosas. Y también, sobre todo, para darle una fidelidad al cliente, de decirle,
2: claro,
1: che, te estoy entregando lo mismo a vos que a vos, ¿no? Por ejemplo, no sé, una pasta frola, ponele. Claro.
2: Dale.
1: Yo la pasta frola y tengo que pesar, sí, la masa, tengo que pesar el dulce para que cada cliente reciba lo mismo. Si no, un día te vendo algo a vos y te vendo algo a vos y después se cruzan y dices, che, a mí me la dio más chiquita que a vos, claro.
2: No estaría lo mismo. No, pero está bueno, qué
1: eso,
2: lindo.
1: Eso te ayuda a como ser honesta con el cliente,
2: está,
1: ¿no?
2: Bien,
1: y a decirle,
2: sí,
1: mira, esto es lo que te estoy vendiendo.
2: Sí, qué lindo.
1: Sí.
2: Sí, bueno, que... lo vamos a tener que ver por TikTok. Yo no te he visto todavía, así que ahí vamos a buscarte entonces.
0: Bueno, ahí puse para el sorteo el bizcochuelo y bueno, ya me están diciendo que es rico, todavía se ve, porque la gente es floja, quieren que se los lleven. Claro, y de paso tomamos unos mates, comemos bizcochuelo,
1: claro,
0: charlamos.
1: Aparte es el marmolado este no lo hago con cacao en polvo, lo hago con chocolate derretido. Que
0: joder.
1: Tiene un plus porque se le nota, sí, ¿viste? Sí, el sabor
2: viendo,
1: a chocolate. Sí.
0: Qué zarpada
1: que
0: sos.
1: Sí.
0: Atrevida. ¿Cómo le vas a echar ese chocolate?
1: ¿Cómo me vas a hacer eso?
2: Bueno,
0: claro, bueno, como les decía, Delfina nos trajo un bizcochuelo, lo cortó a la mitad y una mitad es para nosotras.
1: Claro, porque vendo
0: es que es grande.
1: Claro, es re grande.
0: Para a ver si lo ven, es grande el bizcochuelo, de verdad. Ay, es grande, de verdad, gente.
1: Porque en realidad entero es de 28 centímetros de diámetro.
0: Miren.
1: Y la gente que no me puede comprar uno entero, porque a veces están a fin de mes o lo que sea, empecé a venderlo por mitad.
0: Claro.
1: ¿Sí? Como para que sea más accesible también. Así
0: es que es como, por ejemplo, para nosotras dos, esto es como las porciones justas.
1: Sí, sí, sí. Es que te comes... Sí. Ese, por ejemplo, lo podés dividir en cuatro y una sola de esas porciones te rellena.
0: Yo estaba pensando en cortarlo a la mitad. Tomá el y para vos, la verdad.
1: Claro, lo mojás en una olla de mate cocido.
0: El pago de la publicidad es para quien lo consiguió. Se llevaba mi coche.
1: Todo.
0: Bueno, Delfi, la verdad que me encanta que hayas venido.
1: Bueno, gracias. Gracias.
0: Yo, como te estábamos hablando, que nos seguimos de hace muchísimo.
1: Sí,
0: un montón. Y yo, bueno, empecé a ver que empezaste a hacer TikToks y a vender cosas dulces, que mi mamá también es pastelera.
1: Ah, mirá.
0: Sí, mi mamá es pastelera. Ajá. Y creo que estudió en el mismo lugar que estudiaste vos.
1: Con Verónica.
0: Sí, ajá. Bueno, Verónica estudió con mi mamá.
1: Ah. Mirá.
0: Algo así es la cosa.
1: Ah,
0: pero
1: okay.
0: Mi mamá nunca quiso.
1: De larga data.
0: Mi mamá nunca quiso enseñar.
1: Ah, mirá.
0: Le enseñó a mis sobrinas, uh-huh. ¿no? Pero vos vieras las cosas que hacen mis sobrinas. Pero no, nunca quiso enseñar.
1: Ah, mirá.
0: Sí.
1: Mirá vos.
0: Y bueno, y yo te veía y yo digo, te quería ayudar. Digo, ¿cómo te ayudo? ¿Qué hago, viste?
1: Claro.
0: Y bueno, dije, tengo la radio.
1: Bueno. Gracias. Yo cuando me lo dijiste, la verdad es que como que dije, ¡oh, wow! ¿Viste? Y no solamente me sorprendió, sino que también, ¿viste? Lo tomé por el lado de Dios también.
0: Sí,
1: yo siempre lo tomo por ese lado.
0: Es admirable, Delfina. Yo que te vengo siguiendo, te he visto todos tus procesos, y yo digo, es admirable esta mujer. Como, sos como el ave fénix, así, vas. Vas volando, vas. Soy imparable, mujer. ¿Verdad?
1: Gracias.
0: Así que te hablo más.
1: Y es que uno tiene que seguir, ¿viste?
0: Y
1: uno,
0: sí.
1: Yo siempre lo que digo es que está bien. Personalmente he pasado por cosas durísimas y ser mamá soltera es muy duro.
0: Sí, es duro.
1: Muy duro criar a dos hijos sola y sin ayuda de nadie, porque yo no recibo ayuda económica de ningún lado. Es difícil, es muy difícil, pero uno tiene que seguir, o sea, uno tiene que elegir qué hace con las cosas que le pasan, ¿viste? Es como que decís, o me quedo en un pozo depresivo y no salgo más de ahí, me quedo en el papel de víctima, por más que lo seas, que sos una víctima de lo que te pasó, o me quedo en ese papel lamentándome y lamiéndome la herida eternamente, o salgo adelante y hago algo con esto, ¿viste?
0: Sí.
1: Entonces eso es lo que yo decidí. Digo, bueno, voy a agarrar a mis dos hijos, agarro mi emprendimiento y salgo a hacerlo como sea, ¿viste?
0: Sí.
1: Porque si no...
0: Y Delfi, y también después, ¿tenés un cartel en tu casa? ¿Vendés desde tu casa?
1: Ahora no lo estoy teniendo tanto al cartel, porque en realidad... donde más vendo es por redes sociales, por WhatsApp, por Instagram. El 99% de mis clientes me compran por ahí. Inclusive los vecinos que me compran porque me ven por WhatsApp.
0: Ah, mira.
1: Claro. Entonces es como que el cartel a veces es medio como que...
2: No es tan necesario.
1: Claro, exacto, exacto. Me mantengo más por el lado de las redes y como que me va mejor así.
0: Es que la verdad es que las redes sociales hoy mueven muchísimo.
1: Sí. Sí,
0: mucho.
1: Sí.
0: Bueno, Delfi, ¿qué más decirte? Que ahora vamos a probar tus bizcochuelos, que ya te estoy queriendo correr de que llegaste para comérmelo.
1: Díganme, a ver qué les pareció.
2: Obvio.
0: Solo para comérmelo. Es más, ya lo estoy abrazando. Ya lo estoy abrazando, imagínate. Y sí,
1: y bueno,
0: ya hace rato que estoy viendo las fotos, ¿viste? Por el Facebook.
1: Uno entra por el estómago también.
0: Sí,
1: así que...
0: eso es verdad. Bueno, Delfi,
1: bueno,
0: muchas gracias por haber venido.
1: Gracias.
0: Vamos
1: a
0: compartir, me tenés que pasar un flyer con el nombre de tu emprendimiento, todo. Así
1: listo.
0: Lo empezamos a pasar en las redes.
1: Genial. Y de vez en cuando les traigo un budincito.
0: Bueno, lo sorteamos.
1: Dale.
0: Bueno. Vos decinos cuándo tenés alguno para sortear,
1: okay.
0: Y lo sorteamos.
1: Lo traigo y listo. Que la gente se acuerde que también hago envíos a domicilio. hacen envíos por 1.500 pesos, que está, no es nada. No. Un envío por 1.500 pesos se lo lleva hasta la puerta de la casa, no tiene ni que salir, nada. No,
0: verdad.
1: Sí. Claro, tal cual, viste, que la gente le gusta quedarse adentro de la casa. O inclusive tengo muchas mujeres grandes que no quieren salir porque a veces no pueden, viste, es como que, y siempre me dicen, che, ¿me lo traes? Bueno,
2: ah,
1: dale.
2: No, buenísimo, buenísima esa idea, sí, me encanta. Sí, sí. Así que bueno, es poquito, 1.500, sí, está bien para que te lo lleven.
3: Pero me gusta que
1: yo también.
2: Sí, no soy tan grande.
1: ¿Puedo entrar en la bolsa también?
2: Un montón, Jessica.
3: Pero a mí me gusta que me lleven.
2: Oh, bueno, está bien, decí claro que te gusta.
1: Sí, sí, sí, sí.
2: Se puso colorada.
1: Ay, Dios.
2: Bueno, bueno, muchísimas gracias, bueno, Delphi, gracias a ustedes, por chicas. Haber venido acá al programa y por habernos traído cosas ricas que vamos ahí a compartir con el mate.
1: Gracias por la oportunidad y por la buena onda también. Gracias.
3: Nos mandan saludos desde México.
1: ¡Wow!
3: Veracruz, México, dice.
1: Un montón.
3: Madre.
1: ¡Wow!
3: Imagínate que mandes por encomiendo
1: un bizcochuelo.
2: Claro.
1: Bueno, igual de todas formas dura el bizcochuelo. Ah, 4 o 5 días.
2: Podría ser entonces también.
1: Dura intacto, así que... Ah.
3: Eso es bueno saberlo.
1: Estamos viendo.
3: Es
1: sí,
3: bueno
1: sí.
3: Re. Bueno, Delphi.
1: Bueno, chicas, gracias. Gracias a ustedes.
0: Por haber venido acá a la radio. Y esperamos que vuelvas.
1: Bueno,
0: que vuelvas. Malte, una vez más, tenés que volver.
1: Ok, bueno, quedamos.
0: Así que bueno, gente, acá estuvo con nosotros Paula Delfina Viala, mamá emprendedora. Y una mujer admirable, porque la verdad, personalmente para mí es así. Ha sido un gusto y un placer, Delfina.
1: Gracias, gracias, Jessica.
0: Bueno, ¿querés pedirte un tema, Delfi, antes de irte?
1: Ay, no se me ocurre nada. No, o sea, a mí se me nula la mente.
0: A ver, puede ser.
1: Bueno, ya que, si puede ser, ya que falleció el indio.
0: ¿Querés uno del indio?
1: Yo nunca fui muy ricotera.
0: Ah, mira.
1: Así que podríamos poner... ¿Había una vez? ¿Puede ser?
0: A ver, ¿había una vez se llama el tema?
1: Había una vez.
0: Bueno. ¿Y algún mensaje, algo para las mamás que nos escuchan del otro lado del
1: fe? Que confíen en el Señor, que si no saben qué hacer con sus vidas, que confíen que Dios siempre tiene en cuenta a las mamás que están solas y a los niños que no tienen un papá. Que confíen, porque por más que vean que está quizás, a veces el panorama te muestra como que decís, che, está todo mal, no voy a salir de esta, y se sale. Yo hoy no es que tengo la vaca atada, porque no la tengo, no tengo mi vida solucionada, pero por lo menos tengo un emprendimiento que funciona y que me da,
2: y se nota.
1: Sí, y que me da lo que necesito para poder criar a mis hijos. Para mí eso ya es un montón. Sí. Y tenerlo al Señor que me sostiene y que me da la fuerza que necesito. Yo ya con eso ya gané. Así que todo lo demás que venga, que sea para la gloria del Señor. Y nada más.
2: Buenísimo. Bueno, vamos con el tema que nos pediste y nos vamos a la pausa. Son las 14, no, las 16.
3: Sí, nos vamos a la pausa.
2: 16, así que nos vamos a la pausa también. Así que muchísimas gracias por haber venido.
1: Gracias a ustedes, chicas.

0: Estás en ¿Qué tiempos aquellos? Hacemos una pequeña pausa, pero no te vayas. Ya seguimos con mucho más.
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4: Comienza. Bueno, gente, hemos volvido. Qué linda visita que tuvimos. La verdad que me encantó. Muy linda persona, Delfina. Así que bueno, estamos a los abrazos nomás allá afuera. La verdad que muy linda persona, Delfina. Y acá estamos probando el bizcochuelo. Y está riquísimo, ¿no?
5: Está espectacular, la verdad.
4: Está muy rico el bizcochuelo, ¿verdad? ¿Verdad, gente? Así que, bueno, les recuerdo, tenemos sorteo de entradas para la fiesta retro del día domingo en Roma Multiespacio. Así que préndanse para el sorteo de las entradas. Y si no quieren las entradas o quieren las dos cosas, también está el bizcochuelo, que lo estamos probando, les digo que está riquísimo.
5: Espectacular.
4: Tiene, no chocolate cacao, tiene chocolate en barra, dijo.
5: Sí, sí, sí.
4: Así que, bueno, gente. Préndanse para el sorteo, es la mitad del bizcochuelo y marmolado, riquísimo, de verdad que les digo, riquísimo. Si no, también le pueden encargar uno que hace envíos a domicilio por 1.500 pesos, Delfina. Así que bueno, mándenos mensajitos al vivo del Facebook o al WhatsApp. Tenía saludos vos, Eli, dice, hola, soy Viridiana, hermosas chicas. Especial Eli, me gustaría escuchar de los náufragos, zapatos rotos.
5: Ay, hola, ma, ¿cómo estás? Dale, ahí te vamos a poner el temita.
4: Ella me dijiste que estaba participando por el
5: ella bizcochuelo. Ella está participando también por el sorteo del bizcochuelo y también me mandó saludo Sara Riete y también está participando. Así que bueno, ya tenemos ahí participantes.
4: Oh, para el sorteo.
5: Está muy rico.
4: La verdad es que no vamos a sortear nada.
5: Muy rico. Así que bueno,
4: se suspende el sorteo del bizcochuelo.
5: Bueno,
4: gente, vamos con el tema para Viridiana. Se llama,
5: ¿viste qué bonito nombre?
4: Qué raro, Viridiana. Vamos con el tema para Viridiana: zapatos rotos de los náufragos.
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0: Bueno, ahí pasaba el tema para Viridiana, zapatos. Espera, que este lo vamos a poner.
1: Dale.
0: Bueno, un saludo para Viridiana, la mamá de Elizabeth. Y vamos a ir con otro tema, ya que pasó, ya que se pasó y quiere que lo pongamos al aire, lo vamos a poner. Vamos a ir con el tema Estoy Hecho un Demonio. Creo que es de Safari, se llama la banda. Estoy Hecho un Demonio. Safari.

0: Qué bonita música, gente. Esos temas bien de aquella época, ¿eh? ¿De qué tiempos aquellos? tenemos mensajito. Ay, a mí este auricular me está matando la oreja. Viridiana Orellana dice, gracias, chicas. Ese tema lo escuché a mis 15 años, por eso me gusta.
1: Oh, ah, linda.
0: Qué lindo, qué lindo. Alejandro M. Rosales dice, están en retro, un tema Pelusa el Rey. Bueno, un tema de Pelusa, mira.
1: Dale.
0: El extraño de pelo largo está bueno, ¿eh? Un tema de Pelusa. Uh-huh. Vamos a ir... enséñame de Pelusa. A ver. Oh, mira. Tengo mucho que aprender de ti. De El Rey Pelusa. Así que bueno, para Alejandro Rosales. Ah, oh, mi tía dice, volví a verlas. Oh, tía Paola. Está aprendiendo a manejar.
1: Ah,
0: mi
1: bien.
0: Tía Paola. Está yendo a las clases de manejo de la municipalidad. Y qué lindo porque de hace rato se compró un auto y no lo sabía manejar.
1: Bueno, ahora...
0: Ahora la tía Paola para todos lados.
1: Nos va a venir a visitar.
0: Ah, y eso estaría re lindo.
1: Sí, ¿por qué no?
0: Mi tía Paola también es cocinera, mi tía Paola.
1: ¿Ah, sí?
0: Sí.
1: Qué lindo.
0: No sabe las comidas que hace. Mm. Ella también hacía radio.
1: ¿Sí?
0: Sí. Estaba con el Cebollón Herrera en la radio ahí. Uh-huh. Estuvo mucho tiempo haciendo radio, mi tía.
1: ¡Qué bueno!
0: Sí, sí. Tenía un programa ella también. Así que un beso y un saludo muy grande para mi tía Paola. Vamos a ir con el tema que nos estaba pidiendo Alejandro del Rey Pelusa. Tengo mucho que aprender de ti.
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0: Ahí pasaba el tema de Pelusa para Alejandro.
1: Temazo.
0: Sí, verdad,
1: Estábamos
0: verdad.
1: comiendo y haciendo un videíto también. Estábamos en todas.
0: Es que la verdad es que está mortal el bizcochuelo de Delfina.
1: Muy rico.
0: Yo
1: ¿Lo
0: ya lo
1: vamos a
0: sabía.
1: sortear? Sí.
0: Yo ya lo
1: Jessica.
0: sabía.
1: Ah, vos ya lo sabías.
0: Sí, no porque ya lo hubiese probado, sino porque venía viendo sus fotos, y yo digo, esos bizcochuelos se ven
1: Estaba
0: mortales.
1: tentador. Bueno.
0: No, mal. Aparte, viste que hace TikToks y está genial. Y mostraba, viste, el proceso de cómo lo hacía. Y vos decís, wow.
1: Jessica, tenemos personas para el sorteo del bizcochuelo que está quedando. No, sí hay, sí hay, sí hay.
0: Bueno, ¿lo hacemos al
1: ¿Al
0: sorteo?
1: sorteo?
0: Dale.
1: Dale. Fíjate que se vea.
0: A ver, vamos a sortear el bizcochuelo, gente.
1: Para que sea. ¿Ahí se
0: Ahí
1: ve?
0: estamos.
1: No, ahí. ¿Ahí? Ahí se ve.
0: Sí, bueno,
1: Ella,
0: ahí te ves.
1: ella. Bien. ¡Qué nervios! ¿Quién se lo irá a llevar? ¿Querés leer vos?
0: No, léelo, Eli.
1: Viridiana Orellana, te
0: Ah,
1: ganaste el
0: ah,
1: bizcochuelo.
0: y mi tía recién ahora dice yo participé. Tío, usted se ganó las hamburguesas, deje de joder.
1: Ya está, ya participó, lo sorprendí.
0: Bueno, qué
1: Bueno, acá
0: genial.
1: está.
0: Qué genial. La
1: Anotamos.
0: mamá de Elizabeth se ganó el bizcochuelo.
1: Bien,
0: Felicidades.
1: muchas felicidades, ma.
0: Sí,
1: Está riquísimo, te
0: verdad.
1: va a encantar.
0: Ay, verdad que sí, está muy rico,
1: Está muy
0: Elizabeth.
1: rico.
0: Bueno, gente, seguimos con esto que es qué tiempos aquellos por acá por Urbana FM 107.7. Estábamos con un tema de Pelusa. A ver, me gustaría poner. Vamos
1: ¿Qué
0: a
1: tenés
0: poner uno
1: ahí?
0: del conejito Alejandro.
1: Ay, bueno.
0: No, no, de Sebastián. Perdón, perdón. Vamos a poner uno de Sebastián. Después vamos a poner uno de Alejandro. Ahí, esperen, esperen. Ahí va. Y teníamos más mensajes. Ay, no, mi tía Paola, que esté. Justo cuando estábamos haciendo el sorteo, manda mensaje que va a participar.
1: Oh.
0: Vamos con un tema de Sebastián.

0: No la pueden parar, dice Sebastián, el monstruo cordobés. Bueno, gente, 16 horas 42 minutos acá en la ciudad de San Luis. Y acá en qué tiempo saqué 2 por Urbana FM. Y bueno, ya hicimos el sorteo del bizcochuelo. Tenemos que hacer el sorteo de las entradas. Así que bueno, vamos a hacer el sorteo de las entradas. Atento a la gente que estaba participando. Si quiere participar alguien más, hable ahora, calle para siempre.
1: ¿Dejamos un ratito o lo sorteamos ya?
0: Sorteémoslo.
1: Dale.
0: Chanan, chanan, chanan.
1: ¡No!
0: ¿Quién ganó las entradas?
1: ¡Paola!
0: ¡No! ¡Tía Paola!
1: ¿Viste que recién quería participar?
0: No, y ella dijo el otro día que quería las hamburguesas
1: quería las
0: y
1: cosas,
0: se iba
1: dijo.
0: Para la...
1: No, verdad. Ahora me acuerdo. Tiene
0: para
1: razón.
0: La fiesta retro. Así que tía Paola se acaba de ganar. Mira. Bueno, pero tenemos dos combos más de entradas.
1: Bueno.
0: Entonces, así que bueno, ¿otro más?
1: ¿Otro más?
0: Otro más.
1: Otra entradita son para Carolina Amaral.
0: Carolina Amaral.
1: Si estás escuchando, si no te mando mensajito.
0: Bueno.
1: Te ganaste las otras entradas.
0: Claudia Paola Pérez y Carolina Amaral son las afortunadas ganadoras de las entradas para la fiesta retro en Roma Multiespacio.
1: ¿Y nosotras? ¿Y nosotras?
0: Nosotras entramos gratis.
1: ¿Podemos ir?
0: Bueno, qué lindo que es hacer sorteos.
1: Ay, me encanta, vos sabés que me encantó
0: sí,
1: esto.
0: Sí, la verdad que sí, es lindo. Porque yo me acuerdo cuando era chica, participaba en los sorteos en la radio, por ahí te sorteaban un reloj. Y una vez me gané un reloj. Yo he ganado todos los sorteos en los que he participado.
1: Qué lindo.
0: Sí, cuando en la escuela que hacíamos rifa para pagar alguna fiesta o algo, yo me ganaba todo.
1: Voy a hacer un comentario, Jessica.
0: Sí.
1: Recién estaba llamando a mi mamá, Bonita,
0: sí.
1: Y le estaba comentando que se había ganado el bizcochuelo. Ella estaba re emocionada porque dice, yo nunca me gané nada.
0: Ay.
1: Así que bueno, bien merecido se lo tiene.
0: La
1: entonces,
0: verdad.
1: Que se come el bizcochuelo, que está muy rico y bueno. ¿Y sabés qué? Se lo voy a tener que ir a dejar yo.
0: ¿Ah, sí?
1: Sí, voy a tener que ir a dejar yo. Así que más, que me espere con mate.
0: No, que vos le vas al bizcochuelo.
1: Claro, así que bueno, qué lindo.
0: Ah, mi tía dice, éxitos para la señora, dice, para tu mamá.
1: Ay, gracias.
0: Qué lindo, sí.
1: Qué lindo.
0: ¿Verdad? Bueno, la verdad que está muy rico el bizcochuelo. Uh-huh. Bueno, entonces ya hicimos el sorteo del bizcochuelo y hicimos el sorteo de las entradas.
1: Sí.
0: Les paso a recordar, gente, que hoy es viernes de Peña, viernes y sábado de Peña, Peña el Rajeo del Abuelo, ahí en Parrilla del Quincho Los Hermanos. Hoy viernes 12 de junio está Ballet al Son del Folclore, Carlos Sánchez y Los Primos. Invitados especiales. Los cantores del Redentor. ¡Oh, qué lindo! Y cierre bailable con Tommy Guns. ¡Ah, mira vos! Hoy va a estar linda la peña, che. El valor de la entrada es de 7.000 pesos. Así que, bueno, gente, me quieren mandar un mensajito para adquirir su entrada. Yo los derivo ahí con Verónica para que adquieran su entrada. También les digo que están vendiendo... Mates con... Es que alguien está golpeando.
1: No sé qué está pasando. Estamos las dos ahí, pero...
0: Sí.
1: Pero bueno, estamos bien.
0: Dios mío. También les quiero decir que venden mates con forma de bombo.
1: ¡Ay, qué lindo!
0: La verdad que se ven re tiernos esos mates. Así que también, si quieren adquirir un mate... A ver si pueden ver la imagen ahí.
1: Cámara. A ver.
0: No, porque son unos mates muy bonitos.
1: ¿Se alcanzan a ver? Sí, ahí se ve.
0: Miren lo que son esos mates. Tienen forma de bombo.
1: ¡Qué hermoso!
0: Así que bueno, y ahí logran ver también el número de teléfono. Uh-huh. Espero que no se mueva tanto. Para comprar su mate. ¡Qué lindo, Peña, hoy!
1: ¿A qué
0: los mates
1: esta noche?
0: A las 21:30.
1: Bueno.
0: Y mañana también hay Peña, pero no sé bien quiénes están, pero... Como siempre les digo, es un ambiente muy lindo.
1: Muy familiar.
0: Sí.
1: Así que está lindo.
0: Y los artistas también, mucho folclore, que es algo tan lindo.
1: Sí.
0: Así que bueno, vamos a ir con un tema más antes de que se termine nuestro programa, porque son las 16 horas. Ah, se me reinició todo. es lo que pasa. Vamos a ir con un tema de Polis.

0: Bueno, ahí pasaba el tema de The Police, ese tema que yo recuerdo haber leído que ese tema se lo dedicó a su ex mujer porque estaba en pleno divorcio el cantante de The Police, Sting. Vamos a escuchar un tema de... Ah, no, espera que puse un tema de Ricky Maravilla. Ricky Maravilla mandó mensaje de Año Nuevo para toda la audiencia de ¿Qué tiempos aquellos? Uh-huh. Así bien. Que sí, es uno de mis contactos en el WhatsApp. Ricky Maravilla. Ya le voy a escribir a Ricky Maravilla. Es una persona muy simpática. De verdad, de verdad, sí. Es muy simpático. Así que le vamos a poner un tema de Ricky Maravilla para despedirnos, gente, porque ya así con este tema nos vamos. Y bueno, yo quiero saludar a mi tía, a mi mamá, que estuvieron escuchándonos, a Delfina, que vino, una muy linda persona, a vos, Elizabeth, y a tu mamá, y a toda la gente que estuvo hoy del otro lado escuchándonos y viéndonos. ¿Vos querés mandar algún saludo, Elizabeth?
1: Sí, yo primero que nada agradecer a la audiencia que nos estuvieron escuchando y que estuvieron participando también por el sorteo, que me encanta. Me gustó el tema de los sorteos porque me encanta cuando se ganan algo, me encanta. Así que bueno, la semana que viene también vamos a estar con otro sorteo y bueno, un besito a todos y ya se nos terminó el programa.
0: Sí, son 16 horas 52
1: minutos. 52
0: minutos. Así que bueno, gente, nos vamos a ir con el tema de Ricky Maravilla, ¿qué tendrá el petiso? Nos vemos, gente, hasta el lunes. Ah, el lunes tenemos invitados, tenemos dos nenes. Morena y Cristiano vienen el lunes a cantarnos. Así que va a estar muy lindo el día lunes, gente. No se lo pierdan. Nos vemos.
1: Chau, chau, chau.

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7: Descanso aquí en el Estadio de Toronto, en Canadá, el debut de otro de los anfitriones, allá el turno de México con victoria, y por ahora Canadá pierde en el debut mundialista, sigue estirando esta racha sin una sola victoria. 7 contando este partido jugados en mundiales para la selección canadiense, 7 derrotas, porque pierde al término de la primera parte 1-0 con Bosnia. Un partido que comenzó con un Canadá tomando las riendas del fútbol, de la tenencia, pero con un Bosnia incómodo, o que incomodaba a Canadá, buscando recuperar la pelota en la mitad de la cancha, desplegando rápidamente ataques con los futbolistas por afuera y entregándole pelotas largas a sus delanteros, a las dos torres, a Lukic y a Demirovic. Llegaría el gol, el único tanto hasta ahora del partido, desde la pelota parada a los 21 minutos de este primer tiempo. Un córner de la izquierda, la pésima salida de Crepó, que intenta salir a despejar con los puños, pasa de largo la pelota y ahí Jovo Lukic, aprovechando su 1.91, anota de cabeza el 1-0. Estuvo claro lo que quiso hacer Bosnia una vez que logró la ventaja. Y es lo que todos nos imaginábamos, porque el propio Sergei Barbarés, el entrenador, lo había dicho en la previa de Italia. Nosotros, si llegamos a convertir un gol, tiramos todo el colectivo atrás. No es un equipo de inventiva, de creatividad, de jugadores talentosos. Por eso prefiere, si es que logra ponerse en ventaja de lo numérico, replegarse y hacer lo que mejor hace, que es defenderse. A partir de ahí, la tenencia fue prácticamente un monopolio de Canadá, que intentó por las bandas con un buen primer tiempo de la RIA, desde los cortes hasta las proyecciones con los centros buscando a los delanteros. Tuvo una, la más clara, Oluwaseyi, una gran jugada donde le gana con el cuerpo a Mujaremovic, queda mano a mano con Basil y le erra al arco. Inexplicablemente se perdió el empate. Después Canadá con algunas pelotas paradas, tiros de esquina, tiros libres, algún otro ataque intentó. Y es más, yo creo que mereció por lo menos irse empatando. Lo cierto es que el fútbol no se gana por goles, y este es el partido que quiere Bosnia. Ya desde la ventaja, defenderse y apelar al contraataque. Recién en el final, una trepada de Kolasinac por la izquierda, lo mismo Bayraktarević, lo buscaron poco al volante ofensivo del PSV. Bosnia que gana y sorprende en el debut. Muchos no le daban nada a esta selección europea, pero ya dejó afuera un gigante en el repechaje europeo como Italia, y ahora quiere hacer lo mismo con Canadá. Un local que empieza a tener esa presión negativa del público por ganar, o por lo menos por llevarse un punto, y una Bosnia que se permite soñar en grande. Aquí en Toronto, en Canadá, en el debut de otro de los anfitriones, al término de la primera parte, Bosnia sorprende y con el gol de Jovo Lukic vence 1-0 a Canadá.
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7: Este grupo B de la Copa del Mundo que está inaugurándose con el gol de Jovo Lukic para la victoria parcial de Bosnia 1-0 frente a Canadá. Partido que dirige Facundo Tello con Hernán Mastrangelo en el VAR. Y el dato que marcábamos recién del récord que está impartiendo desde esta tarde Juan Pablo Velati como asistente. Mañana en este grupo B, 4 de la tarde hora Argentina, juegan en San Francisco, Suiza y Qatar. Arbitraje del hondureño Said Martínez.
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7: Arrancando el entrenamiento del seleccionado argentino, ya se viene Fernando Siz con las últimas noticias. Recordamos lo más importante, la evolución en la lesión del Dibu Martínez. 72.000 personas habrán el martes para Argentina-Argelia.
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7: Muslera, Varela, Cáceres, Olivera, Viña, Bentancur, Ugarte, Araujo, Valverde, Viñas y Darwin Núñez. El equipo que paró en la última práctica, Marcelo Bielsa, que se perfila para ser el de Uruguay en el debut.
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7: A propósito de Canadá, las autoridades de aquel país impidieron el acceso del futbolista de Ghana, de la figura del equipo Thomas Partey, que juega actualmente en el Villarreal, debido a las causas judiciales que tiene en curso. Le denegaron el acceso y no podrá jugar el primer partido para su seleccionado.
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7: Si salimos campeones del mundo, me voy a tatuar a De La Fuente, técnico de la selección española. Esto lo dijo Cucurella en la conferencia de prensa del seleccionado español de cara a su debut.
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7: Partimos con la esperanza de millones de portugueses. Gracias por estar siempre con nosotros. El posteo de Cristiano Ronaldo antes de abordar el vuelo con el seleccionado de Portugal rumbo a su sexto mundial.
8: La ciudad de Buenos Aires, el lugar donde el deporte late en cada rincón, fue nombrada Capital Mundial del Deporte 2027. 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
7: Mientras algunos van, otros aterrizan. Si no me hubiera confiado en este plantel, me quedaba en mi casa con mi familia. Lo único que voy a exigir es personalidad en cada jugador de Boca. Llegó el Vasco Arruabarrena para firmar el contrato.
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7: Y la última frase antes del segundo tiempo: el auto es inmanejable. Es el peor viernes de la temporada. Recontra caliente Franco Colapinto, puesto 15 en las pruebas libres 2 en Cataluña.
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9: Regresan los futbolistas para el segundo tiempo, los de Bosnia, los de Canadá. Veremos si hay variantes para la segunda parte en el equipo europeo, en el equipo norteamericano. Está ganando Bosnia por 1-0 en la apertura del Grupo B de la Copa del Mundo en Toronto, en el Estadio Ciudad de Toronto. Como llevan todos los estadios que tienen nombres de marcas en este mundial, pasa a tener el nombre de la ciudad, como ayer pasó con el viejo Azteca. Va a comenzar la segunda parte, está ganando Bosnia 1-0.
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9: Comenzó el segundo tiempo. Por ahora está ganando Bosnia por 1-0 y ataca rápidamente por la derecha. Viene el remate de afuera, a las manos del arquero. Primeros 12 segundos, Demirovic le pegó desde muy lejos y casi marca el segundo tanto de esta historia. Partido que gana 1-0 el equipo europeo. Envío largo de Crespo, quería peinarlo luego a Segui, pero no podía. De cabeza la sacaba del fondo Katic. Lateral será para Canadá.
8: 25 grados la temperatura allí en Toronto.
9: Bueno, se siente, ¿eh? Está agradable la jornada. Como ocurre en cada reinicio del partido, poca gente en las tribunas. Se quedan comiendo, se quedan tomando algo, comprando. Va a llegar el tiro libre en el centro del campo que será para el equipo canadiense. Toque corto para Kone. Juega por la izquierda. La tira entre líneas. Balón para Miller. Hacia atrás. Otra vez con Kone. La sacan desde el fondo. La pelota va a campo de Canadá. El toque hacia atrás. La tiene que reventar del fondo y lo hace bien. Fujerols la manda a la mitad de la cancha. De cabeza. Devolvía. Otra vez Mujaremovic. Balón a campo rival desde el fondo. Pelota larga que termina los pagos del arquero. Se queda Maxim Crespo con la pelota. Un minuto del segundo tiempo, sale Canadá.
7: Mantiene el 4-4-2 fijo, compacto Bosnia. Y Canadá empieza a mutar del 4-4-2 inicial a un 4-3-3. Ya Liam Miller, el número 11, se pega a la línea de Oluwasegui y Jonathan David.
9: Bochazo largo, corre Oluwasegui por la derecha, la quiere controlar. Perdió la pelota, gana un lateral. Se empiezan lentamente a despertar los canadienses. Pegado a nosotros puede pasar, ¿no? ¿Usted se queda, Esteban?
10: Claro, nos quedamos después para ver aparte el debut, sí, de Pochettino y Alfaro.
9: Sí, señor. Estados Unidos, Paraguay, ataca Canadá, pelota en el área. Centro está para David, rebota en el arquero, la saca desde el fondo. Se salvó Bosnia en el arranque del segundo tiempo y por la derecha. Otra vez a Buchanan, mete un caño que no prospera, rebotó en la marca de Cuadra Señacha. Ahora lateral, lo quiere hacer rápido Buchanan. No, está más adelante de lo permitido. El saque de banda y la pelota va a llegar al área desde la derecha. Bocha al área de Buchanan, salto luego a Segui, la peinaron, Iván Miller la saca de cabeza, como podía por la brecha. Otra vez Dedic, en la mitad de la cancha recupera, Kone, toca hacia atrás, juega hacia el círculo central, la salida por la izquierda. Era de Fujerols, envío hacia arriba para Luguasegui, la pivoteó bien para Eustaquio, toca por la izquierda para David, el despeje y la bocha quedó para el arquero que la saca de zurda. Muy mal le pegó, muy mal le pegó, la tiró al lateral, se patinó Buchanan, con las manos va a reponer. Desde ese lado Johnston, ya la jugó para Buchanan, viene el centro al área y un desvío en el camino, la sacan desde abajo y otra vez la pelota quedó en campo propio para Bosnia. Envío largo por la derecha, corriendo llegaba Bejrektarević. La recuperación para el equipo canadiense que sale por abajo.
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7: Bosnia ni presiona. Se queda plantado cerca del círculo central.
9: Ojo, bochazo largo. Sale lejos el arquero. ¿Falta o no? Nada, dice Tello. Chocó el arquero de Bosnia con el delantero Luguasegui. Lo van a atender el arquero. Quedó golpeado Basil. Esperemos si hubo o no hubo infracción, pero los dos quedaron en el piso, ¿eh?
7: Sí, fue feo el choque.
9: El arquero de Bosnia está totalmente quieto. Se levantó tímidamente ahora el Uruguay.
11: Ingresó la asistencia, se lo nota algo mareado al arquero bosnio. Mientras tanto, también están atendiendo al delantero canadiense. Jesse Marsh está reclamando revisión de la jugada.
7: En la rápida no me quedó claro si fue penal para Canadá o falta del atacante canadiense, pero sí no tengo dudas de que la peor parte del choque se la lleva Nikola Vasil, el arquero bosnio. Un pelotazo de Johnston, la diagonal de Oluwasegui, y ahí es donde chocan Vasil con Oluwasegui. Me parece que llega a despejarla con las manos el arquero bosnio y después se chocan dos camiones en velocidad. Difícil de ver el choque entre estos dos jugadores.
9: Sí, yo no vi falta a la distancia, sinceramente. Aparte porque es imposible que el arquero y el delantero no se choquen si uno de los dos va corriendo a despejar la pelota. A ver, lateral para Canadá. Tiro libre, cobró el árbitro. Claro, porque llegó primero el arquero de Bosnia. La va a sacar del fondo Basil. 4 minutos del segundo tiempo, balón largo, quería peinar esa pelota, Lukic la peinó y no llegaba otra vez para recuperarla, la levanta Lukic, el bloque se levanta, en campo propio Miller, sale por la banda izquierda, el número 11, qué bien que la hizo, se la personal y se escapó, apretó el rebote y a toda velocidad se escapa por la izquierda, pelota larga para David, no va a llegar el delantero, sale Basil, se queda con la pelota, el arquero vestido de amarillo.
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9: Desde abajo sale Bosnia. Por la derecha, el juego de Dedic toca para adelante. Ya repasamos banco de suplentes, por ahora sin cambios en este partido que gana Bosnia por 1-0. 5 minutos del segundo tiempo, tiro libre canadiense en el centro del campo.
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7: Casi ni vimos despliegues de Dedic, el lateral derecho del Benfica. Entiendo que Bosnia encontró la ventaja relativamente rápido en el primer tiempo con una pelota parada, por eso no lo necesitó. Está mucho más abocado a defender y a no perder el control de Liam Miller por la izquierda del ataque canadiense que atacar.
9: Justamente Dedic es el que la revienta por la derecha y la manda de costado, lateral que se da para Canadá por la izquierda. Juega la Ruya con las manos. El área está esperando Lugo Asegui, también con él, también David. Pelota al área, la aguanta David, no llegaba, la saca desde el fondo Katic. La devuelve con él, la manda a campo rival, por la izquierda para mí, David Bolívar de los Ay. Abre para Milan, toca hacia atrás, buen balón, le quedó para Eustaquio. Media vuelta, controla, quiere buscar el espacio pero no lo encuentra. Toca hacia la izquierda, lo ves con la Ruía, viene el centro al área, el segundo palo, sale el arquero. Se queda con la pelota Basil.
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9: 6 minutos del segundo tiempo. 0-1. 1-0. Está ganando Bosnia. Por la derecha ataca Buchanan. Mete un caño que no prospera. Va al piso con la señal. Hasta ahora le ha ganado casi siempre el defensor al delantero.
7: Con mucho oficio. El ex Arsenal hoy uno de los pilares del Atalanta.
9: Agua ataca Buchanan. La tira larga. Muy bien con la señal. Poniendo el cuerpo. Ganando la posición. Habrá saque de arco, reposición desde el fondo, será para Bosnia. ¿Cómo está la historia por ahí abajo, Bacha?
11: Estuvo bastante enojado el técnico canadiense, recién inclusive tuvo algún intercambio con Gabriel Chade respecto a lo que había sido esa jugada en la cual no se termina cobrando penal.
9: Desde abajo va a reponer uno de los defensores, Mojaremovic, toca corto con su arquero, la saca de abajo Basil, sale del fondo Bosnia. Abre por la derecha, la revienta Katic. 7 del segundo tiempo, envío largo a campo de Canadá. Devuelve de abajo muy bien Cornejo. Falta en el centro del campo, tiro libre canadiense.
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10: Nuestro foco es partido a partido, pero vinimos con Colombia a pelear la Copa. Juan Ferquintero.
9: La mitad de la cancha es de Canadá, pasa entre líneas, buena bocha, le quedó por la izquierda, Coné, abre para el centro de Miller, pelota al área, va por la izquierda, se mete al medio, toca hacia atrás Miller, la hizo rebotar, pase amigo para Ostaque, buena pelota de primera, está el empate, no, lo perdió, rebote en el palo, la saca desde el fondo, se salvó Bosnia y la contra ahora para los europeos, falta en la salida, tiro libre, será para el equipo visitante, lo tuvo Canadá.
7: Ya hasta es difícil explicar cómo este partido no está empatado, otra gran jugada de Canadá, que termina con el mismo protagonista, con Tani Oluwaseyi. Surge de la izquierda una triangulación, el control que deja seguir de largo al marcador de frente al arquero, le pega y en la línea la saca Sead Kolasinac, el capitán y la figura hasta ahora por el partido completo que viene haciendo el número 5. En la línea se salva Bosnia, que se defiende cada vez más cerca y deja venir a Canadá.
9: 8 del segundo tiempo, hay un amonestado en Canadá, lo presentamos.
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11: Amonestado el número 4, Fucherols, es el segundo del equipo canadiense.
9: Pelota larga, ojo, corre de Demirovic, está habilitado para el segundo, sí o no, sí o no. No topó el arquero, fenomenal. Fenomenal el arquero, crepó. Salvó lo que era gol de Demirovic, mano a mano, se iba el 10. Se va a puntearla. Para mí la atajó el arquero.
7: Sí, gran atajada. Así como recién vimos el contacto de Basil y luego el despeje en la línea de Kolasinac. Un atajadón. Decrepó con los pies. El minuto definitivamente más frenético, vertiginoso del partido. Una clarísima por lado. Primero de Canadá y después de Bosnia. Tenía la oportunidad ya de liquidar o al menos de tomar mucha más ventaja en el partido. Crepó se hizo gigante para mantener con vida por ahora su selección.
9: Increíble minuto en Canadá-Bosnia. Lo tuvo Canadá, después lo tuvo Bosnia. Viene el centro cerradito, no sale Crepó. Agarra la pelota, se le escapó, la saca desde abajo y la conta para los canadienses. Palón largo para que corra la Ruida, le quiere puntear, la juega mal. Ya la recupera Devic, toca atrás con su arquero, la tiene que reventar, la saca Basil, la manda a campo rival, la regaló y agarrate porque otra vez ataca Canadá. Abren para Millar, ahora como número 7, se viene Millar, centro al área, segundo palo. Ah, el centro que tiró. Habrá saque de arco, él tiró el centro para él mismo, porque habitualmente juega por la izquierda.
7: Además, zurdo, se nota que la pierna derecha la tiene más de apoyo porque en ningún momento ese centro fue con destino de uno de sus compañeros. De todas formas, Canadá empieza a presionar y a recuperar balones luego de la mitad de la cancha. Es otra postura, un equipo con aciertos y con errores, pero que está mucho más cerca del empate.
9: Desde abajo le pega el arquero de Bosnia, Basil, la manda a la mitad de la cancha. De cabeza la devolvieron, lateral. Ese era por el costado, no se fue, le quedó a Buchanan, ojo, centro amigo para David, desvío y se queda con la pelota el arquero de Bosnia.
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9: Pochazo que va a llegar desde el fondo. Desde abajo le va a pegar el arquero Basil. La va a reventar hacia la mitad de la cancha. De cabeza quería devolver y lo hacía a medias. El futbolista fue Scherholz, uno de los amonestados que tiene este partido. ¿Qué otras amarillas hay, Hacha?
11: En Canadá, Alistair Johnston es el otro amonestado, el número 2. Y en Bosnia están amonestados Demirovic, el 10, y Lukic, el 25.
9: 11 minutos de este segundo tiempo. Está ganando Bosnia por 1-0. Por ahora, con el gol de Lukic en la primera parte. Mira vos, tardó tanto en hacer el lateral que le cobraron que el lateral es por el otro lado.
7: Claro, pero le alcanzó la pelota Dane Sinclair, el arquero del Inter Miami, el compañero de Messi. Eso no está permitido. Lo debería haber amonestado.
9: Claro, sale del fondo Canadá. Casi 12 del segundo tiempo. El arquero Crepo. Envío largo hacia la mitad de la cancha. Ay, el tiro que metió. Zaglida de costado derecho. Ahora será para Bosnia.
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9: ¿Lo gana bien el equipo europeo, Alejo?
7: Creo que por los méritos que han hecho ambos, esto debería estar empatado. Canadá ha tenido muchas más situaciones, e incluso peligrosas. Dos del Uwasegui, una del primer tiempo, la de recién que saca o despeja Sead Kolasinac en la línea. Es cierto que Bosnia también a la jugada siguiente tuvo esa chance, el 2-0, pero Canadá no está jugando tan mal como para perder el partido.
9: Tiro libre para Bosnia, pasando el círculo central, sobre el costado derecho, la falta fue de Eustaquio. Veremos si se vienen cambios en el equipo local. Por ahora los canadienses pierden 1-0. Hay un hombre de voz en el piso, todavía no se levanta. La gente se impacienta. Tiro libre, la pelota al área de Basic. La bajan de cabeza, la buscaba Lukic. La tocan hacia atrás, queda el remate. Devic que la pone en el área, sale lejos el arquero. Crepó con los puños. La manda al córner. Muchas dudas en la salida de Crepó.
7: Sí, es quizás el punto débil del arquero. Fue responsable del hasta ahora único gol de Lukic. Ya había tenido una hace 10 minutos donde dejó dudas. Y ahora esta, donde despeja con los puños, pero lo hace tan mal que la termina enviando al propio tiro chino.
9: Va a llegar el centro de Basic. Desde allí llegó el primer gol del partido con un centro de zurda de costado derecho. El centro se va cerrando. ¡Salta de cabezazo! De Mujaremovic, la mandó por arriba del travesaño. ¡Gracias a que el arco!
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9: Otra buena chance de Bosnia que gana siempre de arriba.
7: Sí. Aprovechando la altura de sus centrales, se elevó muy bien y cuando inclina la cabeza para direccionar ese testazo, ahí es donde se termina abriendo el envío.
9: La gente intenta despertar a los canadienses que por ahora no reaccionan en el segundo tiempo. 14 tenemos, está ganando Bosnia por un tanto contra cero. En cualquier momento se vendrán cambios en Canadá. No, Hacha, veo movimiento por allí.
11: Sí, probablemente ingrese Schaffelborg, el número 14 de Canadá. Y lo estamos viendo a Bastar, también el número 9 de Bosnia.
9: Bueno, la tocan hacia atrás para que salga desde la izquierda Cornelius, envío el largo del central. La tira larga, la devuelve bien Dedic. El balón quedó por el medio, David que la perdía. Pide falta que no existió según el árbitro. Por la derecha ataca Bosnia, pasa entre líneas. Bueno, anticipo de Cornelius, que juega por la izquierda ahora para Millar. Y atacan los canadienses a ver si se despiertan. El pase de medio para Eustaquio. Le pasó David. Ataca Eustaquio, se va abriendo del medio para la izquierda. Abre para Jonathan David. Tocó para atrás. Buena pelota. Le quedó para Coné. Prepara y apunta Coné. Vuelve a enganchar. Hace lento el ataque. La tira hacia adelante buscando la ubicación de Millar. Va como extremo por la izquierda. Millar la filtró para que llegue y no podía la Ruía. Otra vez quedó rebote. La Ruía volvía del offside. La tiene que sacar la abajo, había offside. Sale por la derecha, va Ilekterovic, la tira para adelante, rebotó en el camino lateral para Bosnia.
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9: Bueno, habrá respuesta del fondo, que será para Bosnia. Veremos si se producen ahora los cambios. Desde abajo va a reponer el equipo europeo que está ganando por un tanto contra cero. Con el gol de Lukic en la primera parte. El saque de banda se va a hacer por el costado izquierdo. Será para el equipo visitante. De cabeza devolvía otra vez. ¿Cómo podía sacar esa pelota? Pujerols la mandó al costado. Cambios. Presentamos la variante.
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11: Se va a retirar con el 11 Liam Miller y va a ingresar con el número 14 Jacob Schaffelworth.
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9: Bueno, creo que hay dudas con el segundo cambio porque Oluwasegui estaba saliendo de la cancha y al final él no se va.
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11: No, se va Jonathan David y también se va a ir con el 17 Buchanan para que ingresen con el 20 Ali Ahmed y con el 24 Romis David.
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7: Bueno, hermano por hermano sale Jonathan David, entra Promise David del Unión San Giluás de la Liga Belga para ocupar la dupla delantera junto a Oluwasegui. Schaffelberg por la izquierda, donde estaba Liam Miller, y Ali Ahmed más centralizado que la posición de Dejon Buchanan. Partirá de la derecha, pero es un volante que tiene esa vocación de reunir, de conectar las líneas.
9: Se viene Canadá, pero en la mitad de la cancha. Volvió del offside, David. Recién ingresado, tiro libre será para Bosnia en el centro del campo.
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0: área, falta el ataque del Uruguay. De bruto nomás, se lo sacó de encima, cometió infracción. Promise David, habrá salida del fondo, será para Bosnia. Quedó un hombre en el suelo, no va a echar.
1: Chigovic, el número 8.
0: Habrá salida del fondo, entonces será para el equipo europeo.
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3: Puesto por puesto, los cambios en Bosnia. Armin Žigović en lugar de Bašić en la mitad de la cancha. Y Vašdar entra en lugar del goleador de Jovo Lukic para conformar esa dupla con Demirović. Mantiene el 4-4-2, Sergej Barbaš.
0: La pelota en campo propio para Canadá, la tienen que sacar desde abajo. Iba con balón entre líneas buscando el ataque ahora de David. Aguanta el delantero, tocaron por la derecha, el pase es largo, pero llega, la aguanta por ese lado. Iba hacia arriba, Ahmed juega bien, la tocó cortita y va por la banda derecha. Buen corte, buena defensa. Abre el lateral que será para el equipo canadiense, quieren jugar rápido. No lo dejaron a Johnston, la jugaron hacia atrás. La pelota por la banda derecha, la busca Ali Ahmed, el recientemente ingresado. Va como número 8, avanza, paso Cancino. Bueno, engancha hacia el medio, la pone entre líneas, es el área. Media vuelta para la media vuelta de David, le pegó de media vuelta, lo tomó en justo, pide falta que no existió. Fue a los ponchazos del ataque, porque el enganche de Ahmed fue ahí, mirame y no me toques. Y David tenía unas ganas de pegarle, pero no podía nunca.
3: Aprovechó una serie de rebotes, el resbalo de un futbolista ofensivo. Y ante la media vuelta, el corte providencial de Mujaremovic, porque quedaba frente a frente, a unos 5 metros de distancia, Promise David frente a Nicolás Basile. Otra chance clara de Canadá, que realmente hace rato merece el empate.
0: La pelota es para Canadá, Crepó que va a salir del fondo. Por ahora está ganando Bosnia este partido en el segundo tiempo.
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0: Tenemos 19. Canadá tiene que llegar empatando el partido antes de la pausa de hidratación. Si no, se le viene la noche. Por la izquierda sale el equipo canadiense. Iba Cornelius, el central por la izquierda. Juega hacia el medio. Va para Ismael Kone. Futbolista a la mitad de la cancha. El del Sassuolo que la tira por la izquierda. Otra vez para Cornelius. Ya se mandó el ataque de la Ría. Para mí que la pide Eustaquio, iba Cornelius, buena pelota metió, va la Ruida por la izquierda, centro al área que espera Promise David, en el centro no tocó para atrás por delante, está Eustaquio, pégale, Eustaquio al arco, el remate es muy ancho y habrá saque de arco, será para Bosnia en 20 minutos.
3: Buena opción, la de Canadá no había probado hasta ahora los remates de media distancia ante una defensa bien cerrada de Bosnia, tiene rematadores como para probar, en este caso fue el capitán Stephen Eustaquio, recibe, controla de izquierda a derecha y cuando se perfila ahí saca el disparo, nunca baja la pelota, va bien recta pero subiendo, por eso ni siquiera debe intervenir el arquero bosnio.
0: Desde abajo y por la banda izquierda sale Bosnia, el toque hacia el medio de Kola Šinjić, la regalaron, atención, iba Oluwaseki, le tiró hacia el medio, no podía llegar Schaffelberg, el danés que la perdió, otra vez la recuperación para el equipo bosnio, por la izquierda. Envío largo de Demirović, la regaló para el arquero de Canadá, sale Crepó, 21 del partido, 1-0 gana Bosnia.
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0: Quiero de punta izquierda, aguantame que va Schaffelberg, punta izquierda del área, centro al área, segundo palo, el arquero que no sale, la baja de cabeza, la sacó en la línea, fenomenal Katic, el rebote en la media luna, la saca desde el fondo, ataca Canadá, se le viene la noche a Bosnia, falta por la derecha, tiro libre canadiense, sigue Esteban.
4: Quiero demostrarles a todos que puedo ser campeón del mundo. No lo dijo Messi, lo dijo Vinicius.
3: Otra vez en la línea. Ya este papel de Bosnia de defenderse y buscar golpear de contraataque está jugando en la cornisa, porque son muchas las chances y peligrosísimas que ha generado Canadá. Una cuestión de mala suerte y de despejes como bomberos de los defensores de Bosnia salvan a todo el equipo europeo de perder la victoria.
0: Ataca Ahmed, la pone en el área por la derecha, pase muy largo, viene el centro atrás, desvío, otra vez le quedó a Ahmed, centro al segundo palo, no se llevaba a nadie, se vuelve a salvar Bosnia, aguanta como puede el equipo europeo, resiste más que aguantar, lateral que será por la derecha para los europeos que ganan por 1-0.
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0: Desde el fondo y por la derecha va a salir Bosnia. La tiran para arriba. La recuperación en el medio campo era de Tajirovic. Juegan para adelante. ¡Qué buena pelota a la derecha! Pico habilitado y va por la banda derecha. Bajdakarevic. Centro al segundo palo y gol. Enganchó para el medio. Tirada al segundo palo que es gol. Tirada al segundo palo que es gol. Mira vos.

0: echó hacia atrás tantas veces, nunca levantó la cabeza. Centro desde el fondo de Colasinac para el segundo palo. Me pasado la bajan de cabeza, sale Crepó. Qué chance de perdición Bosnia. Sí.
1: Se preocupó más Bayraktarević de ganar tiempo y de no regalarle un contraataque a Canadá, que terminó desperdiciando la chance de abrir la pelota y continuar el ataque.
0: Y aguantame que se viene el empate canadiense. Jmeke la tiró para arriba, rebotó en el camino, falta por la derecha, tiro libre de Canadá, que no sabe más qué hacer para hacer un gol.
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0: ¿Va amonestado con la señal o no?
3: No, solamente advertido.
0: Bueno.
1: Lo pisa a Oluwasei cuando ambos van por la disputa del balón. Podría haber sido amarilla, como no. En este caso, juzga una falta sin tarjeta, Facundo Tello.
0: Va a llegar el centro de la derecha. 23 del segundo tiempo. Es esta jugada y el pulling break viene al centro del punto penal. La peinaron, hay un desvío. ¿Será córner o no? ¿Será córner o no? No será córner. La van a sacar desde la derecha. No pasa el peligro todavía. Falta en ataque, pero qué falta. Qué bruto Fugerols. Lo empujó sonso, ¿no? Contra el banderín del córner le hizo la falta.
3: Fugerols que está molestado además.
0: Bueno, van a parar por el cooling break. A Canadá se le empieza a acabar el tiempo.
1: Sí, y empieza a entrar en ese espiral de nerviosismo que no lo va a ayudar al momento de clarificar las ideas en el cuarto final. Porque chances ha generado, es cierto que también ya dos o tres sacó Bosnia en la línea. Pero muchos de los ataques terminan diluyéndose por ese manojo de nervios de Canadá. Porque no sabe pausar o serenarse al momento de la decisión final. De dar un pase cuando la jugada lo pide, de rematar para cerrar la jugada en vez de estirarla necesariamente. Ese es el desafío, cada vez con más presión de Canadá, porque el tiempo pasa a ser amigo de Bosnia, que sigue defendiéndose, a mi gusto, temerariamente, demasiado cerca de su arco, cuando tiene jugadores como para poder probar explotar las bandas. Pero un Canadá que hasta ahora intentó de mil formas y no le salió ninguna.
0: Hacha que se cuenta por ahí abajo.
3: Muchas indicaciones, sobre todo de parte de Jesse Marsh, en el medio de una montonera de jugadores canadienses ahora en ronda, haciendo muchas indicaciones tácticas, sobre todo a sus jugadores del mediocampo. Por el lado de Barbarés, un poco más tranquilo, haciendo alguna indicación puntual a algún futbolista, pero no en ronda, como por ejemplo está el técnico del equipo norteamericano ahora.
0: Lo que vemos de Jesse Marsh a la distancia es enérgicamente con sus brazos, ¿eh?
3: Exactamente.
0: Tirarlos todos para adelante.
3: Arenga, en este momento ya no tanto táctico, sino más bien desde lo anímico, buscando reacción.
1: Es que a esta altura es más levantarlos anímicamente y motivarlos, porque el empuje Canadá lo tiene. Lo que le falta es acompañar ese empuje con un fútbol más pulsante.
0: Al partido le quedan poco menos de 20 minutos, más lo que visione Tello. Por ahora, correcto arbitraje del argentino en esta victoria parcial de Bosnia por 1-0. Gol de Lukic, el grandote delantero que ya no está en la cancha. Fue reemplazado por Bastar. Veremos qué pasará en estos últimos 20 minutos. Aprovechan para regar el campo de juego. Básicamente que están regando los futbolistas.
3: Hay jugadores, por ejemplo los bosnios, que aprovechan para casi ducharse, aprovechando, claro, los aspersores.
0: Como en el
3: que
0: campito.
3: Ahora sí se apaga. Claro, como en el campito, exactamente. Mientras la cámara enfoca a Ryan Reynolds nuevamente y a Mike Myers, que está ahí también, el actor de Austin Powers, entre otros, o el que apareció en Rapsodia Bohemia, y también es Michael.
0: Sí, señor.
4: Estoy sorprendido.
0: ¿Por?
4: O sea, encontramos la beta chita.
0: No, eso es Gastón Recondo, me parece.
3: Hay mucha influencia de Gastón, eso claro. Es cierto.
0: Le picó el bichito. Se va a renovar el partido. Partido que es una moneda al aire. Con el encuentro que está ganando Bosnia por 1-0, pero con un final incierto. Va a sacar del fondo el arquero Bosnia, le va a pegar Nikola Vasil. La manda a la mitad de la cancha. Salta por esa pelota Bastar y no podía. Devuelve de cabeza a Cornelius. En campo de Bosnia, la bocha. La pelota se va al lateral. Habrá salida que será por la izquierda para Canadá.
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0: Bochazo largo de parte de Katic, la mandó directamente al lateral. Será para Canadá por la izquierda, con las manos tiene que jugar la Ruía. En el medio la pide Coné, prefiere retroceder con Cornelius. Hacia la mitad de campo de juego, toca hacia atrás, otra vez para la salida de Fuyolos. Casi la pierde. La tiró para adelante. La pelota quedó en la mitad de la cancha. No hay falta. Envío largo. Atención. Abajo de Mirovic. Sabre por la izquierda. Balón buscando a Memich. Qué bueno el despeje de cabeza de Johnston. La jugó por la derecha para Ahmed. Avanza Lee. La hizo rebotar. No se fue la pelota. Le quedó por la izquierda. Otra vez para la salida de Tahirovic. Juega hacia el medio. Repone Bosnia desde el fondo. Envío largo. Otra vez de Memic. De cabeza. La sacaba la ruida. Y la bocha quedó por la izquierda. Y se viene Schaffelberg, juega hacia el medio, no podía llegar Kone, qué mal pase fue. Y ahora la bocha para Bosnia, falta de Kone, tiro libre, se lo quiere morfar a Tello. Porque jure y perjura que no fue falta, pierde tiempo innecesario
1: sí,
0: Canadá.
1: Y es lo que más vale para Bosnia en estos momentos, poder respirar, poder pausar el juego y que además se saquen de partido los futbolistas canadienses, quejándose con el árbitro, perdiendo la concentración tan necesaria y vital para buscar revertir el resultado.
0: Tenemos 28 minutos de este segundo tiempo. Está ganando Bosnia por 1-0. La primera sorpresa de la Copa del Mundo. Se vendrán más cambios. Ya estaremos repasando de quién se trata. Cambio en Bosnia. No, Achá.
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3: Por un lado va a ingresar el número 19, que es Alay Begovic, y por el otro lado Zuhic, el número 14, va a ingresar para que se retire Bayrak Tarevic y Memic, camisetas 20 y 15 respectivamente.
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0: Va Schaffelberg por la izquierda, no pudo controlar la pelota, se le fue. Uy, quedó un... Se toma el... No. Parecía que se había muerto.
1: Sí.
0: Literal. Cayó al piso y se agarraba el tobillo casi llorando y se levantó de la nada.
1: Fue raro lo de Schaffelberg, porque además no es que necesitó un minuto o dos para levantarse. Pasó de agarrarse la pierna en signo de sumo dolor a levantarse en 5 segundos. Solo, además.
0: Bueno, habrá salida que será para Bosnia desde el fondo del arquero. Y la pelota más en la mitad de la cancha. Otra vez, pelota larga por la izquierda. La juegan para Teminovic. Media vuelta, toca hacia atrás, casi la regalan. La saca del fondo el despeje de Dedic. La manda a la mitad de la cancha. Devuelve de cabeza. Otra vez Fuyerols. Por la izquierda le queda a Schaffelberg. Se viene el danés. Aguanta Schaffelberg contra dos hombres. Se cayó y sin infracción. Otra vez la recuperación será para el equipo bosnio. En el medio campo. El toque hacia adelante era de Žigović. Juega hacia atrás. Sale por la izquierda. La pelota buscando la aparición de Kolasinac. Hace una buena pared. Y toca Kolasinac para atrás. Retrocede para la salida por la izquierda de Mujaremovic. La juegan por la izquierda para Kolasinac. Se mete en campo rival. Pase entre líneas. Buena pelota. Otra vez. Salida de la área. Pasar. Tiene que retroceder. Toca hacia atrás para su compañero Mujaremovic. En campo propio. Y por la izquierda sale Bosnia.
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4: Ahora te cuento algo respecto a Bosnia, que Bosnia es el equipo que elimina a Italia de este mundial, algo que dijo Infantino.
0: Bueno, la pelota que se da para el equipo bosnio, cayó con la Kolasinac. ¿Está bien, Acha?
3: Sí, está bien, se está picando bastante el clima acá abajo.
1: Si bien ya estamos entrando en los minutos finales, probablemente no veamos muchos ataques de Bosnia. Anoten, sobre todo en el futuro, el que acaba de entrar, Alay Begovic, el 19, el del Bayer Leverkusen, hablan de que es la joya bosnia, es revulsivo, tiene un 1 versus 1 fenomenal, una técnica prodigiosa, un gran proyecto bosnio y europeo.
0: Cambio en Canadá, lo presentamos.
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3: Se retiró con el 12, Oluwaseyi, y entró con el 9, Zach Larin.
1: Kyle Larin, el del Southampton, el equipo del Championship, estaba cansado. Oluwaseyi, se entiende la modificación para dejar además un delantero de 1,88 m, pensando en posibles centros de cara al final.
0: Se viene por la derecha otra vez el pase largo para Larin. Atención, no llegó el delantero de milagro. Se queda con la bocha del arquero bosnio. Ahora salida del fondo, le va a pegar Basil. Al partido le está quedando poco tiempo. Canadá está en el peor momento del partido, me parece, Alejo. No sí, encuentra los caminos ahora.
1: Es que empieza a pesar o a demostrarse en las piernas y en las decisiones la presión, el nerviosismo. Esto que nosotros mencionábamos, un equipo que en dos mundiales no había podido ganar un partido y que a eso se le sumaba buscar romper esa racha negativa con su gente y de local. Hasta ahora no lo está consiguiendo.
0: Otra vez la pelota es para Canadá por la brecha. Se viene el ataque. A ver qué pasa acá con Cone en posición de número 8. Juega hacia el medio. Sale Fujerols. Abre por la izquierda. Balón buscando a Cornelius. Abre por el costado para el desborde. Viene Oshafelberg. Toca para atrás. Otra vez la salida por la izquierda. La Ruina ya está directamente volcado el ataque. La Ruina espera en el borde del área. También Promise David. Juega para el medio Cone. Toca para atrás Cornelius. Otra vez abre para Cone. Le pasa Oshafelberg. Engancha hacia el medio Cone. Retrocede para Cornelius. Por la derecha la pide Eustaquio. Se viene el defensor Cornelius. La tira hacia la izquierda. Otra vez para buscar a Cone. Avanza por el costado zurdo. El número 8 enganchó hacia el medio. Le puede pegar. Prepara que apunta. Tocó hacia el medio. Pelota para Promise David. Medio vuelta. Le pega.

0: llegar al empate sobre el final del partido. Explota el estadio en Toronto. Larwin luego de una media vuelta, el pase hacia adelante de Promise David. Prometía cosas Canadá para el final. Y llegó el tanto nomás. Sobre el cierre del partido, faltando 10 minutos. Ahora Canadá 1, Bosnia 1. Larwin y los goles estaban en el banco.
1: Llegó un paquete de goles desde Inglaterra. Los goles estaban en el banco, como lo dice muy bien el relator. Kyle Lowry en el Southampton, un delantero con roce. El Championship, la segunda categoría, mucho mejor que la primera división de la mayoría de los países. Un resultado además que se ajusta mucho más a lo que vimos en el partido, porque Canadá había hecho todo como para por lo menos no perder el partido. Un ataque originado en la izquierda. La irrupción de Koné, que empieza a encarar un pase, aprovecha Kyle Larin un rebote, el intento fallido de despeje de Mujaramovic, y una vez que la agarra se llena el empeine derecho de gol. Golazo de Canadá, que pone el 1-1, y qué final de partido se nos viene.
2: Estalló el banco de Canadá con el gol de Kyle Larin. Aprovechó el técnico Jesse Marsh para hacer varias indicaciones, sobre todo buscando el orden. Habló muchísimo con Stephen Eustaquio, pidiendo orden atrás, ahora a no desconcentrarse.
0: 1-1 el partido.
3: Un punto que puede ser, si se materializa, histórico para la selección.
4: ¿Por? El primer punto.
3: Sería el primer punto en la historia de los mundiales, claro. Exactamente.
5: 0-6 había tenido en el 86, en el 2022. Balón largo para que quiera bajarla, va a estar, no podía. Faltan 10 minutos y lo gana Canadá, ¿eh? Pelota larga y lo gana Canadá, ¿eh? Corre el árbitro, la aguanta, le copa a David. ¡Pegale, David! ¡Ay, le pudo como yo! La tiró a cualquier lado. Lo mal que le pegó.
1: Sí.
5: Quedó sentido ahora de dolor. Yo creo que para
1: simula una falta, porque él mismo sabe que desperdició una oportunidad maravillosa. Estaban además casi encimados los dos delanteros, David y Larin. Aprovecha el número 20, como recién venía de convertir su compañero, le pega tan mordido que pica dos veces y se va lejos del arco de base.
5: ¿Quedan cambios, Sacha?
2: Quedan uno por lado y una ventana.
5: Bueno, porque en cualquier momento imagino que pueden venirse más variantes, ¿eh? Partido que está muy cerrado de acá hasta el final. Queda poquito para que esto termine. 1-1, empatan Canadá y Bosnia en la apertura del grupo B. Mañana en Dispo Radio, con Suiza y con Qatar en el otro partido de este grupo. 9 minutos para el final. Schafferbuch, que va por la izquierda, se fue la pelota. Lateral para Bosnia. Salida para el equipo europeo.
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5: Por la derecha atacan los bosnios. Iba hacia el medio del pase de adelante Begovic. Juega para adelante. La pide Bastar. Falta en el medio. Dice que no el árbitro. No. Sí, se viene la contra para el equipo canadiense. Schaffer lo juega hacia arriba. Pelota larga. Tiene que cerrar Mujaramovic. Toca atrás para su arquero. Revienta del fondo. El envío de Basile. Tiró directamente al lateral. Muy flojo con los pies, ¿eh? De cabeza la juegan para adelante. Otra vez le quedaba el rebote por la izquierda. La Ruiga la hizo rebotar. No se fue la pelota y la contra para Bosnia. Quedaban dormidos los canadienses. Pelota larga, ojo. Se venía Demirovic. No pudo llegar por ese balón. Tiene que cerrar Johnston. La va a sacar el lateral. Punti para adelante. Y a correr ese bicho. La bajó de cabeza con él. Le quedó para Kved. Pelota larga y agarrate porque se viene Canadá. Sale lejos el arquero. Basile lo va a dejar salir. Habrá saque de arco bosnio.
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1: Los cambios oxigenaron a Canadá. Los dos nuevos delanteros con mucha potencia, fiereza y presión complicaron más de la cuenta a una defensa ya cansada y que se replegó demasiado. Yo entiendo el planteo de Bosnia, que crece cuando le ofrece la pelota al rival y se defiende. El problema es que lo hizo gran parte del partido. Fundió a sus jugadores. Y ya en este final se lo está llevando puesto Canadá.
5: ¿Quién quedó sentido en Bosnia?
2: El capitán Kolasinac. Ya le hicieron la seña al banco del cambio, así que se va a venir la última variante en Bosnia.
5: Bueno, ya veremos quién entra para reemplazar al número 5, al emblema de este equipo, sin seco en la cancha. ¿Qué tiene para contarnos este más así?
3: Está hablando Carlo Ancelotti, el técnico de la selección de Brasil. Mirá vos lo que es la dimensión. Bueno, uno lo sabe, ¿no? Pero digo, cuando uno ve los partidos de una Copa del Mundo, que un tipo como Ancelotti recién responda, es el momento más importante de mi carrera, lo que va a ocurrir con mi debut en una Copa del Mundo como técnico.
5: ¿Cuándo juega Brasil con Marruecos?
3: Mañana, dijo de Marruecos, es un equipo de mucha calidad que nos puede generar problemas. Hay que estar muy atentos.
5: ¿Se vendrá el cambio ahora o esperan una jugada más, Hacha?
7: No, van a esperar una jugada más.
5: Desde abajo va a salir Bosnia. Pelota larga para buscar a Demirovic. De cabeza sacaba a Fischer-Olz. En el medio buscaban infracción contra Kone. Juega de primera para Ahmed. La tiró para arriba. Desde el fondo el despeje ahora de Bukharemovic. Le quedó para Demirovic. Toca por la izquierda. Buen balón. Basunic. La hizo rebotar lateral y...
7: Sí. Cambio en Bosnia.
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7: Dejó la cancha el número 5 Kolasinac para que ingrese con el 17 Zenis Burnic.
5: Lateral largo, la saca del fondo Fischer-Olz, complementa a Johnston. Queda muy poquito para que termine este partido. Quedan 5 más el final, más lo que visión el árbitro. No lo pudo sacar de fondo la Ruía, ojo, va por la brecha el ataque. Ay, qué mal control. Era buena la intención de Alain Begovic, pero la bocha rebotó en el camino. Habrá tiro de esquina, será para Bosnia. Y de arriba, es un peligro.
1: Sí, otra pelota parada hace mucho tiempo. No tenía Bosnia un tiro de esquina a su favor. Me imagino que irán todos los cabeceadores buscando ponerse en ventaja nuevamente.
5: Va a llegar el centro del área de la banda derecha. La pelota impulsada de ese costado. A ver hacia dónde va el envío. Viene el centro del punto penal. De cabeza la sacaron. Quedó rebota en la media luna. El disparo de afuera. Le pegó muy mal. Quedó la pelota en el área. El balón buscándole en Begovic. Quedó por la derecha. No pasa el peligro. Media vuelta. Enganchó para el medio. Lo tabaron justo y la conta que será para Canadá. Y agarrate, Catalina, porque se vienen los canadienses. El tackle que la tira larga. Corre por la izquierda. Ya fue al bar. No pudo ganar la posición. Lateral canadiense.
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5: A Canadá le queda una variante, ¿no?
7: Exactamente, Juanma.
5: Veremos si lo hace o no. El técnico Marsh, envío largo, la quiso aguantar Larwin, rebotó en el camino, lateral será para Bosnia. ¿Pasará algo más en este partido tan vibrante, Alejo?
1: Ojalá que sí, porque sinceramente fue increyendo el ritmo, la presión y la intensidad. Un Canadá que finalmente con ese golazo Kyle Larwin pudo romper una pared contra la que se chocaba constantemente. Y son dos equipos que en definitiva necesitan que ir a buscar el triunfo, porque este partido seguramente defina el futuro del grupo de cada uno.
5: 41 del segundo tiempo, envío largo a campo de Canadá, devuelve Cornelius, la tira larga, la pelota rebotó en el camino, será córner. Uy, qué buena salvada, tremendo lo de Katic, tirándose al piso, sí, arriesgando la vida prácticamente.
1: Providencial, entiende que es preferible entregarle un lateral que un tiro de esquina con los delanteros que entraron hace poquito en Canadá. Y por esta razón baja el ritmo el equipo canadiense.
5: Con las manos Johnston, que cruzó toda la cancha para jugar el lateral. Y va a caer la bocha en el área. Si no se apura, se lo van a sacar para otro lado. Johnston lateral al área. Saltaba la Arwin, la sacan de cabeza. Quedó rebote para Eustaquio. Juego hacia la izquierda otra vez con Johnston. La pierna cambiada. Centro al área. Se va cerrando de cabeza el despeje. Quedó en la media luna. No pasa el peligro. La jugaron mal. Recupera Bastar. Tocó por la derecha. Medio largo para Demirovic. Y agárrate porque se escapa y lo quiere ganar Bosnia. Corre Demirovic a toda velocidad. Ganó la posición. Si la cambia, gol de Bastar. Engancha por la derecha. Lo marcan entre dos ahora. Vuelve para atrás. Ya se acomoda Canadá. Era clara la chance, pero está con el tanque vacío. Era buena la posibilidad. Se vienen los bosnios. Demirovic pivotea, perdió la pelota. Ya la recupera Cornelius. Sale por la izquierda. Envío largo de Schaffelberg. La aguanta por la izquierda. Promise David. Va al delantero. Pelea, va como una tromba. Se lo lleva a la rastra. Toca hacia el medio. El búfalo David. Falta. Tiro libre contra Eustaquio. Tiro libre para Canadá. Faltan dos y un poquito más para que termine el partido.
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1: El gol reactivó a la gente. Se nota en cada ataque canadiense cómo empuja el público. Y necesita de eso el equipo. Nutrirse del aliento de su hinchada para intentar cerrar el partido con el resultado deseado.
5: Canadá, cantan los locales. Viene con esto, tocó a la derecha. Balón para buscar el ataque de Fischer-Olz. Toca por el costado, buena bocha. Se viene por ahí Ahmed, toca hacia el medio para Johnston. De vuelta Ahmed, media vuelta, toca atrás. Aguanta Ahmed. Retrocede para Coné en posición de 8. Suelta balón a la derecha para Ahmed. Pase al medio, de vuelta para Johnston. La mete en el área, balón para Ahmed. La saca como podía, la despejó Bukharemovic. La manda a la mitad de la cancha. El balón que se levanta, le quedaba para Coné. Hace un rodeo, falta contra Coné. Tiro libre. Cayó rendido el 8. Veremos si puede levantarse. Cada vez que algún futbolista se cayó y quedó sentido, Tello se le acercó casi como un profesor de escuela y le dijo, mirá que si vos te quedás tirado y entran a atenderte, tenés que salir. No hay forma de quedarte en la cancha. Ataca Eustaquio, se viene Canadá, casi 44 del segundo tiempo. Y veremos si lo ganan con el tiro del final. Abre en cancha por la derecha para Coné, va Ismael, se viene Coné. Toca por el costado para Johnston, pelota hacia el área. No podía llegar por ese balón David, la sacan desde abajo. Y la contra será para el equipo bosnio. Va hacia adelante y por la izquierda el pase de Busnić, la tira para arriba. Balón largo que rebotó en el camino, la peleaba Bastar, ganaba el defensor. Muy bien Fujarols, y ahora la contra es para Canadá. Falta en el medio, doble falta. Tiro libre canadiense. Quedó cortito de amarilla, me parece, el partido, ¿no?
1: Sí, sobre todo en estos minutos finales donde Bosnia directamente busca cortar con falta, frenar los ataques, las embestidas de Canadá con falta cerca de la mitad de la cancha.
5: El tiro libre, pasadito el círculo central y la seña fue, vayan al área. Le va a pegar Eustaquio. El de raíces portuguesas pasando el círculo central, volcado a la derecha. Ahí hizo la seña, que vayan al área, y sus compañeros le hicieron caso. Todos parados en el borde del área grande. Eustaquio para pegarle, casi llegando a tiempo cumplido. Centro de Eustaquio, la bocha va al segundo palo. Sale el arquero Basil, se queda con la pelota. El arquero vestido de amarillo, tanto para eso, Alejo.
1: Sí, termina desaprovechando, sobre todo por la altura de varios de sus jugadores. Canadá, una pelota parada que termina en las manos del arquero bosnio.
5: Allá.
7: Se van a jugar 6 minutos más.
5: Hasta los 51 vamos entonces. 1-1 está el partido, lo quiere ganar Bosnia. Va a pasar media vuelta, el delantero tocó para atrás. Abre en campo a la derecha. El balón hacia atrás de Alain Begovic. Juega hacia el medio campo. Abren por la izquierda. Iba hacia adelante Burnich. La tiró para arriba. Buena pateada. Va por la izquierda. El ataque y atención. Iba a pasar. La hicieron rebotar en el delantero. Para mí para Canadá, ¿eh? Para mí para Canadá. Y sí, señor. Bueno, acá el cierre de Fujarols. 45-30, 1-1 está el partido, quedan 5 y medio.
3: Contamos con Neymar en el grupo, trabajando normal la semana que viene, dijo hace un ratito Ancelotti.
5: Sale por la derecha Johnston con las manos.
7: Viene cambio, me parece.
5: Sí, bueno, presentamos.
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7: Se va a retirar el capitán, el número 7, Stephen Eustaquio, para que ingrese con el 21. Jonathan Osorio agota variantes. Jesse Marsh.
1: El partido lo pedía antes a Osorio. Es un volante creativo que puede dar ese pase para habilitar a los delanteros. Actualmente juega en Toronto FC. Es un volante más ofensivo que el capitán Eustaquio que acaba de salir.
5: Va por la izquierda el ataque para el equipo bosnio. Iba a buscar esa pelota. Zunic juega por la izquierda. Falta, lo tocaron. Dice que no Tello. Y agarrate porque va a la contra. Y se apura, puede ser. Pelota larga. Pedían falta en ataque. Falta en ataque. Falta en ataque, sí señor. Cayó el hombre de Bosnia como si le hubieran dado un tiro por la espalda. No quiso saber nada. Mujanimovic chocó con su rival, cayó al piso. Y está corriendo el tiempo. Veremos qué hace Tello con esto, ¿no? Porque si hilamos fino tendría que avisionar más tiempo.
1: Sí, sí, sí, sí. Es cierto, también existe la falta, un topetazo de un futbolista canadiense en su corrida al contraataque, se lleva puesto y lo arroja al suelo al Bosnia.
5: Va a ser tiro libre para Bosnia en la mitad de la cancha. 6 adicionó el argentino Facundo Tello. Y esto para Bosnia es agua en el desierto, ¿eh?
7: Los bosnios se quedaron reclamando una amarilla para Promise David, que es quien hace el topetazo.
5: Tenemos 48 de 51, tal vez 52. Canadá defiende muy lejos del área. El toque corto para dispersar la defensa. Viene el centro desde mitad de cancha. Pelota a la derecha. La bajaban desde el fondo. La sacaron mal. Quedó rebota en la media luna. Saltaba Mujarimovic. La sacan desde cabeza. Y otra vez el despeje hacia adelante. La busca Larwin y la contra. Falta en el medio de tarjeta. Tiro libre y amarilla. La presentamos.
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7: Fue amonestado el número
1: 18, Katic.
7: Katic, exactamente, el número 18 es el segundo del equipo bosnio.
5: No hay duda, ¿no?
1: Sí, sí, sí. Creo que los gritos fueron parte de queja de los canadienses y celebrado como un gol por los bosnios, que a esta altura me parece que abrazan el empate.
5: Casi 49 de 51 o 52, se adiciona algo más el argentino Tello. saldrá del fondo Bosnia, saque de arco para el equipo europeo.
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5: Bueno, una más va a tener este partido, veremos para dónde sale. Bochazo largo del arquero, de cabeza devuelve Fujerols. Otra vez el cabezazo buscando a Bastar. No podía aguantarla el delantero, la va a buscar el 9. Toca para atrás, la regaló y va para adelante. Otra vez Osorio, juega hacia la izquierda. Casi la regala la Ruía que no podía. El balón quedó por la izquierda, Cornellos que la saca. Abre campo, uy, la regaló. Y se viene Boña y agarrate Catalina. Pelota hacia la derecha, iba hacia adelante pero la perdía Zuñic. La recupera Cornellos, toca hacia adelante. Está nervioso el final del partido para ambos lados, no saben qué hacer con la pelota. Por la izquierda va Schäferberg, juega hacia el medio, se viene el ataque con él, la juega por arriba, ataca todo Canadá. El balón va para Osorio, pasa la línea divisoria de los campos y avanza Osorio, nadie lo marca. Se viene Osorio, siempre Osorio, enganchó para el medio, cambio de frente, buena pelota, la soltó hacia el área, el centro de Ahmed, no sale el arquero, se queda con la pelota, pasí. Y tal vez haya sido lo último, Alejo.
1: Un centro demasiado pinchado porque le dio mucha altura pero no dirección. Eso le permitió calcular con más tiempo a Basil y luego saltar para tenazarla.
5: Bochazo largo del arquero a campo canadiense. Estoy viendo la hora y queda un minuto y veremos si Tello deja jugar alguna más. Desde abajo sale otra vez Canadá. Va Fujerols, uno de los amonestados que pasó a la mitad de la cancha. La tiró para adelante para Ali Ahmed. Engancha hacia el medio como 8. Toca hacia atrás para el central. Pone el área que se termina. Toca hacia la izquierda. Va para Cornelius. Tira el área que se termina. Va Cornelius. Se paró en campo rival. Tocó para atrás. Se agarra en la cabeza Regan Reynolds. Se viene por la izquierda. Otra vez el ataque. Va a la Ruía. Toca hacia el medio. Si no la tiran, se va a terminar. La pelota va hacia Osorio, tres cuartos de cancha, si no la tiran se termina, tocan por la izquierda, balón buscando otra vez allá, fue la pelota al área, balón para la Ruía, centro atrás, engancha, le va a pegar de derecha, pase el medio, la Ruía, otra mano justo, rebota en el área y la sacan desde el fondo, se salvó Bosnia, realmente increíble el final, el arquero la mató con el pecho, me vuelvo loco, sí. Se viene el hockey sobre hielo, el final del partido para Canadá, tirada que se termina, pelota hacia adelante, va la Ruía, jugó por la derecha, balón buscando la media vuelta de Johnston, toca para atrás, se viene Canadá, círculo central, Johnston maneja la pelota, atacan los canadienses, iba Fujerols, tocó abierto por el costado derecho para Ahmed, hizo la personal y va hacia adelante, vuelve a enganchar para atrás, toca hacia el medio de devolución de Johnston, falta o se termina, se va a terminar. Señoras, señores, no habrá más tiempo.
1: Supongo que no. ¿Con cuánto suspenso igual este final? Y se vuelve a salvar Bosnia.
5: Señoras, señores, Tello marca el final, han empatado Canadá y Bosnia, 1-1, entretenido partido en Toronto, realmente no le sirve a ninguno, necesitaban ganar porque en la primera fecha el triunfo casi que vale doble. Saludo entre los protagonistas, 1-1 el debut de uno de los anfitriones que sigue sin tener victorias en la Copa del Mundo.
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1: Un empate, como lo decía el relator, que no le sirve a ninguno, pero que tiene sabor a poco para Canadá y sabor a mucho para Bosnia. Un Bosnia que, una vez que convirtió a los 21 minutos del primer tiempo, no hizo nada más. Quiso defenderse, algún contraataque aislado, pero se confió demasiado con esa victoria parcial. Y un Canadá que mereció claramente ganar el partido porque generó muchas más situaciones, tuvo el ímpetu, la intención, la intensidad, pero que recién con los cambios empezó a engranar más el equipo. Logró el empate con Kyle Larin y tuvo chance después como para ganarlo. Si bien hasta ahora sigue sin ganar, por lo menos logró un punto. Ya se metió en la historia este equipo de Canadá. El debut de un nuevo anfitrión, en este caso sin victoria por el grupo B, repartieron puntos en Toronto, Canadá y Bosnia.
7: Las felicitaciones por parte de ambos técnicos. Se saludaron recién, tanto el técnico de Canadá como el de Bosnia, el canadiense, por haber obtenido su primer punto. Lo que le viene al seleccionado local es jugar ante Qatar el próximo jueves 18 a las 19 horas por parte de Bosnia. Lo que será es enfrentar a Suiza también el jueves 18, pero a las 16 horas.
3: El primer punto de Canadá en la historia de las Copas del Mundo. Hasta aquí tenía 0 en 6 partidos jugados, lo cual marca además que este empate de Canadá transforma a la selección del Salvador en la única selección que perdió todos los partidos en las Copas del Mundo. Perdió los 3 de México 70 y perdió los 3 de España 82, uno de ellos con la Argentina, el récord que acaba de dejarlo solito al Salvador, perdiendo como único equipo todos los partidos cada vez que le tocó jugar una Copa del Mundo. Decía muy bien Achita, mañana Suiza-Qatar en San Francisco, 4 de la tarde, próxima presentación de Bosnia será contra los suizos el jueves, Canadá jugará frente a Qatar en Vancouver, jueves próximo, 7 de la tarde. Después de lo que se vio hoy, me parece que la victoria de Suiza lo empieza a encarrilar.
5: Final del partido en Toronto, empate 1-1 de Canadá y Bosnia. Por ahora, con ambos equipos sumando una unidad, mañana se va a terminar la primera fecha de este grupo B, con el partido entre Suiza y Qatar. Suiza que es tal vez el mejor acomodado de los cuatro equipos de grupo, que más chances tiene.
1: Porque tiene más experiencia en mundiales, tiene futbolistas en equipos, quizás en mismas ligas que algunos canadienses o bosnios, pero en equipos más importantes. Una selección además que le ha dado dolores de cabeza a unos cuantos. Yo recuerdo, por ejemplo, el debut de Sudáfrica 2010, para los que no se acuerdan, Suiza le ganó a España. España que a la postre sería campeona del mundo. Un Suiza que nos complicó mucho a los argentinos en Brasil 2014. Aquel gol agónico de Di María, pero un partido cerradísimo. El famoso palo de Dios de los suizos. Una Suiza que además en las Eurocopas le ha ganado a las potencias europeas. Por eso, si prima la lógica en este grupo, después en el fútbol cualquier cosa puede ocurrir, Suiza es candidata a ser primera. Por eso estos dos equipos tenían que dar todo para ganar este partido, porque si Suiza va a liderar, alguno de estos dos, teniendo en cuenta también la lógica de que Qatar sea el colista, alguno de estos dos va a quedar segundo. Por eso el empate no le sirve a nadie.
5: Sí, señor. Bueno, tremendo lo de los bosnios, Hacha, yendo a despedir a su público.
7: Tierra de contraste, porque por un lado los bosnios fueron, como vos decís, a la cabecera donde está la mayor parte de esta marea de dragones azules a saludarse y obviamente ofrendar este punto a la hinchada. Mientras tanto, Jesse Marsch sigue en modo arenga, hizo una rueda con cada uno de sus futbolistas y les terminó dando aliento, obviamente, para lo que viene, para los dos encuentros que le quedan al local, al coanfitrión de este Mundial.
5: Bueno, Esteban, ¿qué tenemos que saber a esa altura de la jornada, siendo 6 de la tarde, 3 minutos?
3: Bueno, recordar sobre todo para la gente los marcadores que se han dado hasta ahora en esta Copa del Mundo. Ayer México le ganaba a Sudáfrica 2-0, Corea le ganaba a República Checa en Guadalajara 2-1, esto en el grupo A. Acaban de empatar Canadá y Bosnia 1-1 en el grupo B, y en un rato, cerrando esta jornada de viernes, en Los Ángeles va a debutar Paraguay, el equipo de Gustavo Alfaro, frente a Estados Unidos, el equipo de Mauricio Pochettino, grupo que se completa mañana, en realidad el domingo a la madrugada, a la 1:00 a.m, cuando jueguen Turquía y Australia en Vancouver. En un ratito las novedades con el entrenamiento de la selección argentina, pensando en lo que va a ser el debut frente a Argelia el próximo martes, y también va a haber novedades seguramente con la selección de Marcelo Bielsa, porque hoy trascendió que estaba recuperado Josema Jiménez y por allí no estaba descartado, aunque no para titular, por lo menos para ser convocado al partido del próximo lunes frente a Arabia Saudita. Lo de Brasil, que ha confirmado prácticamente el equipo Ancelotti y que ha confirmado que si todo sigue con este curso, Neymar la próxima semana ya se entrena al mismo ritmo del plantel.
5: Bueno, realmente partido entretenido el que hemos visto. Uno suponía que Bosnia podía hacerle partido a Canadá, por lo que ya se había visto principalmente en el repechaje. Pero también es un golpe duro para los locales, porque estaba toda la expectativa en que hoy era el día de esa victoria.
1: Sí, porque más allá de enfrentar a un europeo, no era lo mismo. si llegaba a Italia con la chapa y con la historia, el cuatro veces campeón del mundo, que un Bosnia. Por algo también Bosnia eliminó a Italia, pero para esas esperanzas canadienses de romper la racha de cero ganados en 6 partidos en mundiales, los 3 del 86, los 3 de Qatar 2022, bueno, había una ilusión. Y yo creo que igual Canadá fue el que desde el principio protagonizó el partido, pero no le alcanzó. Tendrá que hacer más cosas en los próximos 2 partidos si es que quiere y tiene aspiraciones de clasificar lo más alto en su grupo.
5: Sí, señor. Recién hablaba Esteban Sassi de lo que había sido la conferencia de Ancelotti, del técnico de la selección brasileña. Escuchemos un tramo de sus dichos en la previa de ese debut mundialista contra Marruecos.
9: Bueno, es una experiencia nueva.
10: Es una experiencia
9: nueva.
10: Es algo
9: especial, obviamente. Tener responsabilidad y ahora de ser, de representar un país, el país de do futebol, a seleção mais laureada do mundo. Então, duas coisas, responsabilidade e honra. Eu quero esse momento aproveitar com alegria, com felicidade deste momento, porque é um momento muito bonito da minha história.
5: Escuchábamos a Carleto Ancelotti, el técnico de la selección de Brasil, en la previa de su partido contra Marruecos.
3: Sí. No, digo, arrancamos bien, porque hasta ahora de los 3 partidos hemos tenido goles en todos. Tenemos 2, 4, 5, 6, 7 goles en 3 partidos. Sí, buen promedio de gol.
1: Promedio de 2 y monedas.
3: Buen promedio de gol.
1: Por partido, también es cierto que hasta ahora no hemos tenido ninguna de las candidatas. Por eso la ilusión va increyendo. México ayer debutó, después el partido de la noche entre los coreanos y los checos, ahora el debut de Canadá, y me parece que el de esta noche ya tendrá otra tónica.
3: Sí.
1: Porque son dos equipos, tanto Estados Unidos como Paraguay, que tienen un panorama de llegar por lo menos a los octavos, cuartos de final.
3: Sí, hablando o escuchando lo que decía en las últimas horas Gustavo Alfaro y siguiendo lo que contaban los colegas paraguayos, hay mucho optimismo con Enciso. Es más, Enciso podría ser titular esta noche. Y lo de Estados Unidos, que decía Pochettino, le dije a mis jugadores que primero de todo salgan a la cancha y disfruten. En esta zona están Estados Unidos, Paraguay y Turquía y Australia, que van a jugar el domingo a la 1:00 a.m. en Vancouver. Ahí da la sensación que Paraguay, que para Paraguay también es este el partido.
5: Y sí, totalmente. Puede salir segundo, incluso primero, si tiene evento a favor. De a poco nosotros vamos cerrando la tarea, llegando a las 6:10 p.m. en toda la República Argentina, tras el empate 1-1 de Canadá y Bosnia en la apertura de la Copa del Mundo en territorio canadiense. H. Ludueña, lo último que tengamos que saber.
7: Saber que se completa con el encuentro entre Estados Unidos y Paraguay, que será también transmisión de esta radio, y obviamente el clima entre el técnico Marsh y la gente ha quedado muy bien, porque se fue también a la cabecera a ofrendarle este primer punto en la historia de los mundiales para los locales. Abrazo enorme.
5: Abrazo para H, también para Esteban Sassi, para Walter Rodríguez. Abrazo grande, compañeros. Hasta la próxima.
3: Un abrazo grande, Juanma. Seguimos en contacto siempre. Nos reencontramos en cualquier momento.
5: Sí, señor.
3: Una rueda. La rueda mágica.
11: Hasta luego, compañeros.
5: Abrazo grande para ambos. Hemos estado con la producción de Facu Ochoa, la puesta en el área de J. Castro, Besoles Tuchilo, de Robert Carrer. Y aquí con el señor Alejo García Cabo. Alejo, un verdadero placer.
1: Como siempre, el placer es mío, Juanma. Y hasta que el fútbol nos reencuentre, que seguramente será muy pronto.
5: Sí, señor. Han empatado. Canadá y Bosnia se quedan con Puede Pasar. Y luego Estados Unidos, Paraguay. En Dispo Radio, en la radio del Mundial. Abrazo grande para todos. Chau. En el centro de Mimic, pelota al área, la peinaron, ¡gol! ¡Gol! De Lukic. ¡Gol! De Bosnia. Y hubo el Lukic en el cierre del primer palo. Allí fue el centro al área. Pelota filtrada para que entre en el primer palo ante la salida del arquero. Y ahora Bosnia da el golpe en Toronto. Gana el equipo europeo para conseguir la clasificación por primera vez en la historia de la Copa del Mundo. Ahora, sí. dice Lukic, el número 25 de Bosnia, que el equipo europeo está ganando por 1-0 en 21 de la primera parte. El número 8 enganchó el medio, le puede pegar, prepara que apunta, toca hacia el medio, pelota para Promis, David, medio vuelta, le pegó.

0: para llegar al empate sobre el final del partido. Explota el estadio en Toronto. Larwin luego de una media vuelta, el pase hacia adelante de Promise David. Prometía cosas cada para el final y llegó el tanto nomás. Sobre el cierre del partido, faltando 10 minutos, ahora Canadá 1, Bosnia 1, Larwin. Y los goles estaban en el banco.
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0: Bueno, arrancamos. Qué gusto saludarlos como todas las tardes. Aquí estamos en Puede Pasar Mundial desde Dallas, esperando por grandes partidos de la jornada, sobre todo por lo que va a suceder con Estados Unidos y con Paraguay. Este equipo de Lechuguita Alfaro, que tiene todos futbolistas debutantes, y que hoy me contaba Fabi Godoy, de los 26 de la lista, 16 juegan o jugaron en la Argentina. Así que es prácticamente un equipo, un combinado local para nosotros, que estaremos contando ese partido con la fiesta inaugural y con una larga previa también en D-Sports. Pero vamos a estar desasnando el camino de lo que se viene de la selección, obviamente, qué pasa con Tagliafico. Y también viendo cómo se están convirtiendo los goles en esta Copa del Mundo. Hay situaciones que hasta rozan lo insólito, sobre todo las que tienen que ver con pelota parada. Pero bueno, tenemos un rato largo para charlar. Lo voy a saludar a los compañeros rápidamente. ¿Qué haces, Hito? ¿Cómo andás?
1: Hola, Juli. ¿Cómo estás? Abrazo grande. Bueno, otro partido, un empate, esta vez entre Canadá y Bosnia. Mereció un poquito más Canadá para mí, a mi gusto. Van tres partidos recién. Falta un montón de mundial por delante. A mí el equipo que más me gustó hasta acá, de los seis que vimos,
0: México.
1: No, Corea del Sur. Ayer Corea del Sur jugó muy bien su partido. Mereció ganar incluso por algún gol más.
0: Sí.
1: Y República Checa, muy flojo. 10 minutos buenos. Un gol, un lateral le hicieron a Corea. Eso es lo que tiene que mejorar Corea, claramente. Esos goles infantiles. Pero después, técnicamente, de mitad de cancha hacia adelante, mostró mucha y buena movilidad. Ayer me gustó mucho Corea.
0: ¿Qué haces, Esteban?
2: ¿Qué haces, Juli? Todo bien.
0: ¿Todo bien?
2: Todo muy bien. 7 goles en 3 partidos. Arrancamos bien, no hay ningún 0-0. Después de lo que vimos hace un ratito, me parece que si Suiza gana mañana, se encarama a ser el primero del grupo. Debería hacerlo. A Canadá le falta gol, no mereció perder, claramente. Y ayer coincido con Hernán, yo creo que Corea lo ganó con mucha voluntad, pero además convirtiendo el primer gol de Corea, muy lindo, ¿eh? La definición de con el enganche hacia adentro, picándola por arriba del arquero. No hemos visto demasiados equipos así como que te llenen los ojos hasta ahora. Pero me parece que lo mejor está por venir. Jean Celotti recién hace un ratito dijo: Marruecos nos puede meter en líos. Como bueno, sabiendo el nivel.
0: Me parece que tenemos que desterrar una frase, muchachos. ¿Cuál? Lo estuve pensando.
2: A ver.
0: Dije, se lo voy a decir a Sisto, se lo voy a decir a Esteban.
2: Sí.
0: Tenemos que desterrar una frase. Me parece que no se usa más. Un gol de lateral, no se usa más.
2: No se puede hacer un gol de lateral.
0: No se usa más, no se usa más la frase porque sí se puede hacer un gol de lateral. Porque ahora se trabaja el lateral.
2: Sí,
0: se trabaja el lateral en forma de centro.
2: Se lo come la defensa.
0: Sí, pueden, Hernán. Sí, se trabaja. Sí. Y mira, y hay un doble trabajo ahora con el lateral, porque todavía no vimos ninguna situación, si no recuerdo mal, corríjanme, solamente vi un conteo ayer de Sampaio en el partido de México y Sudáfrica.
1: Hoy lo cobró Tello.
0: Bueno, porque interrumpimos un poco la vista del partido para prepararnos para salir, hay que ir trajeados. Pero ahora hay que hacer un trabajo doble, porque vos tenés, ante la eventualidad de esto de hacer tiempo en el lateral, a lo mejor perdés marca de un hombre por ir a cubrir un probable lateral rápido para tu equipo. ¿Me explico?
1: Sí,
0: y eso sumale que ya se tiran centros con las manos. Entonces, le hicieron un gol de lateral. Me parece que ya la tenemos que ir desterrando. Me parece, no sé si quieren lo discutimos, pero
1: para mí no te pueden hacer un gol de lateral y menos en un mundial.
0: Pero cambió Ernie. Cambió, qué sé yo, el PSG saca y la tira larga para que sea lateral para el contrario y presionar en tres cuartos. A lo mejor ya estamos en una era tan, pero tan moderna que hay cosas que ya... Es como cuando decíamos centrojás. No, nosotros no llegamos a decirlo, de hecho, nuestros abuelos.
1: Sí. Te entiendo igual a lo que vas. Sí. No porque lo digamos nosotros, sino porque claro, se decía. A mí me cuesta todavía asimilar que a un equipo le hagan un gol de lateral. Pero sí es cierto que la jugada...
0: ¿Y si lo trabajaron bien?
1: La jugada de Cheque ayer, te iba a decir eso. Sí es cierto que estaba preparada. Y que, más de una vez la habían intentado hasta que le salió.
2: Y además,
1: aparte viene
0: a mí me hace mucho más ruido
1: todo.
0: El primer gol de hoy, muchachos, que te cabecea en el área chica un tipo solo.
1: Sí, el de hoy también es.
0: Eso me hace mucho más ruido.
1: El
0: gol de Canadá también, bueno, porque el Larin está... Esto es pura virtud del Larin, ¿no? Porque el tipo en 40 centímetros cuadrados, una baldosa de las grandes,
2: resuelve.
0: Gira y define.
1: No, y entre tres goles bosnios, y resuelve bien, ¿eh?
2: Bueno,
1: porque tiene muy poco espacio.
2: Eso te está marcando la frase que todos los futbolistas y entrenadores siempre dicen, los pequeños detalles que te hacen seguir o quedarte en el camino. Esos pequeños segundos, esas fracciones de segundo, pueden jugarte a favor o en contra. Acá se equivocó Bosnia y lo pagó con un empate que me parece que Canadá mereció ampliamente.
0: Y otro cambio de chip me parece también que va a tener que ver con cuestiones más allá de lo reglamentario, con esto que vos decías ayer, cuando dijiste, bueno, y Suiza puede ser primero. Claro, porque al haber mejor tercero, ya con jugar un partido en un grupo, ya más o menos, sin que se haya jugado el otro, claro, hay cierta tendencia matemática.
2: Por eso ahora se entiende más, porque alguno antes vos decías, y sí, lógico, todo el mundo quiere debutar y ganar el primer partido, pero ahora se entiende más por qué es tan importante ganar el primer partido. Porque vos empezás a encarrilarte, podés empatar los otros dos y sabés que con 5 puntos del tercer puesto no bajás seguro.
1: Y hoy un tercer puesto vale mucho en este Mundial.
2: Claro.
1: De hecho, te puede sacar campeón después de un tercer puesto, ni más ni menos.
0: Sí, y eso que todavía estamos en las jornadas cortas, ¿no? Hoy, mañana, jornada corta. Ayer y hoy, jornada corta ya. Mañana, Alemania, Curazao, Países Bajos. Esto ya estoy viendo el domingo. Costa de Marfil, Ecuador, Suecia, Túnez. Mañana, Qatar, Suiza, Brasil, Marruecos, Haití, Escocia, Australia, Turquía. ¿Cuál vas a ver, Hernán, el de Brasil?
1: Voy a tratar de ver
0: 19 tuyas.
1: Voy a tratar de ver todos los, la verdad estoy todos viendo y todos los que todos puedo. Hoy voy a ver los dos. Mañana, mira, estoy repasando acá los horarios.
0: Y mañana tenés a las 16 Qatar Suiza.
1: Sí.
0: A las 19 lo estoy transformando el horario
1: de
0: ustedes.
1: A las 16 Marruecos. A las 16 estoy trabajando, pero voy a tratar de verlo.
2: Estamos juntos, Nacid.
1: No, a las
0: ¿qué
1: a la
0: tienen
1: noche
0: mañana ustedes?
1: Yo tengo
0: la radio transmite todos, ¿o no?
1: Yo tengo Haití, Escocia mañana, comento.
0: ¿Mañana la radio transmite los cuatro?
2: Mañana la radio transmite los cuatro.
0: Bueno, buscame porque quiero saber quién.
1: No, son tres
0: quién transmite.
2: No, porque estamos contando Turquía-Australia, bueno, que va a la una de la mañana.
1: Está bien, es a la una, es a la una.
0: Pero no, yo lo que pasa es que, muchachos, acá se me actualizó el teléfono. Juli, tengo todo horario local. Yo tengo a las 23.
1: Juli tiene un lío con los horarios, olvídate.
0: No, hoy me peleé con Bomanito. Bomanito me dice, escuchame una cosa, me dice, el domingo a las 14, Alemania Curazao. Será a las 12, querido, le digo, para mí es a las 12.
3: Pará.
0: Para mí bueno, las 12 con la médica lo vamos a hacer.
1: Tienen un problema ahí, porque Bomarito tiene horario argentino y vos tenés horario yankee, entonces...
0: Pero Bomarito está en Estados Unidos, ¿por qué mal en horario argentino?
1: Bueno, porque él es argentino, querido.
2: O a lo mejor no se le cambia el reloj, qué sé yo.
0: Yo ahora me dijeron, te pasamos a buscar a las 17, y a las 17 son las 19 de Argentina, pero acá es a las 17 me pasa a buscar a mí para ir al IBC.
1: Sí, es verdad. Brasil-Marruecos es un partidazo.
2: Brasil-Marruecos es un gran partido.
0: No, es tremendo. Ese da, a ver, para déjame ver una cosa, ¿da el horario? No.
2: En Argentina es a las 7 de la tarde, Nueva York.
0: Para la juntadita da, pero para birra con unas papitas, ¿no? Para una comida.
2: Se puede.
1: ¿Qué cosa?
0: Está bueno.
1: Sí,
0: está
1: ese bueno. Sí. Después de una cervecita para
0: ir a Escocia. Unas papitas.
1: Yo me traigo para la Transmi también.
0: Unos nachitos.
1: Ah, no se puede, a la Transmi no. No se puede, Teo.
0: ¿Cómo que no?
1: Si
0: vos, la última que hicimos juntos, no trajiste una botellita de vino.
1: No digas eso, porque la gente se lo va a creer. No.
0: Bueno, escúchame, al 11-36-31-1031, una consigna que nos quedó de la semana y que no pudimos hacer y que tengo muchas ganas de hacerla. Tres partidos de Argentina que te traigan a la memoria rápido de los mundiales. No me digas una final. No me digas el gol de Maradona a los ingleses. No me digas el gol de Maradona a Brasil. Tres partidos que recuerdes por algo, no sé. Argentina-Croacia con gol de Pineda. Mira, se me vino ese a mí.
1: Argentina-Serbia-Montenegro por el gol que la tocaron todos.
0: Claro, Argentina-México, el gol de Maxi. Ese tipo, 11-36-31-103-1, rápido uno, Esteban, dale.
2: Esperá, Argentina-Francia, Mundial 78, el gol de Luque de 25 metros.
0: Tremendo.
1: Tengo uno.
0: Nos tiró con la chapa por la cara. Sí.
1: En esa tierra, Argentina-Nigeria. ¡Diego!
0: Diego pidiendo la pelea, sí, la pelota. 2-0 terminó ese.
1: 2-0. Dos goles de Cani.
0: 2-0.
1: Impresionante 2-0. Ese partido.
0: Diego.
1: El otro puede ser, ¿no? Argentina-Brasil, Italia 90, ¿no?
2: Ah, ese está.
1: El día del Halcón de Turín.
0: Pero ese es muy. Ese es prácticamente salí campeón.
1: El día
0: ese
1: del Halcón de Turín. Que Goico hacía la vista, miraban, ping, le pegaron los palos.
0: Tremendo.
2: ¿Sabés qué partido? ¿Cuál? Ahora se me pienso de ese mundial, el gol del Moncho Monzón contra Rumania, te quedabas afuera.
0: Tenés razón.
2: Entró tercero Argentina con ese gol del Moncho.
1: Siguiendo esa línea, Argentina-Perú monumental, gol de Palermo. Lluvia.
0: Eliminatoria vale. Vale. Pero, fue la primera vez en mi vida que gritó un gol de Palermo.
2: Pues Johnny Gramuglia dice, gol de Troglio a la Unión Soviética el día que debuta hoy con Italia 90.
0: Tenés razón.
2: La terrible lesión de Pumpido.
1: Came, bueno, Johnny me dice ese en un Ochoa, mundial. Tiene razón, pero nos clasificó un mundial, Johnny. Ah, que yo bien. Te digo.
0: Tiene razón. ¿Viste cómo lo abrazó el Memo Ochoa a Goico ayer?
2: Sí.
0: Tremendo, ¿eh?
2: Impresionante.
0: Y bueno, qué ídolo que es. Sí. Nosotros, porque lo tenemos todos los
1: sí,
0: días.
1: Sí, eso no nos damos cuenta. Y más para el que ataja, ¿no? Para el que ataja. Viste que cada vez que sale un arquero en este programa le dice.
0: Ochoa lo vio a Goico como si nosotros, no sé, viéramos, no sé.
1: Enrique.
0: Es como cuando los pibes que estudian periodismo te ven a vos, Hernán. Terrible, boludo. Pero terrible, ¿eh?
1: Como que te juro, para repetí que la
2: perdón,
1: gente quiere escuchar.
2: Perdón, se me escapó, perdón.
1: Repetí, ¿cómo es?
0: No, es como cuando los pibes que estudian periodismo te ven a vos, Hernán. O sea, ay, si sí, Memo Ochoa fue a buscarlo a Goico ayer.
1: No es fácil ser referente, Juli, pero después se aprende.
0: Claro. A nosotros porque te tenemos todos los días también. No pasa nada con Goico.
1: Sí, vos no me aprovechás, pero.
0: Yo te aprovecho. Lo que pasa es que te tengo que buscar un poco. Porque
1: como el Chavo ayer. Me pasó eso con el Chavo ayer. Sentí que no me aprovechó mucho el Chavo ayer.
0: ¿El Chavo cuál es el amigo de Arcú?

0: 1043-1031, tres partidos emblemáticos de Argentina que se te vengan a la cabeza, que te vuelvan loco, que te lleven a algún lugar. En la general, ¿te acordás dónde lo estabas viendo, con quién lo estabas viendo? Si eras pibe, ni que hablar. Así que, nada. ¿Está la declaración de Vinicius? Está la, porque la verdad que quiero que vos, Hernán, nos editorialices con eso. ¿Lo tenés?
1: Sí, está sí, en eso, pará. Sí, igual,
0: ok. Juanito
1: arriba. Okay.
2: Sí, igual, medio como que la vimos en vivo en el transcurso del partido.
0: Sí, ya contaba, Esteban, sí, ya lo...
2: Sí,
0: ya,
2: no, igual está contada por su propio protagonista, pero dijo, bueno, respecto de la seguridad, esperemos que todos puedan entrar. Vengo a demostrar que puedo ser campeón del mundo. Sí. Tómate. Vamos a competir y a ganarle a los mejores.
1: Tómatela.
2: ¿Qué? Pará.
1: Ah, no, no, Vinicio.
0: Pará, pero déjame terminar a él, dale Esteban.
2: Diciendo que ahora siente que va a ocupar un rol diferente y más importante.
1: Ahí está. ¿Querés que lo presentemos a Vinicius?
2: Dale.
0: Por favor.
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2: Ahora, el tema, ¿sabe cuál es, Julián? Que
0: sí, ¿cuál es?
2: El Mundial todavía no empezó para Brasil. Y ya empiezan las cuestiones de los protagonismos en los equipos. Ancelotti dijo hace un rato, es una responsabilidad muy grande representar a la selección más laureada del mundo.
0: No, sí. Está bien, pero Esteban, yo está todo bien. Acá no quiero pecar como Hernán, ni me quiero meter en su personaje. Pero Ancelotti debiera saber que Brasil va a compartir grupo con Escocia, Haití y Marruecos. Sí. No hay excusa.
2: No. Es más, dijo,
0: no hay excusa.
2: Marruecos nos va a meter en problemas, dijo. Probablemente nos meta en problemas Marruecos, dijo.
0: No, está bien que abra un poquito el paraguas, pero tampoco hay excusa.
2: No hay tiene excusa. Que ser primero en el grupo. A lo sumo, si perdés un punto, perdelo con Marruecos. Pero va a terminar pasando lo que pasa, Juli, siempre.
0: Sí.
2: Va de menor a mayor.
0: ¿Se animan a ordenar ese grupo?
2: Sí, dale.
1: Grupos, ¿eh? Yo te lo ordeno.
2: Yo te lo ordeno también.
1: Primero Marruecos. Segundo, sí. Brasil. Y tercero, Escocia.
2: Coincido, sí.
0: Primero Brasil, segundo Marruecos y tercero Escocia.
1: Brasil tiene un equipo muy flojo.
0: Pero para mí va a salir primero, Hernán.
1: A mí también, tiene un equipo flojo.
2: Es que en esa
1: debe
2: zona...
1: ser de los más flojos.
2: En esa zona...
0: dijiste primero Marruecos, vos, querido, estamos todos locos. Acaba de decir primero Marruecos.
1: Brasil tiene un equipo de los más flojos del último tiempo, claro. Por eso para mí sale primero Marruecos en ese grupo.
2: Hay que ver cómo, está bien, no, individualmente no hay ni cómo comparar.
1: No le tengo tanta fe a Brasil como ustedes.
2: Pero hay que ver cómo reemplaza Marruecos a los dos futbolistas que tenía, importantísimos, en la plantilla titular. De todas maneras, yo creo que en este momento Marruecos está en condiciones de pegarle un susto mañana. Que además sería, para arrancar el Mundial con un Brasil que no gane la primera entrega de partido.
1: Mañana soy más marroquí que...
0: Igual yo prefiero si fuese Brasil, prefiero enfrentarme primero al más fuerte. En este caso, Marruecos.
2: Y
1: a mí beneficio. Me gusta empezar el grupo así también. Hay gente a la que no.
2: Esa, pero ¿sabés cuál es la ventaja que tenés haciendo
0: supone
2: eso?
0: Que a Haití le ganan todos.
2: Exacto.
0: Los tres.
2: Y lo golean.
0: Ahí 3-3-3.
2: Supuestamente, claro. Supuestamente sacás una diferencia de gol. Suponete con
0: Haití. Que Brasil y Marruecos empatan. Ahí tenés 4-4-3. Y Escocia, si Escocia le saca un punto a Brasil o a Marruecos, se arma un tremendo lío en el grupo.
2: Vos tenés el desempate olímpico ahora. Hay que recordar eso.
0: Bueno, ¿no viste lo que hizo ayer el técnico más longevo de la Copa, Broz?
2: Sí.
0: En un momento empezó a hacer cambios para que no le hagan más goles. No con pretensiones de cambiar el partido o de darlo vuelta o de intentar algo. Lo hizo porque hay desempate olímpico, muchacho.
2: Ganar un partido resulta fundamental para, no sé si para ganar el grupo, para hacerte clasificar seguro. Con este nuevo sistema... Ganar un partido, no importa en qué fecha, te lleva a clasificar.
0: Vos decís que ganando un partido estás adentro como terceros casi seguro.
2: Lo que pasa es que...
0: No tenés que ganar uno, empatar otro.
2: Pero lo que pasa, Juli, que si vos llegás a quedar igualado en puntos y, por ejemplo, le ganás al rival que te empata, pero justo en el partido mano a mano vos le hiciste un gol más, ese gol de más te manda, te clasifica.
0: A ver, empezá de nuevo.
2: Claro.
0: Te sigo.
2: Si vos llegás empatado con

0: otro equipo, poner en el segundo puesto, con los mismos puntos.
1: Sí.
0: Pero en el mano a mano, entre esos dos equipos, vos ganaste por un gol más. Ese gol de más que vos tenés es casi un punto más que te mete adentro, que te clasifica.
1: Sí, es cierto. Es cierto.
0: Lo que pasa es que hay que acostumbrarse, porque mucha gente todavía te dice, che, y la diferencia, no corre más la diferencia, o no corre como criterio principal.
1: No, claro,
0: por eso es importante.
1: Orden, claro.
0: Cada mano a mano ahora te puede meter o sacar, o te puedes llevar con más chance o con menos chance. Es así.
1: Bueno, habrá que acostumbrarse entonces.
0: Y sí.
1: El chip es ese. 11-36-31-103-1, los tres partidos más emblemáticos de Argentina que te acuerdas de los mundiales. Sí, Hernancito.
2: Yo estoy pensando seriamente, no sé si ustedes me van a ayudar, si no lo haré yo solo. Me voy a
1: pero yo soy tu amigo, Hernán.
2: Pero espero que me acompañes entonces en esta cruzada. Yo me voy a candidatear para presidente de la Nación.
1: ¿Qué?
2: Voy a ser candidato a presidente de la Nación.
0: ¿Estás convencido?
1: No, pero yo soy tu amigo, si no, no podés.
2: ¿Me tenés que? ¿Por qué no?
1: No,
2: si Vinicius se puede.
1: Primero no tenés partido político.
2: Si Vinicius se puede candidatear a ser campeón del mundo, yo puedo ser candidato a ser presidente de la Nación.
1: No, chicanié.
2: Y pero sí.
1: Pero juegan el Real Madrid y en Brasil. ¿Qué pretensión puede tener?
2: Pero Vinicius dijo, yo quiero demostrar que puedo ser campeón del mundo. Yo quiero demostrar que puedo ser presidente de la Nación, Vinicius.
1: Pero si fuera un jugador de un equipo y un país, no voy a nombrar a ninguno, determinado, decir, bueno, qué sé yo. Pero el chico juega en Brasil,
2: bien, soñar
1: en la selección
2: no
1: de Brasil y en el Real Madrid. Digo, ¿cómo no se va a ver campeón de algo?
2: Hay una canción que dice, qué lindo que soñar, ¿viste? Está bien, déjalo.
1: Sí, de Kevin Johansen.
2: De Kevin Johansen es. Sí. Esa que dice, qué lindo que soñar. Sí, déjalo, Vinicio, que sueñe. Para mí le venía escuchando eso en el micro. De Kevin Johansen.
1: Ernie, te voy a decir algo. Somos 12. Somos 12 de junio, diría mi final.
2: Somos 12 hoy de junio, sí.
1: Somos 12 de junio.
2: El mundial empezó ayer.
1: ¿Qué pasa si el 12 de julio estamos hablando de una semifinal de Brasil y demás y se está por cumplir ese tremendo vaticinio de Vinicius?
2: ¿Se le cumplirá el sueño a Vinicius?
1: ¿Qué hacemos con el programa de hoy? ¿Lo borramos de la
2: memoria
1: de la
2: gente? No, yo siempre con...
1: Black.
2: Siempre al frente y bancando la parada.
1: Ok, vos dentro de un mes entonces me estás diciendo que dentro de un mes, si Brasil está entre los cuatro... vas a pedir disculpas.
2: Tendré que hablarle a Vini y pedirle disculpas.
1: Ahora, si no, que falta, a Vini, que Vini no creo que esté muy interesado.
2: Al pueblo brasileño.
1: Sí, más que nada al pueblo brasileño.
2: Sí, a todo, porque nos mintió, dijo que iba a
1: ¿vos? No, pero vos, si vos te equivocás,
2: ¿yo?
1: Y Vini juega la final.
2: No, a mí la gente en Brasil me quiere.
1: No, yo, Esteban.
2: Te voy a decir algo. Tengo una...
1: ¿Vos volviste a stand-up, Hernán, y no dijiste nada?
2: Tengo una primicia, Julián.
1: Pero mirá que no estás en The Cavern, en Paseo de la Plaza, ¿eh? Estás en la radio.
2: Tengo
1: ahora,
2: una primicia, Julián.
1: Pará.
2: Esto venía escuchando Brasil en el micro.
0: Ahí está Kevin.
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2: Escuchá los auriculares de Vini.
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2: No van a poner el himno de Brasil en el partido.
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1: Pero escúchame, si Vini no... Si Vini no
2: espera, dice, Julián, te pido un ratito, te pido un minuto,
1: sí,
2: por favor.
1: Sí, sí.
2: Te pido un minuto porque...
1: Te escucho, manejalo.
2: Voy a acomodar. ¡Pueblo argentino! Estoy decidido a darles lo que hace muchos años buscamos. La tranquilidad y la estabilidad que buscamos hace mucho. Si Vinicius puede soñar, nosotros podemos. Sin pendrives. Sin implantes. Bueno, yo justo no, pero...
1: Bueno, justo ese no, te tenés que poner un poco de López.
2: Dale, si Vinicius puede ser campeón del mundo, yo puedo ser presidente.
1: No le faltemos más al respeto al país, al himno.
2: No, y a Vinicius.
1: Y a Vinicius, muchacho. Ah, cortame la música, Luca. Te estoy dando una orden, por favor.
2: Pero
1: no me desautorices adelante de 3
2: Vinicius?
1: Millones de personas que nos escuchan todos los días. Sí, dale.
2: ¿Cómo Vinicius va a querer ser campeón del mundo, Julián? Le ganó a Colombia.
0: Bueno,
2: le ganó a Colombia.
0: Bueno,
2: en las eliminatorias.
0: A ver, Brasil. Suerte, juega en Brasil.
2: Meto, no,
1: Juan Brasil. Cinco veces
2: pero,
1: salió campeón.
2: Pero siete, Brasil no es candidato a salir campeón del mundo.
0: Está bien, pero históricamente Brasil siempre fue de menos.
2: Que lo diga Ronaldinho cuando jugaban todos los cracks.
0: Bueno.
1: Pero si a riesgo de terminar con la discusión, a riesgo de terminar con la discusión, que está buenísimo, te voy a hacer una pregunta que es muy fácil de contestar. Solo Somenchi, diría un brasilero.
2: Somenchi.
1: Un brasileño, Somenchi. Tenés que ser sincero en la respuesta.
2: Siempre soy sincero, Julián.
1: Argentina, en la previa del Mundial de Rusia, ¿era candidato?
2: No.
1: Sí que era candidato, porque no. Era Argentina.
2: No.
1: Pero es Argentina, ¿cómo no era a ser candidato?
2: No era candidato a Argentina.
1: Te lo estás llevando para tu lugar.
2: No.
1: Estás diciendo eso para
2: no
1: para
2: era candidato a Argentina. No, había otro
1: si
2: candidato.
1: Argentina era candidato en Rusia, Brasil es candidato en este Mundial. ¿Vos decís que no
2: ¿Me das los motivos por los que Brasil es candidato a este Mundial?
1: Sí. Brasil.
2: No me diga. No,
1: una
2: no,
1: sola
2: no,
1: palabra.
2: Basta, no se juega más con Brasil. La historia, terminémosla. Porque Marruecos sin historia fue semifinalista del Mundial pasado y salió campeón sub-20.
1: Escuchame una cosa, termina el Mundial el 19
2: porque Corea
1: de julio.
2: Casi deja fuera a España en el Mundial pasado. Entonces
1: termina
2: no se juega más con
1: el 19
2: historia.
1: De julio, termina el Mundial el 19 de julio, empieza el campeonato argentino el fin de semana siguiente, el 26. O en todo su efecto, el viernes 24. ¿Boca y River son candidatos a ganar el título?
2: Hoy Boca no.
1: Dale, Hernán.
2: Con entrenador nuevo, ¿no?
1: ¿Boca y River no son candidatos a ganar el título?
2: Con entrenador nuevo, ¿no?
1: Bueno, qué sé yo. Entonces vemos las cosas de diferente manera. Para mí sí, para mí son candidatos.
2: Por suerte.
1: Entonces, lo mismo aplica en Brasil. Empieza el Mundial. Ah, ¿juega Brasil? Sí, candidato. Italia, si se hubiera clasificado entrando por la ventana. Para mí, candidato.
2: ¿Cómo va a ser candidato a Italia entrando por la ventana? No era candidato.
1: Todos los campeones del mundo
2: son
1: candidatos.
2: Terminémosla con la historia. No se juega más con la historia del fútbol.
4: Está bien.
2: No se juega más porque, le repito, Japón casi elimina a España. Croacia fue finalista de un mundial,
4: sí.
2: Eliminando un montón de equipos.
4: Sí.
2: Y ayer Corea, tranquilamente, no se tenía que haber perdido con Chequia, porque Chequia, bueno, tiene más historia.
4: No, tiene nada que ver.
2: Sí, tiene que ver. No, yo sigo la.
4: República Checa siempre.
2: Y Hungría entonces debería ser candidata, porque tiene historia Hungría.
4: Hungría no se renovó. Vos tenés que fijarte también.
2: Brasil no se renovó y se renovó mal.
4: Está bien, pero
2: bueno,
4: hay.
2: Bueno, pero entonces.
4: Pero hay,
2: no es candidata a Brasil al título. Esto, no es candidato a Brasil.
4: Esto es como cuando arrancan los campeonatos, los equipos más grandes y los equipos más chicos. El equipo más grande lo que puedes tener es más o menos calidad que otros años, pero siempre te van a salir de candidato.
2: Yo entiendo que a usted le gusta el fútbol brasileño, Brasil,
4: ahora, que
2: la,
4: se sumen
2: la Liga.
4: Equipos, ahora, que se sumen equipos nuevos porque han evolucionado como los africanos. Que se sumen equipos asiáticos como los japoneses. Mirá, las planillas de FIFA son lo mejor. Porque vos cuando te fijas, por ejemplo, Japón, encontrás cada vez menos jugadores que juegan en esa liga. Algo que
2: no,
4: hace 20
2: no
4: años no
2: en
4: pasaba.
2: Corea, fíjate Corea ayer.
4: Bueno, por eso.
2: Bueno, pero entonces no se juega más con historia, muchachos, justamente.
4: Algunos sí. Algunos sí.
2: ¿Por qué algunos sí?
4: Porque tenés que respetar los pergaminos, Hernán, te lo dice cualquier. Mirá. Mirá lo grande que será un mundial, que un tipo como Ancelotti, que se cansó de ganar torneos sabidos y por haber, hoy se sentó en el micrófono y dijo, la verdad, es la primera vez que siento la emoción que siento por debutar en una Copa del Mundo. Un tipo que tiene, junto uno arriba del otro, nada en títulos, Ancelotti. Y sin embargo estaba como un chico, y la verdad que va a ser diferente para mí, porque nunca dirigí ninguna selección. Ancelotti, imagínate para el técnico coreano.
2: Y bueno, entonces.
4: O para Matías Módolo, por ejemplo. Un abrazo grande a Mati.
2: ¿Por qué la Liga Módulo?
4: No la Liga, pero es verdad. Imagínate si para un tipo como Ancelotti es lo que es un mundial. Imagínate los técnicos que dirigen otros equipos o que son de menor jerarquía.
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6: ¿Cómo andan, muchachos? Soy Maxi de Parque Chacabuco. Yo me recuerda mucho el partido de Argentina-Nigeria, que le ganamos 1-0 en la fase de grupos del Mundial 2010, con gol de Heinze, de cabeza, tremendo golazo. Después, Argentina-Bosnia 2014, 3-1, partidazo de Messi. Y también recuerdo mucho Argentina-Alemania 4-0, que nos mataron también en el Mundial de 2010. Esos son los tres partidos que siempre me quedaron en la memoria. ¡Abrazo!
7: Buenas, muchachos, le da la Fede acá, volviendo a casa del laburo. Tres goles muy importantes del último tiempo. El de Di María Francia en el 2018 fue uno de los más gritados. El de Higuaín a Bélgica 2014 y el de Messi a Nigeria en 2018 también.
8: Hola muchachos, bueno, acá Matías, yo tengo 39 años y recuerdo mucho el partido de Argentina-Holanda en el que Orteguita le pega el cabezazo. Lo vi en un shopping de zona oeste, pantalla gigante con todos mis amigos, todo el barrio, todo.
9: Hola muchachos, habla Alberto, el tachero hincha de River. Estoy con Hernán y aparte díganle a Vinicius.
2: Tienes razón. Yo les pido disculpas. Yo sé, Esteban, que a vos te gusta. ¿Se tentó? ¿Va a escupir el mate? Yo sé que a vos te gusta el fútbol brasileño. Todas esas cosas. No, para,
4: una cosa.
2: Vinicius. Como te hizo el tachero.
4: Una cosa es que me guste el fútbol brasileño. Y
2: sí,
4: otra,
2: me gusta el
4: otra efecto, cosa sí. Son los jugadores caprichosos.
2: ¿Quién es caprichoso?
4: Vinicius.
2: No, ¿bancás vos?
4: Cuando juega es determinante. Cuando se ocupa de mandar en cara a los
2: compañeros... Yo prefiero que salga campeón del mundo cualquiera bueno, menos
4: bien,
2: Vinicius.
4: Está bien, eso. Esa es la grandeza que le falta a los que dicen
2: ni siquiera,
4: que...
2: Ni siquiera...
10: Pará.
2: El problema es Vinicius.
10: ¿Vos preferís que salga campeón Francia antes que Brasil?
2: No, mi problema no es Brasil. Mi problema es que salga campeón del mundo Vinicius.
10: Si no está Argentina.
2: Un canchero.
10: Si no está Argentina. ¿Quién preferís y juega en la final? Francia y Brasil, que no sé si es posible.
2: Sí.
10: Habría que mirar la
2: Francia
10: completa.
4: A ver.
10: No, si ¿vos preferís que salga campeón Francia antes que Brasil?
2: Obvio.
4: Después de Leopard que ocupen en el grupo.
2: No. ¿Cómo voy a querer que salga campeón Vinicius?
10: No, yo ni loco.
2: Que después vaya, te baile ahí en un corner.
4: Y eso es cierto. Guarda con eso. Terreno peligroso.
2: No quiero que salga campeón Vinicius, no Brasil. No quiero que salga campeón Vinicius. Vinicius,
10: dame.
2: No quiero.
10: Vamos a hacer esto. De acá, para un minuto. Vamos a hacer algo. Y prométeme que me vas a seguir en esto, Ran.
2: Lo voy a intentar.
10: ¿Confías en mí?
2: Lo voy a intentar.
10: Escucha, vamos a hacer esto. Yo le digo a Johnny que al azar, ponga dos oyentes más y en base al tenor de esos dos mensajes, nosotros vemos para dónde vira la conversación.
2: Yo le voy a pedir...
10: Si sigue siendo un delirio, que para mí hasta ahora es un delirio, ¿eh? O la conversación se torna un poquito más seria.
2: ¿Vos querés cambiar la consigna? ¿Querés preguntar si Vinicius puede ser campeón del mundo?
10: No.
2: Yo te digo que el sistema va a salir a la calle.
10: ¿Vos querés cambiar la consigna?
2: No, vos querés, pero el sistema va a salir a la calle.
10: Yo creo que...
2: Yo saco el sistema a la calle, ¿eh? ¿Vinicius campeón del mundo? No. Saco el sistema. Sistema al ataque. Todo contra Julián Fernández y Vinicius. Julián Fernández
10: vamos
2: es Vinicius.
10: Vamos a cambiar la consigna. No.
2: Sí,
10: vamos
2: es
10: a cambiar
2: lo mismo.
10: La consigna, entonces. Poné la consigna. Dale, ahora.
2: 11-36-31-1031. 11-36-31-1031. Vos que estás del otro lado. ¿Querés igual que Julián Fernández que Vinicius sea campeón del mundo? Yo no.
10: No. No
2: me dijiste que yo haga la consigna.
10: No. Pero yo no quiero que Vinicius sea campeón del mundo. Yo
2: así.
10: Lo que digo que si Vinicius juega en el Real Madrid y en Brasil, está bien que quiera salir campeón del mundo. Es posible, diría.
2: Bueno, la digo nuevo, dale.
10: Es posible.
2: La digo nuevo, Juli. 11-36-31-1031.
7: Sí.
2: 11-36-31-1031. Vos, que estás del otro lado, escuchándonos como todos los días y te agradecemos y te queremos. ¿Querés que Vinicius sea campeón del mundo como quieren Fernando Sisi y Julián Fernández?
10: Ah. Ok, sí. Hasta ahí. Pará. Tiremos dos oyentes más y en base a eso vemos cómo sigue esto.
2: Dale. 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
11: Hola, buenas tardes, ¿cómo andan? Che, coincido, ¿eh? Yo prefiero Francia antes que Vinicius. ¿Es Francia o Vinicius? No es Francia o Brasil. Si fuese Francia o Brasil, sin Vinicius, utilizo Brasil. Pero en este caso me voy más por Francia. Saludos a todos.
12: Hola, Leandro, el académico de Almagro. Brasil, Francia en la final. Que salga campeón Brasil. Pero no por Vinicius, ni por los brasileros, ni nada por el estilo, sino por el gran Neymar. Y Francia, su campeón, Cebollita.
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4: A ver qué me están haciendo.
10: ¿Te das cuenta, Hernán?
2: ¿Qué pasó?
10: ¿Y ahora?
4: Me están haciendo dudar.
2: Voy a sacar el sistema de la
10: ahora?
2: Calle. Para, voy a mandar un mensaje al general.
10: ¿Qué tenés? ¿Bots?
2: Al general del sistema. No, bots no. Bots no. Son todos reales.
10: ¿Pero qué tenés? ¿Un ejército tipo...?
2: Pasar la batalla cultural, me dice un amigo por acá, por el tollback, sí. No, saco el ejército a la calle.
10: ¿Y cómo
2: el sistema es anti-Vinicius.
10: ¿Ah?
2: No tengas dudas.
10: El sistema es anti-Vinicius.
2: Sí, no como vos y Fer, que ustedes quieren que Vinicius salga. ¿Cómo vas a creer que Vinicius...? El sistema es una corriente pensadora.
10: ¿Pero el pensamiento es libre?
2: Claro.
10: Entonces yo soy el sistema, yo soy un libre pensador.
2: No, vos no sos el sistema. El sistema tiene...
10: Yo soy libre
2: pensador. El pensamiento es libre, pero tiene algunas condiciones. Por ejemplo, no podés bancar que Vinicius sea campeón del mundo. No te puede dar lo mismo. Si Brasil sale campeón del mundo, me da lo mismo. No, me da lo mismo. Porque que salga campeón del mundo Brasil, es que salga campeón del mundo el canchero ese.
10: Y... No me importa, si no sale campeón en Argentina, mucho no me importa. Igual, si tengo que elegir entre Brasil y Francia en una eventual final de Brasil-Francia, elijo a Brasil, sin duda.
2: Yo soy siempre de Conmebol, pero Brasil...
10: Ni Francia ni ningún europeo.
2: Pero quiero aclarar esto, yo soy siempre de los equipos de Conmebol, pero Brasil tiene a Vinicius. No puedo. Con el canchero se va, baila, te baila ahí en el córner.
4: Sabe que me está convenciendo, ¿no?
2: Te baila ahí. Imagínate, te deja eliminado y te baila, ¿sabes qué?
10: Igual lo creo que pasa, Hernán, ¿no? Sí.
2: No,
4: esa es otra cosa.
2: Vinicius.
4: Sí.
10: No, pero che. Pero
2: no, yo no fui el oyente. El tachero. Mirá, ¿querés escuchar? ¿Querés escuchar más oyentes? 11-36-31-103-1.
10: No, 11-36-31-103-1.
2: Vos que estás escuchando del otro lado, ¿querés que Vinicius sea campeón del mundo como Julián Fernández y Fernando Sís?
10: No soy. No quiero que sea
13: qué
10: campeón.
13: Qué difícil que la pusieron, ¿eh? Porque si no es Vinicius, es Mbappé. Ay, ay, ay, está difícil, está muy difícil. Vinicius.
10: No, basta.
14: Muchachos, Gustavo de Quilmes.
2: Vamos.
14: Quiero que salga Vinicius.
4: No, esto se fue de madre, Julián.
2: Vamos, insistimos. Vinicius.
10: Pero escúchame, Kufner está en un avión. ¿Vos querés que el tipo se baje en el aeropuerto? Está haciendo Ciudad de México o Dallas. ¿Vos querés que el tipo baje del avión y que vaya a una autoridad y le informe que no tiene más programa de radio?
2: No, ¿por qué?
10: Porque yo me sentiría responsable.
2: ¿Por qué no va a tener más programa?
10: Por lo que estás haciendo, Hernán. Estás sacando el sistema a la calle.
2: Yo, ¿sabés qué? Saco el sistema a la calle porque tipos como vos quieren que un canchero como Vinicius sea campeón del mundo. Imagínate que ganando Champions es insoportable. Imagínate con una Copa del Mundo. No, ya directamente nos tenemos que exiliar en la luna.
10: Otra cosa que te quita la razón. Entonces, mirá, hagamos esta lista. Vinicius juega en Brasil, juega en el Real Madrid, ganó una Champions y no puede decir que quiere salir campeón del mundo.
2: No, porque Brasil no tiene equipo para ser campeón del mundo, este Brasil.
10: Yo no,
2: o sea, para vos tiene que salir
10: para arriba.
2: Que, bueno, Haaland juega en el City, que sabe Haaland, ya no, yo con Noruega.
10: Yo quiero que pierdan a todos, pero los respeto.
2: Campeón del mundo, va a decir Haaland. No puede. Hablan, sí, viste.
10: Pero Haaland no. Pero Haaland no.
2: Ah, ¿por qué Haaland no? Y Brasil sí. ¿Por qué Noruega tiene más? ¿Por qué Brasil tiene más que Noruega?
10: Y pero porque
2: línea
10: y,
2: por
10: y,
2: línea, no sé,
10: porque sí,
4: no, sí.
2: Brasil no tiene un Odegar, no tiene un Haaland,
4: pero son dos,
2: no tiene un Sorlot,
4: pero son tres,
2: no tiene un USA.
10: Sí, pero al final sabes un montón de fútbol internacional, Hernán.
4: No,
10: ¿cómo
4: sí, te la pasas
10: mirando el ascenso acá?
2: Yo estudio todo el tiempo, claro. Juli.
10: No, pero vos acá decís que nosotros miramos Europa y que vos mirás el fútbol.
2: Yo
10: de
2: miro
10: acá,
2: porque
10: al final
2: mi trabajo
10: mejor en Noruega que yo Esteban.
2: Conozco todo.
10: Sabes más jugadores internacionales que, no sé, que Barabal, hermano.
2: Conozco todo porque... ¿Quién? Barabale no sabe tanto como yo. Un abrazo, Jorgito, igual es un amigo.
10: Un abrazo, mi amigo. Ojo con lo que decís, que es mi amigo.
2: No, digo que no sabe tanto como yo. Okay. Yo miro todo, es mi trabajo, no tiene nada que ver. Vos me decís, elegís, y no, la verdad que no lo elijo. Prefiero ver Comunicación en Villadálmine, pero es lo que toca. Hay que ver todo.
10: Final de la Champions, a la misma hora que Comunicación en Dálmine, ¿qué mirás?
2: A dos pantallas.
10: ¿Y cuál tiene volumen y cuál no?
2: No, Comunicaciones tiene volumen.
10: Comunicaciones tiene volumen. Obvio. No sé, puede estar relatando Pablito Cincini y vos ponés a Pablito Cincini.
2: Obvio, un abrazo a Pablito. Le mando un mensaje a Pablito y todo. Le digo, Pablito, te estoy viendo, debo ser el único.
10: Es muy fuerte.
2: Pero no por Pablito, sino por la final. Juega la final de la Champions al mismo tiempo.
10: Es
2: pero yo estaría con el volumen en Comunicaciones y la tele puesta en
4: si
2: Comunicaciones y la tablet con la final de la Champions.
4: Pero si se llega a coincidir,
2: ya lo he hecho muchas
4: porque
2: veces.
4: Va a pasar el caso que pase, que haya un partido de la B Metropolitana y esté jugando Brasil la final de la Copa del Mundo.
2: No, Brasil no miro a la final yo.
10: Pará.
2: Porque juega Vinicius.
10: Pará, porque esto me reinteresa. Escucha, la final se jugó un domingo, ponele que, bueno, como todos los sábados fuiste a Paolo el sábado anterior.
2: Salí, de Maldini.
10: A Paolo. Escuchá.
2: Me emborraché. Me levanté tarde el domingo. Me emborracho el sábado anterior.
10: Y estás sin los pibes,
2: Sí.
10: Y se juega la final del mundo. Y.
2: Pará, Luke el sábado anterior.
10: Pará.
2: Cito a todos, a Maldini, a Nesta, a Costa Curta, todos.
10: Y sí. Lu tiene entradas para ir a ver Rocky con Nico Vázquez.
2: Sí, el sábado de la noche, el
10: día de la final.
2: Sí.
10: El domingo, el día de la final. Vos el sábado de la noche estuviste tranquilo.
2: Le mando
10: domingo,
2: un WhatsApp a Nico Vázquez.
10: A la misma hora de la final de Brasil, sí. Lu tiene 0-0 unas entradas para ir a ver Rocky.
4: Sí.
10: ¿Qué haces? ¿Ves la final del mundo o vas a ver Rocky con Nico Vázquez?
2: ¿Querés saber?
10: Sí. Es muy difícil.
2: Nico, ¿qué haces? Un abrazo. Escúchame, la función es a las 17 y yo más o menos 16:30 ando por ahí, ¿sabes? ¿Te parece? Dale. No, qué Brasil. Brasil, Nico. Olvídate. No, juega el canchero de ese Vinicius. No quiero ver. Dale, Nico, nos vemos. Abrazo.
10: ¿No ves el partido?
2: Si juega Vinicius, no.
10: Pero che, la final es con Francia. Está buenísimo el partido. El lunes hay que hablar de eso en la radio.
2: No, no importa. Les pregunto a ustedes, ¿cómo fue el partido?
4: Pero
2: si sale campeón del mundo Vinicius, no vengo.
4: Pero por lo menos tenés un hueco. No en ese momento.
2: Es un día de duelo para mí.
4: Pero de última la ves en diferido un rato para tener una idea, algo.
2: Es un día de duelo para mí, si sale campeón Vinicius. Vengo con... y al otro día... no vengo el lunes, el martes me pongo una cinta negra en la manga.
4: Pero si no sale campeón Vinicius, sale campeón Mbappé. Mirá.
2: Prefiero Mbappé que ya salió campeón. De los dos prefiero Mbappé.
4: Pero se raja, deja
2: igual
4: dejarlo
2: que a Mbappé más tarde también lo voy a atender a Mbappé.
4: Pero dejó plantado a los compañeros, más se tarde, fue de la concentración.
2: Sin polleras Mbappé.
4: O sea que si jugaron la final Francia y Brasil,
2: sí, llegando Chile.
4: ¿Qué hacemos? ¿Penales? ¿No te gusta que salga campeón Vinicius? ¿No te gusta que salga campeón Mbappé?
2: Te dije, si tengo que elegir uno de los dos, elijo que sea campeón. No quiero que sea campeón Vinicius. ¡Vinicius! ¡No quiero! No, 11-36-31-103-1, vos que estás del otro lado. ¿Querés, como Fernando Sisi y Julián Fernández, que Vinicius sea campeón del mundo?
4: Habló.
2: Julián dijo que quiere.
4: Pero así ni habló.
2: Yo lo escuché.
4: ¿Así es?
2: Julián.
10: Bueno.
2: Y Fernando también. Fernando es más
10: brasileño. Escuchame, hay algo que está pasando que está buenísimo. Así que salimos un poquito de acá. Está Dibu Martínez con los guantes puestos y trabajando con pelota ya. Dame un par de oyentes y los saludamos cortito a Fercis antes de en punto. Dale.
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16: Buenas tardes, muchachos. Marcos de los Polvorines. El partido que yo recuerdo hasta el día de hoy, se me hace un nudo en el estómago, es el de Italia 90, Argentina-Italia. Lo que grité el gol de Cani de cabeza. Fue el primer gol por el que lloré. Realmente. Me acuerdo que yo estaba solo mirándolo en el comedor, solo, y mi mamá estaba cocinando. No sé si estaba cocinando, estaba preparando y salió con las manos todas llenas de masa. Y el gol de Argentina y ese gol fue hermoso, ese gol y ese partido.
17: Hola, soy Aníbal de Caseros y el partido que más recuerdo es el partido de la clasificación para el Mundial 86, el gol de Gareca, pase de Pasarela. Me acuerdo del partido de ida allá en Perú, Reina lo recontra cagó a patada a Diego. Y aguante Sisto, sí, aguante Sisto presidente. No quiero a Vinicius campeón del mundo. Pero por nada, ¿eh?
16: Vinicius.
18: Juanca de Catán. Vinicius. Afuera, en el primer partido lo van a expulsar. Acuérdense de mí.
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10: Bueno, la batalla cultural, esta mini batalla cultural que decidiste dar, Hernán, debo admitir que la ganaste. Pero quiero saber cosas de la selección argentina. Lo tengo Fernando Cis, está trabajando en este momento el equipo de Scaloni. Hola, Fer, querido, bienvenido.
19: ¿Qué tal? ¿Cómo andas, Juli? Muy, pero muy buenas tardes. Aquí estamos otra vez, Compass Minerals de Kansas, donde solitario, desde que nosotros entramos, el Dibu Martínez, otra vez a dos manos, descolgando centros, con Martín Tocali, buena sintonía, se lo ve bien, mucho mejor que ayer. Día a día va mejorando el arquero de la selección argentina y obviamente será el titular el martes frente a Argelia.
10: ¿Senesi llega hoy?
19: Senesi llega a la medianoche. Lo van a sacar por pista, o es la idea, están esperando de NAFA la autorización para poder sacarlo por pista. Llega al segundo aeropuerto, aquí hay dos aeropuertos, uno el habitual y otro muy chiquito, que es donde llegan habitualmente las delegaciones, donde llegó Argentina, donde llegó a Holanda, Países Bajos, donde llegó Argelia y donde llegó Inglaterra, y donde hoy llegará Marcos Senesi, vía Frankfurt, para sumarse y ser el jugador número 26 de la selección argentina.
10: ¿Y qué podemos agregar a la información de ayer de Tagliafico, Fer?
19: Podemos agregar que Tagliafico ayer hizo entrenamientos en el gimnasio, que obviamente está empezando la recuperación, que va a mantenerse en la selección argentina aquí en Kansas, y de no empeorar su cuadro, será jugador 25 de esta selección. No hay más modificaciones, a menos que constaten entre domingo y lunes que se empeora su cuadro y por lo tanto es necesario modificar la lista. Pero al inicio, hoy a la mañana se tomó la decisión, si no hay un empeoramiento del estado de salud de Nicolás Tagliafico, se lo esperará, ya sea para el partido con Austria, para mí casi imposible, o si no, frente al partido con Jordania, el tercero de la fase de grupos.
10: Esteban, Hernán, le quieren consultar ustedes a Fer, estamos todos, vamos.
4: Fer, no con respecto a la formación del equipo, pero por ejemplo, el día a día de Julián y de Paredes.
19: Sí, Esteban, lo de Julián ya van dos días, hoy será el tercero, sí, a la par de sus compañeros completando toda la práctica.
4: Perfecto.
19: El anterior lo hizo 90%, o sea que casi podemos decir que ya lleva tres entrenamientos a la par, este será el cuarto, lo ven muy bien, está bien de reacción, no le duele absolutamente nada, bien. Para mí compite por ser el delantero centro el próximo martes frente a Argelia. En la formación titular. Lo de Leandro Paredes, hoy será el tercer día. Ayer completó por primera vez una práctica a la par de sus compañeros, así que evolucionan tal cual era lo esperado y por eso ha cambiado el semblante. Hay muy buena onda aquí en el Compass Mineral porque los lesionados de a poco, salvo lo de Tagliafico, que fue un imponderable, están mejorando de acuerdo a lo esperado.
2: Fer, te pregunto, bueno, primero quién puede ser la pieza que pueda encajar ahí hasta que Tagliafico esté bien, o si hay algo en mente. Y pegado a esto, Nico González, más o menos algo dijiste, pero sobre todo Nico Paz, que también sé que es un jugador que era muy importante y es muy importante para el cuerpo técnico.
19: Sí, vamos por los Nicos primero, Ernie. Lo de Nico González, le hicieron estudio, pero fueron de rigor, él está bien. Solo fue una fatiga muscular, está totalmente a la par del grupo ayer y hoy volverá a hacerlo, así que es una pieza y está a disposición, si así lo requiere Scaloni, para arrancar, para hacer alternativa. Y el otro es Nico Paz, ayer se lo preservó, no saltó al campo y obviamente están preocupados por esa rodilla, pero no preocupados de preocupación, sino ocupados. Así me definieron desde el cuerpo técnico, darle el descanso siempre necesario para que pueda llegar de la mejor manera el próximo martes.
10: Muchachos, hacemos la tanda, Fer se queda un cachito y la siguen ustedes.
2: Dale,
10: vamos. Por supuesto.
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0: cosas salen mal, pero...
1: Audiencia Deportiva de Urbana FM, tengan todos ustedes muy, pero muy buenas tardes. Bienvenidos a partir de este momento al programa del fútbol de San Luis. Bienvenidos, último recurso, aquí estamos preparados como siempre para poder contarle todas las novedades vinculadas a nuestro fútbol, al de Primera División de la Liga Sanluiseña, al fútbol del torneo provincial y por supuesto a todo lo que va a ser una nueva fecha del torneo federal en este segundo día, ¿no?, de la Copa del Mundo México, Estados Unidos, Canadá, que ha tenido su segunda jornada y justamente debutó el dueño, uno de los países anfitriones, ¿no? Ayer debutó el equipo de México, hoy debutó Canadá, que jugaba su partido en horas de la siesta, a las 4 de la tarde. Sobre el final estaba 1-1, no terminé de ver cómo finalizó el partido, pero allí en el suelo, en donde, bueno, lo arrancó perdiendo, después lo pudo empatar, y en consecuencia ahora esta noche se viene el plato fuerte, se viene un partidazo esta noche, debuta Estados Unidos, el equipo que conduce justamente un argentino, ¿no? Pochettino, y juega frente a Paraguay, el equipo que orienta a Gustavo Alfaro, exactamente. Sí, sí. Así que hay duelo de argentinos para lo que va a acontecer esta noche a las 11, con una ceremonia inaugural que tendrá artistas de primerísimo nivel mundial, como por ejemplo Katy Perry, por ejemplo, por citar alguna.
2: Va a estar un poco de todo. Buenas noches.
1: ¿Cómo estamos, Darío? Buenas tardes, bienvenido.
2: Buenas tardes, buenas noches, ya está de noche.
1: Sí, a las 6:30 ya está de noche.
2: Costumbre de la Copa del Mundo. Che, todavía no puedo ver ningún partido del Mundial.
1: Yo he ido viendo así, fragmento. Vi un rato ayer México, anoche vi un rato Corea del Sur. Ojo con los coreanos, Ojo con México.
2: Bueno, a mí
1: se la puede llevar puesto.
2: Creo que lo he hecho públicamente. Yo no veo televisión. Es muy raro que la tele...

0: Jodido, digamos, nombre jodido, ¿no? Este, sí. Todos terminan en Mitch, Mick,
1: claro. Como que... los de Islandia el otro día, ¿viste?
0: Claro, son todos nombres complicados. Y los de Corea del Sur de anoche, claro. No te cuento nada, digamos, va, ¿no? Este, Chung Jong Pang.
1: Así este, que bueno. A las 10 de la noche juega Estados Unidos con bien. Paraguay. Será hermoso el cierre partido, de este partido y ya mañana le dará comienzo a lo que será el grupo B, donde cual, van a estar jugando a las 4 de la tarde, Qatar-Suiza. Se habla de un Suiza sorprendente. Acordate que el Mundial pasado Suiza le ganó a España en el debut de la Copa del Mundo, nos totalmente. Complicó a nosotros en el Mundial 2014, sí. Así que bueno, viene en pleno ascenso el equipo de Qatar. A las 4 de la tarde mañana Qatar-Suiza, a las 7 de la tarde un partidazo Brasil-Marruecos y lindo a las 22 partidos. Haití, diría mi hijo, Haití juega ante Escocia, ¿no? Así bueno. Que esos son los partidos de mañana, con una particularidad, que son efemérides. Un día como hoy, pero del año 2002, sí. Gabriel Omar Batistuta jugó su último partido.
0: Mirá vos,
1: con la camiseta de la selección argentina, aquella recordada mañana ante Suiza, ¿te acuerdas? Sí, Suecia, sí, que nos dejaron afuera de la Copa del Mundo.
0: Gol de tiro libre, exactamente. Sobre la hora, digamos, ¿no?
1: Ese fue el último partido de justamente de Gabriel Omar Batistuta jugando con la selección argentina. Un día como hoy, pero de muchos años para atrás, en la Bombonera, hubo un jugador que se llevó un arco. Y fue el Martín. Último partido oficial de Martín Palermo jugando con la camiseta de Boca, ¿no? Casualidades o no, los goleadores que ha tenido nuestro fútbol, es el último récord que tiene la Argentina, que lo puede superar Messi si convierte un gol en la Copa del Mundo, porque Palermo fue el jugador más viejo con cariño, más longevo en vestir una camiseta del seleccionado argentino y convertir un gol. Con 36 años Palermo convirtió el gol en la
0: gol
1: Copa
0: de película,
1: del Mundo.
0: Digamos,
1: claro,
0: ¿no?
1: El gol contra Grecia, ¿te acordás? Así aquel es. Gol en la Copa del Mundo.
0: Con pierna derecha encima.
1: Claro, que anteriormente había convertido el gol que nos lleva al Mundial, ¿no? Con aquella palomita de Maradona. Bueno, y esa noche
0: Perú,
1: que fue
0: la lluvia.
1: Una noche soñada, ¿no? La verdad que sí. Y bueno, y también dentro de la efemérides, un día como hoy, en recordatorio, ¿no? Al nacimiento de...
0: 12 de junio de 1926.
1: Exacto, el recordatorio Ángel Amadeo Carrizo, se celebra el Día del Arquero. Por ahí viste alguna decían el día del arquero vas a ir al CIBA. Sí, llegó ese día.
0: Bueno, hay así día que, del arquero, hay día del arquero.
1: Así que aquello
0: así que para el gran Amadeo, claro. Uno de los grandes arqueros de la historia del fútbol argentino, que ha tenido muchísimos buenos arqueros.
1: Que estuvo por acá, ¿te acordás? En el Estadio Provincial.
0: Sí, sí,
1: que,
0: sí, vino por aquí. Por
1: lo
0: cual
1: a nuestro compañero si no era defensor.
0: Sí.
1: No atajaba.
0: Bueno, qué desperdicio, claro. Digamos, ¿no? Dijo el gran Amadeo, claro, digamos, sí. ¿No? En semejante estatura y
1: tal
0: bueno.
1: Cual. Así que en honor y en recordatorio, ¿no? Al gran Amadeo Carrizo, fue uno de los mejores arqueros que ha dado el fútbol nuestro. Bueno, en honor a él, justamente hoy se está recordando este día.
0: Este día, vaya el gran abrazo para todos los arqueros de nuestra liga. Voy a intentar repasar la gran mayoría de los nombres, ¿no? Para... mencionarlos. En el caso de Juventud, Pablo Morán, Leonel Haup, que es el arquero suplente, Ezequiel Lorca, que es el arquero habitualmente titular. Voy sacando de la planilla.
1: Esta mañana lo saludé a Ezequiel Lorca.
0: Por el lado de Jepu, Santino Moreno, que es el arquero titular. Benjamín Díaz, que es el arquero suplente de San Lorenzo. Bueno, atajó la primera parte Gustavo Sarmiento. Después, bueno, ha quedado Valentino Lucero. En el equipo del Deportivo Fraga, Mauricio Gómez es el arquero titular. Ulises Mercado también va allí al banco. Por el lado, quiero ir avanzando, ¿no? Para intentar saludarlos a todos, ¿no? Por el lado de Estudiantes, Marcos Abraín y Lucas Sandino, que son los arqueros. En el caso de Victoria, Jimmy Lucero, que arrancó atajando la temporada y que después de una lesión lo marginó. El saludo también para Fabricio Gómez, ¿no? Que es el arquero. En el caso de EFI, saludamos a Blas Monardi y a Luciano Ojeda, que son los arqueros que habitualmente están en la primera. En el caso de Huracán, saludar a Ramiro López, saludar también a Agustín Miranda, que atajó en el comienzo del campeonato, y por supuesto a Tomás Agüero. Estudiantes ya lo dijimos. Defensor de Nuevo Lipa, el gran Jaque Coliqueo. Abrazo grande para él. Facundo Jofré, que es el arquero suplente. En el caso de Unión, Claudio Juárez, Claudio Superman Juárez, otro claro. De los grandes arqueros de nuestra liga. Federico Lucero, que es el arquero suplente. En el caso de, sigo avanzando para ver que no me vayan quedando algunos equipos. Estudiantes ya lo dijimos, Juventud ya lo dijimos. Voy sacando así, de la planilla de relatos. Victoria ya lo mencionamos. Para Trapiche, para Facundo Vivas, para Mariano Lucero también, que está, por supuesto, allí trabajando en La Calera. Para el gran Lucho Ríos.

0: Enero y Marcos Leonte, que es su arquero suplente. En defensores, Daniel Alcaraz y Elías Ortiz, que son los arqueros que están allí bajo los tres palos del conjunto carbonero. Facundo Joffre también es arquero suplente en el equipo de defensor de Nogolí, así que abrazo grande también para él. Joaquín Joffre ha ido al banco en el conjunto de Estudiantes como arquero suplente. En el Deportivo La Punta, para Gonzalo Lucero, para Joaquín Sisman también, los arqueros que tiene el equipo del Deportivo La Punta, también para Nacho Fernández, que también alterna allí, abrazo grande para él, para el arquero de Independiente Bisle, para Diego Illanes y para Francisco García, que es su arquero suplente. Lo de Trapiche ya lo mencionamos, por el lado de CAI, a Facundo Duarte, que es el arquero titular, para Ramiro Pizarro, que es el arquero suplente. Sumamos también a Santiago Romero, arquero del equipo de EFI, que también alterna la primera división. En el caso, seguimos viendo, ¿no? Trapiche ya dijimos, Facundo Vivo, Nicolás Agüero. En el caso de Defensores del Oeste, Daniel Alcaraz, Elías Ortiz, que ya los mencionamos recién. Valentín Lucero, que es el nuevo arquero de San Lorenzo. Quiero ver quién más me puede estar faltando. Marquito Sánchez, ¿no? El arquero el arquero suplente del equipo del Deportivo Fraga. Así que bueno, abrazo grande también para él. Y bueno, me puede estar faltando alguno, ¿no? Ya vamos a chequear si me falta alguno más que no haya nombrado, para ir, por supuesto, también estando a tono con todos los arqueros. A ver, quiero ver más, ¿quién más me queda? De Victoria, bueno, Jorge Sosa, que es el otro arquero también que va al banco. Y bueno, hasta allí todo el panorama de los arqueros. Puedo haber omitido algunos, puedo haber dejado algún club sin mencionar, pero bueno, creo que la gran mayoría los hemos mencionado, así que vaya, un gran abrazo para ellos. Y por supuesto, Darío, también el saludo para los arqueros profesionales que tiene nuestro fútbol, en el caso de Juventud, Darío, ¿no?
1: Exacto, sí, para Julián Lucero, para Emanuel Cirincione, bueno, y los que se van sumando, que vos también
0: Ezequiel Lorca, los marcaste, Pablo Morán, digamos, ¿no? Que son los chicos
1: después,
0: que...
1: Bueno, los que atacan a los estudiantes, ¿no?
0: Sí, Marcos Abraín, que es el principal, por supuesto que ya lo mencionamos allí, junto a los distintos arqueros que van alternando en el banco. Así que bueno, vaya un gran abrazo para los que hoy están en actividad y por supuesto para los arqueros emblemáticos que ha tenido nuestro fútbol, Gerardo Augusto Quiroga, el Choco Adrián Arnaud, Pablo Lazarte, bueno, Juan Cabel, y se ha sido un sinfín de grandes arqueros que ha tenido nuestra historia. Así que bueno, no me quiero olvidar de ninguno de ellos, pero bueno, un gran abrazo para los arqueros en su día, teniendo en cuenta que hoy se conmemora justamente un 12 de junio, cada 12 de junio, en honor a esta fecha en la cual, allá por el año 1926, nacía el gran Amadeo Raúl Carrizo, el histórico y legendario arquero River de la selección argentina, y que por supuesto revolucionó el arco con su forma de atajar al convertirse en el pionero, ¿no?, en el uso de guantes, salir a cortar jugadas fuera del área y particularmente jugar con los pies, así que esa es la situación con la cual se homenajea al gran Amadeo Carrizo, aquel hombre de la boina, digamos, ¿no?, con la cual jugaba, y por supuesto que, bueno, tantas alegrías le ha dado al fútbol argentino, como así también todos los grandes arqueros que han pasado por nuestro fútbol argentino. Y hoy saludamos, por supuesto, a los nuestros, ¿no?, a todos los que nombramos recién. Disculpa si omití alguno, pero en esa larga lista allí hemos podido, obviamente, saludar a todos los arqueros que integran tanto los titulares como los suplentes del fútbol de primera división de la Liga Sanluiseña. Vaya, por supuesto, también el abrazo grande para todos los arqueros que trabajan en el fútbol de primera división B y para todos los pibes que integran las categorías formativas y que desde luego quieren llegar a ser arqueros de primera división. Así que para todos ellos,
1: para todos los que están en las escuelitas, porque por después supuesto, de la Copa del Mundo, exacto, donde el Divo fue obviamente una figura
0: excluyente,
1: sí, tal cual. Sin duda que hubo muchos, muchos que sin duda se estuvieron empezando a querer ser arquero, ¿no? Así que bueno, el saludo también para todos ellos también.
0: Así es, ¿no? Así que bueno, un gran abrazo para todos ellos y por supuesto que pasen un feliz día del arquero. Nosotros vamos a introduciéndonos en nuestra actividad, en nuestro fútbol, obviamente, porque es día viernes y hay muchas actividades para poder llevar a cabo con todo lo que tiene que ver con la previa de este fin de semana. Un fin de semana que va a tener fútbol de torneo profesional porque va a estar jugando Juventud en la provincia de Neuquén, muy lejos de nuestra ciudad capital. Va a estar jugando el próximo día domingo a partir de la hora 15 frente al conjunto del Deportivo Rincón, un equipo que viene de caer 2-0. En su última presentación, jugando en condición de visitante frente a Argentino de Montemaíz en la provincia de Córdoba, por lo cual, bueno, ¿no? También ha tenido cambio de técnico, ¿no? Porque después de lo que fue la paridad en condición de local, apareció sorpresivamente la salida, ¿no? Del entrenador anterior y la llegada de Alfredo Tiza, porque Pablo Castro, que era el entrenador, lo dejaron sin trabajo de un día para otro después de haber empatado como local frente al conjunto de FADEP de la provincia de Mendoza. Ese partido significó la última conducción técnica por parte del entrenador del equipo de Deportivo Rincón, Pablo Castro, sí. Y este fin de semana, en el marco de la fecha 13, asumió de manera interina Alfredo Tiza. No puedo dibujar mucho, ¿no?
2: No, la verdad
0: no jugó
2: que no.
0: Bien y terminó cayendo por 2-0.
1: Bueno, vamos a ir al contacto telefónico. Sabemos que sus tiempos más en esta hora son muy cortitos porque está preparándose para irse de viaje. A las 9 de la noche parte Juventud hacia Rincón de los Sauces. Lo tenemos a Julián Lucero. Que lo comprometimos esta mañana en la práctica para poder hablar con él y, por supuesto, para saludarlo por este día del arquero. Y en él vamos a, obviamente, homenajear
0: a todos
1: los arqueros. Está Julián con nosotros.
0: Julián, querido, ¿cómo estás? Adrián, Darío y todo el equipo de Recursos, te estamos saludando. Buenas noches, bienvenido al programa del fútbol de San Luis y, por supuesto, feliz día del arquero.
3: Hola, Adrián, Darío, buenas noches, buenas tardes para usted, para la audiencia. Bueno, muchas gracias por el saludo.
0: Bueno, por favor, hermoso día para recordar lo que fue el gran Amadeo Carrizo, digamos, ¿no? Por cuestiones generacionales, obviamente, ni nosotros lo pudimos ver atajar, obviamente, menos vos todavía, pero bueno, la referencia, la leyenda, homenajea justamente al gran Amadeo, aquel arquero que fue un adelantado, lo decíamos recién, fue el primero en ponerse guantes, el primero en salir a cortar centro fuera del área y particularmente el primero en poder jugar con los pies. Algo que en la vieja época de nuestro fútbol era casi un sacrilegio para el arquero.
3: Sí, sí, ni hablar. Yo creo que todos los que estamos en este puesto sabemos muy bien de quién estamos hablando, conocemos su historia, conocemos todo lo que ha hecho, ¿no? Desde el puesto y lo que ha logrado en lo deportivo también. La verdad que es un honor que un día se festeje, ¿no? por él y bueno, yo creo que también es un homenaje más que merecido.
0: Tal cual, exactamente, ¿no? Recuerdo cuando viniste por aquí por los estudios, que tuvimos una larga entrevista aquí en nuestro programa, con muchísimos matices muy importantes que vos pudiste contar, y hablamos de esto, ¿no? El hecho de cómo ha ido cambiando, naturalmente, la posibilidad de ir trabajando desde el puesto, ¿no? Anteriormente, siempre decía, bueno, el que no jugaba bien, el que no, o el más gordito, en el buen sentido de la palabra, lo ponían al arco. ¿Cómo ha ido cambiando toda esa creencia popular que desde chico a uno le van metiendo en la cabeza y hoy para estar en el arco hay que tener toda una serie de virtudes y capacidades que van muy lejos de aquella situación muy particular, ¿no?, que se daba antes?
3: Sí, sí, claro. Yo creo que hoy más que nada también por lo que se vive en el presente, post-mundial 2022, con la llegada del Dibu a nuestra generación, yo creo que son mucho más los arqueros que los niños que quieren ser arquero, ¿no?
0: Tal cual.
3: La verdad que es que uno cuando es chico, al menos yo cuando era chico, nadie quería ser arquero.
0: Claro, por eso decía, ¿viste?
3: Era un puesto muy relegado y
0: hoy era como un castigo, digamos, ir al arco, ¿no?
3: Claro, sí. Y hoy por hoy, yo creo que para bien, ¿no?, del puesto es se lo ha tomado con una importancia que se lo merece, porque es un puesto complejo, un puesto en el cual diferente a todo, ¿no? Por el simple hecho de que es el único que puede hacer cosas diferentes en el campo, ¿no?
0: Totalmente.
3: Y bueno, yo creo que hoy por hoy, gracias a la llegada de este loquito, el Dibu, vamos a tener el día de mañana cantidad y calidad de arqueros, ¿no?, en el país.
0: Totalmente, ¿no? Este, te consulto, seguramente la respuesta es no, pero tal vez me sorprenda. ¿Tuviste la ocasión de patear tiro libres, de ir, viste, como se estila de la época de Chilaver para acá, digamos, ¿no?, que el arquero empezaba a patear tiro libres o ir a cabecear en una jugada extrema como para empatar un partido o ganarlo en el caso de que así fuera necesario?
1: Pero este, buena pegada, Julio.
0: Digo, por eso mismo, ¿no? Este, justamente en función de eso, ¿has tenido esa oportunidad en algún tramo de tu carrera? Ni hablar si has podido hacer un gol, digamos, ¿no? Eso lo desconozco.
3: Sí, mira, casualmente tengo una historia con respecto a eso.
0: Cuente, que nos encantan esas historias.
3: la conté, sabés que fui, pero...
0: Sí, pero viste como dice Chiquita Legrán, el público se renueva.
3: El público se renueva, claro. Sí, yo hasta los 15, 16 años tenía la manía de ir a cabecear, ¿no?
0: Claro, sí.
1: Como fuiste hace poquito.
3: Bueno, pero al primer córner no importaba el momento, ni el resultado, nada. Se ve que descubrí una virtud jugando en la semana, que cabeceaba bien, bueno, probamos un día, gol.
0: Claro, salió más que bien la prueba, digamos, ¿no?
3: Sí, y hasta el día de hoy tengo el recuerdo de haber recibido un premio como arquero goleador en el torneo, y creo que 7 goles en ese torneo.
0: Mira vos.
3: Siendo arquero, sí. Iba, y todo así de córner, mayormente, creo que todo de cabeza y uno solo que me quedó ahí en el área después de un mal rechazo y la metí con, no sé, con quién, en el pie, no sé qué.
0: Claro, sí, y, sí.
1: Tiembla Dorato,
3: después,
1: ¿no?
3: He pateado penales, sí, también. Tiro libre, no. Siempre digo que algún día me voy a animar y tener
0: claro.
3: Juego un poco porque...
0: Hay que practicar en la semana.
3: Sí, la verdad que hay que estar muy seguro también, ¿no? Porque...
1: Hay que volver.
3: La dejar la barrera, tenés que
0: Que temita ese.
3: Sí. Pero bueno, ya algún día nos animaremos y si no, bueno, se lo dejaremos a los que realmente saben y se dedican a eso.
1: Con Atenas fuiste a cabecear el otro día, ¿no?
3: Sí, pero... Fui con la idea de que una iba a quedar ahí en el área, en la montonera, porque sabía que arriba iba a estar complicado ganar, sí. Claro. Pero bueno, no tuvimos la suerte.
0: Tal cual. Siempre hablamos, Julián, de, bueno, cómo se da esa relación a nivel profesional, digamos, ¿no?, entre los arqueros que integran un plantel, ¿no?, porque es un puesto difícil de poder reemplazar al compañero si es que no media alguna lesión o alguna expulsión, digamos, ¿no? Y para quien es el arquero suplente, me imagino que también es un gran compromiso aceptar el hecho de que si no se produce esa condición que mencionaba, difícilmente pueda jugar y que, bueno, tendrá que estar esperando su momento a lo largo de toda la temporada, lo cual también requiere una construcción de ese vínculo entre arquero titular, arquero suplente, tercer arquero y el entrenador muy fuerte para armar un equipo y entender que todos, más allá de quien le toque jugar, tiene que tirar para el mismo lado.
3: Sí, yo creo que esa es una de las partes más complejas, ¿no?, del puesto.
0: Tal cual.
3: Tenemos la por ahí la desventaja de que el que compite es uno solo y no tiene alternativa, ¿me entendés? Es esperar a que le llegue la oportunidad nada más. Por ahí el jugador de campo puede ir haciendo de relevo, puede ser tapón en otro puesto, puede buscar tener minutos de otro lado. Y por ahí nosotros esperamos la oportunidad y por ahí en la cabeza siempre te juega que puede ser la única, puede ser la última. Entonces, bueno, eso también se trabaja porque si no es un condicionante que te puede jugar en contra. Y entonces, por ahí se habla mucho entre los compañeros, con el profe arquero de ese momento para tratar de saltar a la cancha cuando te toque y estar tranquilo y preparado, porque, a ver, ya las condiciones uno las tiene, la preparación la tiene, el tema es el momento, el tema es la cabeza de cada uno de cómo afrontarlo y ahí más encontrar la confianza que se necesita para tener un rendimiento óptimo y por ahí dar la mano que se necesita, porque es un puesto muy ingrato en el cual... Por ahí si te toca entrar de afuera y no tenés un buen partido, capaz que no volvés a entrar. o al revés, tenés buenos partidos y tenés que salir porque el que venía delante tuyo se recuperó, cumplió sanción, lo que sea. Y
0: totalmente.
3: Y por ahí uno siente que es injusto, pero son las reglas del juego y hay que saber convivir con eso.
0: Y en esas reglas no escritas, digamos, que tiene el fútbol, el arquero tiene esa mala fortuna de que puede atajar 90 minutos de manera brillante y en los últimos 60 segundos de partido, si cometió un error, si descolgó mal un centro o intentó tapar una pelota y se le pasó por debajo de su brazo, pasa de ser héroe a villano en una fracción de segundos.
3: Sí, es otra de las cosas que tiene el puesto, porque a nosotros no nos salva nadie.
0: Claro, totalmente.
3: Nosotros somos el último eslabón de la cadena que si es superado, viste, no te queda otra que sacarla adentro y listo. Y si es error propio, queda aún más marcado, porque no importa si hubo errores antes, no importa si en el equipo hubo un error muy puntual, y se va a terminar marcando por lo último que se ve y siempre queda marcado el arquero.
0: Exacto, es la foto. Pero lo
3: bueno,
0: que queda.
3: Hay que saber convivir con eso, porque nadie se salva de eso, a todos nos toca o nos va a tocar convivimos con el error, así que siempre hay que estar preparado para eso.
0: Así es, ¿no? Julián, ¿cómo se trabaja con la pelota en los pies, digamos, ¿no? Sabiendo que el arquero cada vez tiene más esa misión y esa obligación de jugar y bien con los pies, particularmente con lo que está asociado justamente, ¿no? A la variable que implica campo de juego, en donde no son todos iguales, en donde en algunos tenés posibilidades de tomar el tiempo, de jugar de primera, y en otros tal vez debas tomarte algún segundo de más para establecer ese control, sabiendo que ese segundo o segundos de más también implica que aquel delantero que quiera presionar va a tener ese margen a su favor.
3: Sí, hoy por hoy eso se labura mucho, ¿no? Tenemos hoy está la ventaja de que parte del entrenamiento del arquero es mucho con los pies, se trabaja mucho y después, bueno, en la toma de decisiones uno tiene que estar ahí rápido para saber cuál es la toma de decisión correcta en el momento correcto. Como decimos, hay un montón de factores, la cancha, viento, lluvia, presiones del rival. Entonces, no todos los partidos vas a encontrar la comodidad para jugar con los pies, de querer ponerla donde vos quieras y estar tranquilo, porque muchas veces el rival te presiona de una forma en la cual no te da tiempo, tenés que resolver como podés, tenés que tomar la decisión más rápida para no perjudicarte y sabes que si, como te dije recién, convivimos con el error y nuestro error se paga carísimo, así que juega mucho eso en la cabeza de saber que no tenés que cometer el error porque lo vas a pagar muy caro y entonces tratar de resolver. Muchas veces resolvemos para desligarnos del problema y volver a empezar porque no tenés tiempo y si tomas ese tiempo de más es muy probable que cometas un error. Así que
0: exacto.
3: Se trabaja mucho sobre el momento del partido y sobre todo sobre las condiciones del momento.
0: Bien, hablando de condiciones, Julián, el torneo ya lleva 12 fechas, ya enfrentaste a todos los equipos que son rivales de Juventud, y dentro de esos rivales, obviamente que hay colegas tuyos. De los que hoy están en la zona, de los que ya enfrentaste en esta primera rueda, ¿con cuál te quedás o cuál considerás que decís, che, la verdad que este está en un gran momento y que vos crees que, bueno, ¿no? Que está dentro de lo que obviamente marca la categoría y que obviamente hace la diferencia dentro de la zona?
3: Y a ver, no me gusta mucho opinar sobre los momentos de los demás, porque la verdad que todos atravesamos por buenos momentos, no tan buenos.
0: Y, seguro, sí, sí. Sí, más que todo, no a nivel de valoración, digamos, sino decir, bueno, mira, me gusta aquel, digamos, ¿viste?
3: Yo creo que hoy en día hay un gran nivel en la categoría, porque
0: sí, sí.
3: Un nivel parejo. Por ahí también tiene que ver mucho el momento del equipo, porque por
0: claro.
3: Ahí... está el arquero que resuelve las pocas que le llegan, después está el arquero que le llegan todo el tiempo y tiene que resolver todo el tiempo, tiene mucha más atajada. Entonces, yo creo que hay un gran nivel. Obviamente yo rescato mucho lo que es el Cali Rodríguez de
0: claro,
3: San Martín.
0: Claro, sí, tal cual.
3: También tiene una gran trayectoria, ha logrado cosas importantes.
0: Seguro.
3: Pero tiene unas condiciones en las cuales a uno lo llama la atención. Aparte su gran calidad humana, es una persona a la cual ha tenido trato y la verdad que tipo muy respetuoso, muy claro, muy amable y eso también se respeta. Así que yo creo que en lo que es nuestra zona es uno de los puntos más altos que a mí entender, ¿no?
0: Sí, claro, sí, por supuesto.
1: Cali por calidad, ¿no? Por la calidad de jugador, de arquero que es, ¿no? Esa es la abreviatura de su apodo, ¿no?
0: Tal cual.
1: Sí, tremendo.
3: Y aparte, a ver, muchos que no lo conocen o lo enfrentan por primera vez, ¿viste? Se prejuzga mucho por apariencia, por estatura, lo que sea. Y es un tipo que hoy por hoy, por cómo se buscan los arqueros, se volvieron a buscar arqueros grandotes, arqueros
0: claro,
3: bien armados.
0: Estilo europeo, digamos, ¿no?
3: Claro, por ejemplo, yo no me considero uno de esos, ¿no? Pero,
0: claro.
3: Y vos lo ves al Cali y te sale a descolgar al centro, a la punta, a la grande, es rapidísimo de pierna, les pega muy bien, entonces claro, es muy destacable lo que hace.
1: Tiene un parecido a Jorge Campos, ¿no? ¿Te acordás? Aquel arquero mexicano,
0: México,
1: ¿no?
0: ¿No?
3: Sí, Jorge Campos, el Conejo Pérez.
0: Claro, claro, sí. Julián, no queremos quitarte más tiempo, sabemos que ya
1: una
0: estás
1: hora
0: ahí armando la valija, armando todo, digamos, llevando varios pares de guantes, varios pares de botines, para el sur es complejo, digamos, el viaje. Ni hemos hablado del partido, solamente queríamos apoyarnos, obviamente, en tu día, en el Día de los Arqueros. Así que, bueno, primero agradecerte por estos minutos que nos has brindado, tu tiempo, sabiendo que estás bastante apurado para dejar todo en condiciones, para preparar este viaje. Y, por supuesto, bueno, felicitarte por tu gran recorrido, por tu gran trayectoria que has podido hacer dentro del fútbol, arrancando nuestra liga, pasando por el fútbol de Buenos Aires, pasando por distintos puntos del país. Así que, bueno, felicitarte por esto. Y por supuesto, te queda muchísimo camino por delante para recorrer, así que a seguir por este camino. Y bueno, que el domingo sea una gran tarde para vos y para Juventud y que se puedan traer un resultado positivo, pero bueno, sabiendo que hoy es tu día y que bueno, hoy todo está dedicado a vos.
3: Sí, bueno, muchas gracias por la comunicación, ¿no? Para conmemorar este día que por ahí ha pasado mucho a modo gracia, porque tenemos 2 días nosotros, entonces,
0: claro,
3: ¿cuántos días tienen ustedes?
1: Claro, está el día internacional.
3: Somos el jugador de campo más importante, así que...
0: Claro.
3: ¿O ha visto algún partido sin arquero? No, no se puede.
0: No, obvio, totalmente.
3: Más que merecido lo tenemos, así que bueno, déjame mandarle un saludo a todos los colegas, a todos los arqueros, tanto acá de San Luis, de nuestra liga, como a todos los que he tenido el honor de tener de compañeros, que la verdad que he tenido la suerte de tener grandes colegas, y un saludo a todos ellos, y bueno, esperemos que este fin de semana tengamos un gran partido nosotros también y que podamos volver al triunfo que lo necesitamos con muchas ganas necesitamos.
0: Bien. Exactamente.
1: Saludos a Emanuel o a Ezequiel, a quien será el que te acompañe hoy, pero bueno, saludo grande también a ellos, que son los que están en el día a día y al que los entrena.
3: Claro, sí, Diego, por supuesto. Sí,
1: estuvo separando el otro día también ahí después del partido.
3: Sí, separando, hay que separarlo a él.
0: Sí, lo vi totalmente despeinado, le vi la campera con mancha de pintura blanca, señal de que en combate había estado, sí, digamos, ¿no?
1: Esta mañana me contaron toda esa historia.
3: Si había algo que yo quería que no pasara cuando se armó el tumulto, era que no apareciera él.
0: Y apareció
1: a separar y terminó.
3: Porque sabía lo que podía llegar a terminar, así que... Pero bueno, el saludo grande, Diego, antes que la verdad que es un gran tipo y la verdad que un gran profesional y compartimos todas las mañanas de la mejor manera.
1: Sí, sí, bueno. Salió a bancar la parada, ¿no? La verdad que un grande, Diego. Bueno, Juli, buen viaje, lo mejor para el domingo y por supuesto ahí estaremos ahí para poder seguir acompañándolos como siempre.
3: Bueno, muchísimas gracias, nos estaremos viendo entonces. Un abrazo grande y un saludo para todos.
0: Igualmente, Julián, que termines de la mejor manera este día. Buen viaje y, bueno, a sumar allá en Rincón de los Sauces. Abrazo grande y, bueno, estamos en contacto como siempre.
3: Dale, un Dale, listo. Abrazo grande.
0: Abrazo, chau, abrazo. Gracias, chau, Julián. Chau. Hasta luego. Allí está la palabra del arquero de Juventud Unida Universitario. La palabra de Julián Lucero pasando por los micrófonos del equipo Último Recurso. Y en él homenajeamos a todos los arqueros, a los nuestros, obviamente también, por supuesto, a los arqueros de las distintas categorías formativas que tienen nuestro fútbol. Y bueno, a los que han sido grandes arqueros, también vaya el gran saludo para
1: ellos. Para Mario, que dice un saludo para un buen arquero, como fue el Bicho Alcaraz.
0: Sí, también.
1: Arquero, ¿no? También un saludo para los arqueros Tommy, Ramiro y Tapa, dice. Suerte para mañana. Vamos el globo, dice. Bueno, mañana vamos a estar por aquellos lados. Así que se ha invertido la grilla de los relatores. Así que bueno, mañana voy a estar por aquellos lados. Vamos a ir a la cancha de Defensor en Ogolí para vivir un gran juego que va a jugar Defensor en Ogolí ante Huracán, así que vamos a estar ahí, como vamos a estar por la radio también en cancha de Defensores del Oeste. Vamos a estar atentos a todo lo que pasa en el Trapiche, atentos a lo que pasa en Bisley con Independiente Bisley, lo que pasa en CAI, y por supuesto, bueno, estaremos en casi todos los partidos mañana cubriendo lo que será esta fecha, que obviamente está realmente muy, pero muy apasionante.
0: Exactamente. Bueno, nos vamos a ir a la pausa. Nos vamos al espacio publicitario. Quedan 5 minutos para llegar a la hora 20 en todo el país. Así que momento de concluir esta primera parte de nuestro programa. Nos vamos al espacio publicitario y, por supuesto, luego hasta las 21 seguimos hablando de fútbol aquí en Último Recurso, en el programa del fútbol de San Luis. Pausa, ya venimos.

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17: Lo gana 3-1 en 22

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0: 20:12 en todo el país. Continuamos en último recurso hasta la hora 21. Y por supuesto, seguimos hablando de fútbol a través de la 107.7, a través de la radio del fútbol de San Luis. Así que bueno, seguimos en esta previa que se nos viene para este fin de semana con muchísima actividad y desde luego con todo lo que viene asociado al fútbol nuestro de cada día. Vamos a saludar a Facundo Cecchini, técnico del equipo del Deportivo Fraga, equipo que está dando pelea, que está batallando allí en los primeros puestos. Facu, ¿cómo estás? Adrián y todo el equipo de Recursos, te estamos saludando. Buenas noches, bienvenido al programa del fútbol de San Luis.
1: Hola Adrián, buenas noches para vos y bueno, toda la audiencia ahí de la radio.
0: Bueno, un placer, Facu, como siempre, de poder estar conectados y, por supuesto, de poder entablar este vínculo con toda nuestra audiencia. Bueno, qué semanita que ha sido esta, Facu, teniendo en cuenta el partido que se terminó de completar el día martes, la victoria de Juventud frente a Defensores del Oeste por 2-0, y esto deja el campeonato al rojo vivo, digamos, ¿no? Con un defensor que no puede treparse la punta y que, obviamente, tenemos en la actualidad dos equipos que están en el primer lugar, dos equipos que están segundos y dos equipos que están terceros. Y entre ese lote está obviamente tu equipo. Tremendo el campeonato, Facu, ¿cómo está?
1: Sí, la verdad que, bueno, venimos de una buena racha después de haber tenido dos partidos muy complicados con Huracán y Jepu. Después logramos levantar ahí con Bisle y con Juventud haciendo un gran partido. Y bueno, el domingo ahí en cancha de la EFI pudimos seguir dando batalla, confirmando el buen nivel que estamos teniendo. Y bueno, ahora mañana nos toca seguir por esa senda del triunfo, intentarlo. Tratar de seguir bien arriba, porque considero que esto se va a definir en la última fecha. Estos equipos que están todos ahí en la lucha, el que menos errores cometa, el más regular de todo, el que mayor cantidad de jugadores cuenten el plantel para afrontar estas últimas fechas, estas finales, va a ser el que va a lograr el objetivo.
0: Exactamente, Facu, ¿no? Y cómo han ido trabajando en el transcurso de esta semana, sabiendo que, bueno, a esta altura del campeonato ya empiezan a pasar factura el desgaste, la exigencia de los partidos, las lesiones, las suspensiones. ¿Cómo va avanzando el equipo en ese sentido?
1: Bueno, estamos conformes porque, bueno, tenemos entre 18 y 22 jugadores a disposición, ¿viste? Finde a finde, más allá de alguna expulsión, alguna lesión, tenemos ese número de jugadores que bueno, dan lucha, compiten internamente, y eso quizás nos ha dado tener este nivel a esta altura del torneo, que es algo muy complicado. En este tipo de torneos tan largos, después de la fecha número 10, ahí empiezan los planteles o a decaer o a levantar. Creo que nosotros hemos logrado eso de seguir en la lucha y de tener estos 20 jugadores a disposición, y bueno, eso nos da un poco de tranquilidad de saber que el que le toque jugar mañana lo va a hacer de la mejor manera.
0: Y sobre todo, como se dice en la jerga del fútbol, cuando el técnico se da vuelta y mira al banco y busca opciones para intentar resolver un partido, indudablemente que en ese sentido vos te das vuelta tranquilo, porque si mirás los nombres, por ejemplo, tomo como referencia el partido frente a Juventud de la semana pasada, lo tenías a Thiago Rivero, a Lucho Holguín, a Brandon Fernández, a Pedrito Reynoso, a Esteban Abaca y a Gabriel Arévalo, jugadores que son titulares en cualquier equipo de nuestra liga.
1: Sí, pero bueno, eso lo lindo que se ha podido armar un buen grupo primero de personas y después de buenos jugadores, que bueno, el que le toca estar de arranque lo hace de la mejor manera, lo intenta hacer de la mejor manera, el que va al banco no pone mala cara y le sigue metiendo. Como vos dijiste, hay jugadores muy importantes de nuestra liga que quizás hoy no les toca ser titulares, pero saben que en algún momento los voy a necesitar, y cuando les toca lo vienen haciendo muy bien. Creo que el partido de Juventud fue bisagra para nosotros, porque no fue solamente el gran partido que se hizo desde lo físico, desde lo táctico, y sabiendo que jugamos dos partidos en 4 días,
0: claro,
1: eso nos motivó a hacer grandes modificaciones tanto el jueves como el domingo, y la verdad que no se resintió el nivel de juego del equipo. Y como vos decís, bueno, eso te da tranquilidad. Así que estamos muy contentos con eso.
0: Y eso que no lo nombré, Agustín Rossi, que alterna ya sea dentro del 11 titular o el banco.
1: Sí, Agus tenía una sanción contra Juventud, no pude contar con él. Así que bueno, es otro jugador muy importante para nosotros. Creo que Agus, cuando está bien, es un jugador que es incontrolable dentro de la cancha. Así que vamos a ver mañana cómo largamos de entrada. Pero bueno, es un jugador muy importante para nosotros.
0: Mañana, hablando de cosas importantes, Facu, es una final, como la van a hacer de acá hasta que termine el campeonato, y obviamente aquel equipo que encuentre ese equilibrio, que encuentre la contundencia para poder abrir partidos que obviamente van a ser cerrados, tendrá la mejor oportunidad de llegar de la mejor forma a las fechas finales. ¿Cómo lo imaginás al partido de mañana, sabiendo que los dos necesitan salir a ganar? Defensores que viene de perder la punta del campeonato este día martes, que está allí obviamente con un punto menos que ustedes y que por supuesto esperará por lo que va a acontecer con Defensores de Nogolí, con Trapiche, con Huracán, y obviamente con ustedes será otra gran batalla. ¿Cómo lo imaginás a este partido?
1: Obviamente en la cancha de Defensores siempre los partidos son muy complicados, no solamente por la calidad de jugadores que tiene Defensores, por Claudio, que es un gran director técnico, la gente que siempre acompaña. Es una cancha complicada. No sé si ha perdido algún partido en este campeonato, pero no la tengo esa estadística. Pero bueno, sabemos que va a ser difícil, sabemos que ellos es un equipo dinámico, que tienen una dupla central que va muy bien en el juego aéreo, un arquero que bueno, ha hecho un gran campeonato. Arriba cuentan con un centro delantero que es un goleador, y bueno, tienen varias herramientas como para lastimar, pero bueno, nosotros hemos demostrado en canchas complicadas, como en el Trapiche, como en Juventud, como en Victoria, y que lo hemos sacado adelante los partidos, y eso también a uno... más allá de que a veces hay partidos que no nos fue en cuanto al resultado tan bien de visitante, pero sabemos que los jugadores dan el máximo y saben cómo sacarlos adelante.
0: Preguntabas por la estadística, Facu. En lo que va del campeonato, Defensores del Oeste jugó 6 partidos en su estadio, ganó los 6.
1: Bueno, eso marca las estadísticas, ¿viste? Siempre hay que tenerlas en cuenta.
0: Sí, totalmente.
1: Pero bueno, siempre se dice que esto es fútbol. Creo que mañana va a empezar siendo un partido cerrado, en donde nos vamos a empezar a conocer desde el minuto cero, a ver cómo se mueve uno, el otro, y después las individualidades también son importantes. Creo que si hay jugadores que son de mucha jerarquía, que si tienen una buena tarde, viste, te pueden hacer una gran diferencia. Y después está la parte de los detalles, de los errores individuales, que es lo que hay que, ese margen de errores que hay que achicar para poder seguir en la pelea. Esto, el torneo no se va a definir mañana ni en la fecha que viene. Eso yo lo tengo claro, que hasta la última fecha va a haber varios clubes peleándola. Esperemos que nosotros estemos en ese grupito y mañana poder hacer un gran partido en cancha de Defensor y cortar esa buena racha que trae el equipo de Claudio.
0: El partido de Juventud ante Defensores no solamente dejó como saldo la caída del equipo que conduce la Flaca González, sino que además mostró en el minuto 25 del segundo tiempo la expulsión de Luciano Rosales, su volante central, y que es una de las piezas más importantes, si se quiere, que tiene el equipo de Defensores del Oeste. Bueno, para ustedes, indudablemente que no juegue Luciano Rosales es también, en cierta forma, no digo un alivio, pero sí es una baja muy importante por todo lo que ofrece, ¿no? Desde el quite, desde el juego, desde ese primer pase y también desde la oportunidad del remate de media y larga distancia.
1: Sí, indudablemente uno de los volantes más interesantes de nuestra liga.
0: No cabe duda.
1: Pero bueno, considero que seguramente Defensores tiene recambio y tiene jugadores también que lo pueden hacer muy bien en esa posición. Así que Nosotros estamos enfocados al 100 en lo que podemos dar, que sabiendo que si nosotros repetimos la intensidad y la inteligencia y la personalidad que mostramos en cancha juventud, creo que tenemos muchas chances. Pero bueno, viste, esto es, todos los partidos son diferentes y creemos que bueno, nosotros hay que hacer nuestro trabajo más allá del rival, más allá de los jugadores que estén o no estén, hay que enfocarse en lo que podemos, en el potencial que tenemos nosotros. Después se puede dar o no, vuelvo a repetirte, el torneo no se termina mañana, pero el que logre un buen resultado, tanto en la cancha de Defensores como en Nogolí, en cancha de Unión también que juega el Trapiche, es obvio que eso te da tranquilidad para lo que viene.
0: Exactamente, ¿no? Y hablando de lo que viene, este fin de semana toca, obviamente, jugar con Defensores del Oeste, partido que será, por supuesto, transmisión del equipo de Último Recurso. Yo voy a estar relatando ese partido allí en el Brete. Voy a llegar jugado sobre la hora porque por actividad laboral ministerial mañana muy temprano estoy partiendo a Villa Mercedes, a la UPRO, a una capacitación. Bueno, yo tengo que trabajar desde la locución allí. Así que, bueno, estaré llegando ahí sobre la hora, digamos, ¿no? Con previsión como para poder arrancar a las 3 de la tarde nuestra tarea. Si no, será unos minutos después ahí de comenzado, pero va a ser el partido central que vamos a hacer por la radio. Y pasando el partido de mañana, la fecha 14 deviene en el partido frente a Sportivo Estudiantes. Un Estudiantes que hoy ya se confirmó la pérdida de Iván Paz, porque Iván Paz se suma a San Martín de Mendoza, equipo al que vos conocés y mucho. Así que Iván Paz deja Estudiantes y es nuevo refuerzo junto a Joel Lucero de San Martín de Mendoza. Enseguida lo vamos a ampliar, pero bueno, pensando que para vos es rival la fecha que viene, pasando mañana desde luego, Iván Paz, la pieza más importante de Estudiantes, ya no va a estar más en el campeonato. En la fecha 15 toca visitar al equipo de Perico López, toca viajar hasta La Calera. En la fecha 16 son locales de El Chorrillo. Y en la última fecha, la que puede definir todo, son visitantes de Defensores en Nogolí. Tremendo cierre de campeonato para ustedes, Facu.
1: Sí, sí, eso ya lo tenemos bastante estudiado, el fixture que nos toca, pero creo que sería un error en pensar en más allá de...
0: Sí, no, esto es partido a partido.
1: Sí, lo hablamos ayer con los chicos cuando terminamos la práctica, enfocarnos en cada final que nos toca y después se verá, dar el máximo, el 100, no guardar

0: esta altura del torneo es algo que te pasa factura. Nosotros estamos bien en ese sentido y queremos seguir en esta racha, en esta buena racha mañana, si Dios quiere.
1: Exactamente, ¿no? Y justamente sobre eso, Facu, ¿cómo se trabaja? Tanto desde esa bajada línea que le pones vos, que le pone Oscar Suárez, para, primero, ¿no? Intentar terminar con 11 adentro de la cancha, porque no se pueden dar el lujo de perder jugadores durante el desarrollo de partido para no dar ventaja, y sobre todo pensando para la fecha que sigue, digamos, ¿no? Cómo van manejando también ese nivel de ansiedad, esas ganas de poner todo y de dejar todo adentro de la cancha, pero sabiendo que, bueno, hay que tener límites también en los momentos calientes del partido.
0: Sí, bueno, el que ha jugado al fútbol...
1: Es difícil, digamos, ¿no?
0: En estas instancias, nosotros bajamos el mensaje de la tranquilidad, de la personalidad, de dar el máximo, de no regalar nada. Y bueno, eso muchas veces el jugador siempre trata de dar el máximo y bueno, son situaciones. Nosotros, creo que Fraga, a lo que venía haciendo años anteriores, tenía un promedio de expulsiones por torneo
1: muy alto, digamos, ¿no?
0: Sí, altísimo. Lo hablaba con Andrés Tagua, que bueno, él dirigía el equipo, y nosotros considero que lo hemos mejorado un montón en ese sentido. No hemos tenido más de 3 o 4 expulsiones en 12 fechas, así que y las expulsiones que tuvimos fueron por tonteras, así que es un aspecto que hemos mejorado muchísimo, pero bueno, yo y Oscar le transmitimos tranquilidad, pero no bajar la intensidad. Es decir,
1: seguro, eso no se negocia.
0: Exacto, jugadores intensos, pero la inteligencia es clave en este sentido. Podés ser muy intenso, pero si no tenés inteligencia, terminás o expulsado, o lesionado, o con algún inconveniente. Así que mucha tranquilidad, mucha intensidad, cuando el partido lo requiere y tratar de manejar los tiempos del partido, que eso es algo clave en un jugador inteligente.
1: Hablando de esa intensidad, Facu, y sabiendo que Defensores del Oeste jugó el martes y que obviamente ha tenido una semana corta para poder trabajar, para poder recuperar, ¿puede ser una de las claves del partido el hecho de salir a presionar, de obligarlo a Defensores a que ingrese en esa rutina de desgaste físico sin dosificar, sabiendo que obviamente tienen muchos menos días de trabajo? O de descanso, sí, mejor dicho.
0: Sí, eso... Siempre te pasa factura. Nosotros nos jugamos jueves y domingo contra Juventud. Bueno, vos viste el partido.
1: Sí, sí, tal cual.
0: Con lluvia, contra un equipo con muchos pibes, muy dinámico. Eso nos pasó factura. El domingo tuvimos que hacer muchos cambios como para que esas piernas frescas nos dieran la misma intensidad que el jueves y nos dio resultado. Seguramente en algún momento te pasa factura. Pero bueno, ahí está la jerarquía de los jugadores, la inteligencia de poder manejar los tiempos de un partido. Considero que Defensores tiene jugadores muy, muy jerarquía y también que saben cómo se deben jugar estos partidos, y nosotros vamos a hacer nuestro trabajo. Creo que en los 12 partidos que llevamos hemos tratado de ser protagonistas siempre. De local, en realidad nosotros no somos locales ni
1: claro, nada, sí, una manera de decir, digamos, ¿no?
0: Hemos sido visitantes de los 12 partidos, porque bueno, no contábamos con nuestra cancha propia. Pero ¿a qué voy con esto? Que nos preocupamos mucho en lo que podemos dar, en las características de los jugadores que tenemos. Entonces, siempre es ser protagonista, intentar buscar el resultado. Hay momentos que tenemos el control y hay momentos que no. Saberse agrupar cuando no lo tenemos el control del partido y ser intenso de mitad de cancha para adelante, porque contamos con jugadores de muy buen pie y que son muy rápidos.
1: Tal cual, ¿no? Facu, vos sos profe, sos docente, y hay una frase que obviamente está muy, muy de moda en el buen sentido y que tiene que ver justamente con el manejo de las emociones. Se trabaja en el aspecto escolar, a nivel de docentes también, en el ámbito laboral, y lo podríamos aplicar también a la vida diaria y hasta a la vida familiar. Trasladado esto a tu plantel, Facu, y teniendo en cuenta esta instancia de campeonato,

0: En donde cada partido es una final, donde obviamente nadie quiere regalar absolutamente nada, quedan 15 puntos por jugar y las emociones están a flor de piel. ¿Cómo van justamente, bueno, midiendo ese manejo de emociones, un poco de lo que hablábamos recién, pero trasladado al día a día, ¿no? A cómo se intenta bajar esa ansiedad, esa efervescencia, esa ansiedad que genera saber que estamos a muy poco del final del campeonato y que de manera simultánea hay varios aspirantes a esa corona?
1: Mira, nosotros, bueno, creo que el mensaje es claro, el que vamos dando, el que vimos desde un principio con el cuerpo técnico, es principalmente que el jugador entienda cómo se juega en nuestra liga, una liga amateur, que gracias a Dios con el correr de los años ha mejorado en las cuestiones de infraestructura, en los pisos de las canchas, en los profes, la calidad de los profes.
0: Eso ha sido clave.
1: El físico, los técnicos, hay técnicos muy jóvenes. Bueno, todo eso ha mejorado, pero siempre le hacemos que entiendan que nuestra liga, el prestigio uno se lo gana, pero en cuestión, en lo personal, uno juega porque es un deporte que todo el mundo, que todos amamos, que es nuestra pasión, y que hay que dar el máximo en el día a día, en la semana. Si vos das el máximo en la semana, eso te da tranquilidad y convencimiento para que el fin de podás darle el máximo. Después podés ganar, podés perder, podés empatar, pero uno dando el máximo en la semana, disfrutando el día a día, pasándola bien, porque si vos no la pasás bien, no disfrutás
0: seguro
1: día a día con tus compañeros, con el cuerpo técnico, realmente no vale la pena, porque tenés que dejar de lado la familia, el estudio, el trabajo, y es un tiempo que vos le estás dando a un hobby que la verdad no te da, no te sirve para comer ni para vivir. Entonces, todo ese esfuerzo, ese sacrificio, lo tenés que demostrar el fin de semana dando el máximo, y ganar, perder o empatar no significa que sos el peor ni el mejor. Entender que esto es fútbol, que a veces te toca un buen resultado, a veces no, pero lo único que no podés negociar es dar el máximo. Y esa es la mentalidad que le tratamos de transmitir a nuestros jugadores, que den el máximo, que traten de ser buenos compañeros, tanto en la semana como en el fin de semana, de jugar como si fuera una familia, una gran familia, dar la vida por el compañero de al lado, y después se termina el partido, al otro día quiera trabajar, cada uno en su rubro, y esto sigue. Entonces le bajamos un cambio a ese sentido, de entender que esto no es vida o muerte, pero que si haces un gran esfuerzo en la semana, seguramente el fin de tenés más chance de lograr buenos resultados. Así que tratamos de bajar ese mensaje con Oscar, con el profe Javier, que esto es un deporte hermoso, pero si lo intentás hacer, tenés que dar el máximo. Esa es la idea, nada más.
0: Tal cual, exactamente, ¿no? Y es absolutamente correcto ese mensaje y esa bajada de línea que le imprimen al plantel del Deportivo Fraga. Ayer, en este mismo horario, entrevistamos a Luis Marcelo Gatinlepori, técnico de Deportivo El Trapiche, bueno, analizando este gran momento que también vive el equipo rojo trapichero, y coincidíamos con Gatinlepori que, bueno, se ha dado un torneo que es apasionante desde todo punto de vista. Y coincidíamos justamente en este aspecto, ¿no? En que cada una de las partes, y yo usaba el ejemplo de un gran engranaje, en donde cada uno de los actores que tiene nuestra liga ha hecho su parte de la mejor manera para que hoy tengamos este campeonato que tenemos. Ustedes como entrenadores bajando el mejor mensaje desde lo futbolístico, desde lo táctico, desde este manejo de emociones que vos planteabas, los jugadores entregando lo mejor que tienen, los árbitros haciendo la tarea que mejor pueden hacer cada fin de semana, nosotros los periodistas aportando también desde la cobertura, nosotros sumamos en conjunto con la Liga Sanluiseña el streaming de cada fin de semana, que eso también obviamente entendemos que ha jerarquizado también a nuestro fútbol, y creo que la suma de todos estos aportes individuales, colectivos, hacen que este gran engranaje que es nuestro fútbol puntano esté atravesando este gran momento con una marcada expectativa a nivel de Primera División A, con equipos que tenemos entre 6 y 8 equipos allí dando batalla, separados en apenas un par de unidades y a 5 fechas del final, donde nadie puede decir, bueno, mira, este es el que va a quedarse con la corona. Y creo que en eso todos somos parte de esto, ¿no? De tirar todos para el mismo lado y de intentar que, a pesar de lo amateur que es nuestro fútbol, ponerle cada día esa cuota de profesionalismo que cada uno del lugar que le toca lo viene haciendo, ¿no?
1: Por eso todo lo coincido totalmente. Uno que pudo jugar en esta liga hace un tiempo atrás y compara los momentos, la verdad que es muy diferente todo, en todo sentido. Yo te lo dije al principio de la nota, así que haya 10, 12 canchas de sintético, gente joven trabajando en cada cuerpo técnico, muchos jugadores que, bueno, volviendo al tema de Iván Paz, claro, jugador de nuestra liga, que creo que anduvo por Europa.
0: No sí, sé, por un montón de lados.
1: Por todos lados, y se quedó a jugar nuestra liga, y eso le jerarquiza, ¿viste? Hay muchos jugadores de mucha experiencia que juegan en la liga, y eso le da le alza el nivel. Y todo eso suma. La televisación es algo que era impensado un tiempo atrás.
0: Tal cual.
1: Podás ver el partido de nuestra liga sentado en tu casa con una calidad espectacular. Y eso es gracias a ustedes. Y después de lo que vos dijiste, todo suma para que esto siga mejorando. Hay un montón de cosas que quizás no las hacemos tan bien, los que formamos parte de la liga, de los clubes, de la cuestión dirigencial, pero creo que todos intentamos sumar nuestro granito de arena, así que contento por todo cómo se está dando este torneo. Yo creo que en el 2021, no sé si te acordás que
0: sí,
1: logramos ahí con Huracán el título.
0: Exacto.
1: Ese torneo fue espectacular también, en el sentido que había muchos equipos con muchos jugadores de jerarquía. No sé si te acordás.
0: Sí, me recuerdo.
1: EPU, Defensor, había Estudiantes, Juventud, porque muchos de los chicos no se fueron a jugar afuera, a Córdoba, y jugaron,
0: claro,
1: en nuestra liga. Fue un gran torneo. Y este, quizás un poco diferente, pero también de muy buen nivel. Hay equipos que trabajan muy bien en el día a día, y eso lleva a que hoy por hoy haya partidos muy interesantes en nuestra liga.
0: Exactamente, ¿no? Es un torneo bárbaro, por lo cual, bueno, solamente hay que esperar el desenlace, que obviamente cada equipo tiene su gran objetivo por delante. Miraba la tabla y tenemos 8 equipos en apenas 6 puntos, desde los líderes, obviamente, que son Deportivo Trapiche, Defensores de Nogolí, que suman 26 puntos, y hasta Juventud, que está en el octavo lugar con 20 unidades. Tenemos allí 8 equipos separados en apenas 6 unidades, con lo cual, quedando 15 por jugar, obviamente que el campeonato está tremendo, y eso se debe al gran trabajo que cada uno de ustedes realiza allí cada fin de semana, con sus planteles. Así que, bueno, agradecerles también por eso, ¿no? Porque ese trabajo que ustedes realizan redunda en esto, ¿no? En un campeonato tan parejo, tan equilibrado, y que, por supuesto, ha generado tanta expectativa como la que tenemos ahora. Facu, querido, agradecerte como siempre por la deferencia de estar en contacto con nosotros, de que le puedas contar a toda nuestra audiencia este gran presente que vive tu equipo, el Deportivo Fraga. Mañana nos volveremos a reencontrar allí en el Brete, esperando que sea un gran partido y que, por supuesto, bueno, aquel que haga mejor las cosas o el que tenga más suerte, porque también a veces de eso se trata, termine quedándose con la posibilidad del triunfo, que es lo que van a salir a buscar ustedes y Defensores en uno de los grandes partidos que tiene nuestro fútbol en el día de mañana.
1: No, muchas gracias a vos por el llamado y bueno, por seguir compartiendo estos lindos momentos en nuestras canchas y poder compartir con la gente que quizás no puede ir a la cancha, o te escucha o te ve por la tele. Eso también es lindo, que se pueda ver todo lo que toda la gente que trabaja en lo que forman parte de la liga, de cada club, de cada los dirigentes de la liga. Todo eso ustedes lo pueden mostrar, y eso es un agradecimiento de parte mía y creo que de todos los técnicos de la liga. Así que seguramente, por la característica de los dos equipos, mañana va a ser un lindo partido. Esperemos tener una buena tarde mañana.
0: Bueno, muchísimas gracias, Facu. Abrazo grande y nos reencontramos mañana allí en el Brete para vivir lo que va a ser este gran partido.
1: No, gracias a vos y bueno, hasta luego, hasta mañana. Un abrazo grande, Adrián.
0: Gracias, Facu, querido. Abrazo grande, hasta mañana, Allí está la palabra de Facu Cecchini, el director técnico del equipo del Deportivo Fraga, pasando por los micrófonos del equipo Último Recurso y, por supuesto, analizando lo que se nos viene para mañana. Recordamos que el Deportivo Fraga marcha en el cuarto lugar con 25 puntos, los mismos puntos que hoy tiene Huracán y, por supuesto, está allí, ¿no? A una sola unidad de los líderes que son Deportivo El Trapiche y Defensores de Nogolí, su rival de mañana. Defensores del Oeste está un punto por debajo, 24 puntos tiene el equipo de la flaca Claudio González, que ocupa el quinto lugar de la tabla. 20 horas 41 minutos en todo el país. Nos vamos al último espacio publicitario. A la vuelta seguimos hablando de fútbol hasta la hora 21. Quédate con nosotros porque todavía nos queda un rato más para contarte más novedades y, por supuesto, más actualidad del fútbol nuestro de cada día. Pausa, ya venimos.
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20: Lo gana 3-1 en 22 minutos.

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20:54 en todo el país. Continuamos en último recurso hasta la hora 21. Y por supuesto seguimos hablando de fútbol. Momento de hablar de la Liga Sanluiseña. Y para contarle quiénes son los jugadores que no van a poder actuar en el transcurso de este fin de semana, había cuenta de las suspensiones que han recibido por parte del Tribunal de Disciplina de la Liga Sanluiseña. Recordemos que ayer se dio a conocer el boletín número 13, que lleva fecha 11 de junio. Y los jugadores que no van a poder actuar en el transcurso de este fin de semana por suspensión son los siguientes: Luciano Rosales, el volante central de Defensores del Oeste, una fecha de suspensión. Danilo Vega, el jugador de Huracán, dos fechas de suspensión para Danilo. Thiago Rosales, de EFI, cinco partidos de suspensión. Marcelo Oyola, jugador de Independiente de Bisley, cuatro fechas de suspensión. Luego lo tenemos a Bautista Astudillo, de Estudiantes, una fecha de suspensión. Fabián Piscoya, de San Lorenzo de Puente Blanco, una fecha de suspensión. Luego también figuran, pero ya no en el caso de jugador, la referencia para Juan Tetera Camargo, ayudante de campo, 21 días de suspensión para Tetera Camargo. Iván Paz, jugador de Sportivo Estudiantes, que ya no va a integrar el conjunto de Estudiantes, pero vamos a ver si ya directamente se va a Mendoza, teniendo en cuenta que, recién puede jugar a partir de la fecha número 15 para el campeonato. El torneo recién está en la fecha número 12 jugada y la 13 la que se va a disputar este fin de semana. Veremos si ya oficialmente se despide, pero por lo pronto tiene dos fechas de suspensión. Iván Paz, que ya cumplió una el pasado fin de semana, le queda todavía un capítulo más. También se suma Diego Ochoa, de Jepo, con dos partidos, y Matías Morales, de el conjunto de San Lorenzo, una fecha de suspensión. En lo que tiene que ver con la acumulación de tarjetas amarillas, hay que decir que Santiago Gil Ledesma, de Jepu, va a tener una fecha de suspensión. El Lalo Alejandro Rodríguez, del equipo de Huracán, una fecha de suspensión. Y hasta ahí llegan los jugadores de Primera División A que han sido, que serán baja este fin de semana, y de acuerdo a la cantidad de fechas que tenga cada uno, para lo que será obviamente este compromiso de la fecha número 13 del torneo de Primera División. De los equipos que están peleando arriba, baja Luciano Rosales en el conjunto de Defensores del Oeste, bajas Danilo Vega y el Lalo Alejandro Rodríguez en el conjunto de Huracán. Iván Paz en el caso de Estudiantes, solamente por mencionar los equipos que están peleando arriba en lo más alto de la tabla de posiciones. Vamos a dar a conocer ahora el cronograma de partido para que usted ya vaya preparándose con vistas a lo que será la disputa de la fecha número 13 del torneo Apertura de Primera División A de la Liga Sanluiseña. Le contamos entonces, de acuerdo al cronograma de partidos, la fecha arranca en el día de mañana con el partido que se va a estar jugando en el Estadio Genaro Jofre. Hora 15:30 arranca el partido, es partido televisado, por lo cual desde la hora 15:15 usted ya lo va a poder tener en la pantalla de URTV San Luis, el canal del fútbol de San Luis, junto al streaming oficial de la Liga Sanluiseña, y con, por supuesto, la pantalla de San Luis CTV. Estará trabajando Darío Alaniz en los relatos del partido, estará trabajando también Elvio Pereira en la zona de campo de juego, así que bueno, va a estar Darío y un comentarista invitado que vamos a tener en el transcurso de esta fecha, por lo cual esa va a ser la cobertura, y por supuesto con Agustín Carrizo en la puesta en el aire para todo lo que va a acontecer mañana a la hora 15:30 en el Estadio Genaro Jofre, y el gran partido que van a jugar Defensores de Nogolí frente a Huracán, partido televisado a la hora 15:15, arranca la transmisión. Luego nos metemos con la continuidad de la fecha, el partido que va a ser eje central de la transmisión del equipo Último Recurso por radio. Van a jugar a las 4 de la tarde en el Brete Defensores del Oeste frente al Deportivo Fraga. Minutos después de las 15, ya estamos comenzando la transmisión desde el estadio justamente de Defensores del Oeste. Allí voy a estar yo en los relatos, así que Defensores del Oeste frente al Deportivo Fraga, mañana 4 de la tarde, transmisión central del equipo Último Recurso por la radio. También van a estar jugando EFI Junior frente a Estudiantes a las 4 de la tarde. El día de mañana también van a jugar Independiente de Bisley frente a El Chorrillo, partido que va en la localidad de Bisley, partido que va a la hora 15. Allí estará trabajando nuestra compañera Melissa Maldonado. También para el día sábado nos queda mencionar los juegos que van a disputar CAI San Luis frente al Sporting Corazón Victoria a partir de la hora 16, y también mañana
en otro tremendo partido. Van a jugar Unión San Luis frente a Deportivo El Trapiche, partido que va a la hora 16 en La Bloquera. Para mencionar, también hay fútbol del torneo provincial, por eso el fútbol de Primera División A el domingo no va a tener actividad. Y ya nos tenemos que trasladar hasta lo que va a ser el próximo día miércoles, porque el miércoles de la semana que viene, miércoles 17, van a estar jugando la Calera Fútbol Club en su estadio, en el Carlos Gabriel Cabanela, frente a Juventud Unida Universitario. El miércoles también van a jugar Jepo ante San Lorenzo, partido que va a la hora 16:30 en el estadio El Panorámico. Y el miércoles también se van a enfrentar el Deportivo La Punta frente a Defensores de Potrero de los Funes a partir de la hora 15 en el Estadio Naranja. Hay que recordar cómo llegan los equipos para encarar esta que es la fecha número 13 del fútbol de primera. La tabla de posiciones del fútbol mayor de nuestra liga está de la siguiente manera. Son punteros Defensores de Nogolí y Deportivo El Trapiche, ambos con 26 puntos. Luego vienen Huracán y Deportivo Fraga en el segundo lugar con 25 puntos cada uno. Terceros, Defensores del Oeste y Sportivo Estudiantes, los dos con 24 puntos. Ya en el séptimo lugar aparece Jepu con 21. Octavo, Juventud con 20. Noveno, La Calera 19. Décimo, el Kaiser.